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1: En Asunción, 22 grados. En New Jersey, 24.
0: Quería Arias, giraba, saca de costado. Lateral para Colombia, en campo enemigo, empate rival, primer minuto de juego. El partido recién arrancado en este amistoso internacional. La pelota por izquierda, arriba el balón, marca en el fondo del equipo paraguayo. Cubas controla, la pelota juega para atrás, está buscando Alderete, la tiene Omar, Alderete, en zona defensiva, un cuarto de terreno, Alderete y la pelota va por arriba, largo el envío, al campo enemigo, la corre ahora Almirón y va por izquierda, la tiene Almirón, escapó, ganó, enganchó, la pisó, la mostró como un saronista, atrás se reinicia, va jugando para Alonso, mitad de terreno, Junior Alonso, va jugando para quién, para Cubas, en la mitad de la cancha, la tiene Cubas a mitad de terreno, pide ahí cerquita, la pelota Diego Gómez, el balón vino primeramente a la derecha, para que la tenga Gustavo Gómez, la tiene Gustavo, el capitán del elenco paraguayo, pelota para arriba, la va aguantando ahora, Cuenca quiere girar, va Cuenca, se enreda, pero gana, foul, le comete la Cuenca, bien aguantando mitad para cancha, habrá tiro libre, mitad para terreno, tiro libre el Virrojo.
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0: La pelota para Gómez, en la mitad para cancha, Gustavo Gómez mete por arriba, largo el balón, va a la derecha, corre por esa pelota, Cáceres intenta de cabeza, le va a quedar a Cuenca, corre Cuenca, no puede, Uabrián, le está quedando a Davinson Sánchez atrás para su arquero, va reventando Quintana, la pelota por la mitad para cancha en su debut con la selección colombiana, Quintana, pelota para arriba, gana de cabeza. En el fondo Alonso, pelota para mitad para cancha, busca Enciso, no puede, le está quedando a puerta, puerta a la derecha, va tocando el balón para Andrade, Andrade cerca de la raya, Andrade más atrás, allí jugando de vuelta para Quintana, Quintana tocando por el medio para Sánchez, Sánchez lo tiene abierto por izquierda, a Lucumí por derecha, Andrade, pelota para él, estaba esperando abierto Ocampo, pelota para Ocampo, Ocampo recibe, Ocampo toca, marca bien Migui, presionando Paraguay ahora, va Migui, habrá saque de costado, lateral que dice Laiman, será para Paraguay en campo enemigo, sí señor, le dice Migui, lo aplaude al juez del partido, saque de costado, lateral el Virrojo.
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0: Lateral para Paraguay, lateral para el Albirroja, saque de costado. Lateral que pertenece al equipo. Albirroja va a lanzar arriba. Junior Alonso, pelota al área. Diego Gómez que la peina, va para Enciso. La quiere Julio, media vuelta. ¡Va! Y ya hay falta en ataque, dice el juez. Empujó Julio Enciso. Por eso habrá tiro libre de salida para Colombia. Lo cobró el juez del partido, Chun.
3: No llegué a ver esa falta que el canadiense le dice a Julio. Pero qué bien ganó Gómez después de un gran lanzamiento de Alonso en lo que sabe que es dar un lateral como si fuese un centro.
0: Angulo domina, toca por el medio, lo dijo, lo firmó. 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
0: Puerta de vuelta para Arias. Arias y la pelota. Tocando para atrás a mitad de terreno. Otra vez para quien, para que reciba. Lo comí para Puerta. Puerta en campo enemigo, empate rival. Abriendo por izquierda para Arias. Arias y la pelota. La tiene Arias otra vez. El reto se da atrás para Lucumí. La domina Lucumí. Mandó a la derecha. Va jugando para quien, para Davinson Sánchez. En la mitad para cancha sale el equipo colombiano. Tocó la derecha para Andrade. Andrade en mitad de terreno. Sale para Colombia. Tocó por fuera. Pelota para Ocampo. La domina Ocampo de vuelta para Andrade. Andrade en la mitad para cancha. Sale el equipo cafetero. El partido por ahora empatamos 0-0.
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0: Saque de costado. Lateral para el Albirroja desde la derecha. En imagen ahora el técnico Lorenzo de Colombia. Saque de costado. Lateral que pertenece al equipo paraguayo. Pelota por izquierda. Está recibiendo Migui. La juega por el medio para Enciso. Quiere combinar de vuelta con Migui. No puede. Pierde la pelota. La recupera Ríos. Ríos para que vaya otra vez en zona defensiva. Andrade. Un poco más adelante. Le queda Puerta. Puerta retrocede. Juega para Sánchez. Sánchez para Lucumí. Lucumí por izquierda. En la mitad para cancha sale el equipo cafetero. Pelotazo que va a la derecha para que le corra Ocampo. Ahora cierra Alonso. Brón para la mitad para cancha. Busca Almirón. La tiene Migui. Adelantó para quien, para Enciso. Gira en la mitad de la cancha, va Enciso. Enciso a la derecha, pase largo, bueno para Cuenca. La corre Cuenca, ahora va Cuenca, se mete Paraguay. Pide Hugo Abrián, ahí está Cuenca. Cuenca por el medio, buena para Diego Gómez. Al medio la pelota para Enciso. Se equivoca Diego Gómez en la sesión. Insiste Alonso, el cambio de frente es bueno. A la derecha, ¿para quién? Para Oreja. La tiene Cáceres, ahora va Paraguay. Cáceres, última línea, centro de Cáceres, arriba. La marca de Angulo. Habrá salida para Colombia, Barichuno.
3: Sí, y se detiene porque hubo un choque de Hugo Abrián Benítez con el arquero Quintana, creo que fue Cuenca al fin y al cabo, pero donde se equivoca Diego Gómez es él en su afán de darle el balón a Enciso, se olvidó que Orejas Cáceres se había proyectado muy bien, Enciso que le dio una muy buena pelota a Cuenca, hubo ciertas dudas del 17 de Paraguay que está jugando bien abierto por el sector derecho y suele ser la salida porque la pelota había arrancado con una tendencia de Miguel el almirón hacia el otro costado.
0: Con los tapones le termina dando Cuenca al arquero cuando este quería salir del área chica, lo termina cortando con la suela. Sangra mucho, sangra bastante el arquero colombiano. Quintana, repito, en el centro desde la derecha de Cáceres. Cuenca quiso anticipar con el pie zurdo, levantó la pierna y le dio en la cabeza al arquero Quintana, que quedó con un corte importante y lo están asistiendo justamente el arquero colombiano, Marichun.
3: Sí, justo el debut para el arquero, ¿no? Y qué forma de ir de parte de Cuenca, que creo que por lo menos el inicio le está ganando a Hugo Cuenca la ansiedad, porque no es la forma de ir a un centro de esa forma, un centro que tampoco tenía certeza de que él iba a pelear. Después te pregunto si este partido tiene VAR o no, pero es algo que también tiene que ir ajustando Cuenca en ese sentido. Yo no sé si va a seguir el arquero colombiano.
0: Es que lo termina impactando fuerte. Con la plancha, en velocidad, el arquero también salía. Se da... Ahí va. Bueno. ¿Y qué puede ser esto? ¿Roja, Dani?
3: No, pero viste que pueden ser más impresionables. Yo ahí veía puerta el volante central pidiendo ya cambio. Entonces vamos a ver si se prepara el arquero de Boca. Pero lo concreto es que es una pena porque se detiene un partido que había arrancado con una dinámica interesante y Paraguay estaba a la altura. Estaba interesante lo que quería proponer el equipo de Alfaro, que es tenerlo a Enciso un poco alejado de esa zona medular para que el equipo sea un poco más largo. Y bueno, vamos a ver si es que continúa o no el golero Quintana.
0: Bueno, lo van a vendar ahora, aparentemente solucionado el tema. Ahí está el arquero Quintana con signos de dolor. Es que fue un corte tremendo. Mirá lo que es. Justo que se veía. A pesar del tiene mucho pelo Quintana, pero igual se veía un toco grande ahí de.
3: Es como que está hundido un sector.
0: Sí, y de mucha sangre, pero es cierto, ahí está. Está la cinta correspondiente, lo van a vendar. Y seguramente después le van a poner el famoso gorrito de natación al arquero Quintana. Bueno, fútbol interrumpido por ahora. 8 minutos de juego. 0 Colombia, 0 Paraguay en Harrison.
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1: En el fútbol argentino acaba de perder Independiente por goleada 4-1. Ganó Instituto. En la banca de Instituto estuvo el paraguayo Wilder Viera.
0: Bueno, miramos, Wilder Viera arrancó ganando temprano Instituto 1-0. Después le empató Independiente minutos después y por lo visto después hizo 3 goles más. 4-1.
1: 4-1. Independiente no. Terminó con un expulsado. Terminó con 10 en la cancha.
0: Se va a cambiar de camiseta el arquero Quintana. Porque estaba con rastros de sangre.
3: Vos sabés que el árbitro me parece que le apunta, diciéndole que no paró el sangrado. Eso es lo que le había apuntado y estamos viendo y así no puede jugar. Pero, repito, por eso ahora le van a doblar el vendaje para que eso no tenga que traspasar.
0: Habrá que consultar a un médico, pero es seguro que siga así el arquero, digo, más allá de... Digo, tenés un... Bueno, lo habrán evaluado y por eso sí, Dani, ¿verdad? Habrán visto que por lo visto no es el corte.
3: Y también me imagino las ganas del arquero Independiente de Valle de querer jugar. Por eso el arquero suplente sigue calentando, ¿no es? Bueno, ya está, ya se detuvo la hemorragia y vamos a seguir. Yo creo que también el otro punto es, se va a reanudar con el arquero en cancha, pero después si hay algún que otro mareo, directamente se va a hacer el cambio.
0: Se veía grande realmente el corte del arquero. Bueno, señores, ahí aplaude el público colombiano, el arquero que se va recuperando Quintana, escuché la campanita, marcamos el tiempo de juego.
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0: que el partido está por ahora 0-0. 0 para Colombia, 0 para Paraguay. Amistoso internacional en Estados Unidos. Habrá saque de costado. Lateral para el equipo colombiano. Lateral para el equipo cafetero. Lateral que corresponde y lo va a hacer Angulo. Va a jugar en la mitad de la cancha. Pide Lucumí finalmente la pelota. Lucumí lo va a hacer. Saque de costado. Lateral para Colombia.
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0: Cáceres y la pelota juega para Gómez para Enciso. Insiste Diego, gana sin falta, con falta, dice el juez. Por eso habrá tiro libre para Colombia. Tiro libre para el equipo cafetero. Tiro libre para la selección de Lorenzo. Tiro libre para Colombia en su mitad de cancha.
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0: Presionó bien Enciso. Cuba soltó la pelota para mí y arranca el Mirón ahora. De ese rebote queda para Enciso. Enciso entre dos, gana Enciso. Va por el tercer Enciso. Buen enganche. Foul. Foul contra Enciso que presionó. Ganó tiro libre para Paraguay. Dani Chuna.
3: Lo que se espera y se sabe que puede hacer Enciso. Amontonar rivales, salir con el balón y que el rival tenga que recurrir con la falta. En este caso Andrade para este tiro libre peligroso donde seguramente se va a ver la pegada de Gómez.
0: Tiro libre para Enciso, tiro libre para Paraguay. Vamos a ver qué dos sentidos. Dolorido, el 19, la joya del equipo albirrojo. Tiro libre para Paraguay, tiro libre para el albirroja.
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0: Le pega a Diego, centro arriba, rebota por el camino, va a quedar en la mitad de la cancha buscando Cubas. La domina Cubas, ahora mandó la brecha. El pase abierto para quien, para Alonso, Alonso al medio para Gustavo Gómez. Quería Gustavo, no podía, sacaba el fondo. El equipo colombiano, la pelota por la mitad de la cancha, brasa que de costado. Lateral será sobre la derecha para Paraguay.
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0: Bueno, un minuto de silencio para Lucumí. Le pegó ahí donde duele. Ahora se está recuperando el jugador colombiano. Pelota por la mitad de la cancha. Tiene Gustavo Gómez. Cambió por izquierda. ¿Para quién? Para Alderete. La tiene Omar. Abrió por zona zurda, mitad de terreno. Va buscando la pelota Alonso. Alonso domina. Tiene Alonso. Va para atrás. Otra vez juega. Para que reciba ahora Alderete. Alderete por la mitad de la cancha. Un poco más adelante. Cuidado. Interceptaba. Ganaba. Le queda la pelota a Ríos. Arranca Ríos. Ahora pide Arias. También Asprilla. Pelota para él. Asprilla de primera para Suárez. Y marca Alderete. En el fondo Alderete se queda con la pelota. Pone el cuerpo y sale muy bien. Elegante por la derecha. Va jugando para Cáceres. Cáceres hace reventar la pelota. Rebota en el camino y habrá pelota para Paraguay. Habrá pelota para el Albirroja.
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0: Lateral que ya se hace pelota por arriba acá en la mitad de la cancha buscando el equipo paraguayo en mitad de terreno. Insiste Almirón, quiere robar, no puede, saca de costado. Lateral, será sobre punta derecha, saca manual, saca de costado, será para el Albirroja.
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1: Por la intermedia fecha 27 finalizó el partido en Carapeguá, 1-1 empataron Sportivo Carapeguá Capiatá. Primera hora, Resistencia goleó de visita 3-0 Encarnación.
0: Pelota larga, la corre Hugo Abrián, intentaba, no podía Hugo Abrián, por eso ahora saca de costado. Lateral será desde la derecha para Paraguay o será para Colombia, a ver qué dice el juez. Será para el equipo cafetero. 14 minutos del primer tiempo, por ahora 0 Colombia, 0 Paraguay. Estamos en la 7:30 en el minuto modulada con este amistoso internacional. El martes vuelve a jugar Paraguay, pero a puertas cerradas versus Red Bull. Un entrenamiento, un partido de movilización. La pelota para atrás, ahí está buscando Andrade, cambia la brecha, va jugando para quién, para que la tenga ahora Ocampo. Arranca Ocampo, también debutante en la selección cafetera. La juega por la mitad de la cancha. El pase atrás, roba bien Paraguay, la pelota va Enciso, pero hay falta, dice el juez. Hay infracción, no vi frente a Asprilla. Tiro libre, mitad terreno, sobre punta brecha. Tiro libre colombiano.
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0: que el partido está por ahora 0 para Colombia, 0 para Paraguay. La apertura va a la derecha, la corre ahora Asprilla, intenta conectar con Ocampo, no puede. Salida para el equipo rojo, la pelota en la mitad para cancha, busca Migui, celebra, se cae, digo bien, se equilibraba, intentaba ante la falta, no pudo, y esto será tiro libre para Paraguay, un cuarto de terreno, tiro libre para la Roja. La falta fue de Ocampo, de Asprilla, digo bien, de Yasser Asprilla contra el hombre de Paraguay. Tiro libre para la Roja, tiro libre para nuestra selección.
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0: Salida, Alderete mandó por izquierda, bajando para Alonso. Alonso recibe la mitad, para cancha un poco más adelante. Habrá saque de costado, lateral para Colombia desde la derecha, lateral para el equipo cafetero. 16 minutos del primer tiempo, por ahora 0-0, 0 Colombia, 0 Paraguay. La pelota a la derecha, habrá lateral para el equipo cafetero, lateral para Colombia. Va a jugar por arriba el balón, Ocampo se acerca.

0: La pelota marca en el fondo Alonso, balón por mitad de terreno, roba Migui, foul contra él, ahí de ventaja Cuenca y la pelota arranca Cuenca ahora, cambia por izquierda, va tocando para quien, para Junior, Alonso juega para Enciso, Enciso por izquierda, otra vez para Alonso, lo espera Enciso para que se levante allí Almirón, pelota por la mitad de la cancha, está recibiendo Cuba, Cuba para Gómez, Diego y la pelota de vuelta para Cuba, Cuba por izquierda en mitad de terreno, cabeza levantada, busca compañía, allí está Cuba, tocó la brecha, la apertura en mitad de terreno para quien, para que la tenga ahora Gustavo Gómez, mandó por fuera, pelota para Juan Cáceres, va a oreja mal, se equivoca Cáceres en la última jugada y esto será salida para Colombia.
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0: Tocando la pelota en el fondo Andrade, va jugando para Sánchez. Sánchez un poco más adelantado. ¿Para quién? Para Puerta. Puerta recibe allí la patadita del hombre de Paraguay, Cuenca. Balón de Uabrián, digo. Balón para atrás. Ahí está buscando. Otra vez Lucumí domina. Lucumí. Lucumí atrás para su arquero. Está recibiendo Quintana. Pelota para arriba, largo, el envío de Quintana que viene a mitad para la cancha, busca Hugo Briana, recuperó la pelota, buscando para quien, para Migui, arranca Migui, tocó para Enciso, Enciso engancha, va pisando la pelota, puerta, va Cuba, se marca en costado, saque de banda, lateral sobre punta brecha, será para Colombia.
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2: Hay mensajes a través del WhatsApp, saludos señores de la radio 730, excelente trabajo hoy, Paraguay gana 1-0, le saluda Cicinio Bernal desde Antofagasta, Chile, soy paraguayo, hola Chipi, no nos fuimos al amistoso, quedamos secos post mundial, entradas carísimas y traslados hacia la costa oeste.
0: Ahí está, bueno, lo que nos comentaban los paraguayos justamente en Estados Unidos, sí, es verdad, fue mucha inversión para los que estaban en la costa este, hacia New York y compañía. Tuvieron que trasladarse hasta la costa oeste. Prácticamente cruzaron de un continente a otro, Dani Chung.
3: Claro, de 5 a 6 horas en avión nomás. Tres partidos y después lo de Boston y lo de Filadelfia también seguramente muy, muy salado. Lo que marcábamos también, Colombia efectivamente hace línea de tres y deja a Angulo y a Ocampo como los carrileros y eso hace que tendrán que buscarse espacios, tanto Cuenca como Almirón.
0: Arias y la pelota juega por izquierda, ¿para quién? Para Angulo, domina Angulo, quiere, no puede, marca en el fondo del equipo, el Iberrojo, pelota para que reciba rápidamente Diego Gómez, devolvió atrás, ahí está buscando Cuenca, qué bien giró, qué bien escapó, qué bien ganó, la tiene Cuenca, mandó por izquierda, iba jugando para Migui y arranca Almirón en la mitad de la cancha del terreno paraguayo. Migui cambió por izquierda, va jugando el balón para quien, para Alonso, de vuelta para Almirón. Almirón por la mitad de la cancha, toca para Cuba, Cuba de vuelta para Migui. Migui retrocede, juega para Aldrete. Aldrete mitad de terreno, sale para el equipo paraguayo. Allí está Aldrete, mandó la brecha, va jugando para Gustavo Gómez. Gómez para Diego. Diego en la mitad de la cancha, gira y va el hombre de la Premier, toca para Migui. Mandó por izquierda, buena para Enciso. Qué jugada colectiva, va Enciso. Enciso quiere el primer Enciso, engancha por el medio. Enciso va ante la marca de Asprilla. Fácilmente robó la pelota Asprilla, chum.
3: Bueno, acá hizo mal Enciso, ¿eh? Una muy buena jugada que había empezado entre Gómez y Cuenca del otro sector y una pena porque hasta Alonso se había proyectado para ser utilizado como pantalla, como que se nubló Enciso, ¿eh? Y terminó perdiendo el balón, chocando contra su marcador.
0: Pelota para quien, para Puerta, domina Puerta en la mitad de la cancha, sale jugando para el equipo cafetero, allí está Puerta, mandó a la derecha, va jugando para Andrade, Andrade mitad de terreno, adelanta, toca el balón, para quien, para Asprilla, va Asprilla, engancha por el medio, marca Alonso, le queda Diego Gómez, recupera bien la pelota, entrega mal Diego, quería jugar para Cubas, le queda Arias, centro de Arias, saca el fondo Gustavo, la pelota por mitad de terreno, recupera Puerta para Colombia, manda por izquierda, escuché la campanita, marcamos el tiempo de juego.
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0: El partido está por ahora 0-0, 0 para Colombia, 0 para Paraguay. La pelota va a la derecha, la tiene el equipo cafetero. Ahí está buscando Ocampos, Ocampos para quien, para Río, de vuelta para Ocampos. Ocampos a la derecha, marca Cubas, pelota que va a recibir en la mitad de la cancha. En esa zona Andrade intentaba tenerla, no podía. Será pelota para Paraguay, será pelota para la Albirroja.
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0: Alderete, domina Alderete, la pelota va en un cuarto de terreno. Allí está Alderete y el balón. Alderete va a jugar para arriba. Por ahora pone pausa. Vuelve a empezar. Bajando para Gómez. La tiene Gustavo. A la derecha. La salida es para el equipo albirrojo. Allí está. Gómez con la pelota. Tocó por fuera. Pelota para quien, para Oreja. Cáceres engancha, va por el medio. Juega otra vez atrás en un cuarto de terreno. Va recibiendo la pelota Gómez.
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1: Pelota para Enciso, quería Enciso, no podía, habrá saque de costado. Lateral para Albi Roca, saque manual, saque de costado para el equipo paraguayo. Alonso va a jugar por arriba o no, a ver qué dice Junior Alonso. Vuelve a empezar, toca atrás para quien, para Alderete. Alderete por realmente abre cancha, sale para el equipo paraguayo. Tocó a la derecha, la apertura para Gustavo Gómez, domina Gustavo Gómez, en mitad de terreno, cabeza levantada, pide Diego Gómez, la tiene Diego ahora, tiene mucho más la pelota. Equipo albirrojo, Dani Chung,
2: sí,
1: ¿no?
2: Y a ver, no la rifan. Yo creo que eso también es un poco el producto de lo que marcábamos, que casi dos semanas de trabajo, falta lo otro. Siempre vamos a ser ambiciosos, ¿no? Que esa posesión.
1: Le queda Oreca, aguantame, Dani, Oreca al medio, buena bola para Diego, la tiene Gómez, engancha, va por fuera, otra vez para Oreca, centro de Cáceres, arriba Benítez, rebote para Enciso, saca del fondo puerta, y se queda Colombia con la pelota para Nichuno.
2: Y esa es la parte que falta. También hay que decir que desde lo táctico ayuda en cierta forma que Colombia haga línea de tres. Entiéndase, si el rival hace línea de tres, tiene un volante menos, y eso permite que Paraguay la quiera tener con Cubas y Gómez como referentes, y por una cuestión lógica también de lo adelantado que están los carrileros rivales, o campo por derecha y ángulo por izquierda, eso hace que Almirón y Cuenca también bajen unos metros. Entonces la salida es limpia, pero después en tres cuartos perdemos fuerza.
1: Señores, salida para Colombia, salida para el equipo cafetero. El partido por ahora está empatado 0-0, 0 para Colombia, 0 para Paraguay en esta noche de fútbol amistoso internacional. Salida para Colombia, tiro libre para el cafetero.
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1: Andrade, y la pelota jugó por el medio para quien, para Davinson Sánchez, ahí está, en la mitad para cancha, círculo central, tocó la brecha de vuelta para Sánchez, en la mitad para cancha Andrade, jugó para Ríos, Ríos en mitad de terreno, vuelve para Davinson Sánchez, en la mitad para cancha sale el equipo cafetero, la pelota para la mitad para cancha, busca puerta, enojado con Hugo Adrián, que lo presiona, tranquilo, le dice el refre del partido, Hugo Adrián no se da por enterado, lo va a seguir presionando puerta, pelota para la mitad para cancha, salida para Colombia, mitad de terreno, tiro libre colombiano.
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1: Qué bien, robó la pelota Cuba, va para Enciso ahora, Enciso por el medio, ataca Julio, pasa adelantado, corta puerta en el fondo, y ahora juega atrás el equipo cafetero, pelota para el arquero Quintana, revienta Quintana cuando había presión, la recupera Cáceres, va a la brecha, tocó por el medio, buena bola para quien, para Diego Gómez, arranca Diego, la tiene Diego, y ataca Paraguay ahora, se mete Diego Gómez, vuelve a empezar en mitad de terreno, toca para Gustavo, de vuelta para Diego, Diego en la mitad de la cancha, sale para el equipo paraguayo, ahí está Diego Gómez en campo enemigo, empate rival, avanza el equipo paraguayo, otra vez Enciso, la pierde, no puede en esa zona, habrá salida para Colombia, habrá salida para el equipo cafetero.
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1: El partido por ahora está empatado 0-0, 0 para Colombia, 0 para Paraguay. Ya tiene Diego Gómez, manda por izquierda, va jugando para Almirón, jugando un poco más adelante para Enciso. De vuelta para Miguel, mitad de terreno, cambia por zona zurda. En la mitad para cancha Alonso, de vuelta para Enciso. Enciso, mitad de terreno, sale para el albirroja, el toque para atrás, ahí está recibiendo en el fondo Alderete. La domina Alderete, escapa bien de Suárez, Alderete y la pelota. Va a ir por arriba, va a jugar por zona zurda, contra la línea, jugando para Alonso, de vuelta para Alderete. Alderete en un cuarto de terreno, sale para Paraguay. La pelota es del equipo albirrojo, jugando. Alderete para quien, para Cuba, Cuba en la mitad para cancha, sale para Paraguay, el partido por ahora igualado 0-0 en Estados Unidos.
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1: Largo el envío para Oreja, corre Cáceres a la derecha, enganchó, pasó, que bien lo dejó de cola al central colombiano, centro atrás, ahí está Enciso, se lo pierde Enciso, era gol de Paraguay Junior.
2: Qué jugada, ¿eh? Qué cambio de frente para la proyección de Oreja Cáceres, y la hizo muy bien, ¿eh? muy bien el lateral derecho para que se corra su marcador y el pase es muy bueno para Enciso, ¿eh? Y bueno, Julio con la técnica que tiene debió haber definido mejor, pero repito, es un gran cambio de frente de Alonso para generar la situación más clara, no solamente de Paraguay, sino del partido, que dilapidó Enciso.
1: Lo dijo, lo firmó Dani Jun, lo presentó.
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1: La pelota por remitir a la cancha, busca de vuelta a Diego Gómez, intenta robar la pelota, va por izquierda, la tiene Cuenca, ahora adelante Enciso, ahora sí Enciso. Falta de Julio Enciso, dice el juez. Y esto será tiro libre para Colombia, tiro libre para el equipo cafetero.
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1: Bueno, había falta y esto será tiro libre. Será tiro libre para el equipo colombiano en un cuarto de terreno. Tiro libre para el equipo de Lorenzo. Tiro libre para Colombia en la mitad de la cancha.
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1: Pelota por la mitad de la cancha. Busca de vuelta Lucumí. Lucumí para quien, para Sánchez en mitad de terreno. Arranca Sánchez ahora en la mitad de la cancha. Toca más adelante. El juego para quien, para que domine ahora y vaya Andrade. Andrade a la derecha, el toque largo. Vino para quien, para Ocampo. Este mete un pelotazo. Le queda Arias ahora a mitad de terreno. Otra vez un poco más adelante pide Arias. Arranca Colombia, va. El desvío por el camino. Insiste Puerta, mandó por izquierda. Cuidado. Se viene Colombia ahora con Angulo. Centro de Angulo al área. Golpe de cabeza defensivo. Quita Paraguay del fondo. Pelota para Enciso. En la mitad de la cancha. Va para Diego Gómez. Intentaba Hugo Abrián. No podía. Hugo Abrián. Aparece en la mitad de la cancha. Sánchez recupera la pelota y habrá salida para Colombia.
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1: Cuidado, va Colombia, Suárez Gil, salió rápido y se queda con la pelota Chun.
2: Sí, había pocas probabilidades de parte de Suárez de llegar a ese balón, primero porque Alderete lo tenía bien controlado, el pase de Ríos no fue bueno, y además Gil salió atento, primer contacto de Orlando con el balón en un partido donde, repito, las posesiones de Paraguay y está siendo bastante tranquila la noche allá en Estados Unidos.
1: Lo dijo, lo firmó Dani Chun, lo presentó.
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1: Alderete y la pelota va Alderete ahora en cuarto de terreno. Alderete va jugando un poco más adelante. Tocó la pelota para quien, para Cuba, se mitad de terreno. Salida para el equipo, el rojo un poco más adelante. Pide Diego Gómez el balón por el medio. La tiene Cuenca ahora, la pisa Cuenca, Cuenca para Diego. De vuelta para Cuenca. La pelota le va a quedar a la derecha Gustavo Gómez. Gómez por fuera, tocando el balón para quien, para Oreja. La tiene Juan Cáceres ahora, va tocando para Sorquero. Ya recibe en el fondo Orlando Gil. Se queda con la pelota, habrá salida para Paraguay.
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4: La gente nos escribe al WhatsApp 0972-730-730. ¿Qué tal, amigos? Estoy escuchando desde la ciudad Orqueta. Soy Maxi. Otro mensaje, saludos para Fabricio Zapata, que está escuchando en Chile este partido.
1: La pelota para Gómez, a la derecha, toca. Reinicia el juego para quién, para Cáceres. Y Cáceres para Sorquero. Está dominando Orlando Gil. Dentro del área chica, ahí está Orlando Gil. Con la pelota, va jugando para Diego Gómez. De espaldas el marcador, de vuelta para Gil. Gil recibe dentro del área chica. Mando por izquierda, va tocando para Alderete. Alderete en un cuarto de terreno, metió la pelota por fuera. El balón que vino para quién, para que domine ahora Alonso. Alonso en la mitad para cancha del campo paraguayo. Sale Alonso con la pelota, habrá salida para la línea roja. Escuché la campanita, marcamos el tiempo de juego.
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1: Que el partido está por ahora 0-0, 0 para Colombia, 0 para Paraguay. En la mitad de la cancha va reponiendo Diego, adelanta, toca para Enciso. Buena maniobra, va Enciso ahora, cae ante la marca de Ríos, había falta. Falta de Ríos contra Enciso. Tiro libre para el albirroja Manichun.
2: A esto me refiero, ¿eh? Hubo una paciencia de casi un minuto donde Paraguay ninguno la rifó, ninguno sintió que le quemaba el balón. Es cierto que tampoco es agresiva la presión de Colombia, pero no es que tampoco, no es que estén muy retrocedidos. Y cuando se aceleró, cuando Diego Gómez le da ese pase filtrado a Enciso, y en el giro provocó la clara falta de Ríos para que Paraguay tenga otro tiro libre favorable.
1: Tiro libre, tiro libre, tiro libre, tiro libre, albirrojo. Le va a pegar Diego Gómez en la pelota, preparado Diego, tiro libre paraguayo.
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1: Diego Gómez toca por izquierda, balón ¿para quién? Para Cuenca, arriba el centro, va al segundo palo para Gustavo Gómez, la bajó, quiere Cuenca, va a la derecha, insiste Cuenca, aparece Cáceres, no puede oreja, habrá saque de costado, lateral, será sobre punta derecha para Paraguay.
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1: Cáceres, y la pelota juega para Diego Gómez, controla Diego, tocando para Cuba, Cuba se la mitad para cancha, habrá salida para Paraguay, Cuba se mitad de terreno, un poco más adelante para Enciso, Enciso juega para Gustavo Gómez, la tiene Aldrete, digo, Aldrete por izquierda, descargando el balón para Alonso, intentaba Junior ante la marca de Arias, va a un costado, la pelota abraza que de costado, lateral para Paraguay, lateral para el Albirroja, lateral que pertenece al equipo de Alfaro.
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4: Campeonato brasileño lo dio vuelta Santos, estaba ganando San Paulo, gol de penal de Luciano, doblete de Gabigol, 22 del segundo tiempo.
1: Muy bien, la pelota arriba, corre por esa pelota, abriendo, puede, abraza que de costado, lateral será desde la derecha para Paraguay, lo va a hacer Diego Gómez, va a jugar por arriba, atrás, el pase no, espera por ahora la presencia de Juan Cáceres, oreja, va a ser el lateral, cuenta el juez del partido, con la nueva regla, pelota para quien preciso, Enciso para atrás, ahí está buscando, Alderete, la tiene Omar, Alderete, por arriba, se equivoca, Alderete regaló la pelota para que arranque ahora Arias, por derecha, la tiene, va el equipo colombiano, pelota por fuera, para Asprilla, domina Asprilla, Asprilla por el medio, quiere el equipo cafetero, allí va Asprilla, Asprilla le pega mal, muy mal Asprilla, saque de arco, saque de meta el Birrojo.
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1: Largo el balón, le queda Sánchez, Sánchez tocó para mitad, para cancha, para puerta, quiere escapar, gana, viene Ríos, Ríos se queda con la pelota, avanza para el equipo cafetero, mandó por izquierda, tocó para Arias, Arias retrocede, otra vez la pelota para que vaya Lucumí, Lucumí por la mitad, para cancha, para puerta, puerta, mandó por izquierda, otra vez para Arias, Arias y la pelota, está pidiendo puerta, pelota para él, puerta, atrás, toca para Lucumí, de vuelta para Arias, en mitad de terreno, pide un poco más adelantado Ríos, la pelota de Arias, mandó a la brecha, la apertura para Andrade, Andrade para Ocampos a la brecha, ahí está Ocampos, pica, acompaña por derecha, Asprilla, colocó al medio, Ríos, le pegaba al arco, saca del fondo Paraguay, la pelota por izquierda, allí va Migui, avanza Almirón ahora a mitad de terreno, Almirón para Enciso, vaya Enciso, vaya Enciso, Enciso autopase, lo eliminó a Sánchez, Enciso y el centro mano al segundo palo, corre por esa pelota va Cuenca, la corre y alcanza última línea, se mete Cuenca, gira, toca para Cáceres, el pase vino para Diego Gómez, dominando Diego, Diego por el medio, pide Cáceres, el pase encortada para él, pero no fue bueno el pase de Diego Gómez, habrá salida para Colombia, habrá salida para el equipo cafetero Chum.
2: Es cierto que acá no hay prácticamente responsabilidad de Hugo Adrián Benítez, pero el delantero nacional no está en sintonía. Porque cuando uno veía esa conexión de Almirón con Enciso, esa bravura de Julio de hacerse el autopase, pero como que les cuesta meterse en el encuentro, no me refiero solamente a esta jugada donde el centro de Enciso no iba a ser imposible para el delantero de Nacional. Y después bien también Cuenca, porque el pase fácil hubiera sido para Cáceres, le dio a Diego Gómez y en el intento el hombre del Brighton con un pase malo para Cáceres.
1: Ríos y la pelota juega por el medio, toca para Arias, lo dijo, lo firmó Dani Jun, lo presentó.
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1: En la mitad de la cancha busca de vuelta el equipo cafetero, la tiene ahora el centro, arriba al área, cuidado de Asprilla, le queda otra vez a Ocampos, va a la derecha, tocó por el medio para Suárez, marca en el fondo Paraguay, qué mala pelota entregada, la recupera Ríos al medio, Ríos colocó para quién, para que domine Angulo, le pega Angulo, insiste Asprilla, Asprilla y la pelota, Asprilla para atrás, está buscando el balón para puerta, dominando puerta, quiere girar, puerta va otra vez para Asprilla, Asprilla para atrás en la mitad de la cancha para recibiendo la pelota, lo come para puerta, puerta va por izquierda, avanza el equipo de Colombia, el partido por ahora 0-0, balón por el medio para quién, para Arias, Arias tocó la brecha, la apertura para Sánchez, este para Locumí, en la mitad de la cancha, raya central, ya tiene Locumí, adelantó para Arias, quiere escapar de la marca, allí avanza Arias ante Cuenca, mandó por izquierda, el pase vino para que domine ahora puerta, avanza puerta, tocó por izquierda, otra vez para Arias, lo persigue Cubas, el pase atrás, tocando para puerta, puerta para Lucumí. Lucumí por la mitad de la cancha, de vuelta para puerta, en mitad de terreno, raya central, avanza, cabeza levantada, tiene después de mucho la pelota el equipo cafetero, pelota para Arias, Arias por izquierda, y se hace dueño ahora de la pelota, el pase atrás para Lucumí, Lucumí en mitad de terreno, allí va el círculo central, levanta la mirada, cambia por izquierda, juega para puerta, puerta mitad de terreno, avanza el equipo hoy vestido de azul, mando por zona zurda, buena bola para quién, para Angulo, Angulo para Arias, se retrocede frente al banco Balfaro, la domina Arias ahora, Arias en mitad de terreno, desaceleró la presión el equipo, el birrojo, pelota para quién, para Arias, Arias para atrás, otra vez en la mitad de la cancha, raya central, domina Lucumí, mandó la brecha, hace rato tiene la pelota el equipo colombiano, está Sánchez, Sánchez juega para quién, por la brecha, lo va buscando Andrade, Andrade coloca por el medio, buena bola para Ríos y cuidado, tiene espacio, avanza Ríos, se mete, cambia de frente ahora, Oreja saca de cabeza, el choque de Angulo de cabeza con Oreja, y esto será pelota para Paraguay, Arias, pero ¿de qué se queja Arias? Fue un claro golpe de cabeza a cabeza, chum.
2: No, la queja es porque se detiene el juego, porque falta no hubo. Entonces, Colombia, que viene de una posesión larga, quería darle secuencia, quería darle seguimiento, y el árbitro que dice, no, hubo un choque en la cabeza, entonces vamos a permitir que ingrese la sanidad paraguaya, y eso es lo que le genera el fastidio al hombre del Palmeiras.
1: Saque de costado, lateral para Colombia, en campo enemigo, en patio rival, sentido, dolorido Cáceres, fútbol interrumpido por ahora.
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4: La gente que nos escriba al 0972-730-730 desde el Garendú, equipo de pintores comiendo asado, dice José María Vera. Acá laburando a full todavía y escuchando la transmisión. Saludos desde San Lorenzo a Chipi y al Mr. Chan. Otro mensaje, estoy viajando y escuchando por el celu, dice Patricio Garcete.
1: Un gran abrazo para Patricio, para la gente, por supuesto, desde el Garendú, para todos los amigos que están escuchando la radio a través de las 7:30 en amplitud modulada 107.1 FM en Ciudad del Este, Alto Paraná. Por ahora Colombia Paraguay están empatando 0-0.
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1: 0 Colombia, Colombia, 0 Paraguay, pelota para atrás, está buscando rápidamente puerta, domina puerta, la pelota avanza, puerta, puerta para el equipo colombiano, mandó por izquierda, va jugando para Arias, Arias y la pelota atrás, ¿para quién? Para Lucumí, Lucumí en mitad de terreno, jugando para Sánchez, Sánchez mandó la derecha, la apertura es buena, ¿para quién? Para Andrade, Andrade por la mitad de la cancha para Asprilla, la tiene Asprilla, Asprilla, Yasser, juega para quién, para puerta, puerta por mitad de terreno para Lucumí, Lucumí a la derecha, otra vez para Sánchez, presiona Paraguay en la mitad de la cancha, raya central, la tiene Sánchez, mandó la derecha, la apertura para quién, para que se venga ahora Angulo, quiere escapar de la marca, juega para Ríos por el medio, Ríos y la pelota, Ríos la tiene, mandó a la brecha, otra vez el balón para atrás, falta, dice el juez, la falta de Cubas en perjuicio de Ocampos, y habrá tiro libre para Colombia, punta brecha.
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1: Almirón que dialoga con el juez del partido, tiro libre para Colombia, tiro libre para el equipo cafetero desde la derecha, tiro libre para el equipo de Lorenzo, por ahora el partido 0-0, 0 Colombia, 0 Paraguay, tiro libre, le va a pegar Arias a la pelota, preparado Arias desde la derecha, tiro libre para Colombia, vendrá el centro arriba, se defiende Paraguay en esta, centro de Arias al área, golpe de cabeza defensivo, quitó Alderete, la pelota en costado, a ver se va o no se va, Cuenca la corrió, la trajo, pero ya fuera de los límites del campo de juego, habrá saque de costado, lateral para Colombia, en campo enemigo, empate rival,
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1: Que el partido está empatado por ahora 0-0. 0 para Colombia, 0 Paraguay.
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1: La pelota en la derecha. Habrá salida para el equipo libre rojo, Angulo. ahí estaba Angulo, le queda al arquero la pelota, sale Orlando Gil, va tocando para Alderete, Alderete por izquierda, va reponiendo el equipo, el Virrojo por la mitad, para cancha, pide Diego Gómez, el toque va a la brecha para Gustavo, la tiene Gómez, Gómez en un cuarto de terreno, sale jugando Gómez, tocó la brecha, balón para quién, para Cáceres, Cáceres por arriba, largo el balón de Cáceres, peina Uabrián, intentaba con inciso, no podía, sacaba el fondo Sánchez, pelota por la mitad, para cancha, aparece Cuba, Cuba se mitad de terreno, Cuba para Diego Gómez, Gómez juega para el otro, Gómez para Gustavo, la tiene el capitán del equipo albirrojo, Gómez y la pelota manda para Diego, va a la derecha, habrá salida para Paraguay,
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1: pelota para inciso, saca el fondo Sánchez, balón por la mitad para cancha, busca de vuelta a Cubas, la tiene Cubas, se mitad de terreno, Cubas y la salida para el elenco albirrojo, Cubas toca para Diego, Diego para atrás, toca el balón de vuelta para el derecho manda por izquierda para Junior Alonso, Alonso la mitad para cancha, arriba va jugando para Almirón, Almirón para inciso, escapa bien, se fue de Ríos, qué buena maniobra, falta, ¿no? ¿No fue esto falta de Ocampos contra Enciso? Para mí no partió, para mí no termina embistiendo con las dos piernas, un tijerazo, chum.
2: Según el árbitro, Enciso fue a chocar contra el colombiano, a mí me pareció esto más falta que el que le cobraron a Cuba.
1: ¿Amonestado quién? Cáceres, por protestar, amonestado Juan Cáceres, amonestado Oreja en el equipo albirrojo. Señoras, señores, no, esto fue falta. Esto fue falta, chum, pero clarísima fue la falta contra Enciso.
2: Sí, se dio campo el carrilero por derecha, por eso. No me pareció falta la de Cubas, y esta sí, no vamos a caer en el tema de que es localista, pero las últimas dos decisiones fueron muy malas del árbitro canadiense.
1: Sánchez, y la pelota mandó a la brecha, va tocando para quién, para Andrade. Andrade domina, mitad de terreno, toca más arriba, está marcando Cubas, Cubas juega para quién, para Almirón. Almirón para Alonso, Alonso de vuelta para Cubas, Cubas para Alonso, la tiene Junior, otra vez para atrás, reinicia, reset. Toca para quién, para Alderete. Alderete mandó por izquierda. La pelota de vuelta para Alonso. Para mitad de la cancha sale jugando Paraguay. El mitad de terreno un poco más adelante. Toca de primera de Abrián. Buena para Enciso y este para Migui. Y arranca Migui ahora. Offside. No vale. Estaba adelantado Migui. Aquí sintonizó. Sí, correctamente. Abrián, Dani Chuno.
2: Sí, a lo sumo el timing, pero ya sería pedir demasiado. Hugo se fue hacia la zona del Mirón. Migui hacia la zona del 9. Y. Sí, termina estando en... Lo que pasa es que el primer frisado, ahí sí estaba habilitado. Bueno, son estadounidenses los que están haciendo el tema de la transmisión. Así que acá en Estudios Centrales generó una indignación entre el primer frisado.
1: Diego Gómez quería, había falta, dice el juez. Habrá tiro libre, mitad de terreno. Tiro libre. Está todo mal, Chung. El director de cámaras es Yankee, el juez del partido canadiense. Pelota por la mitad de la cancha, va por izquierda. Le queda por allí a Arias, Arias para Ríos. Ríos mandó la brecha. Apertura para que se venga ahora Andrés. Andrade, mitad de terreno, toca un poco más adelante. El partido por ahora está igualado 0-0. Pelota para quién, para Puerta, domina Puerta, va a la brecha. Arranca Puerta ahora, se viene Puerta para Colombia. Puerta retrocede, la marca encima. El toque va a la brecha para que reciba Campos. Ahora pide por medio Puerta, también el Ríos. Latino Campos, Campos juega otra vez atrás. En la mitad de la cancha, habrá salida para Sánchez.
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4: En la Argentina está en marcha Boca Unión de Santa Fe. En la banca de Boca está Ángel Romero. Otro partido en marcha, Independiente Rivadavia, con José Florentín de titular, enfrenta a Gimnasia.
1: Muy bien, la pelota para quién, para Alderete. Alderete en cuarto de terreno, manda por izquierda. La salida muy larga para Alonso, para nadie, en este caso Alderete. Pelota por la mitad para la cancha, busca de vuelta el equipo cafetero, dominando Sánchez. Tiene la pelota Davinson, ahora mandó a la izquierda, va tocando para Lucumí, domina Lucumí. Lucumí juega por zona zurda para Angulo. Angulo en la mitad de la cancha, va descargando la pelota para quien, para Arias. Arranca Arias en mitad de terreno, devuelve la pelota para atrás, ahí está tocando Lucumí, un poco más adelante para Puerta, la tiene Puerta, quiere girar, escapó en la mitad de la cancha, que bien la hizo Puerta, y va a la derecha, toca el balón, cuidado, se viene Asprilla, mandó para Ocampos, Ocampos sin la pelota, pide Ríos por el medio, Ocampos que domina, toca el medio, Suárez no puede, le va a quedar a Arias, marca Cuenca, falta en ataque, falta, menos mal en ataque de Suárez, y esto será tiro libre para Paraguay. Dani Chun.
2: Sí, en el movimiento de querer jugar con el taco o dejar pasar el balón, Suárez termina, veremos la intensidad de la jugada. Acá me parece que termina compensando también, como que no estamos acostumbrados a este tipo de arbitraje, donde ante el mínimo roce cobra, salvo la de Ocampo contra Enciso, para lo que significa el tiempo ya cumplido y 5 minutos más, lo que se ha adicionado allá en Harrison.
1: La pelota para Diego Gómez, cambia por izquierda, va jugando para quien, para que reciba, Alderete, la pelota va Alderete, la pelota en mitad para cancha, va por arriba, largo el balón, al campo enemigo, al pato rival, corre Migue, le queda al arquero, la pelota es ahora de Quintana, Quintana manda por izquierda, para quien, para Lucumí, se van a jugar 5 minutos más, vamos hasta los 50, pelota para quien, para que la reviente del fondo, Angulo, zafa, Gustavo Gómez, queda en la mitad para cancha, para Puerta, la pisa, Puerta no puede, saque de costado, lateral, a la derecha para el equipo, el Vierro Rojo, escuché la campanita, marcamos el tiempo de juego.
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1: El partido está empatado 0-0, 0 para Colombia, 0 para Paraguay, arranca Migui, Migui en mitad de la cancha, no podía, cuidado, perdió la pelota Migui y avanza con todo Suárez, ahora Suárez para Colombia, Suárez se frena, Suárez en mitad de la cancha, va para atrás, otra vez tocando la pelota para que domine ahora y vaya, le ataca Angulo, Angulo por arriba, va jugando para Arias, Arias en mitad de terreno, Arias en el medio, coloca la pelota para Davinson Sánchez, la tiene el líbero, el equipo colombiano tocó la derecha, la apertura para Asprilla, va ahora Yasser, Asprilla y la pelota, Asprilla la domina, Asprilla pone pausa, mete por fuera, tres cuartos de terreno, estamos en 46 y medio, centro que va arriba para Suárez, saca del fondo Paraguay, se equivocaba en el salto Gómez y también Juan Cáceres, Dani Chuno.
2: Por eso Gómez le pide disculpas al Derete. No sé si tiene que ver con lo físico, pero hay que decir que desde hace unos 5 minutos Colombia está llegando con mayor frescura y libertad y situaciones ordinarias terminan generando peligro.
1: La pelota de Puerta arriba, taco y Gil se queda con la pelota entre Ocampo y Suárez, un tacazo y Gil se quedó con la pelota. Otro remate al arco del equipo colombiano, Manichun.
2: Sumémosle aquel remate de Asprilla, esos dos centros que generaron cierta zozobra. Y acá, Ríos con el centro y el tacazo de Suárez, estaba cerca Ocampo para otra intervención. De Gil siempre bien ubicado.
1: Saca Sánchez, pelota por la mitad de la cancha, busca Cuenca. Cuenca por arriba, quería Hugo Brián, de vuelta para Cuenca. Cuenca a la derecha, marca Ríos, protege la pelota, gana Ríos, impone el físico Ríos, Cuevas que va, Puerta, digo, Puerta mandó por izquierda, la apertura para quién, para Arias, arranca Arias ahora, se mete Arias, lo persigue, Diego Gómez, se viene Arias, no hay falta, correctísimo el juez, la pelota para Paraguay, habrá saque de arco, caía Arias, se hace del Niembota, Arias quiere que le cobre falta, bueno, anda a mentirle a tu abuela, Arias, saque de arco, saque de meta para el Birroja.
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4: Sí señor, buenas noches amigos, escuchando desde Randaria, soy guardia de seguridad, dice Alfredo Franco, Fuerza Paraguay. Buenas noches, estoy escuchando la transmisión desde Alto Paraná, vamos Paraguay, soy Hernán Barrios.
1: Gran abrazo para todos los amigos escuchando, sintonizando en este viernes de noche, la radio más potente del país, las 7:30, en amplitud modulada, por ahora Colombia 0, Paraguay 0, estamos en 48 minutos de este primer tiempo, 0-0 el partido, pelota por la mitad de la cancha, está quedando el balón a Diego Gómez, manda por izquierda, la apertura para quién, para Alderete, juega un poco más adelante para Alonso, ahí quiere salir Paraguay, Alonso de vuelta para Alderete, Alderete para su arquero Gil, obligado a sacar por arriba Gil, pelota a largo, arriba de Orlando, cae en la mitad de la cancha, corre Hugo Abrián, pone el cuerpo, gana Sánchez, balón por la mitad de la cancha, Puerta, toca a la derecha, bueno, se impone algún cambio para el segundo tiempo, cuando presiona Enciso, quiere salir Andrade y esto se le saca de costado, lateral para Colombia, Morales puede ser Jun.
2: Yo creo que no hay que ir demasiado lejos, creo que Mauricio y Morales tranquilamente pueden reemplazar a Cuenca y Hugo Adrián Benítez, esto para refrescar lo que significa lo de adelante, y si después se quiere expandir, repito, lo de Diego Gómez, lo de Junior Alonso, lo de Cubas mismo, pero si fuese por los puntos y mantener la competitividad, yo haría esos dos cambios.
1: Bueno, lo dijo, lo firmó Dani Chum, lo presentó
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1: La pelota para atrás, ahí está buscando Puerta, Puerta domina, cambia por izquierda, va jugando para que reciba rápidamente Lucumí, la tiene Lucumí, avanza el equipo colombiano, Lucumí, y la pelota manda por izquierda, tocando para Angulo, Angulo retrocede, otra vez el balón para quién, para Puerta, Puerta en la mitad, para cancha, Puerta puerta, mandó a la derecha. El toque de primera, atrás recibe Asprilla, juega para Arias. Arias en la mitad de la cancha, se conectan los extremos, pero muy atrás. El pase de Migui, que recupera. ¿Atrás para quién? Para Alderete. Alderete por la mitad de la cancha, se va a acabar el primer tiempo del partido. Diego Gómez manda de vuelta para Alderete. Alderete por zona zurda, dominando Mar, juega de vuelta para Diego. Se va a acabar, se va a terminar el primer tiempo del partido. Tiempo cumplido, quedan 9 segundos ya. Diego Gómez quiere que se acabe el primer tiempo. Atrás toca para Gil. Orlando se queda con la pelota, manda por zona zurda, otra vez para Alderete, de vuelta para Gil. Y el juez que concede el pedido de Paraguay, que ya estaba tocando atrás la pelota. Final del primer tiempo con este resultado por ahora. 0 para Colombia, 0 para Paraguay.
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4: Muy bien, vamos a recordar los hombres de alternativa en Paraguay. Están en la banca Santiago Rojas, Gastón Olveira, Alan Benítez, Clever Ferreira, Ramón Sosa, Mauricio Magaláes, José Canale, Hugo Quintana, Alex Arce, Matías Villasanti, Robert Morales, Matías Galarza, Gustavo Caballero, Alexis Cañete y Alexandro Maidana. Los hombres de alternativa en la banca de la selección paraguaya de fútbol. Hablamos del torneo clausura. Recuerdo que mañana con 2 partidos se inicia la 13ª fecha de la competencia. En la Arboleda a las 17, Guaraní medirá Sportivo San Lorenzo, obligado a ganar el rayadito para no decretarse su descenso a la intermedia. Arbitraje principal de Juan Gabriel Benítez. En el VAR estará José Méndez. Y luego a las 19:15 en el estadio Ricardo Gregor. Allí hará de local Recoleta para enfrentar a Libertad. Arbitraje de Carlos Paul Benítez. En el VAR estará Edgar Galeano. El domingo no habrá fútbol de primera división por las elecciones municipales en todo el país. El lunes se reanudará la competencia torneo clausura 13ª fecha en el estadio Luis Alfonso Gianni. Sportivo Trinidense medirá Sportivo Luqueño. Arbitraje de Alipio Colmán. En el VAR estará José Méndez. Ese mismo lunes a las 19:15 en La Olla, Cerro Porteño Sportivo 2 de mayo. Arbitraje de Mario Díaz de Vivar. En el VAR estará José Armoa. Para el martes, 2 partidos a las 17 en Villeta, Ameliano Rubeñú. Arbitraje de Blas Romero. En el VAR, Ulises Mereles. Y luego a las 19:15 en el estadio Defensores del Chaco, el puntero Olimpia estará enfrentando a Nacional. Arbitraje principal de Derres López. En el VAR, Carlos Figueredo. Hablamos del campeonato de la división intermedia, porque esta tarde con 2 partidos se inició la 27ª fecha. Resistencia goleó en Encarnación 3-0 y Sportivo Carapeguá empató de local 1-1 ante Deportivo Capiatá. Mañana a las 10 en el municipal de Carapeguá, Paraguay, 3 de noviembre, arbitraje de Juan López. Y en el Guter Fogel, Atlético Temetaré frente a Tacuaré con arbitraje de Blas Romero. Para lunes, 2 partidos más, 17 horas en el estadio Facundo de León Fossati, 12 de junio, Sol de América, arbitraje de Derlis Benítez. Y a las 19:30 en el Emiliano Jesse Fernando de la Mora, General Caballero de Juan el Mallorquín, arbitraje de Carlos Paul Benítez. Para el martes a las 17 en el estadio Isidro Rousillón, Benjamín Acebal, Independiente de Campo Grande, arbitraje de Aldo Quiñones. Y a las 19 del martes en Santaní, Deportivo Santaní ante Guairiña, con arbitraje de Juan Gabriel Benítez. ¿Cómo está la clasificación de la intermedia por ahora? El líder es Santaní con 51 puntos, 50 para General Caballero de Juan el Mallorquín, 49 para 12 de junio, 42 Benjamín Acebal, 40 Sol de América, en las principales colocaciones. Hablamos de la tabla de promedios, último 3 de noviembre, penúltimo Tacuaré, ante penúltimo Fernando La Mora, los tres más comprometidos con la permanencia. Por allí, cerca encima de ellos, están Encarnación Güereña e Independiente de Campo Grande. A nivel internacional, fútbol brasileño, se está iniciando otra nueva jornada del Brasileirão. Santos le está ganando de visita al conjunto del San Paulo por 2-1, fecha 21 del campeonato de división de la primera división del fútbol brasileño. Vamos a la Argentina, ya decíamos, a primera hora, derrota de Independiente de Avellaneda en condición de local, cayó estrepitosamente por 4-1 ante Instituto. Ahora Boca Juniors ya le está ganando 1-0 a Unión de Santa Fe, minuto 27 el primer tiempo. Di Loyo marcó el gol del cuadro Ceneice, minuto 22 gana Boca 1-0 a Unión de Santa Fe. En otro partido, con José Florentín de titular, está ganando Independiente Rivadavia 1-0 a Gimnasia de La Plata. Paraguay, tú y ya la vida junto a ti. amistoso internacional. Ustedes sigan escribiéndonos a través de WhatsApp, reporte de sintonía. Buenas noches, escuchando el programa desde Alto Paraná. Hola, Chip y Dani, saludos. Buenas noches, Cardinal Deportivo, desde el Chaco, desde mi celular estoy escuchando. Haciendo venado a la estaca, es impresionante. Vamos, Paraguay, escuchando desde el colectivo Camino a Paraguay desde Argentina. Soy Gustavito Garcete. Hola, amigo, en sintonía desde la Argentina, Fuerza Paraguay, dice Víctor Fleitas. Muy malo, Diego Gómez, muy errático. Cuenca tiene mejor pase, dice Alexis Miranda. Estoy enganchado a las 7:30 desde el Valle de Arán, España. Saludos. Saludame, Benru, dice. Soy Curro. Un abrazo a Curro desde el Valle de Arán, en España. 0972-730-730. Se fue el primer tiempo en New Jersey, amistoso internacional. Colombia-Paraguay están igualando 0-0. 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
2: Yo creo que en un pantallazo de lo que fue el primer tiempo, me parece que ha dejado cosas interesantes, porque más allá de que en la recta final sí fue un partido de los que no nos gusta demasiado, porque Colombia manejó con mucha libertad la posesión, después me imagino que habrá sido un 55 o un 45 la posesión, y esos dos remates, ¿no?, de Asprilla de media distancia y lo que fue también un tacazo de Luis Suárez. Pero creo que los primeros 30 minutos Paraguay lo jugó bien. Cuando hablamos de otra cosa, Paraguay no rifó la pelota. Creo que también hay un par de explicaciones para esto. Es cierto que acá hay una mezcla entre el poco rigor por el resultado y el tiempo bastante prolongado de trabajo que ha tenido Gustavo Alfaro. Si tenemos en cuenta que todo esto arrancó hace prácticamente 2 semanas, porque este grupo viajó el lunes 21. Algunos ya estaban allá luego de haber cumplido sus obligaciones ese fin de semana, y hoy ya estamos el viernes 2. Para una selección es muchísimo tiempo. Si a eso le agregamos que no hay una urgencia por el resultado que a veces te obliga a colocar un equipo muy destructivo. Fue el mismo dibujo. Sí, cuando los hinchas dicen lo de Diego Gómez, ¿no? Definitivamente para Alfaro, Diego es centrocampista para estar junto a Cubas, porque en muchas ocasiones Paraguay terminó siendo un 4-4-1-1 con Diego Gómez, con Cubas haciendo el doble 6, con Cuenca tirado por derecha, Almirón por la izquierda, Enciso de libre que dependiendo de la postura se convertía en un segundo delantero o bajaba los metros correspondientes, y Hugo Adrián allí como la gran novedad, después de la ausencia de Tony Sanabria, que creo que es lo que explica la titularidad de Hugo Adrián, por lo menos desde el despliegue, porque hay otro 9, como el caso de Alex Arce. Esto sí es que la idea no era repetir al centro delantero, ya que está la Pantera, que había sido titular contra Bolivia. La línea de 4 de siempre, con Cáceres, Gómez, Alderete y Alonso. La más clara de Paraguay fue un cambio de frente desde el sector de Junior Alonso, para que Cáceres, que se había proyectado, sorprendió a una Colombia que jugó con 2 carrileros y 3 centrales. Y eso permitió que Cáceres gane el fondo. Ante la desesperación, Lucumí barrió. Y el centro para que defina de primera Julio Enciso, que lastimosamente no le dio bien para lo que significó, repito, la jugada más clara que tuvo Paraguay en todo el primer tiempo. Buenas sensaciones, Cuenca creo que confirma de que es un jugador que tiene un físico importante, que podría trabajarlo mejor, pero tiene técnica. No es un corredor nato como Galarza, es alguien con más técnica, es alguien que quiere juntar pases, en una arriesgó un poco, pero para eso están estos partidos. Y Donde falló Paraguay es donde suele fallar históricamente, pero porque ni siquiera intenta. Y hoy, al tener a tantos jugadores de buen pie, porque, a ver, Cuenca, Gómez, Cubas, Almirón y el propio Enciso, se pueden juntar los pases. Si a eso le sumamos lo de Alderete también, que se anima bastante, Paraguay no sintió la urgencia de tener que rifar el balón. Ahora, son amistosos y le quedan 45 minutos al oficial de Paraguay. A diferencia de otros equipos que capaz tienen todavía un tercer partido o un último encuentro para experimentar, y sabiendo que lo del lunes es prácticamente un entrenamiento, la pregunta es, ¿qué equipo va a saltar al campo de juego para el segundo tiempo? Lo mismo seguramente tendrá Lorenzo, ¿no? Porque puso una línea de 5 o 3, por lo que ya habíamos marcado, ¿no? Cuando uno veía a Andrade, a Angulo, que son dos laterales izquierdos, y efectivamente Andrade jugó como stopper, Sánchez y Lucumí completaron la línea de 3. Eso hizo que Ocampo y Angulo jugaran muy adelantados y chocaban constantemente con Almirón y Cuenca, quienes debían retroceder. Y por eso Paraguay tenía muchos jugadores en campo propio con buen pie. Entonces, por un lado, podía ser refrescante que Paraguay no la rifaba y tenía buenos pases, pero después, es la otra cara de la moneda, al estar muy retrocedido, estaba muy solo Enciso, y Hugo Adrián siente el rigor, porque no todos pueden debutar y dejar la sensación de que no parece un debut. Se notó que era un debut para Benítez en ese sentido. Ríos era el punto intermedio, Puerta el más posicional y Asprilla el más suelto, y Arias ese cuarto volante que tranquilamente se convertía en un segundo delantero para alimentar a Suárez. Así quedaba el equipo colombiano. Por eso yo creo que deja buenas sensaciones con el trato que tenemos con el balón. Para mí, porque históricamente en los Paraguay-Colombia como que la selección solía rifar mucho el balón y ser un equipo de mucha lucha, todo lo contrario. Fue un equipo que intentó tener la posesión. Creo que habremos perdido por poco, porque en los últimos 10 minutos sí se terminó viendo el típico partido de Paraguay-Colombia. Colombia manejando con mucha facilidad, juntando a muchos jugadores en campo contrario, y Paraguay esperando prácticamente lo que podía ser el final en ese sentido. El arbitraje me parece que es adaptarse. Lo que pasa es que hubo una secuencia entre una falta que le cobraron a Cubas y una que no le cobraron a Enciso. Pero después me parece que también fue pasó desapercibido. En otras no compró ninguna donde Arias quiso vender una falta para lo que va a significar entonces el inicio del segundo tiempo. Repito, me gustaría ver ya a otros jugadores, tanto de los que tuvieron acción como Mauricio o Morales contra Bolivia, u otros también, ¿no? En este contexto, verlo también a Hugo Quintana, verlo a Alex Arce, si la idea también es refrescar allí lo de la delantera, pero si fuese todavía más competitivo, creo que Morales y Mauricio piden cancha para lo que pueda significar el segundo tiempo de un partido que ha ofrecido pocas emociones, repito, la de Enciso después del centro de Cáceres y dos disparos que siempre encontró bien ubicado a Orlando Gil, de Asprilla y de Suárez, como lo más resaltante de este primer tiempo, donde le queda bien la paridad con este 0-0.
1: Comentó, lo dijo, lo firmó Dani Chuni, lo presentó.
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1: Bueno, señores, van a volver Colombia y Paraguay, Paraguay-Colombia, para este segundo tiempo del partido. En Harrison, Estados Unidos, veremos si mete cambios el equipo albirrojo. A ver. Uno supone que va a hacer cambios al faro para ver más jugadores, para probar. Ahí están los Valderramas, los hinchas colombianos. en la cancha del Red Bull. Bueno, Javiernes, vendemos y aguardamos por el segundo tiempo del partido.
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1: 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Donde Colombia, por ahora, mirá el hot dog, ahí está el pancho. La cerveza de la señora, ahí la bandera de Paraguay. Camiseta de Roque Santa Cruz. No, el chico acá de la última etapa ya de Roque en la selección paraguaya. Ahí está la colombiana.
2: Y la señora con la camiseta de la Olimpia.
1: También. Ahí está la señora. Bueno, la colombiana, hasta la familia. Muy bien, ese que está comiendo un pollo frito. Pollo frito, ¿verdad? Pollo frito. Ahí está la señora olimpista, el chico de Roque, el otro también. Ahí está el gorrito también del amigo del Olimpia con su camiseta de Paraguay, los otros con su camiseta alternativa. Y el otro gorrito de los Yankees, del equipo de Maxi Biancucci. Ah, mirá, Canales, está firmando camiseta, bien Canales. Ahí está con el público paraguayo firmando camiseta, el héroe contra Alemania, Dani Chun, José Canales, el jugador del Albirroque. Y ahí va a quitar una selfie. Mirá, moda. La pose de Canal espectacular, será. Bueno, vuelve Paraguay a poco, vuelve Colombia también. El fútbol que se va a reanudar en breve allí en Harrison, Estados Unidos.
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1: Bueno, una conversación ahí de los dos equipos, los integrantes de uno y otro. Se vendrán a la cancha Paraguay-Colombia, se demoran por ahora. Ahora van a ingresar aparentemente al campo de juego. Hay risas, Ríos, Gómez. Está ese es Muñoz, ¿no? El 2. Claro, Río con Gómez en Palmeiras. Pero ¿quién era el que estaba ahí? El otro colombiano que no estaba en azul. Bueno, ahora vuelven a la cancha. A ver si hay cambios o no. Aparentemente no, Vuelven los mismos en Paraguay. Señores, somos ABC Cardinal. Se va a reanudar el partido en breve. Ingresan los equipos al campo de juego. Vos acomodate. Lo vas a seguir viviendo como en la cancha.
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1: 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Bueno, cambios en Colombia. A ver, se va Angulo. 21 y 9. 21 en la cancha.
2: Sale Suárez.
13: Campazo. El 9.
14: Es el 21.
2: El de central.
1: Este es el delantero, ¿verdad? Campas. ¿Y el 20 quién es? Viveros. Bueno, pero Campas es extremo, ¿verdad? ¿Viveros qué número?
14: Viveros 21. Perdón, 20.
1: Viveros 20.
13: y 21 Campas. Arrancó el segundo tiempo del partido, movió la pelota Colombia, movió el equipo cafetero, sin cambios Paraguay, la pelota por izquierda para Campas, atrás, retrocede, ¿para quién? Para Lucumí. A ver, Campas 21, Rubén Darío, ¿verdad?
2: Sí, señor, 21.
13: Bueno, Campas, entonces el de Rosario Central. Campas a la cancha y Viveros, se fueron Angulo y Suárez. Los cambios en Colombia.
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13: Estuvimos con información.
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13: La pelota para mitad, para cancha, recupera Paraguay, ahora mitad de terreno. Tiene Diego Gómez, cambia por izquierda. Va jugando para quién, para Alonso. Dominando Junior, Alonso. Y la pelota, Alonso que domina, tiene cabeza levantada, busca Alonso, cambia la brecha. Va jugando para Gustavo Gómez, en mitad de terreno, sale para el equipo paraguayo. Ahí está Gustavo Gómez, encima la marca del jugador es Viveros. Allí está Gustavo Gómez, toca la brecha, la salida es para Paraguay, en mitad de terreno, va reponiendo el equipo primer rojo.
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2: En Asunción 21 grados, en Nueva Jersey 23.
13: La pelota va al derecho, arriba, va tocando para mí, centro de Miguel, al área, estaba todo anulado. Estaba todo anulado. Habrá salida para Colombia, estaba en posición adelantada. Almirón, por eso habrá reposición para el equipo cafetero. Por ahora el partido igualado, sin goles, arrancó el segundo tiempo. Un minuto y medio del segundo del lapso.
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13: Campas en la mitad para la cancha, va tocando para Lucumí, Lucumí más adelante, robo para Paraguay la pelota y avanza Diego, ahora toca más adelante Enciso, atrás para Cuenca le pega cerca del palo zurdo, le pegó Cuenca, le pegó Hugo, se salvó el equipo cafetero, que bien le pegó Cuenca, Chuno.
2: Es lo que pasa cuando Hugo está más centralizado, ¿no? Porque en el primer tiempo él estaba muy tirado por la raya. Aquí buena devolución de Enciso, me recordó mucho aquella jugada del gol de Galarza en contra Turquía, para lo que significa entonces el muy buen remate de Cuenca al inicio de este segundo tiempo. Y hay que decir que con esto seguramente Colombia va a romper su línea de tres, porque saca al carrilero Angulo para meter a Campas, y en el tema del centro delantero va a ser Viveros, el hombre paranaense, en vez de Suárez.
13: Lo dijo, lo primero Don Echuno presentó.
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13: La pelota para Cuba, se mete al terreno Cuba, si la pelota mandó la brecha, la apertura buena para quien, para que reciba ahora y vaya al ataque Cáceres, toca para Diego, Diego adelante para Cuenca, Cuenca enganchó, tocó de vuelta para Diego, Diego va a la brecha, última raya, ataca para Paraguay ahora, centro de Gómez al área, mal centro de Gómez que no fue justamente al área, cruzó toda la área del equipo colombiano. Habrá salida para Colombia, habrá salida para el equipo cafetero, Chuno.
2: Igual me parece que arrancó con otra dinámica el medio campo, con un Cuenca mucho más incisivo, hasta diré que con estas dos pelotas ha justificado el inicio del segundo tiempo. Una pena lo de Diego Gómez, que mostró su zancada ahí en esa zona más natural en relación a donde juega en la Premier League, pero el centro fue muy malo.
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13: Cuidado, Miguel adentro, toca la pelota para Cuenca, arranca Cuenca ahora, quiere Betaco, no puede, marca en el fondo. Río se recupera, Cubas presiona Benítez, le queda el arquero, saca por arriba la pelota, va a quedar para quién, para Alonso, mandó por izquierda, juega de vuelta para Miguel, Miguel la pelota, atrás otra vez se reinicia, para quién, para Alonso, va para marcar a Asprilla, vía foul, tiro libre mitad de terreno, empujón de Asprilla, tiro libre mitad de terreno, tiro libre para el Birroja.
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13: El balón de Cubas para quién, para Gómez, Gómez a la brecha, otra vez para Oreja, arranca Cáceres, engancha, escapa de la marca de Campas, ahí se viene Cáceres en mitad de terreno, Cáceres se vuelve a empezar, toca para Gustavo Gómez, dominando la pelota, Gustavo Gómez ahora en la mitad de la cancha, ve el terreno para Guayo, se queda con la pelota el capitán, Gustavo Gómez y la pelota por izquierda, pide al derecho, balón para al derecho, le recibe Omar, al derecho en la mitad de la cancha, ve el campo para Guayo, al derecho, vuelve para Gómez, Gómez a la brecha, la salida es para la Albirroja, allí está Gómez, adelanta Gómez, pelotazo, Hugo Abrián baja, toca para Enciso, intenta Enciso, no puede, en la mitad para la cancha, Cuba se recupera la pelota, va para Cuenca, arranca Cuenca ahora, Cuenca va, Cuenca mandó la brecha, buen pase para Oreja, centro que va, no atropellaba Cáceres, le queda Alonso por izquierda, busca de vuelta Cáceres, centro que va arriba de Alonso, rebota en el camino, habrá tiro de esquina, córner al Albirroja, Manichuna.
2: Qué bien Hugo Cuenca, repito, en este segundo tiempo como que él asume casi un liderazgo liderazgo en ese medio campo. Y lo que ya habíamos marcado, el centro fue bueno, pero no atropellaron los que estaban allí como receptores, empezando por Benítez.
13: Tiro de esquina, córner paraguayo.
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13: Vamos a ver quién le pega, le va a pegar Diego Gómez, colocando la pelota a Diego Gómez por el lado izquierdo. Tiro de esquina para Paraguay.
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13: Le va a pegar Diego Gómez, tiro de esquina, córner para Paraguay, le va a entrar el 8. Le va a entrar Diego Gómez, habrá tiro de esquina, córner albirrojo. Le va a pegar Diego Gómez en la pelota, preparado Diego. 5 minutos del segundo tiempo, se acomodan las parejitas dentro del área. Le va a pegar Diego Gómez, a ver, señor camarógrafo. Pusieron a los estudiantes, a los pasantes, le va a pegar ahora Diego. Centro de Diego al área, primer palo. Quita el fondo Colombia, habrá saque de arco, tiro de esquina, córner, dice el juez.
14: 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No,
13: finalmente saque de arco, corrige la decisión el juez del partido. Al primer palo fue malo el centro de Gómez, Dani por abajo. Sí, sí. Si es el primer palo, tuvo que haber sido por arriba para que puedan peinar.
2: No, además, el que estaba en el primer palo era Hugo Adrián Benítez. Entonces, mala ejecución de Diego Gómez, que con aquel centro de la derecha, con balón en movimiento y esta pelota parada, ha demostrado que tampoco estuvo fino en algo que es su fuerte, que es el golpe.
13: Le pega Quintana arriba la pelota, corre Ocampo, gana de cabeza, va tocando para Afrilla, marca Migui, jugó para Diego Gómez, Gómez para atrás, había foul, foul, foul de Ríos, cuidado, quedó sentido el hombre del Brighton de Inglaterra, Diego Gómez ante la entrada de Ríos, lo terminó raspando, pisando un poco también, habrá tiro libre para Paraguay, tiro libre para la Roja.
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13: El partido está por ahora 0-0, 0 para Colombia, 0 para Paraguay. Amistoso internacional en Estados Unidos.
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4: La gente nos escribe, reporte de sintonía desde Japón. 12 horas de diferencia, son las 10 y cuarto de la mañana, dice la familia Garay Orikawa. Otro mensaje, definitivamente Paraguay es un mata 9. ¿Cómo le están quemando a Benítez? Dice.
13: Muy bien, arigato por la audiencia entonces allí en Tokio, Japón. Sí. ¿Sabes lo que es arigato, Rubén Darío, verdad?
4: Un saludo.
13: No, es un saludo, que Rubén Darío.
4: Un agradecimiento,
13: pelota.
4: Un agradecimiento.
13: Ah, sí, ahí está, gracias. No, no, no. Ah, bueno. En coreano, ¿cómo era, señor Chan, por favor, para nuestra enorme audiencia de la más potente?
2: Kamsahamnida.
13: Kamsahamnida. Bueno, entonces, tiro libre en la mitad de la cancha. ¿En chino? ¿Sabes cómo se dice?
2: No.
13: No, mejor no saberlo, chico. No, no hay que agradecerle nada a esos chinos. Ahora tiro libre en la mitad de la cancha, ahora
2: no, salida. Creo que es Sheishe.
13: ¿Cómo?
2: Sheishe.
13: Muy bien. La pelota a la derecha, salida para el equipo paraguayo. A un costado, saque de banda, punta derecha. Lateral que corresponde a la albirroja.
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13: Qué buena pelota Valderete para quien, para Diego Gómez. Se pierde ante Andrade. Recupera puerta, toca para Ríos. Cuidado, quedó mal parado Paraguay. Arranca Ríos ahora, mandó a la brecha. La apertura para quien, para que se...

0: 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Ríos en la mitad de la cancha, vuelve a empezar, toca para Andrade. Andrade para Davinson Sánchez, la tiene Davinson, toca un poco más adelante, va jugando para Arias, Arias para Lucumí, Lucumí de vuelta para Arias, Arias en mitad de terreno, toque cortito para puerta, puerta para Lucumí, Lucumí para Sánchez, Sánchez lo tiene en la derecha. Andrade recibe Sánchez la pelota, cabeza levantada, busca compañía, busca compañero cerca, tocó a la derecha para Andrade. Andrade recibe la pelota al ras, juega a la derecha, ¿para quién? Para que la tenga Ocampo. Ocampo de vuelta para Andrade. Andrade mitad de terreno, quiere salir a presionar a Junior Alonso. El toque por la mitad para la cancha, va buscando otra vez Sánchez. Sánchez y la pelota a la mitad para la cancha, para salida para Colombia.
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0: Marca Gómez, pero con falta, dice el juez. O estaba en posición adelantada. Ya Viveros, offside, posición adelantada de Viveros, el hombre de Colombia estaba encima del Gustavo Gómez. Tiro libre para Paraguay en la mitad de la cancha, tiro libre para el Albirroja.
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0: Almirón, quería amigo y no podía, va a la mitad de la cancha, Ríos y la pelota, sacaba el fondo al derete, pelotazo largo a la derecha, el balón que buscaba Cuenca, habrá saque de costado, lateral será sobre la derecha para el Albirroja. Será para el conjunto colombiano, finalmente dice el juez. A ver qué dice el árbitro del partido. Campas va a dejar la pelota para Cáceres. Saca de costado para Paraguay, será sobre la punta derecha.
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0: que por ahora el partido está empatado. Le queda la pelota a Cuenca, va a Cuenca, sí, Hugo, va.

0: entraba al área. En un pelotazo largo le quedó a Cuenca, definió, le quedó a Hugo, el arquero dio rebote y de vuelta Hugo Abrián para este debut, soñado. Llorá, lagrimeá, abrazate, pensá en toda la mañana que fuiste a la formativa, pensá en tus padres, en tu familia, en tu esfuerzo descomunal para llegar a primera, para hoy brillar en Nacional, para ser convocado por Alfaro, y ahora empujarle al fondo del arco para tu primer grito de gol, con la albirroja. Hugo Abrián Benítez le dice a todo un pueblo: Benítez, y festeja conmigo. Paraguay le gana a Colombia, Paraguay le gana a la albirroja. Hugo Abrián Benítez, de los mejores jugadores del campeonato, levanta el dedo hacia el cielo, agradece al Todopoderoso el anotar este primer gol con la camiseta albirroja, el debut soñado, convocado por Alfaro frente a Colombia de titular y marcando el gol que por ahora marca la diferencia. Paraguay después de la Copa del Mundo está jugando un buen partido frente a Colombia. Alfaro, sí señor, Alfaro, queremos la Copa América del 2028. Hugo Abrián Benítez, Paraguay 1, Colombia nada.
1: Es lo que suele ocurrir con los 9, ¿no? Porque le estaba costando el partido a Benítez. No había hecho el siguiente paso en aquella jugada de Diego Gómez. Y acá, un centro donde tiene mucho que ver el otro Hugo. Cuenca está haciendo un segundo tiempo tremendo. Aquí roba el balón, habilita. Y en la primera definición termina bloqueado por Quintana. El rebote quiso que se pueda consagrar en una selección donde sí, a los 9 le cuesta un montón. Y después una gran definición de Hugo Adrián para el segundo toque y desatar la alegría de los paraguayos allí en Harrison. También para los que estamos observando en este viernes por la noche, en un buen partido de Paraguay, se pone en ventaja a través de su centro delantero, el que ha gozado de la confianza de Alfaro para

0: La titularidad y Hugo Adrián Benítez coloca el primer tanto en Harrison para que Paraguay le esté ganando a Colombia.
1: El gol se produjo a los 11 de esta segunda etapa, postal al entretenimiento orgullosamente paraguayo.
0: Y es el debut y gol de Hugo Adrián Benítez con la camiseta de la selección paraguaya.
1: 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Cuidado el disparo de Ocampo, arriba y afuera, habrá saque de arco. Sanca le meta para la albirroja, Hugo Adrián Benítez. Y este debut con la albirroja marcando un gol. Por ahora Paraguay 1, Colombia 0.
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1: La pelota para la derecha, dominando el balón. El equipo paraguayo, Gustavo Gómez, mandó otra vez para Oreja. Cáceres y la pelota en la mitad, abra cancha. Cáceres un poco más arriba. Ahora saque de costado, lateral para Colombia, en campo enemigo, en patio rival, gana el albirroja, gana Paraguay, sí señor, gana el equipo albirrojo, sobre punta izquierda, saque de costado, lateral para Colombia.
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1: Paraguay, la querida albirroja le está ganando por ahora a Colombia, un gol contra cero. El balón que vino para Gómez, Gómez mandó a la derecha. El toque por el medio para quien, para Diego. Diego tocó, abrió para quien, para Juan Cáceres, arranca Oreja. Oreja cambia de frente, manda por izquierda. Toca para Migui, recibe Migui. Y va Migui ahora, cruza la mitad para cancha, se viene Paraguay ahora. Migui cambia por izquierda, toca para Alonso. Alonso de vuelta para Migui, mitad de terreno, pide un poco Enciso. La pelota para Enciso, Julio, arranca la joya. Enciso, Enciso lo ve picar a la derecha, pase largo para Cuenca, no llegaba. Será salida para Colombia. Hacia la salida sobre el costado izquierdo para el equipo cafetero.
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1: Ocampo domina, manda por derecha, va tocando para quien, para que reciba en esta zona. Asprilla, Asprilla para Río, Río para puerta, puerta para Sánchez. Sánchez mandó por izquierda, la apertura viene para el equipo colombiano con Arias. Arias juega para Campas, Campas para ataque, Campas, Campas es rápido, Campas por fuera, lo marca Juan Cáceres sin falta, le queda Gómez, la pelota arranca Gustavo, levantate, le dice Juan Cáceres al jugador Campas, toca la mitad para la cancha, descargó otra vez el balón, vino para que la tenga Gustavo, no podía Gustavo, saca de costado, punta derecha, se enoja Arias, saca de costado, lateral sobre punta derecha, va a dejar para Juan Cáceres, para Oreja, saque manual sobre punta derecha, será para la Roja.
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3: Yo no sé si es por la emoción del gol o ya es el desgaste, pero creo que ya no va a seguir Hugo Adrián Benítez.
1: Sí, sí. Ahí se cae, de hecho, Hugo Adrián. Y aparentemente va a ser cambiado. Bueno, veamos a Morales otra vez, Chung, ¿no? Porque Tony Sanabria, de hecho, no está en la banca de suplentes. Ayer, en horas de la mañana o ayer, viajó incluso a Brasil por una lesión. Así es que no está Tony Sanabria. Y lo quiero ver otra vez a Morales. Bueno, creo que lo va a meter. Vos lo querés ver más, digo, bien a Arce, Chung.
3: Yo creo que el partido pide a un jugador como Morales. Ahora, si Alfaro quiere ver a jugadores que todavía no tuvieron minutos, capaz está lo de Arce, pero vi que se estaba agarrando de la pierna y lo que habrá, sí, lo que ha de ser, ¿no? Un partido de altísima intensidad para alguien que, repito, su día a día es nacional y está teniendo un debut inolvidable.
1: Al derecho, la pelota para arriba, va jugando en mitad de terreno, quedó la pelota para Lucumí, Lucumí metió para puerta, arranca puerta ahora, la tiene puerta, puerta para Colombia, adelante y jugó, sacaba el fondo Gómez, pelota para mitad para cancha, le está quedando Andrade, Andrade para Sánchez, Sánchez en la mitad de terreno, salida para Colombia, salida para el equipo cafetero.
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0: Y hablando de Robert Morales, fue la última vez que un futbolista marcó en su debut con la camiseta de la selección paraguaya contra Ecuador, 24 de marzo 2022, y además el último 9 del plano local en convertir.
1: Ataca, va Colombia ahora, se va Río, saca de fondo Paraguay, le queda al derete, mete por izquierda, no puede, cuidado, roba Colombia, centro que va arriba, golpe de cabeza defensivo, quita Cáceres, atropella Campas, le queda Oreja, saca Oreja la pelota para mitad, para cancha, largo el balón, le va a quedar a Lucumí, Lucumí en mitad de terreno, 63 de partido, 63 del compromiso, en este segundo tiempo estamos, pelota por la mitad, para cancha, aparece ahora, puerta a puerta, manda por izquierda, va tocando para Campas, Campas juega más atrás, está recibiendo la mitad, para cancha, Arias, vuelve a empezar para puerta, puerta la mitad, para cancha, para salida para Colombia.
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1: Tocando mitad de terreno, va Lucumí, Lucumí mandó por izquierda, la apertura va para el equipo colombiano, Arias, Arias, está con la pelota, Arias pide un poco más arriba, Viveros, el balón vino para Campas, Campas por izquierda, Campas acomoda la pelota, lo marca Cáceres, Campas que pide compañía y pide falta también el juez del partido, Lucumí, Lucumí para Sánchez, Sánchez en mitad de terreno, sale para el equipo cafetero, toca más arriba la pelota, cuidado, va Ocampos, ahora mete a la derecha, ahí está Asprilla, Asprilla al medio para Río, Río la pinchó, está en offside, Ocampos centro, ya estaba todo anulado, será salida para Paraguay, será salida para el Albirroja.
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1: Bueno, cambios en Paraguay, estamos con la información.
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1: Presentamos los cambios.
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0: 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Camiseta número 18, Alex Arce, reemplaza a Hugo Adrián Benítez. También ingresó el número 2, Benítez, en reemplazo de Juan José Cáceres.
1: Bueno, Alan Benítez por Cáceres y Alex Arce por Hugo Adrián Benítez. Debut con gol para Hugo Adrián. El partido en sí de el 9 de la selección, Dani Chun.
3: Sí, es un contraste, ¿no? Le costó el partido. No es ninguna crítica porque es un debut absoluto, pero se termina llevando el premio mayor. Y si este resultado se mantiene, y es cierto, se ganó con el gol de Hugo Adrián, por eso me parece que acá, más que nunca, el tema de la frase de la convivencia. Y el denominador común de esta primera ventana del Faro es dos jugadores que no tuvieron minutos contra Bolivia.
1: Bueno, señores, tiro libre para Colombia, peligroso tiro libre para Colombia de una falta cerca del área, tiro libre para Colombia, tiro libre para el cafetero, tiro libre para la selección de Lorenzo,
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1: Que gana Paraguay un gol contra cero. No, hoy están los pasantes, Chun, en el tema de las filmaciones. Y el director de cámara, creo que son los universitarios que hoy están practicando en el partido Colombia-Paraguay, Dani Chun.
3: Sí, estamos en plena temporada de la NFL, los playoffs de del béisbol. Mira si van a mandar a los profesionales a un partido de soccer para ellos.
1: Bueno, tiro libre para Colombia, le va a pegar Ríos. También está Arias. Peligroso tiro libre para Colombia. Allí está la muchachada, allí están los compatriotas. Alderete, cerquita de Gustavo Gómez. Tiro libre para Colombia, atento Gil. Atento Gil, atento Gil. Tiro libre para Colombia, tiro libre para el cafetero. Le va a pegar en la pelota a Ríos. También está Arias, le quiere dar a Ríos. Del medio hacia la izquierda, a unos 28 metros más o menos. Le va a pegar a Arias, tiró. Barrera, córner, habrá tiro de esquina para Colombia.
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1: Será sobre punta izquierda.
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1: Lo gana Paraguay por ahora, un gol contra cero, tiro de esquina, córner, que favorece el equipo colombiano, le va a pegar a Asprilla, la pelota preparado, ya se la Asprilla, le va a entrar a Asprilla, tiro de esquina, cafetero, le va a entrar a Asprilla, costado zurdo, con la zurda justamente, le va a entrar a Asprilla, atento Gómez, atento al derecho, el toque corto, balón que va a la derecha, para Arias, de vuelta para Asprilla, centro de Asprilla, rebotó en el camino, ya se acaba el fondo Paraguay, balón por la mitad, para la cancha, la pelea, viene Enciso, arranca Enciso, pide Diego, Enciso marca área, son costados, saque de banda, punta izquierda, será para Colombia.
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1: Sánchez y la pelota por mitad de terreno. Ahí está Davinson Sánchez. Manda por izquierda, no. El pase atrás para Solquero. Está tocando la pelota para Quintana. Quintana domina cerca de la media. Luna mandó la brecha de vuelta para Sánchez. Allí hace la presión correspondiente. Una espera al menos Alex Arce. También va para acompañar al Milón en la marca. El juego para Sánchez. Sánchez manda por izquierda. Juega de vuelta para Lucumí. Salida para Colombia. El partido por ahora lo gana el Albirrojo 1-0.
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1: Ríos y la pelota avanza para Colombia. Toque que va a la derecha. Le queda Ocampo. Centro de Ocampo al área. Cuidado de volea. Como viene Arias. Saca Paraguay. Mano de Asprilla. Gana. Toca la derecha. Juega de vuelta para Ocampo. Última raya. Allí va Ocampo. Último sector del campo de juego. Corner. Habrá tiro de esquina. Punta derecha para Colombia.
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1: Lo gana Paraguay por ahora 1-0.
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1: Le va a pegar Arias. Arias le va a entrar. Desde la derecha. Tiro de esquina para Colombia. Por ahora gana el Albirrojo 1-0. Arias le va a pegar punta derecha. Tiro de esquina para el equipo colombiano. Arias le va a pegar. Allí está. Acomodado. Desde su pie derecho. Costado derecho. Le va a pegar Arias. La pelota preparado. Arias para levantar el centro. Centro de Arias. Arriba va el segundo palo. Cuidado Lucumí. Quería ganar de cabeza. Saca. 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La pelota para la mitad de la cancha. Sacó Alan Max. Va a mitad de terreno. Y va a presionar Paraguay ahora. Salta Arce. Choca con todo. Mete. Gana Ocampo. Juega para Campas. Campas en la mitad de la cancha. Manda por izquierda. Toca para quien. Para Puerta. Puerta mitad de terreno. La domina Puerta. Puerta pisa la pelota. Va a la mitad de la cancha. Salida para Colombia. Él toca a la derecha. Va dominando. Va recibiendo y sale jugando Sánchez.
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1: Cambios en Colombia. Se va Lucumí. A ver. Y se va Ríos. Se van Lucumí y Ríos. Por Lucumí, ¿quién entra? A ver.
3: Orozco 16 y Velázquez 17.
1: Bueno, Orozco 16 y Velázquez 17. Se fueron Ríos. Velázquez, ¿verdad?
3: Sí, Velázquez 17.
1: Bueno, Velázquez 17 y Orozco 16. La pelota justamente para Velázquez. Arranca Velázquez. Quería Velázquez. Consiguió la falta. Tiro libre para Colombia. Tiro libre para el cafetero.
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1: Marca Paraguay. Cuba. Si la pelota va jugando para quien para Enciso. Arranca Enciso. Mitad de terreno. Escapó de uno. Va por el segundo. Falta de Asprilla contra Enciso. Tarjeta amarilla para Asprilla. Tiro libre, mitad de terreno. Tiro libre para el Albirroja.
2: 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Dame fútbol, quiero
1: fútbol. Que el partido está por ahora 1-0. Lo gana Paraguay, lo gana el equipo albirrojo frente a Colombia, en la mitad de la cancha. Ahí está Puerta en la cámara de la televisión. Alderete ahora va a salir Omar desde el fondo. Alderete y la pelota por izquierda pide Alonso. Alderete va a sacar en la mitad de terreno ese pelotazo. Alderete va a jugar por arriba. El partido está 1-0. Lo gana Paraguay. Mal pase de Alderete. Allí está Alfaro. Se enoja justamente con Alderete, que hoy no estuvo fino con la pelota, Chun.
3: En ese rubro, ¿no? Porque defendiendo. Los dos centrales cumplieron más de lo que se espera, pero de Alderete como que uno siempre espera también esa salida clara que hoy no estuvo tan precisa.
1: Alderete, allí va jugando Cuenca, arranca Cuenca, va Hugo, lo estiran de la camiseta, insiste Cuenca, engancha por el medio, Cuenca no pudo ante la marca de Puerta. Puerta robó la pelota, va jugando un poco más adelante y allí quiere girar Arias, va con la pelota Arias, cuidado, ley de ventaja, va Colombia y se enoja Ocampo porque llevaba la pelota, había foul, evitaba terreno, tiro libre cafetero.
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1: Amonestado Cubas, ¿no?
3: Sí, por la falta. Lo que pasa es que acá se equivocó el canadiense y después le reconoce el error a los colombianos y dice, error mío por no haber aplicado la ley de la ventaja. Entonces los colombianos dicen, pero tenés que amonestar entonces. Y se tardó un montón y ahora sí termina amonestando al hombre del Vancouver.
1: Lo dijo, lo firmó Dani Chung, lo presentó
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1: Quiere Betaco y va llevándose la pelota el jugador Orozco. Intentaba, no podía, marca Paraguay, Arce. Va sacando la pelota para arriba, cae en la mitad de la cancha. Va a buscarla el jugador, el arquero Quintana, tocó por izquierda. Otra vez para la salida ahora de Andrade, cambió a la derecha, ya quedó con dos en el fondo el equipo colombiano. Sánchez y la pelota, Sánchez domina, Sánchez va, Sánchez en mitad de terreno, la derecha para quién, para Asprilla, Asprilla por la mitad de la cancha, vuelve a empezar con Andrade, Andrade en la mitad de la cancha, pide puerta, pelota para puerta, puerta en la mitad de la cancha, sale para marcar ahora Diego Gómez, puerta y la pelota va por izquierda, va jugando el balón otra vez para que reciba Velázquez, la tiene Velázquez ahora, vuelve a empezar, toca para Andrade, habrá salida para Colombia en la mitad de la cancha.
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1: Saca del fondo el equipo paraguayo, pelota por la mitad para la cancha, buscando en esa zona rápidamente el jugador de Colombia, Orozco, quería con Velázquez, para una arriba, queda una mitad para la cancha, otra vez aparece Velázquez, ahora cambia por izquierda, va tocando la pelota en costado, el partido por ahora 1-0, lo gana Paraguay frente a Colombia, amistoso internacional en Harrison, Estados Unidos. Balón por izquierda, allí está dominando el balón Campas, mete arriba, cuidado, ataca Colombia, centro al área, Viveros, marca Paraguay en el fondo, balón por la mitad para la cancha, insiste Arce, toca la brecha, va jugando para Cuenca, le queda Arce, arranca Arce, le robaron, le birlaron la pelota, va con todo Arias, tocó la brecha, pelota para quien, para que le pega al arco, intentaba Orozco, saque de arco, saque de meta, probó Orozco, Dani Chun.
3: Aún no entraron bien quienes ingresaron, porque acá Alex Arce tenía panorama para aguantar mejor. Y Alan Benítez lo mismo. Sí, era un cambio que también estaba pensando, ¿no? Hugo Cuenca se va de gran partido, ¿no?, en lo general, y permite el ingreso de Matías Galarza.
1: Bueno, Galarza a la cancha en Paraguay, el cambio presentado por
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1: A ver, estuvimos con información
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1: Bueno, para sostener un poco más en la mitad de la cancha, Dani, ¿no?
3: Sí, porque justo hoy marcábamos en el entretiempo que Cuenca no es Galarza, que es más técnico, tiene una mejor zancada y no es un corredor nato, como lo es Mati, y el partido ahora pide eso, además del desgaste del hombre que tranquilamente puede pintar como la figura.
1: Falta contra Enciso, en la mitad de la cancha, tiro libre para Paraguay, tiro libre para la albirroja, vamos a ver la falta contra Enciso, tiro libre mitad de terreno, tiro libre para Paraguay,
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1: Que lo gana Paraguay por ahora, 1-0, 1 para Paraguay, 0 para Colombia. El pase vino arriba, corre por esa pelota, intenta, se le fue o no Andrade, presiona a Alan Max Benítez, la pelota no se va, quedó por izquierda, arriba el pase vino para que domine, puerta a puerta, toca para que saque del fondo Velázquez, va arriba, cuidado, avanza el equipo colombiano, pelota por izquierda, va a enganchar por el medio, quiere Viveros, va Viveros, insiste, Viveros pierde la pelota, marca Gustavo Gómez a un costado, le queda Velázquez, toca este el balón un poco más arriba para Campas, Campas para Arias, Arias por izquierda, se mete Arias, se engancha por el medio, busca Arias, coloca al medio, buena bola para Ocampo, Ocampo le quiere dar, Ocampo tocó por fuera, la pelota arriba, de vuelta para Ocampo, cuidado, se mete Colombia, pasa atrás, saquen nada del fondo al derete, se queda con la pelota al derete, habrá salida para Paraguay, ahora va reponiendo la albirroja.
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1: La pelota por izquierda. La está dominando ahora el balón. En la mitad de la cancha está recibiendo Velázquez. Toca más atrás. En mitad de terreno. Dominando la pelota el equipo colombiano. Va a la brecha. Tocando rápidamente. Sánchez avanza. Sánchez en la mitad de la cancha. Sánchez domina. Pase mal de Sánchez. Alan Max controla tranquilamente. Saca por arriba la pelota para Paraguay.
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1: Inciso para Arce. Arce cambia de vuelta para Inciso. Arranca Julio. La tiene la joya. Engancha por el medio. Inciso para Galarza. Va Matías. Arranca Galarza ahora. Coloca por el medio. Había picado Alonso. Balón por el medio para que reciba Cuba. Cuba de vuelta para Galarza. Galarza para Cuba. Se la mitad para cancha. Sale jugando el equipo del Rojo. No era para dársela a Alonso que iba al ataque de Danichun.
3: Sí, lo era. Me parece que. Y es la típica jugada donde no están en la misma frecuencia. Galarza entró para enfriar el encuentro y Alonso quería su último sprint para ofrecerse en una pelota que, por el mal control de Andrade, Paraguay, después de muchísimo tiempo, tiene una larga posesión.
1: Galarza toca para Migue, rebotó en Almirón por esa brazaca de costado. Lateral será desde la brecha para Colombia. Lateral, cerquita de mitad de terreno, 78 de partido. 78, marca Alonso, pelota por la mitad de la cancha, va buscando. De vuelta a Colombia, tiene Ocampo. Ocampo para quien, para Sánchez. Sánchez para Andrade. Andrade por izquierda, está pidiendo la pelota a puerta. Pelota rápidamente para que arranque ahora Velázquez. Velázquez toca por izquierda. Velázquez va jugando el balón para Campas. Campas por mitad de terreno, de vuelta para Arias. Arranca Arias ahora. Tiene el equipo cafetero. El partido por ahora lo gana Paraguay. Lo gana la Albirroja 1-0. En Harrison, Estados Unidos. Gana por ahora la Albirroja. Arranca Campas. Cuidado. Se mete Campas. Marca Alan Max Benítez. Queda para Galarza.
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1: Falta de Galarza contra Sánchez, dice el juez. Es para Paraguay, dice el cuarto. Y el árbitro le dice no. Es para Colombia. La falta fue primeramente de Galarza. Fue falta de Galarza, Chun.
3: No, usted, para mí no fue falta de ninguno.
1: Sí. Bueno, cobró para Colombia el juez. 79 de partido, 79 de compromiso. Por ahora Paraguay le está ganando a Colombia por un gol contra cero.
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0: El último jugador de Nacional que anotó un gol para Paraguay y también lo hizo en su debut fue Ricardo Mazacote en un amistoso del 25 de abril del 2012. Con su gol Paraguay le ganó a Guatemala 1-0.
1: Bueno, Ricardo Mazacote, mirá qué dato. Tiro del señor Rubén Darío Orue. La pelota va para Asprilla. Centro arriba. Desvía de cabeza Gómez. Habrá tiro de esquina. Desviaba Diego. Habrá tiro de esquina. Corner colombiano.
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1: Paraguay lo gana por ahora 1-0.
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1: Que Paraguay le gana a Colombia un gol contra cero. Levantará la pelota Campas. Preparado Campas. Vendrá el centro arriba. Gana Paraguay 1-0. Centro de Campas al área. Quiere Andrade. No puede marcar en el fondo Paraguay. Pelota por mitad de terreno. Busca Enciso. La corre Julio ahora. La marca de Velázquez. Quiere ganar Julio Enciso. Le queda a él la pelota. La terminó tocando. Habrá saque de costado. Lateral para Colombia. Saque de costado. Lateral para el equipo cafetero.
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1: Vamos Paraguay, vamos. Albir Roja por ahora le gana Colombia 1-0. Balón por la mitad de la cancha, quiere marcar Galarza. Galarza estira la camiseta, por eso le comete infracción allí a Asprilla. Tiro libre, mitad de terreno, tiro libre para Colombia. El pase atrás está buscando la pelota Davinson. Sánchez toca más arriba, juega para Puerta. Se viene Puerta ahora, ataca Puerta, mandó a la derecha. La apertura vino para quien, para que recibe rápidamente en esa zona. Campo, campo por el medio, dominando campo, campo por la mitad de la cancha, sacaba el fondo el equipo paraguayo, pelota por la mitad de la cancha, otra vez aparece Puerta, Puerta va a la derecha, la tiene Puerta, enganchó, escapó, se fue de Arce, Puerta domina, Puerta mandó por izquierda, corta bien en esa zona el jugador Almirón, el toque va a un costado, insiste Colombia ahora, centro de Velázquez o no, se asoma, va Velázquez, va Lara, devolución de Viveros para Velázquez, marca bien Cuba, Viveros de vuelta al derecho, la revienta por arriba, ya estaba todo anulado, estaba en posición posición adelantada. El hombre de Colombia, salida para Paraguay. Tiro libre, Luis Rojo.
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1: Bueno, John Solís a la cancha, el 14. ¿Quién se va a ir? Ocampo.
0: Ocampo.
1: Y Muñoz.
0: ¿Qué Muñoz?
1: Bueno, Muñoz por Ocampo y Solís por Puerta. Bueno, 14 Solís, ¿no?
0: 14 John Solís.
1: Bueno, Solís por Puerta, Muñoz por Ocampo. Los cambios en Colombia.
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1: Estuvimos con información.
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1: 82.5. ¿Ya tenés tu figura del partido, señor Chan? ¿O sí, todavía vamos a esperar?
0: No, podemos esperar si por ahí ocurre algo extraordinario, pero ya tengo la figura y ya sea ahí.
1: Bueno, la pelota para Gómez. La tiene Gómez. Gómez arriba, pelotazo largo al campo enemigo. Arce le salta para cabecear al viento. Busca en la mitad para cancha, Solís la pierde, ganó el 14 de Paraguay. Cubas tocó la brecha para Enciso, va el segundo, Enciso va por el medio, Enciso quería Almirón, lo aplaude igual a Julio, habrá salida para Colombia. No fue un buen partido de Enciso Chun.
0: No, pero es necesario porque atrae demasiado, pero tenía tres compañeros, ¿eh? Gran quite de Cubas, lo que está jugando nuevamente Andrés, ¿no? Porque está también el hándicap de que juega con la amarilla puesta, gran quite que dilapidó Enciso, que lo que se espera de él hizo a medias, porque no pudo generar un peligro mayor tanto en el primer tiempo como en esta jugada.
1: La pelota para Muñoz, Muñoz a la brecha, toca por el medio para Aprilla, Aprilla juega para Sánchez, Sánchez en la mitad de la cancha, manda por izquierda, toca el balón. Allá veo fuegos artificiales, Rubén Darío. Pelota para la mitad de la cancha, se viene Arias ahora, que estamos festejando en el centro. Pelota para Velázquez, Velázquez por arriba, tres cuartos de terreno, arranca el equipo colombiano. Sí, Chun.
0: Sospecho que tiene que ver con la inauguración del skate.
1: ¿De qué?
0: Del mundial de skate.
1: Ah, del skate, sí, señor. Es verdad. En el mundial de skate vemos fuegos artificiales aquí por la ventana de la más potente. Pelota por izquierda. Avanza el equipo colombiano dominando el partido por ahora. Paraguay ganando 1-0. Centro arriba que va al área. No llegaba Muñoz. Le queda Alonso. Salida para Paraguay. Salida para el Albirroja.
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1: ¿Vos tenés pinta que hacías skate cuando eras más chico, Dani Chu?
0: No. Pinta sí, pero me habré caído un par de veces, pero hasta ahí no.
1: Bueno, ahí está. Mauricio en la cancha por Migui. Mauricio por Migui.
0: Y Sosa por Enciso.
1: Y Sosa con el 7. Por Enciso. Bueno, Sosa por Enciso con el 7. Sosa, 11 para Mauricio. 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
1: Le va a pegar a la pelota el arquero Gil. Va a sacar por arriba Gil. El balón al campo enemigo. Largo el balón, golpe de cabeza. Queda en la mitad de la cancha. Había falta en ataque, dice el juez. Tiro libre para Colombia. Tiro libre para el equipo cafetero.
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1: Que lo ganan, Albirroja 1-0 el domingo. Gran cobertura de la más potente de ABC TV. Sí. Todos los medios, todas las plataformas de ABC Cardinal, de ABC TV. Con todos los compañeros, por supuesto, de las selecciones municipales. Sobre punta derecha, ataca Colombia. Gil, que se queda con la pelota, ya domina. Habrá reposición, aparición estelar de Rubén Darío Orue. ¿En qué horario, Rubén Darío, vas a estar, Benerru, el domingo?
0: Estaremos con Mabel, con Pablo, con Iván, desde las 16 hasta las 20.
1: Desde las 16 hasta las 20. 4 horitas a $500 por seguimos media calculando. Hora. Bueno, impresionante realmente. Notable Rubén Darío. Ataca con todo Galarza. Va por el medio. Quiere Arce. No puede Arce. Salida. Maluque también va a estar trabajando desde las 0. Entonces hasta las 5 de la mañana. Maluque. Pelota por la mitad de la cancha. Busca Alonso. Dominando Alonso. Pero el pago no es el mismo. Pelota para Cubas. Rubén Darío cobra en dólares. La pelota la tiene Gómez. Gustavo. Sobre punta derecha en la mitad de la cancha. Abre reposición para el Roja. 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Bueno, a la cancha Durán. Se va Arias. Bueno, Camilo Durán. Durán en el campo de juego. Durán. Ahí está, Durán. Aparece en Colombia el cambio presentado por
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1: 87 de juego, se va el partido. Pelota para mitad, para cancha, buscando ante la demanda por izquierda. Allí presiona el equipo Albi Rojo con Mauricio, con Arce. El toque va a la brecha. Allí está dominando rápidamente Sánchez. Mandó por fuera, tres cuartos de terreno. Cuidado, se viene ahora Asprilla. Asprilla, Yasser juega más atrás. ¿Para quién? Para que reciba Muñoz. Muñoz de vuelta para Asprilla. Asprilla por derecha, marca Garza. El toque por el medio, está recibiendo Solís. La tiene Solís ahora, la tiene Solís para Colombia, avanza, vuelve a retroceder, toca la pelota para quien, para Andrade. Andrade mandó la brecha para que reciba rápidamente en campo enemigo Orozco. Juega más hacia la zona de Alderete, quiere girar por ese lado el jugador Durán. Tocó a la derecha, vino el balón para quien, para Asprilla. Asprilla por el medio, devolución para Asprilla. Muñoz deja para Asprilla, cuidado, va al medio Muñoz, le pega, erró el arco. Erró el arco, era gol de Colombia. Le pifió. Qué mal le pegó Muñoz, menos mal nos salvamos, Junior.
3: Acá no había absolutamente nada que hacer. Hasta uno se imaginaba una especie de resignación porque fue la mejor jugada de Colombia. Y llamativo lo de Muñoz, porque realmente le pega muy mal. Un lateral derecho que tiene mucho gol. Es más, le había hecho un tanto a Paraguay en la Copa América en ese país. Pero acá, afortunadamente para Paraguay, la muy buena jugada terminó con un muy mal remate.
1: Muñoz, que remató muy mal, quiso reventar el arco. Hacía falta, tenía mucho espacio cruzado ante Gil. Lo que erró Muñoz, no salvamos, menos mal, gana Paraguay el partido 1-0.
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1: Centro que va arriba, saca del fondo Paraguay, la pelota para quién, para Galarza. Galarza en el cuarto terreno, va reponiendo para el Albirrojo, deja ir la pelota, abraza acá de costado. Lateral para el equipo Albirrojo, lateral para el equipo paraguayo. Por ahora Paraguay le gana a Colombia, un gol contra 0. 1 para Paraguay, 0 para Colombia.
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1: Quiere Mauricio, quede la pelota mitad de terreno, había foul contra Mauricio, mitad de terreno, tiro libre al Albirrojo, tiro libre para Paraguay, tiro libre en la mitad de la cancha, pertenece al equipo de Gustavo Alfaro, protestaba Lorenzo, el técnico colombiano, tiro libre en la mitad de la cancha para el Albirrojo, escuché la campanita, marcamos el tiempo de juego.
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1: Que el partido está por ahora 1-0. Lo gana Paraguay frente a Colombia. Pelota para mitad para cancha. Quiere Gómez. Intenta Gómez. No puede. Tres minutos más se van a jugar. Pasa arriba. Quería, no podía. Durán. Había falta de Gómez que venía estirando de la camiseta. Será amonestado el capitán paraguayo. Tiro libre para Colombia. Amarilla para Gustavo Gómez. Tiro libre para Colombia. Se toman. A ver. Gustavo Gómez ahora recibe la amarilla. Tiro libre para Colombia.
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0: Próximo amistosos de Paraguay contra selecciones el viernes 13 de noviembre contra Singapur y el martes 17 de noviembre contra Japón.
1: Muy bien, habrá tiro de esquina que pertenece, vamos entonces al ruedo asiático con Singapur y con Japón. Tiro libre que pertenece al equipo colombiano, va a venir el centro arriba a defender en esta, le va a pegar la pelota a Campas, preparado Campas a defender en esta, tiro libre para Colombia, el partido por ahora lo gana Paraguay por un gol contra cero. Gil en el arco, atento, le va a pegar Campas, preparado Campas para el centro, arriba al área, golpe de cabeza defensivo, quita del fondo al derecho, insiste Colombia, pelotazo arriba y afuera, saque de arco, saque de meta el Albirrojo.
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1: Le va a pegar Gil, 91 y medio, 90 91 y medio, se va el partido, 91 y medio, le pega Orlando, pelotazo largo arriba, cae a la derecha, buscaba Arce, la pelota no alcanzaba, saque de costado, lateral para Colombia, 91 con 40, se va el partido, queda 1 minuto 20 segundos.
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1: Dani Chune, ¿quién fue la figura del partido?
3: Hugo Cuenca.
1: Hugo Cuenca en la figura de Energy.
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1: Alderete por izquierda, Alderete por el cuerpo, falta de Durán contra Alderete, inteligente Alderete, consiguió la falta y el tiro libre para enfriar aún más el partido. Tiro libre para el Albirroja, 92 con 17, quedan pocos segundos para el final. Paraguay le está ganando a Colombia en Harrison, Estados Unidos, en esta amistosa internacional. Tiro libre para el equipo paraguayo.
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1: Pelotazo de Gil arriba, un costado, saque de banda, lateral, lateral para Colombia, balón por la mitad para la cancha, recupera el equipo colombiano. Quedan 7 segundos, quedan 6, quedan 5, quedan 4, quedan 3, quedan 2, queda 1. Se va a acabar el partido final. Ganó Paraguay, ganó Paraguay, ganó Paraguay, ganó Paraguay. ¡Ganó! Albirroja, Paraguay 1, Paraguay 1, Colombia 0. Sí, señor, doble victoria frente a Bolivia y ahora frente a Colombia. Paraguay se impone en Estados Unidos. Paraguay en una tierra conocida, en una tierra feliz para el equipo albirrojo. Paraguay 1, Colombia 0, final del partido.
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1: 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Dani Chun para todo el país, el mundo, vía internet en una presentación de
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3: Es lo que tiene el peso del resultado. Porque el gol llega a los 11 del segundo tiempo. Hasta ese momento, creo que se vio lo mejor de Paraguay, un equipo incisivo, un equipo que también dejó de lado ese toque pulcro que habíamos ponderado en el primer tiempo y se fue viendo una cara más conocida, de transiciones, de soltura. Allí estuvo muy resaltante lo de Hugo Cuenca. No se puede ignorar que una vez hecho el gol se dio un partido más familiar, con la posesión de Colombia, con un equipo que se fue replegando, porque más allá de lo que significa lo de Gustavo Gómez, Omar Alderete, que siempre te rinden, siempre te cumplen. Sí, si la última Muñoz, en vez de querer fusilar, hubiese colocado, no iba a cambiar demasiado el concepto de lo que fue el trámite del partido. Un amistoso que, repito, deja cosas más positivas que negativas. Y no se puede ignorar. Cuando solemos debatir acá, y suele ser un punto de discusión, el verdadero peso del resultado. Y creo que todos coincidíamos que, desde el deseo, claro, todos queremos ganar. Desde la realidad, es un rival que está en un escalón importante. Y ganar un partido contra Colombia, más allá de ser un amistoso, con la gran colectividad paraguaya ahí en la zona de Nueva York, Nueva Jersey, se hicieron un poquito más de esfuerzo allí en la zona del Distrito de Colombia, Virginia, Maryland. Por eso la vuelta y el aplauso de los jugadores para su gente. Entonces es importante, claro que es importante ganar. Y esa importancia está conectada con el juego que se mostró. Repito, me quedo con ese toque pulcro del primer tiempo y lo punzante que se fue en el segundo tiempo. Después del gol, creo que vimos el Paraguay histórico, el que achica los espacios, el que defiende bien de media cancha para atrás. Por eso quería destacar lo de Hugo Cuenca, que había generado incertidumbre de la convocatoria, y yo creo que hoy hizo un muy buen partido, hasta el punto que uno lo ha elegido como figura. Así que, de esta forma, Paraguay cierra su primer combo luego del Mundial, con cosas positivas. Creo que también Alfaro lo entendió de esa forma y ya no abusó de los cambios, como sí lo hizo Colombia. Colombia metió 7 cambios. Paraguay hizo 5, como si fuese un partido oficial. Entonces, los que no tuvieron minutos hoy, seguramente el próximo lunes tendrán para moverse un poco ante el dueño de casa, ahí en el Sport Illustrated Estadio, que ve entonces cómo Paraguay le termina ganando a Colombia. Repito, desde lo individual es la confirmación de buenos encuentros de toda la línea defensiva. Por eso en algún momento cuando se preguntaba si Maidana es más que Alonso, claro que no lo es. Pero uno quería ver, y creo que el partido se encargó de que Alfonso Alfaro diga: yo voy a priorizar también el resultado, que se logró con el tanto de Hugo Adrián, que es todo un tema, ¿no? Le costó el partido, pero estuvo allí en el momento preciso, el rebote que le termina favoreciendo para una gran definición del hombre de Nacional después de una gran jugada de Hugo Cuenca, para que Paraguay le gane a Colombia, un rival directo para lo que va a significar la Copa América dentro de 2 años allí en Estados Unidos, y la satisfacción de haber visto, repito, cosas interesantes en el primer tiempo, cosas familiares en el segundo tiempo, y el resultado para lo que significa el cierre de este combo con 2 victorias contra 2 sudamericanos, lo lógico y lo previsible contra Bolivia, y lo competitivo contra Colombia para este 1-0 para cerrar lo que es la fecha FIFA de Paraguay.
6: Muy bien, ahí estuvo el comentario final de Daniel Chun en este amistoso internacional disputado en New Jersey, en los Estados Unidos, con gol de Hugo Adrián Benítez. En su debut anota el gol de la victoria paraguaya ante el cuadro cafetero, 1-0. Victoria paraguaya en los 2 partidos de esta fecha FIFA, ante Bolivia primero el pasado domingo por 2-0 con doblete de Miguel Almirón, y ahora con el tanto de Hugo Adrián Benítez de Nacional para el 1-0 ante la selección cafetera. Paraguay, que no le ganaba a Colombia desde el 5 de octubre de 2017, en aquella ocasión en Barranquilla por las eliminatorias, cuando lo dio vuelta con goles de Oscar Tacuara Cardoso y el Tony Sanabria, minutos 88 y 91 respectivamente. Y en partidos amistosos, la última victoria ante la selección cafetera fue el 24 de junio de 1999, amistoso previo a la Copa América, donde fuimos anfitriones. En el Defensores del Chaco, Paraguay había ganado al cuadro cafetero por 2-1 con anotaciones de Hugo Marcelo Velar y Celso Rafael Ayala. Víctor Bonilla había marcado en aquella ocasión el gol de Colombia. Recordando los próximos partidos de Paraguay, serán ya contra selecciones en el mes de noviembre. La gira asiática el viernes 13 de noviembre, Paraguay ante Singapur, y 4 días más tarde, martes 17 de noviembre, Paraguay ante Japón, cerrando el año con esos 2 amistosos en la gira asiática. Este sábado vamos a estar con la cobertura de los 2 partidos que darán inicio a la fecha 13 del torneo clausura. A las 17, Guaraní San Lorenzo en Arboleda, arbitraje de Juan Gabriel Benítez en el bar José Méndez. De no ganar San Lorenzo, perderá la categoría. Luego 19:15 en el Ricardo Gregor, Recoleta Libertad, arbitraje de Carlos Paul Benítez en el bar Edgar Galeano. El domingo no habrá fútbol de primera división, elecciones municipales en todo el país. El lunes a las 17, estadio Luis Alfonso Gianni, allí Trinidense se medirá Sportivo Luqueño, arbitraje de Alipio Colmán en el bar José Méndez. Y luego 19:15 en La Olla, Cerro Porteño 2 de mayo, arbitraje de Mario Díaz de Vivar en el bar José Armoa. Dejando para el martes 6 de octubre en Villeta a las 17, Ameliano Rubeñú, arbitraje de Blas Romero en el bar Ulises Mereles. Y el martes 19:15, Olimpia Nacional, Defensores del Chaco, con arbitraje de Derry López en el bar Carlos Figueredo. Con Antonio Maluje en la puesta al aire, con los compañeros en las redes sociales y en la parte técnica, vamos a escuchar el gol paraguayo, el tanto de Hugo Adrián Benítez, debut y gol para el futbolista de Nacional en este amistoso ante Colombia en los Estados Unidos. Ganó Paraguay 1-0
0: Recuerdo que venció a Bolivia 2-0 el pasado domingo. Dos amistosos en lo que va de esta gira. Así que Paraguay también cerrando un año con 5 victorias. Alfaro se convierte en el primer técnico de Paraguay que gana al menos 5 partidos en un año desde en un año natural, desde Tata Martino, que lo hizo de por última vez en el año 2010. Siki logró 4 triunfos dirigiendo a Paraguay en el 2012. Así que desde Alfaro, desde Martino, que Paraguay no lograba 5 victorias en un año natural. Cerramos esta cobertura con el gol en los relatos de Jorge Chipi Vera, los comentarios Daniel Chum.
1: Por ahora el partido está empatado, le queda la pelota a Cuenca, va, Cuenca, sí, Hugo, va, gol. En un pelotazo largo le quedó a Cuenca, definió, le quedó a Hugo, el arquero dio rebote y de vuelta a Hugo, abrían para este debut soñado, llorá, lagrimeá, abrazate, pensá en todas las mañanas que fuiste a la formativa, pensá en tus padres, en tu familia, en tu esfuerzo descomunal para llegar a primera, para hoy brillar en Nacional, para ser convocado por Alfaro, y ahora empujarle al fondo del arco para tu primer grito de gol, para tu primer grito de gol con la albirroja. Hugo Adrián Benítez le dice a todo un pueblo: Benítez, y festeja conmigo. Paraguay le gana a Colombia, Paraguay le gana a la albirroja. Hugo Adrián Benítez, de los mejores jugadores del campeonato, levanta el dedo hacia el cielo, agradece al Todopoderoso el anotar este primer gol con la camiseta albirroja, el debut soñado, convocado por Alfaro frente a Colombia de titular y marcando el gol que por ahora marca la diferencia. Paraguay después de la Copa del Mundo está jugando un buen partido frente a Colombia. Alfaro, sí señor, Alfaro, queremos la Copa América del 2028. Hugo Adrián Benítez, Paraguay 1, Colombia nada.
0: Es lo que suele ocurrir con los 9, ¿no? Porque le estaba costando el partido a Benítez. No había hecho el siguiente paso en aquella jugada de Diego Gómez. Y acá, un centro donde tiene mucho que ver el otro Hugo. Cuenca está haciendo un segundo tiempo tremendo, ¿eh? Aquí roba el balón, habilita, y en la primera definición termina bloqueado por Quintana. El rebote quiso que se pueda consagrar en una selección donde sí, a los 9 le cuesta un montón, y después una gran definición de Hugo Adrián para el segundo toque y desatar la alegría de los paraguayos allí en Harrison, también para los que estamos observando en este viernes por la noche, en un buen partido de Paraguay, se pone en ventaja a través de su centro delantero, el que ha gozado de la confianza de Alfaro para la titularidad, y Hugo Adrián Benítez coloca el primer tanto en Harrison para que Paraguay le esté ganando a Colombia.
1: El gol se produjo a los 11 de esta segunda etapa, postal al entretenimiento orgullosamente paraguayo.
0: Y es el debut y gol de Hugo Adrián Benítez con la camiseta de la selección paraguaya.
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9: 23:15.
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1: 23:35.
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1: 23:44.
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Medianoche con 8 minutos, muy buen día para todos. De esta forma, y con la voz de nuestro cumpleañero, un cantante celestial, un actor celestial, un compositor celestial, un poeta celestial. 99 años debería de haber cumplido el día de ayer, este cordillerano. Estamos hablando de Don Rosario Eleuterio Segovia, más conocido como Rodi Segovia. Nació un 2 de octubre del año 1927 en la localidad de Piribebuy, departamento de Cordillera. 99 años. Su legado sigue vigente, latente, la forma tan yucú de cantar junto a su esposa Cholita Rodis, que marca la apertura musical de nuestras voces del Paraguay. En una madrugada, una víspera muy importante para la ciudadanía paraguaya, porque estamos a escasas horas de abrir las puertas, los portones de los locales de votación para una fiesta cívica que se aproxima el día de mañana y que contará con la completa cobertura de la más potente del país, con esta unión gigantesca con otros medios, con el SNT y todas sus repetidoras para el país, y llevar al instante los pormenores de lo que va a ser este encuentro cívico en cada localidad, en cada pueblo, en cada ciudad. Así es que hoy vamos a compartir esta víspera del día de las elecciones municipales con buena música paraguaya, recordando cumpleaños, aniversarios de estos grandes músicos paraguayos, estos grandes poetas paraguayos aquí en estas voces del Paraguay. Don Rodi Segovia, cantante, actor, compositor, poeta, nació en Piribebuy un 2 de octubre del año 1927. De la mano de Arquín, la marca de los campeones, como dice Aitola, hasta las 5 de la mañana vamos a ofrecer incluso en esta primera hora el servicio muy pero muy importante de dar a conocer a nuestra audiencia el lugar donde va a proceder a votar. Apenas viste y ponada ya estamos hoy a llevar debe ya ya vota. Tenemos que hacer uso de este derecho y esta obligación de ciudadano que tenemos de elegir. Pero ya está, todos tenemos que tratar de cumplir con nuestras comunidades, porque al final las autoridades a ser electas serán nuestros mandantes. Durante 5 años. Entonces es importante cumplir con nuestro deber cívico de concurrir a los lugares de votación. Y para ello, vamos a poner ahora durante esta primera, los primeros 60 minutos, a disposición también los lugares de votación, porque ando ñeñe cambia de local de votación, porque ya ande de Tabea. Ya, por ejemplo, nosotros en Itagua hace algunos años solamente teníamos 2 locales de votación, ahora tenemos 18. Entonces, pegalo, y está ando cañiña de ir de local, ya llevo cuaja. Estábamos acostumbrados a hacer elecciones generales o municipales en un local, sin embargo ahora por la proximidad a nuestro hogar se cambió en nuestra escuela del barrio o nuestro colegio de barrio. Entonces vamos a hacer el servicio dando a conocer el lugar exacto y la mesa exacta donde van a votar, y para ello vamos a abrir aquí el padrón nacional. Entonces, de todo esto y de mucho más, junto a los compañeros de todas las plataformas de ABC Cardinal, de ABC Digital, vamos a estar brindando este servicio a la audiencia de Voces del Paraguay. 18 grados la temperatura actual en Asunción, una temperatura relativamente agradable. Es la misma sensación térmica que tenemos, 66% la humedad, el vientos del este con 4 kilómetros de intensidad. Una madrugada que va a ser agradable para escuchar música paraguaya. Y estamos en primavera. Y vamos a traer entonces en la interpretación de nuestro cumpleañero celestial, Don del Rosario Eleuterio Segovia, junto a su esposa Cholita Rodis, este cantante nacido en Piribebuy el 2 de octubre del año 1927, Seibotú, Nicaragua, en Voces del Paraguay.

Medianoche con exactamente 15 minutos de Pedro Santander junto a Rodi Segovia. Del Rosario Eleuterio Segovia nació un 2 de octubre del año 1927 en Piribebuy. Estamos en primavera, mes de octubre, una víspera muy importante, y esta canción que habla de las flores, de esa flor de las campiñas, de las selvas, de una característica muy especial para el poeta, Seiwotumikagü. De niño aprendió a tocar la guitarra y en el año 1944 se estableció en Asunción, donde estudió en la Escuela de Música del maestro Herminio Jiménez, quien lo incorporó en el año 1946 a la agrupación tradicionalista guaraní. Don Rodi Segovia, nuestro homenajeado en la primera parte de Voces del Paraguay. Y es importante acotar de que en la víspera la Iglesia Católica recordaba el día de San Eleuterio. Es por eso que también el día de hoy vamos a recordar a don Eleuterio Gillo Gómez Saldívar, aquel primer dúo que tuvo Antonio Moray para comenzar esa fantástica carrera con Flaminio Arzamendia, Los Romanceros Nativos. También nació un 2 de octubre del año 1945 en Altos el querido Eleuterio Gillo Gómez Saldívar, a quien vamos a escuchar con sus anécdotas dentro de un rato aquí en Voces del Paraguay. Ya tenemos aquí la página de consulta de locales de votación a la audiencia que quiera enviarnos su número de cédula, que nosotros vamos a mantener en privado para poder dar a conocer el lugar de votación. Y mira, Monda Peicuay, Huetería lleva lugar de votación al número de mesa. Entonces, porque ya esa está agenda, pero oye, cambia. Y en el año de local de votación, por la cantidad de población que tiene cada ciudad, cada comunidad. Entonces, y menos y nada lleva acostumbrado a votar en un local, a lo mejor ya cambia. Entonces, envíenos su número completo de cédula que vamos a mantener en privado aquí y vamos a dar a conocer, sí, el nombre de ustedes y el local de votación en público. No así, el número de cédula vamos a mantener en privado. 0972-730-730. Para que ustedes envíen, si quieren, por supuesto, conocer el local de votación para el día domingo. Si vamos a ver ese número de cédulas y local de votación, Colegio Nacional EM de Itagua, incluso da la dirección, Teniente Esteban Martínez, número 252, esquina General Bernardino Caballero, mesa 14, orden 109, Departamento Central, Distrito de Itagua, zona Itagua. Entonces, se añade mantener a ese local, ¿ves? A PB mesa 14, directamente a Natecoteínas, allí por acá, en mesa por Andú. Ya vamos a saber, entonces, a través de el padrón que tenemos abierto aquí para consulta para la audiencia de nuestras Voces del Paraguay. 0972-730-730. Ya es a Huesa. Y cada uno elige a su candidato a conciencia. Yicuajina, dajáramos yepeña de partido guayan de movimiento guay, pero ya por poner las enviapó. Entonces, allí va a andar de cotejín la gente de Icuá, madre para allá vota. El voto es secreto. Allí va. Entonces, hoy miramos ya popona y también del revés, hoy miramos mundo ya popona, entonces ahí ya por la, oye, era la voto castigo, o para allá descargo, pero no. Entonces, es importante conocer esos datos para que podamos contar a partir del día lunes con autoridades que realmente sean de la preferencia de la mayoría, pero la democracia no mita. La mayoría. Bueno, a la vuelta, entonces vamos a dar a conocer ya el local de votación. Este y lo voy a invitar a buscar ahí mensaje. Nito Gómez, muchas gracias por la sintonía. Entonces, a la vuelta, vamos a dar a conocer ya el local de votación de

Medianoche con 23 minutos, cantando con la señora Julia Irene Silva Vera y Aragón. Nombre artístico, Cholita Rodis, la esposa de don Rodis Segovia, Ñaza Indimimbi. En nuestras voces del Paraguay, recordando 99 años del nacimiento de este cantante, actor, compositor, de poeta, nacido el 2 de octubre del año 1927 en la tercera capital, en Piriguí. A 99 años de su nacimiento, este homenaje de Voces del Paraguay. Bueno, vamos a ir haciendo bien pausadamente para que la gente pueda tener bien claro dónde va a ser el lugar de votación del día domingo. Por ejemplo, Fernando Aguilera Cabrera, Centro Regional de Educación Raúl Peña, en la ciudad de Pedro Juan Caballero, departamento de Amambay, mesa número 2, orden 106. El local de votación entonces para Fernando Aguilera, el Centro Regional de Educación Dr. Raúl Peña, en Pedro Juan Caballero, mesa número 2, mesa número 2, orden 106. Ayajata de Sembedecatú. Vamos a dar a conocer entonces también para otro oyente que envía su número de documento. Vamos a ir haciendo bien pausadamente, sin apuro, para poder guiar a Pejón de Majamá a derecha, ve, lugar de votación, ve. Entonces, de por y la confusión, el siguiente padrón, Pablo Manuel Villalba, a ver si coincide con Pablo Manuel Villalba, la escuela es 2121 Inmaculada Concepción, en San Lorenzo, departamento central, mesa 18, orden 36. Reiteramos, para Pablo Manuel Villalba Fretes, en la escuela 2121 Inmaculada Concepción, en San Lorenzo, distrito que queda en el departamento central, mesa 18. Bueno, vamos por otro oyente que también envía su número de documento de identidad. Peñucatú, que lo metáis, que toma esa pejo directo y tú, beba, lleva. Ponnos a

Apicó Pellere, el otro número que envía Enrique Ibáñez, atención Enrique Ibáñez, Escuela 1566, Inmaculada Concepción, dice Departamento de Boquerón, Distrito de Mariscal Estigarribia, zona Doctor Pedro Pepeña, mesa número 2, Escuela 1566, Inmaculada Concepción, en Mariscal Estigarribia, Departamento de Boquerón, mesa 2, orden 180 para el querido Enrique. Bueno, otro oyente que envía su número de documento de identidad. Pero ahorita y pon allí y antes ya paite ya vota. Este es otro oyente que también envía su número de documento de identidad para consultar. Isidro Julián Coronel, Liceo San Miguel, San Roque y Jacarandá. Esto es en San Lorenzo, Departamento Central, mesa 5, orden 150. Para Isidro Julián Coronel, entonces Liceo San Miguel, San Roque y Jacarandá, en San Lorenzo. En San Lorenzo. Bueno, otro oyente que envía su documento, número de documento de identidad, que queda en reserva aquí, es el amigo número de documento de identidad 05. Bueno, aunque se apueste. Mientras la música 100 de, a ver, Rubén Garcet de Rojas, Colegio Roberto L. Petit, Facundo Machaín y Pedro Villamayor, mesa 6, orden 180. Colegio Roberto L. Petit, Facundo Machaín y Pedro Villamayor, Rubén Garcet de Rojas, mesa 6, orden 188. Otro oyente, después vamos a la música. A ver, documento de identidad. Apellate a hacerme capturo, mira. Vamos a tratar de cumplir con todos, pero vamos a ir haciendo entre música y música, porque nos interesa endulzar la música de ahí. Entonces, ya está de hacerme capturo. El siguiente oyente, el... Vamos a ver si... ¿Puede decir, por favor, hasta qué edad es obligatorio asistir a votar? Bueno, vamos a decir, tenemos aquí la... el... Dice... El número de documento que envió el oyente, vamos a ver, entonces, 0, a ver, César Alberto Soler Duré, Colegio General Santos, Herminio Jiménez y Bomberos Voluntarios, mesa 7, orden 313. Entonces, para César Alberto Soler Duré, Colegio General Santos, mesa 7, orden 313. Bueno, vamos entonces a la música. Pues ya se llega a hacer la te ya le con la mensaje. Vamos a ir haciendo por partes. Sin apuro. Ya le copa y tejina. Bueno, vamos a la música. Y esto que Roy Segovia junto a Fausto González rendía un homenaje muy especial a su valle, a Piri de hoy. Él nació el 2 de octubre del año 1927. Actuó con el conjunto de Julián Rejala y en 1947 formó su conjunto que integraba, aparte de músicos, actores y humoristas, ofreciendo en ciudades y pueblos las famosas veladas. En 1948 formó dúo con Chorita Royce, con Irene Silva Vera, su esposa. Aquí en Nuestras Voces del Paraguay, homenaje a Roy Segovia a 99 años de su nacimiento.

0: Un saludo especial a la tercera capital, Getaya, Guarecoña, Nerendúa. Entonces, para toda la gente que está en la sintonía de la radio, en esa parte del departamento de Cordillera, el homenaje de su hijo directo, don Roy Segovia, nacido un 2 de octubre del año 1927, hace exactamente 99 años. Bueno, vamos a ir completando de a poco los requerimientos de la audiencia. Al querido amigo Dani Irala, no figura tu número de cédula, si puedes corroborar si está bien, no figura dentro de lo que es el padrón del Tribunal de Justicia Electoral. Y para la señora Anicia Concepción Páez de Eliseche, ella va a votar en la escuela número 78, República de Nicaragua, en 14 de mayo y Rosa Cabello. Esto es en la ciudad de Carapeguá, distrito de Paraguarí, mesa 15, orden 244. Entonces, Escuela República de Nicaragua para la señora Anicia Concepción Páez de Eliseche, en la ciudad de Carapeguá. También para el amigo don Roque Sotelo, matriculado don Roque, vamos a consultar también dónde va a estar votando. Él es una persona que nos acompaña siempre a través de su sintonía desde el departamento de... Acá dice Roque Jorge Sotelo, con Z, escuela número 739, Trinidad, Pedro Llamas, mesa 20, orden 432, escuela número 739, en Santísima Trinidad, departamento de Itapúa. Otro oyente que envía su número de documento de identidad, vamos a también corroborar si existe su número de documento dentro de lo que es el padrón electoral para el día domingo. Este oyente, Andrés Aquino Paredes, Colegio Nacional Héroes del Chaco, mesa número 2, orden 162, en J. Augusto Saldívar, departamento central. Entonces, para Andrés Aquino Paredes, directamente mesa 2, orden 162. Pese a ir ya la pende mesa receptora de voto, ve, presidentes, a miembros, ve. Orden, Anía Berreira, mi abuela, orden 162, eso es ya, hoy cuaiteramos allá. Entonces, es importante ya dar a conocer. Entonces, te vota, pasa ya, peyuye, entonces tienes el domingo libre para compartir con la familia y después ya esperar los resultados finales. Vamos a dar entonces a conocer otro número de documento de identidad a través del cual se conoce el lugar de votación. El siguiente, Arsenio González Cáceres, Escuela 240, General Eugenio Lejalindo Garay. Esto es en Mariano Roque Alonso, departamento central, orden 21, mejor dicho, mesa 21, orden 131, para Arsenio González Cáceres, escuela número 240, General Eugenio Alejandro Garay. Esto es en Boquerón y Nanagua, en Mariano Roque Alonso. Bueno, vamos a dar a conocer a otro oyente también su lugar de votación. Estamos haciendo un servicio porque Peano y Tipo Nayi Cuaya es Agüeiza, Yajante Mahamá, directamente mesa tal, orden tal, allá Yuyema, ya cumplí el año del cívico, ya Yuyema año de droga, ya compartí agua. Félix Ramón Mendoza Vallejos, Liceo Nacional Acostañú, Campo Vía, casi general, casi San Antonio, perdón, mesa 12, orden 177, en la ciudad de San Antonio. Félix Ramón Mendoza, Liceo Nacional Acostañú, Campo Vía y San Antonio, mesa 12, orden 177. Para agilizar entonces, ustedes ya van directamente a la mesa que estamos dando a conocer, allá Peyuyema, cumpliendo con el deber cívico y elegir año de autoridad. Ustedes saben de que es muy importante porque es regional, es de nuestra ciudad, de nuestro valle, de nuestros pueblos, a pedano y tipona. María Antonia Villalba Denis, escuela número 118, Luis Camino, esto es en San Lorenzo, orden 86, mesa 50. Entonces doña María Antonia directamente va a la mesa 50, le dice al presidente o al miembro de la mesa, el orden es 86, allá date cuenta, tenemos que catería lleva. Otro oyente, buenas noches, Natalia Villanueva. Vamos a ver entonces también el local de votación de Natalia, que envía su número de cédula. Es una numeración reciente. Entonces, para que también pueda conocer su lugar de votación, Natalia Villanueva Rojas, Escuela número 2385, don César Sotti, Azahares, casi Quebracho, mesa 30, orden 311, en Ñemby, departamento central. Muchas gracias también para Natalia, que de esta forma envió otro oyente. En este caso, vamos a ir a otro oyente, Olimpio, el último, después vamos a la música, para continuar dentro de un rato. Olimpio tiene el siguiente orden de mesa para votar. Olimpio Peralta Gómez, Escuela Virgen del Pilar, Domingo Sabio, casi Virgen del Pilar, mesa 12, orden 101. Esto es en Capiatá. Entonces, Escuela Virgen del Pilar, Domingo Sabio y Virgen del Pilar, en Capiatá, departamento central. Hoy también recordamos a otro grande del teatro, de la poesía, de la actuación, don Ernesto Báez. Nació en Asunción un 2 de octubre del año 1916. Se había iniciado en el arte con el padre Casanelo en el Colegio Salesianito y luego con Julio Correa. En el año 1948 fundó la célebre compañía Báez Reisoffer Gómez con Emilia Reisoffer y Carlos Gómez. Un gran actor que tuvo la República del Paraguay también con poeta. Lleva un gran de las tablas del teatro. Mucha gente de nuestra generación lo habrá visto, habrá disfrutado de sus presentaciones, también actuó en películas, en las famosas veladas y en las zarzuelas. Ernesto Báez estuvo casado con Aida Reisoffer, dejó dos hijos, Norma y Pilar. Falleció el 22 de marzo del año 1997 a los 81 años de edad. Y quiero que escuchen bien porque esta canción viene muy acorde con lo que es esta víspera muy especial. Hermanos de raza, marchemos unidos. Esta canción de paz de la autoría de Ernesto Báez en nuestras voces del Paraguay.
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Ernesto Báez nació el 2 de octubre del año 1916 y decíamos que fue parte de esa gran legión de artistas paraguayos que dejaron muy en alto el arte en general, la actuación, la composición, la interpretación. Por ejemplo, entre las obras teatrales que se puede atribuir a don Ernesto Báez, Bareteru Isá, Pocané, Mata Mata Cueté, Pombero Ñemboquí, A la Sombra del Ingá, la primera. Y también, por ejemplo, en materia de poesías, Ofrenda, Canción de Paz, que escuchábamos recién, No Me Olvides, La Urrerita que se fue, Canción a la Madre, Patria Liberada, El Bote del Matrimonio y Bienvenido Santo Padre. Él falleció el 22 de marzo del año 1997 a la edad de 81 años. Don Ernesto Báez estuvo casado con Aida Reisoffer y dejó dos hijas, Norma y Pilar. Bueno, faltan 19 minutos para que sea la 1 de la mañana. Informaciones útiles. El horario de apertura oficial de los locales de votación es a las 7 de la mañana. Por supuesto que esto está supeditado a que todo esté dispuesto y que a todo ya trazas ahí, mi allá. Pero la apertura oficial tiene que ser a las 7 de la mañana. Y a tú 7 y cuarto, 7 y 20 y 30, ya, de acuerdo a cómo se van instalando las mesas y sus autoridades. Y esto es hasta las 5 de la tarde de ese día domingo. De 7 de la mañana a 5 de la tarde. Y algo muy importante, que a las 5 se cierran los portones, pero toda la gente que está dentro del local, que pudo haber ingresado dentro del local, puede votar hasta que termine justamente la votación de todos y cada uno de quienes se encuentran ya dentro de lo que es el local de votación. O sea, entre Obetea o Iqueyepema y él a las 5 en Bodué, la local de votación, o votar a la nómita. Tenga, tú dije, a las 5 de la tarde la presidente de mesa o miembro de mesa andan de vota y me enamoré y me más y después, pues, la de Iqueyepema y él de votaban de Maganaya. O sea, que la gente que está dentro del local, se cierran sí los portones, pero ya nadie puede ingresar, puede salir, pero nadie ingresar ya a partir de las 5 de la tarde. Esto es entonces lo que va a ocurrir el día domingo 4 de octubre en las elecciones municipales. Son 263 ciudades que estarán eligiendo a sus intendentes municipales y a sus concejales municipales. 263 comunidades. El periodo, el tiempo de mandato es de 5 años, o sea, del 2026, que es ahora, al 2031. 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Ellos tienen que ser nuestro mandatario. Ñande, ella de acuerdo a la Ñico TV, o ya puedo añadir ayuda. Entonces, usted es la importante, ya haya votar. Tenemos que ir a votar el día domingo, la apertura de los portones a las 7 de la mañana. Y seguimos entonces con estos oyentes que envían su documento de identidad. Carlos Espinosa Benítez, por ejemplo, tiene que votar en el Colegio Santa María, 8 de septiembre, y Joel Estigarribia, Mesa 4, Orden 152, en Asunción Capital. Carlos Espinosa Benítez, Colegio Santa María, 8 de septiembre, y Joel Estigarribia, Mesa 4, Orden 152. Y seguimos también con otros documentos de identidad para orientar y para agilizar a los oyentes su votación del día domingo. Ya tengo la mitad, ya vota. Ovidio Perfecto Lescano Sotelo, él tiene que votar en la escuela número 260, Tomasa de Mesa, en Coronel Bogado y Cantalicia Lugo, Mesa 7, Orden 54, en San Lorenzo. Entonces, de ya a nivel de Majoti, y por acá la de donde Mesa 7, a mí llevo lea para Iberbis, Mesa 7, Orden 54, Escuela Tomasa de Mesa, Ovidio Perfecto Lescano. Entonces ya tiene también su lugar de votación. Otro oyente, estamos haciendo el servicio, ya hay que tomarse ahí, allá. Entonces ya vota paña, seña, compartían de familia, niña, ya habla resultado. Jacuaco oyente, era Alfredo Fermín Ramos Pírez, Colegio Privado San Cristóbal, en Moisés Bertoni y Gumercindo Sosa, Mesa 14, Orden 45 en Asunción, Zona La Recoleta. Entonces, para Alfredo Fermín Ramos, Colegio Privado San Cristóbal, Moisés Bertoni y Gumercindo Sosa, Mesa 14, Orden 45.
Otro oyente, vamos al siguiente, que ingresamos su número de documento de identidad, que queda en privado, por supuesto, el nombre sí damos a conocer al aire, pero la consulta, Rósulo Valiente Ruiz Díaz, Colegio Nacional Cadetes del Chaco, 25 de diciembre, Yegros, mesa 14, orden 333, Areguá, departamento central. Rósulo Valiente Ruiz Díaz, Colegio Nacional, Coaco, Colegio INAPE, Tupao Costado, la lleva. Mesa 14, orden 333. Vamos por otro oyente que también envía su número de documento de identidad para agilizar, conocer su lugar de votación. Entonces, y puede haber Juan Novita. El oyente es Anunciación, en este caso Anunciación Agustina Romero Samaniego, Escuela República Argentina, Cerro Coray, Brasil, aquí en Asunción, mesa 10, orden 61. Anunciación Agustina Romero Samaniego, Escuela República Argentina, usted ya tiene que ir directamente a la mesa número 10 y le dice al presidente o al miembro de la mesa, orden 61, para que busquen su padrón para agilizar. Otro oyente, vamos a ingresar su número de documento de identidad y después ya ir a la música. A veces ya está de ser nomita, me de catuponá, para que todos tengan su lugar de votación. Lucio Esteban Toledo Damasceno, Escuela Fabián Cáceres Tarumandú. Esto es en la octava compañía de Luque, mesa 8, orden 132. Lucio Esteban Toledo, entonces, vota en la Escuela Fabián Cáceres Tarumandú, Luque, mesa 8, orden 132. El último oyente, para que también tenga ya el lugar de votación para agilizar, es el siguiente. Rápidamente, y después a la música, en nuestra Voz del Paraguay, tenemos también nuestro bloque muy especial de Agustín Salinas Rojas. Agustín Salinas, así figura, sin la S, Rojas. Colegio Nacional Bernardino Caballero, San José, esquina Castillo Franco, en Fernando de la Mora, mesa 19, orden 130. Bueno, entonces para Agustín Salinas Rojas, el último. Vamos a Ovidio Velázquez, entonces vamos a compartir con él su lugar de votación y también el orden para agilizar el día de votación para Ovidio Velázquez Irala, Escuela Padre Fidel Maíz, Independencia Nacional, esquina 4 de octubre, mesa 9, orden 51. Medianoche con 47 minutos. Esta es una música también que, como la que escuchábamos anteriormente, tiene mucho que ver con lo que se va a vivir el día de mañana. 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

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Don Mauricio Cardoso Campo le envía por letra y música en la interpretación de Marquito de Brick. 0972-730-730. Para conocer el local de votación, enviar tu número de documento. Esto vamos a mantener aquí en privado. Sí, vamos a decir tu nombre, tu apellido y el local de votación, mesa, número y también orden. ¿Quiénes pueden votar? Se encuentran inscriptos los paraguayos, los ciudadanos paraguayos que se encuentren inscriptos en el registro cívico permanente, que formen parte del padrón electoral correspondiente y que tengan cumplido 18 años de edad. Entonces, quienes se encuentran inscriptos en el registro cívico permanente, que formen parte del padrón electoral correspondiente y tengan cumplido 18 años. Extranjeros radicados, pero pues ya le coge esta, a través de la repetidora en el entorno, de departamento de Amambay, Alto Paraná, Itapúa, Chacore, lleva Concepción, un año en el entorno, departamento de Ñeembucú. Los extranjeros con radicación permanente en Paraguay pueden votar. Extranjeros con radicación permanente en Paraguay que se encuentran inscriptos en el registro cívico permanente, que cumplan los requisitos establecidos por la legislación electoral y que tengan cumplido los 18 años de edad. Para los extranjeros pueden votar, por supuesto, por sus autoridades de la comunidad. Por ejemplo, la gente de Santa Rita, la zona de Santa Rita, de San Alberto, de Ciudad del Este, extranjeros radicados en las zonas pueden ser parte de esta elección municipal. Y también, cuando la gente pregunta con referencia a la inscripción automática, los jóvenes que hayan cumplido 18 años de edad hasta el día de hoy, hoy es el 3, estarán inscritos automáticamente en el registro cívico permanente y serán incluidos en el padrón electoral según su último domicilio declarado en el departamento de identificaciones. Pero a la mitad y pon allí, y me van a pegar el copo, pender allí, pender nieto, pender nieta. Este día PB o cumplía 18 años y incluirse automáticamente en el padrón. Entonces yo por el candema el número de cédula lleva, porque va a figurar de acuerdo a el domicilio declarado cuando fue a hacer su documento de identidad o figurata. A suponer eso dejó a Moite de Identificación de San Lorenzo, voy a por la cédula que lleva. Hemos tenido 18 años hasta el 3 de octubre. Ahí se estaba Itagua, compañía Mocayatí del Norte, entonces o figurata y nada. Escuela graduada San Antonio, porque hoy declarado UPP zona, entonces J vota UPP, automáticamente ya se incluye hasta el día de hoy, entonces la gente que cumpla 18 años en el registro cívico permanente. Ya ha llegado a ser un vital allí, Ovidio Velázquez Irala, Escuela Padre Fidel Maíz, Independencia Nacional, esquina 4 de octubre, mesa 9, orden 151, en Arroyos y Esteros, departamento de Cordillera. Entonces, Ovidio Velázquez, ya sabe, mesa 9, orden 51, Escuela Padre Fidel Maíz. Ya ayer te voy a hacer otro, servicio a los oyentes, pero a la mitad y pon allí, ya para usted que yo ya votar a la mitad. Cada uno tiene ya su candidato de preferencia. Japea PMP, Picuana, no te conté, coño, por andú, PMP, más para la candidato, más para la elegía, que vea, secreto. Andrés Ramón Rojas Ovelar, Escuela Básica, profesor Jorge Sebastián Miranda, mesa 16, orden 103, departamento de Concepción, distrito de Concepción. Escuela, profesor Jorge Sebastián Miranda, mesa 16, orden 103. Ya entonces también el oyente, de a uno, por favor. Anila, el número de Perú, porque hay veces ya, ya cumplir la mitad de cada oyente, por favor, un número de documento de identidad. Y después vuelve a enviar otro mensaje, otro número más. Así vamos a ir cumpliendo con todos. Porque, o si no, va a ser interminable solamente para una sola persona con un mensaje. Entonces, un número, una persona. Vamos a dar a conocer a continuación el siguiente oyente que envía su número de cédula de identidad. 0972, Oscar Javier Gavilán Ramírez, Centro Regional Raúl Peña, Rubio Ñu y José de Jesús Martínez, Pedro Juan Caballero, departamento de Amambay. Gracias, mi querido amigo. Un número de documento por mensaje, por favor.
Seguimos con otro oyente. Este oyente, Pedro Tindel, el oyente, vamos a ver dónde va a votar, Pedro Antonio Tindel Aguayo, Escuela Nacional Manuel Ortiz Guerrero, en Teniente de CUT y Atirá, esto es en Asunción, Capital, Mesa 11, Orden 318, Escuela Nacional Manuel Ortiz Guerrero, en Teniente de CUT y Atirá, Pedro Antonio Tindel Aguayo. Estamos haciendo entonces servicio a los oyentes. Ahora vamos por Miguel Benítez Rojas, el padrón nacional para las municipales. Pega toma esa directo y te lo vida ya. La te conté y llevo lea y no niña por andoa. Veñan de meca tu pona ya jañan guajé. Ya mañana, mova la mesa tal. Jopendo daña. Porque está por cada mesa señalizado con el número. Entonces, a ver, este oyente que envía su Miguel Benítez Rojas, Colegio Nacional San Carlos, al lado de la iglesia San Carlos Borromeo, a 150 metros del asfalto, dice, esto es en Cazapá, departamento de Cazapá, San Juan de Pomuceno. En Duaina, don Miguel Benítez Rojas, PDJ de Botaina, Colegio Nacional San Carlos, a 150 metros del asfalto, mesa 2, orden 146, departamento de Cazapá. Bueno, vamos a hacer 5 más últimos. 5 últimos, después vamos a la música otra vez porque pensé ya de CMD Catupona. El número de cédula del oyente, Anía Mati, está estrellando ahí de golpe. Héctor Verón Romero, tiene que votar en el Polideportivo San Roque González de Santa Cruz, Juan González, esquina Monseñor Ugarín, en San Miguel Misiones, mesa 4, orden 182. En Duvaina, Héctor Verón Romero, mesa 4, orden 282, Polideportivo San Roque González de Santa Cruz. Gracias, mi querido amigo. Otro oyente que envía su documento, faltan 4. Vamos a ir entonces con este oyente. Ve que tú ponalo, mi teca, toma esa pega, nota que la. Dato ni me. Hay que tomar esa pega, toma directamente. Peque Fausto Olmedo Ramos. Él va a votar en el Colegio Nacional Mariscal López. Bienvenido Goiris, en Caaguazú, departamento de Caaguazú, entonces mesa 40, orden 11. En Dubai no, Fausto. Colegio Nacional Mariscal Francisco Serrano López, esto es en Caaguazú. Entonces llega de coma, para J de Bota. Otro oyente, vamos a ir entonces, faltan 3, con esta persona 3 para ir a la música. Entonces, el siguiente oyente, Derlis Gustavo Cáceres Medina, Colegio Nacional María del Carmen Achucarro, en Panambiverá, casi Defensores del Chaco, mesa 3, orden 185, departamento central, en Lambaré, Colegio Nacional María del Carmen Achucarro, mesa 3, orden 185 para Derli Gustavo Cáceres. Gracias entonces también. Otro oyente, faltan 2 con este oyente. Vamos a incluir aquí su número de documento de identidad. A veces ya está la mitad de CMD Catumona. Este oyente, Digno Baivé López, va a votar en la escuela 274, Centro Educativo número 5. Río Apa y Juan Díaz de Solís, mesa 13, orden 66, en el distrito de San Lázaro, Concepción. San Lázaro es Vallemí. En San Lázaro está Vallemí, departamento de Concepción, mesa 13, orden 66. El último oyente, después hacemos la pausa con la música para continuar, por supuesto, con los números de documento de identidad que envían los oyentes para conocer su local de votación, su número de orden. Entonces, y puede haber alguna novita. Ya para usted que nadie vota. Ya vamos a ir a candidato mañana en la cama. Luis Aníbal Carrero González, escuela graduada número 3053, kilómetro 7.5 a Caraí, San Juan, Avenida Universidad Nacional del Este, kilómetro 7.5 a Caraí, mesa 4, orden 186, Ciudad del Este. Entonces, para Luis Aníbal Carrero González, mesa 4, orden 186. Falta un minuto para que sea la 1 de la mañana. Comenzamos mes de octubre.
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0: Don Kemil Yandai. Y a propósito, dentro de lo que va a ser el día de hoy, nuestras entrevistas en el recuerdo, en el mes de octubre del año 2017 se despedía del público oficialmente Don Kemil Yandai, y un año después, en el año 2018, nos visitaba aquí en la radio. Y esa entrevista de aquel octubre, donde él vino a contarnos muchas historias de sus creaciones, de sus vivencias, vamos a reeditar hoy aquí a través de la más potente de la República del Paraguay. Vamos a hacer cinco nombres más. Vamos a ir a la pausa, y después de la pausa tenemos que ir a nuestro primer bloque de entrevistas en el recuerdo. Doña Melitona Martínez, viuda de Reyes, tiene que votar en la escuela graduada número 1933, en Mariscal Estigarribia y 14 de mayo, mesa 24, orden 57. Doña Melitona ya tiene entonces también su lugar de votación. Ella es de Santa Rita. Ya tiene entonces también su lugar de votación. Vamos a otro oyente, el cuarto de los cinco de este bloque. Su nombre es Jorge Irala. Vamos a dar a conocer entonces su número de, el número de mesa y también orden. No, este número definitivamente, mi querido Jorge, no existe dentro de lo que es el padrón nacional. Otro oyente, vamos a ir con otro oyente, que envía también Clementino. Andrea Fernández, su número de cédula, vamos a ver entonces, Andrea, es el siguiente. Consultando el padrón Faustino Fernández Cabrera. Número de mesa 1, orden 190, escuela 770 Manuel Ortiz Guerrero. Esto es en Alberdi, departamento de Ñeembucú. Entonces, escuela número 770 Manuel Ortiz Guerrero en Alberdi, departamento de Ñeembucú. Vamos por el tercer oyente de los cinco de este bloque para ir evacuando sus preguntas con respecto a dónde votar el día domingo. Es el servicio que estamos brindando a estas horas aquí en Voces del Paraguay. Claudio del Padre González va a votar en el colegio, en el Centro Regional de Educación Juan Eoleari, en Agustín Fernando de Pinedo y Presidente Eligio Ayala, mesa 22, orden 347. Entonces, para Claudio del Padre González. Vamos al tercero de los cinco, para Luis, que también envía su número de documento de identidad. A ver, entonces, este oyente que quiere saber dónde va a votar el día domingo. Ya es apaitano y ya vota. Cumplir con nuestro deber cívico. Evelio Rubén Jiménez Espínola, Colegio Nacional Carlos Antonio López San Blas, casi Ramón Vargas, mesa 6, orden 122, Ente y Cuarumí. Mesa 6, orden 122, Colegio Carlos Antonio López, para Evelio Rubén Jiménez Espínola. El siguiente oyente desde Ciudad del Este. A ver, envía aquí. Otro oyente dice lo siguiente, que ingresamos número de cédula, faltan dos oyentes de este bloque. Este 0972-730-730. Bueno, entonces el siguiente es Ever Hugo Sánchez Miranda, Escuela Básica 673 Coronel José Roa Benítez, mesa 3, orden 289, distrito de Benjamín Acebal, departamento de Presidente Hayes. Ever Hugo Sánchez, Escuela Coronel Benítez, mesa 3, el orden 289. El último oyente, después hacemos la pausa para retornar ya con nuestro bloque Entrevistas en el Recuerdo y luego continuar. Seguimos entonces con el oyente que envía su número de documento de identidad para conocer el lugar de votación del día domingo. Consultando el padrón José Pablo Sanabria Maldonado, Escuela Luis Camino, mesa 44, orden 119, en San Lorenzo, departamento central. Y el último, para Rodrigo Centurión, el último oyente que envía su número de documento de identidad para el día domingo, donde va a votar. Rodrigo David Centurión Saavedra, Centro Regional de Educación, en Ciudad del Este, departamento de Alto Paraná, mesa 18, orden 341. Es tiempo de pausa. A la vuelta de la pausa, nuestro bloque Entrevistas en el Recuerdo, don Eleuterio Guillo Gómez.
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0: 1:09.
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0: Bueno, es la 1:12, 18 grados, 19 la temperatura en Ciudad Capital. Esta canción que nos sirve de introducción al programa se llama Serenata Ocara, de Manuel González Godoy. Siempre la gente pregunta, es de Manuel González Godoy en la poesía y del maestro Herminio Jiménez en la melodía. Y canta Lilian Romero, una gentileza que ha tenido ella para con el programa de grabar exclusivamente para la apertura de Voces del Paraguay con instrumentos totalmente naturales. Entonces, de esta forma también evacuamos la pregunta de los oyentes que siempre preguntan ¿cómo se llama la cortina de apertura? O sea, la música de apertura de Voces del Paraguay. Se llama Serenata Ocara, de autoría de Manuel González Godoy en la poesía, con música del maestro Herminio Jiménez. Seguimos con los oyentes que nos preguntan lugar de votación, orden, número de mesa. A continuación, José Pablo Zanabria, ya habíamos dicho su número de documento, también su lugar de votación, y seguimos avanzando. Rodrigo Centurión también. Ahora vamos con el siguiente. Siguiente oyente, vamos a hacer 5 más y vamos a ingresar ya a nuestro bloque de entrevistas en el recuerdo para compartir hoy las vivencias de Miguel Ángel Viveros Rondán, Escuela San Vicente de Paul, Asunción, Zona de la Encarnación, Mesa 3, Orden 400. Miguel Ángel Viveros Rondán, entonces Escuela San Vicente de Paul, esto va a ser en la siguiente dirección, Doctor Coronel y Esquina Comandante Gamarra, Mesa 3, Orden 400. Vamos con el siguiente, 5 más, el cuarto de los 5. Entonces, es este siguiente documento de identidad para acompañar también esta convocatoria. Gabriel Ireneo Argüello, Escuela 29, Expectación Bernal, Eusebia Yala y Mariscal López, en Concepción, o sea, distrito de Loreto, departamento de Concepción. El siguiente oyente, vamos a incluir otro de los 5, el siguiente, o la siguiente, vamos a ver quién, para evacuar las preguntas de la María Paulina Agüero Cantero, Escuela 220, Olimpia Villagra, esto es en Escobar, departamento de Paraguarí, Mesa 1, Orden 83. Faltan 2, vamos al siguiente, siguiente oyente, faltan 2, entonces para el siguiente, Federico Rodolfo López Céspedes, Colegio Nacional Juana María de Lara, Mesa 3, Orden 161, en Asunción, Capital. Otro oyente, el último de este bloque, para Delfina Torres. Delfina Torres, entonces ingresamos su número de documento de identidad, donde va a votar el día domingo. Después de esta última persona, Delfina Torres de Jiménez, Liceo Nacional, 3 de febrero, número 1597, Mesa 23, Orden 85. Vamos a ir a esta entrevista en el recuerdo y vamos a hacer la pausa dentro de 30 minutos para volver con otros oyentes que envían y que siguen queriendo conocer dónde van a votar el día domingo, el número de mesa y también el número de orden. El 2 de octubre del año 1945 nació en Altos, departamento de Cordillera, el músico Eleuterio Gómez Saldívar. Fue uno de los primeros que integró el conjunto Los Romanceros Nativos junto a Antonio Moray. Aquí su historia en Nuestras Voces del Paraguay. Ñanduda don Eleuterio Gillo Gómez.
1: Gómez.
2: Saldívar.
1: Vamos, ven a hacer acá.
2: Altos.
1: Altos, pues bueno, se ve Luis Alberto del Paraná.
2: Exactamente. Ocho Valle, Oreina.
1: Ocho Valle.
2: Sí.
1: ¿La fecha de nacimiento?
2: 1945.
1: 45.
2: El
1: 2
2: de octubre.
1: El 2 de octubre. Amba, esa no la. Imagínate la músico, de tu músico, mala músico.
2: No, siente hace la
1: Andente.
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1: Ah, Guaraní.
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1: ¿Hamba años y más o menos? ¿Dónde mandó a la...?
2: 1970, pero...
1: ¿En el juntán de la Moraya?
2: En Moraya. A los jugar a fútbol
1: a la Morailand de Valle Guay.
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1: Ah, otro compañero.
2: Ahí está allí Cañaje ahí. 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
2: Moray era.
3: Antonio Moray.
2: Antonio. Ah, Antonio Moray.
1: Ah,
2: o
1: pero
2: va a
1: pico ya,
2: y mañana
1: con
2: la escuela Flaminio, te con la escuela. 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
0: 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Guaje José ha tenido la 12 escuela una vez, ya veces, bueno. 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Vamos a ir con la televisa. 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
1: Vamos, pues ya por la primera grabación.
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0: Está allá por la grabación. Está la grabación, entendí. Apego. 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Quiñones. Moray, ¿cierto? Allá por ese grupo Gómez Pineda.
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0: Gómez Pineda. Sí.
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0: 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Pineda. A usted, arrecó usted unos cuantos grabaciones. 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
1: Jala, grupo de.
0: Gómez Pineda, tú, Alfonso Artigarría, arpista.
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0: 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Iba corotito, iba arpista. 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
1: 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Y bueno, ya ahí te digo que ahí la ya hay cuadra, ver la de historia. 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La recuperé el canal. internet. Sí. Arecó 24.900 inscritos, arecó en la... O sea, se abra acá y música a 24.900 personas, pero más, de todo el mundo.
0: Bien.
1: A una vez la YouTube te habla ese canal, pero habla la canal internet de oye, ya por la mensaje, o buscar la mensaje. A buscar la mensaje, a ir ruso. Con allá de cómo la ventaja, a escalar.
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1: La traducción de cuase te dicen, vaya, vaya. A escalar traductor ruso al español, a yarra copiar pesas a ambos ya sea hombre, usé la para la, la español, o sea que la idioma fuera van a de todo el mundo, es importante tener. Y bueno, sí, gracias por todo.
0: Sabes a tus amigos, se le agradece a este amigo por la oportunidad de hacer a.

clásico de Flaminio Arzamendia junto a Antonio Moradi, Cualajinesé, en la interpretación del dúo conformado por el querido Eleuterio Gillo Gómez Saldívar y Antonio Moradi. El 2 de octubre del año 1945 nacía en Altos, departamento de Cordillera, nuestro homenajeado, a quien hemos escuchado aquí en la primera parte de Entrevistas en el Recuerdo. Desde muy joven se destacó como guitarrista, cantante, compositor y director de conjunto, desarrollando una extensa trayectoria dentro de la música folclórica nacional. En el año 1970 se incorporó a los Romanceros Nativos, agrupación dirigida por Flaminio Arzamendia, donde integró el reconocido dúo Gómez Moray junto al querido Antonio Moray. Aquí en Nuestras Voces del Paraguay, recordando entonces la fecha de nacimiento de Eleuterio Gillo Gómez Saldívar, alteño de nacimiento. Vamos a continuar con estos datos que vamos compartiendo con la audiencia de dónde va a votar el día domingo. Por ejemplo, Delfina Torres de Jiménez va a votar en el Liceo Nacional 3 de febrero, mesa 23, orden 85. Esto es en Caaguazú, departamento de Caaguazú, distrito de 3 de febrero. Doña Delfina Torres, entonces, de Jiménez, Liceo Nacional 3 de febrero, mesa 23, orden 85. Vamos a continuar. Don José Tomás Ortiz también quiere saber dónde va a votar. Con mucho gusto, envíen su mensaje, número de cédula, eso vamos a dejar aquí en privado para compartir el dato tan importante de el lugar de votación. Aquí dice José Tomás Ortiz, Escuela Lucía Tabarossi, Mauricio José Troche y 15 de agosto en Caaguazú, Escuela número 59, Lucía Tabarossi, mesa 9, orden 139. Otro oyente, Juan Carlos Sosa, vamos a ver también su lugar de votación con mucho gusto, ingresando su número de documento al Padrón Nacional para la votación del día domingo. Juan Carlos Sosa Jara, Juan Carlos Jara Sosa, Escuela 86 Domingo Martínez Irala, Bernardino Caballero, en Areguá, Departamento Central, mesa 9, orden 150. Escuela 86 Domingo Martínez Irala, mesa 9, orden 150. Fidel Argüello, vamos a ver Fidel Argüello dónde va a votar, con mucho gusto el servicio de la más potente del Paraguay para con sus oyentes. El lugar de votación de Fidel Argüello Rojas, Escuela Enrique Solano López, Capitán Torales y Capitán Leguizamón, en San Pedro del Paraná, departamento de Itapúa, mesa 3, orden 27. Escuela Enrique Solano López, en San Pedro del Paraná, mesa 3, orden 27. Otro oyente que también pide, por favor, dar a conocer dónde va a votar el día domingo, es el siguiente. Con mucho gusto vamos a ir evacuando las preguntas de los oyentes. Dice lo siguiente, Manuel Ronald Vázquez Quevedo. Él va a votar en el Colegio Nacional Cerro Corá, ex Juan Eoleari, en el departamento de Amambay, en Pedro Juan Caballero, mesa 46, orden 43. Manuel Ronald Vázquez, va a votar entonces en el Colegio Nacional Cerro Corá. Otro oyente, Aldo Mancuello, también vamos a ver entonces dónde va a votar, mesa, número y orden. El amigo Aldo Mancuello, ya en el Padrón Nacional figura que va a votar Aldo Emilio Mancuello Rodríguez, Colegio Nacional María Auxiliadora en Villa Elisa, Departamento Central, orden 285, mesa 11. Colegio María Auxiliadora en Villa Elisa, mesa 11, orden 285. Otro oyente, dice Rafael, a ver entonces Rafael, por su número de cédula, para conocer dónde va a votar, dos últimos, y después vamos a la música de Gómez Moray. Con mucho gusto, recordando la fecha de nacimiento, año 1945, de Eleuterio Rafael Pineda Figueroa, Escuela Parroquial de la ciudad de Capiatá, Virgen de la Candelaria, en Teniente Riquelme y 2 de febrero, mesa 8, orden 272. Otro mensaje, número de cédula, vamos a ingresar,
para conocer dónde va a votar este oyente. Uno más y después hacemos ya de nuevo la música. Wilfrido Rolando del Valle Ferreira, Colegio Nacional de Paraguarí, Mesa 4, Orden 191. Esto es en la capital departamental. Un último oyente que envía su número de cédula también para compartir y para conocer su número de mesa y también de orden. Es Celso Fabián Escobar, en el Colegio Experimental Paraguay Brasil, Facultad de Filosofía, Mesa 5289 en Asunción. Celso Escobar, entonces, en el Colegio Experimental Paraguay Brasil, en la Facultad de Filosofía. Otro oyente, el último de este bloque, vamos a la música, es Ricardo Pedroso Moreno. Servicio de Voces del Paraguay para agilizar la votación del día domingo. Ricardo Pedroso Moreno, Colegio Nacional Mariscal José Félix Estigarribia, Mesa 16, Orden 322, en Carapeguá, Departamento de Paraguay. Estamos hablando de Eleuterio Gillo Gómez Saldívar, nacido en Altos el 2 de octubre del año 1945, Voces del Paraguay.

0: Una de la mañana con 48 minutos en nuestras voces del Paraguay. Don Eleuterio Gillo Gómez Saldívar nació un 2 de octubre del año 1945. Nuestro homenajeado de la hora aquí en nuestra querida Matecuano. Lucio, buen día.
1: Mi hermano,
0: ayer
1: iba allá
0: a abrir la portada en Dubia,
1: año en Dubina.
0: ¿Cómo viste la imagina?
1: Paraje Guazú,
0: esa
1: comunidad,
0: Caguazú. Paraje Guazú, ¿para ahí como otro lado, Lucio?
1: Jape, Caguazú y ya ha sido el resto de 10 kilómetros ahí de Rayen, Michael,
0: Luis Pete. Amigo, Jape, ¿dónde va a llegar ahí, don Lucio?
1: Tengo un nuevo departamento de Paraguay, Iguaré.
0: Acá hay. Jalejor, acá hay Caguas, sube, don Lucio.
1: Pero va a pagar en 1970, pero.
0: ¿70, ve?
1: 60.
0: 60, ya, Jare, y vaina.
1: Jare, y va a ser uno.
0: ¿El joven más a poco jueves, don Lucio?
1: Con jueves, ahora que ve. Pesa.
0: Jale, mira, se va con música que va a educarse la don Gillo Gómez grabación, don Lucio.
1: Apeago, se lenta y música. Es una base de 15, 14 temas de una base.
0: Ahora que hago, pues ya pondré la calle, don Lucio.
1: Pero, vale, y más dos años, tres, cuatro, pegamos cinco, tres,
0: cuatro, ¿no? Ya, llegó a mí de la cuadra con de Oran, esa bajera con de Via Pocuá, don Lucio.
1: La inmensidad era práctica y para ellos, Manuel, muy locutor, a ver si yo le destino, a ver de partidación, me oía, ni es por nada, coña, que había ocultar silla de rueda, a ver, ahí, hace tatuja, coña, es por nada, de bandera, ahí va a ingresar de vitra, y un
0: solaño. ¿Va a ser la coña que ahí la queda, don Lucio?
1: María Esther.
0: María Esther.
1: Acá vaya por la vez la silla de rueda, pero ella a visitar, pero agua fuerte dice la instancia, eso la cosa, la cosa.
0: Ah, llevan, deja para esa, más oye por la melodía, don Lucio.
1: ¿De hoy?
0: ¿De hoy? Bueno, entonces, ya domina eso, me llega el título de la obra, don Lucio.
1: La inmensidad de la letra y música de don Lucio Colmán.
0: Jamás por ahí la, más por ahí de coabe este don Lucio.
1: Gómez Villalba.
0: ¿Más?
1: Gómez Villalba, Gillo Gómez Villalba.
0: Bueno, ya no, mira. Gracias, don Lucio.
1: Este, hermano, abrazo. Gracias,
0: gracias, don Lucio.

hermano, y a Moisés, departamento de Caguazupe, para una comunicadora que también decía él cumplía con un rol muy importante en una emisora de la zona de repatriación, difundiendo la música paraguaya. Dedicó esta canción que fue interpretada por nuestro homenajeado de la hora, don Eleuterio Gillo Gómez, junto a Villalba. Don Eleuterio, que nació en la ciudad de Altos el 2 de octubre del año 1945. Vamos a continuar con otro bloque más de ir dando a conocer los lugares de votación de nuestros oyentes. Peano y Tella y Cuana, PTI deber, a PTI obligación, ya huelescoa como ciudadano. Y elegí tañan de autoridad los Carlos Mitañán de Valle, por 5 años. Para Liz María Granelli González, en la Escuela Básica José Roa Benítez, Benjamín Acebal, presidente Ayes, mesa 2, orden 211. Liz María Granelli González. Otro oyente que también quiere conocer el lugar de votación es el siguiente. Mientras escuchamos la música de fondo de Gillo Gómez, aquí en nuestras Voces del Paraguay, dice Félix Antonio Acosta, Asociación del Ministerio de Hacienda en Lambaré, mesa 1, orden 22. Félix Antonio Acosta en Lambaré, mesa 1, orden 22, Asociación del Ministerio de Hacienda. Doña Polonia, muy buen día, muchas gracias por la sintonía de siempre desde la ciudad de San Lorenzo. 0972-730-730, si ustedes quieren conocer el lugar de votación, de dónde son ustedes actualmente en el padrón nacional, mesa, número de mesa y también el orden dentro de lo que es el padrón, escríbanos al 0972-730-730. Reiteramos, el día domingo 4 de octubre, mañana, una completa cobertura del holding de ABC Cardinal junto al SNT. Esto comienza oficialmente las votaciones a las 7 de la mañana, el día 4 de octubre, mañana, hasta las 5 de la tarde. Allí está la mitad. Oye, mira, muy que llevemos a la local de votación, ve. Apenas las 5, un año voté la portón, entre obete a la pe, corapuipo, mañana votar. Hasta el último que ha quedado dentro del recinto de votación tiene que emitir justamente su votación. Y ya nadie puede ingresar, pero puede salir, por supuesto, ¿verdad? Vamos a ir también desgranando un poco más acerca de lo que es la forma del conteo de votos, quiénes pueden participar y a qué hora. También se cierra oficialmente de acuerdo al inicio de votación de cada local. 0972-730-730. 2 de octubre, año 1945, nacía en Alto, departamento de Cordillera, don Eleuterio Gillo Gómez, homenajeado de Voces del Paraguay.

0: De esta forma, esta primera parte de Voces del Paraguay, dedicando en su bloque Entrevistas en el Recuerdo a don Eleuterio Gillo Gómez Saldívar, nacido un 2 de octubre del año 1945 en Altos, departamento de Cordillera. Si quieres conocer tu lugar de local de votación, número de mesa y también orden dentro del padrón, envía tu número de documento al 0972-730-730. A la vuelta de la pausa, más música, más historias en Voces del Paraguay.
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0: 2:01 p.m.
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Ya son las 2 de la mañana con 3 minutos. Vamos evacuando la consulta de los oyentes con respecto a dónde va a votar el día domingo. Filemón Duarte Candia, Escuela 232, profesor Marcelino Machuca. Esto es en Lima, departamento de San Pedro, mesa número 5, orden 193. Escuela profesor Marcelino Machuca, mesa número 5, orden 193. Para el oyente Reinaldo Cáceres, no figura su número de documento en el padrón nacional. 2 de la mañana con 4 minutos. Hace exactamente 2 años, mes de octubre, la primera semana, era el 7, que en el Estadio Bicentenario de la ciudad de Ipacaraí se había preparado el festival de despedida, el último Sapucaí de Don Quemil Yanbay. El 7 de octubre del año 2017. Coincidentemente, al año siguiente, 2018, tuvimos la suerte de contar con su presencia aquí en los estudios de la radio para comentarnos todo lo que transcurrió durante su vida como imitador, futbolista, agricultor, Don Quemil Yanbay. Esa entrevista que habíamos hecho en el año 2018, también en esta fecha, en el mes de octubre, vamos a reeditar aquí para tener la consideración de la audiencia, y después también vamos a continuar con la audiencia dando a conocer dónde va a votar, porque tenemos que ir recordando estos hechos importantes que han marcado la etapa de presencia en vivo de músicos aquí en Voces del Paraguay. Habla aquí Don Quemil Yanbay, exactamente. Esta entrevista fue del 5 de octubre del año 2018.

0: Y con esta hermosa canción comenzamos esta nuestra propuesta a través de la más potente del país, la 7:30 ABC Cardinal. Y hoy con una sorpresa. Y qué maravillosa sorpresa que exactamente a un año de dejar oficialmente los escenarios en el mes de octubre del año 2017, hoy, en esta hermosa madrugada que promete ser realmente inolvidable, tenemos aquí en nuestros estudios al cantor del pueblo, a Kemil Yambay, para compartir con su pueblo. Así es que a la audiencia de Radio Cardinal de todo el país, de América y el mundo, aquí estamos. Estamos con este escenario imaginario que hoy estamos justamente montando para ustedes, para compartir con Kemil Yambay en vivo y en directo en esta nuestra madrugada. Feliz jornada con la música más linda del mundo, la música paraguaya. ¿Te acuerdas, Gina Caray, Kemil, esa va de pijare con Gina?
1: Ay, por Angüete, la carnicera, mané, ya tú acues.
0: Allá, y por Angüete, de allá. Sí. Chayán Yambay, muy buen día.
2: Buenas, un saludo para la audiencia, muy agradecido por la invitación y por sobre todo, Miguelito, sin mucho protocolo a todos ustedes por la tolerancia. Porque venir a los estudios de esta prestigiosa emisora, como se suele decir, es como venir a nuestra propia casa.
0: Saludos. Y por eso, claro que sí.
2: A la gran familia de ABC y, lógicamente, Cardinal, la 7:30.
0: Y es un poco cuando la tranquilidad de la noche, la madrugada, nos invita a escuchar, a compartir. Y qué mejor que estar ahí en casa o en el trabajo. Estañan de Andújar, Gina Kemil.
1: Estañan de Andújar porque llegó a Andújar, hija, hoy payo, y no hay Andújar. Ay, mira, muy Andújar, Gina, va el número de noita y cae y ya todo, ya, ya no me gusta, Andy, escuela.
0: Con ahí, tío, déjame esta Kemil, que tomó eso, y mira, no hay más y te dice, ay, que tuvo Geno, y 021-41-51-730. UP, UP, número B, y que tuvo los invitados Geno, y con ahí, tío, bien. Vamos a hacer una excepción con la audiencia a estas horas para que converse con Kemil Yambay, para que le pregunte cosas. Y me han olvidado, estamos ahí cuando.
1: Estamos ahí cuando se va a recorrer para este hueco, ya no está la. Depende de a puesto un poco de la música ahí, pero a recorrer para este. O no está la mitad, hombre, donde. Le mando avio tal cosa, y tan de ahí.
0: Hey, para este, donde tú para toda la vida que viene, y tan le mando avio 1958, ahí tan de allá.
1: Sí.
2: Entonces, como si las casualidades del sistema, Miguel, así como dijiste al principio, han transcurrido ya casi los 365 días de aquella memorable jornada del 28 de octubre, cuando nosotros, en la tercera oportunidad, anunciábamos la realización del último Sapucaí. Y justamente venimos con esa intención de seguir agradeciendo por el cariño, por el aprecio, que hasta hoy sigue siendo brindado por el pueblo.
0: ¿Qué se puede perseguir, Chayán, con respecto a ese tema? Estamos preparando aquí con Luisito Martínez lo que va a ser nuestra madrugada. Con respecto, bueno, un año del retiro de los escenarios, pero la percepción de la gente, lo que escuchábamos y lo que oíamos ahí, lo que veíamos con nuestro guardia de seguridad, y lleva a Seanambura que es en día las fotos.
2: Oye, cumplice, por las cosas del destino, porque la entrada principal está sobre Yegros y nosotros tuvimos esa pequeña diferencia de entrar por Iturbe. A Pepe o Cachamaño de Evita Paraguariza. Saludos para él, muchas gracias.
0: Señor Duarte.
2: Evita Duarte. Oye, con los canes que le bebé, José, en día la foto. Be.
1: Sí.
2: A Peango, Petein, ejemplo. Esa guajeta y te edita pisada, ya de llegar con la suerte. Y así mismo, Miguelito, como siempre, así dije en principio, es algo que nunca vamos a terminar de agradecer.
0: Ya, mañana, por un año, Alfonso, lo más pegado, un mal andar de actuación, a ver que mil cateos de la primera música.
1: Sí, peja.
2: ¿André Cuenca Saldiago y hoy?
1: ¿André Cuenca Saldiago y hoy?
2: Güey, tú ya llevo
1: un mundo hoy, ¿sabes? Ahí va, ya, y mando, ahí.
0: Allá, vamos a ir con la música paraguaya, la música de Kemil Yambay. Bueno, Kemil, ya ella, ahorita lo invitado y cuase. De Alfonsino allá.
1: Sí. Alfonsino, volvemos a pues Alfonso Bebolina. Alfonso Loma, Alfonso Central, Alfonso Tranquera. Ja. Más llamando a la roña, pues no era Pablo Barrio, donde iba pura, hey.
3: Alfonso.
1: Ja. Pablo Ongo, Alfonso Central, va. Si Alfonso Tranquera, Jaro Yuro y nada, oro y huevo, y mami, y huevo, con amor, viril, con la de alto ama, de hipoita, peo, jamás. 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No, hijo, Itacurubi, rojo y Guirubi.
0: ¿Y la que mi lugar? Hombre,
1: y va. Jau pegó lo yo, pero a Pablo, ve, dice, no sé, ya tú dices, va a ser para ya mujer, hacer ya mujer, ya tenían el conjunto, porque ya tenían mujer, ya tenían el conjunto, dice. Dice, si vamos a hacer los caminantes, dice. Jandé, dice, así a todos los alfonsinos. Ni te es donde uno en la opresión de mujer, dice.
0: Hey, de lo que no vamos a guardar.
1: Eso es. Bueno, llamo, voy a tu favor, pues eso. Hagan a mí, pues. Rollo popo, sí. Ahora, pues, están los alfonsinos. Se ha recuperado en 22, 23 años, pues.
0: Upey se llamó Upey y era Geraldo Alfonsino del conjunto.
1: Upey y Geraldo Alfonsino. Upey andó malo mitad, como era Jan Baidó, los auténticos Alfonsinos, como era. Pero, para mí algo en Villa, a Jerez.
0: 021-41-51-730 al 31. Ya, Gendumina, se llamó Alfonso, no quiere llevar el gol, Luis. Entonces, para comenzar después a seguir hablando con Kemil Yanbay.
3: Ireneo Ojeda Aquino y Alfonso González, los autores, los alfonsinos, para todos ustedes.

0: Medianoche con 15 minutos, invitado especial en esta nuestra madrugada, Kemil Yanbay, Chayanne Yanbay.
1: El pasado 29 de agosto, justamente estuvo presente en uno de los eventos previos a la noche central de la fiesta patronal de Alfonso Ranquera, nada más y nada menos de don Ireneo Ojeda Aquino.
0: Don Ireneo Ojeda Aquino, hijo directo también de la cordillera.
1: Así mismo es, así mismo es.
0: Bate, ¿cuál es la Kemil?
2: De
0: rumba esa era la que don Kemil.
2: Jalil Yanbay.
0: Jalil Yanbay. ¿Es doña ella que ni de Kemil?
2: No, no, doña Eva.
0: Doña Eva, hijo de ese allá.
2: Doña ese.
0: Jaico Sirio Libanés, voy a ir acá.
2: Sí, Sirio Libanés, 22 años de Cobe, hubo que las estallas. Hubo otro yeto para la semana, si es de Nandi, Caragua, Tavive.
0: Pero ahí es vendedor de telas, lleva que mil. Telas o vendea, lleva.
2: Sí, o vendea.
0: Comerciante.
2: Comerciante o vendea, o pamba, macatero.
0: Es macatero.
1: Imagínate, Miguelito, en aquel entonces, lo que después vendrían a ser el abuelo Jalil y la abuela Marina. El primer hijo que tuvieron ellos, ¿saben dónde nació? Capitán Vado.
0: En Capitán Vado, en la frontera.
1: El hermano mayor de la familia, Ismael Rodríguez, tío Ismael, nació en Capitán Vado.
0: ¿Y por qué motivo nació ahí?
1: Y por las cosas, porque la pareja, Marina y Jalil, se trasladaron hasta ese lugar para...
0: O sea, pero por la cuestión de comer...
2: Cuando papá vino, creo que de aquellos lados, pues, era todo, por ahí se tiene que pasar todo.
0: ¿Y qué ganan acá?
2: Brasil, la hora que es Anuar, que es Anuar UPV.
0: ¿Por qué Capitán Vado? Sí, señor. Entonces, don Ismael, UPV es ñuñera acá, que UPV va a nacer acá.
2: UPV va a nacer acá.
0: ¿Vos, hermano, para mí me ve que mil?
2: Ambos a Puy Cuimba, es a 7 cuñados ainda.
0: ¿7 cuñas?
1: 10 hermanos.
0: Sí, aunque te tengo hoy una guinda de así, doña Marina Rodríguez Mora, que es el señor de que mil.
2: Ah, señor, Ibe.
0: Estaba Ibe Cuibar acá,
2: es
0: a.
2: Ah, es.
0: Voy gurú.
2: Voy gurú. Con cada tío Nicanor. Mamá, hermano, que tenía.
0: O sea, Anderuja, debí con Derula Moiteo nacer acá en la...
2: Papada.
0: La Getame.
1: El Líbano,
0: hoy.
2: Líbano.
1: El libanés, el abuelo Jalil. De ahí que esa
0: parte... ¿En qué ciudad sí. Se perdió un poco en el...?
1: Y claro...
0: ¿Y cómo llegó él aquí? Oye, ¿cuál es su vida acá?
2: Por andú, 6 meses me llevo más en la... Para Paraguay, ver la... Y están.
0: Mojón la hora que hay que más en lado, otro lado de aquí, lo que tiempo era aquí.
2: Ah, bueno, y mi hermano, antes ya hubo más que ir.
0: Ah, ya hubo más.
1: Según por noticias. La historia de que la escuela PTI adivino, hija, güey, supe que la y hermano o hija América, ¿ves eso?
2: América,
1: ¿ves? Y seguramente así como se veían en las noticias. Esa emigración masiva de esos lugares.
0: Por cuestiones de conflicto.
1: Por diferencia de alguna ideología política. Upea umia chaguaré, mene la abuelo umia uparaca, la opao pireija. Uno de esos fue justamente el destino América. Y vino con la intención de encontrarle al hermano.
0: ¿Cómo se llamaba el hermano? No, nunca dijo.
2: Jacinto. El tío Salomón también.
1: Entre 5 hojas, ¿cuál es la Yanbay?
0: ¿Y cómo se pronuncia el apellido Yanbay? ¿Así?
1: No. Es verdad que Yanbay ya es prácticamente una forma en el idioma español. Pero si se pronuncia de la forma correcta, se pronunciaría Yanbay.
0: Yanbay.
1: Así es. ¿Por qué? Porque

0: Medianoche con 23 minutos, una madrugada imperdible aquí en los estudios de Cardinal AM. Hoy vienen 10 años en día, viene aquí Emilian. Va a ir a la primer...
1: primer pura gella, pues, a ver.
0: Primer pura gella. Va a ser la... va a ser la título, ¿verdad que me?
1: A Roja y Juguñesquita.
0: Y que estoy coño un mojo, va a ver que me.
1: Tengo la Alfonso Central, guay.
0: ¿O Alfonsina ahí, digo?
1: Sí, Alfonsina ahí.
0: Hala.
1: Sí. La Gerango Viviana.
0: Vaya, año más o menos, para que mila ella por acá.
1: Ah,
0: ay,
1: mené.
2: Ojo, juego B59,
1: ah,
2: el Alto
1: Paraná. Pero hago, llego a Cuaco de Jugol.
0: Sí,
1: claro. Llego a Ticara ahí, a ver, Cerro Porteño, ves a. Entonces, pues ya te voy a inspeccionar, o ya entender, ahí, que era a coger la miopía de coras, a Chambuque. Pero a la fútbol, pero no se torba ahí, no, pero. Pero además es tu ya jao, oye.
0: Hambugaño es que podemos jugar, que mira, es jugar a mover las fugas, las cerro, pero yo, madre.
1: Ah, me la sacó 17, 18 años. A bebé, teo. Win izquierdo, y ahí.
0: Win izquierdo.
1: Sí.
0: Digo zurdo, y nada que mira.
1: Zurdo, win tatase. Ah, pego.
0: Jamo, ¿y te vaya en el club de jugar, que mira?
1: Ja, Guintasta.
0: No, bomba de club, ¿cuál es jugar?
1: No, Sportivo Alfonsino.
0: Sportivo Alfonsino, ¿eh?
1: Ah, Alfonsino, ahí será la hora del club.
0: Va a sacar la venta de camiseta, que mil. Va de color.
1: A Vélez.
0: A Vélez Salfi. La ve azulada.
1: Sí, señor. Pensaba que ya elegía con más. Pensaba que ya ponía muy angola.
2: El club fue fundado por los excombatientes ahí por el año 1935-36, cuando acababa de terminar la guerra. Y fueron los. Justamente los jóvenes de aquella época que fundaron el club Alfonsino.
0: Aquí a mí más de burbuja, ese ayuda que él hace Cerro Porteño, pues.
1: A petir caray, dice.

0: izquierdista y tereír de
1: ¿Dónde va a llegar?
0: Se va a llegar.
1: ¿Vale, eso es verdad que es?
0: Don Valle de Acuña de...
2: Heriberto.
0: ¿Eh?
2: Heriberto Candia.
0: Heriberto Candia, era ti, el herrero de ti.
1: ¿Hay fanáticos de la cerro?
0: Fanático y ti, la cerro es a Yajaya, todo wey, a mí, wey, reputata católico, wey, ese. Hace güerú, wey, wey, wey, go, o se inspecciona la doctor, o había sido... Valle tenía de...
2: Honorio
0: Campuzano.
2: Otomólogo,
0: jeje, lastimosamente mi hijo no vas a poder jugar fútbol, jeje. Jamás, la yapota, hay que buscar otras cosas porque se va a agrandar.
2: Se va agrandando
0: tu visión, jeje. La yapota, ja. Como las imitaciones allá poco ya están teatas cuáles.
1: Pero desde ya era la fútbol desde Yapaya, ya lleva.
0: No, desde Yapaya siempre jugaba los mitanes de plaza de Amay. Jaupego, de Vicuaro, Rajamí, Francisco Iglesia, Jaupego de Puente de la Amistad de Yapoina. Araja Francisco Iglesia, arpista, con 10 años a Marco y tuvieron con 9 años. Pero hay una vez Eulalio Iglesias, ¿por porque voy ya por pues, música la escuela? Ahora, hacen 10 lo mitad. Hija, pongo rojo la muerte alto para la nave. Este cuñacaray se mandó a poner la Elisa Gómez de las Fuentes, era la cuñacaray. Ahí se me ha hecho que se me mueve, pero que a niña, a oscura, a pender el cuerpo. Va y cota vende ya también vende cotina dice la cuña cae
1: qué digo
0: hombre hoy la cotina un mi obrero va a poder puente de gina oja o ambosar un bopucho de acá hombre hoy la propina a usted la 12 huye de caru y dos caru a un bopucho y yo que no sé me lo hago tu y gusta y en ella rumbo pucho me llegó la propina caro pues tú me riendarán mi anteo pecho a pecho arero y me hueve. 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
1: ¿Dónde sí, hermana?
0: La mamá, hermana. Jaupengo se mandó a la, justamente la mi Gómez de la Fuente, la cuñacara y hermano, el teniente Gómez de la Fuente en Andaria. Hay cumpleaños. Hay Javé y Catubi, ya hayamos por mi suele cumpleaños y se la cuñacara ahí. Así, ya tú. Rojo la rumbo por las 7 de la mañana lo poine. 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Con ave negativo, móvil, va a echar un maje a la ita que vive el Juan Marco. A ver,
1: ¿y vuelve bien a ver que me?
0: Ah, vuelve a móvil. No, no hay caso. No tengo a gemo. Hay móvil estereo. A ver, 88 años, 87 kilómetros. La miramos, pudimos a vender mi hijo, dice. Es para ver donde Eulalio ya estaba, ya tú, dice.
1: No hay problema ahí, te oía allá.
0: No hay problema. Y algo, ya sea hasta, ya sea un amé, está angullado, yo vivo a esta cuara.
2: Ella animaba, ella
0: animaba, ya tú, ya jato. Jaro, José, lo más es mía, mola. Ahora vemos lo más es mía, y está querido.
1: Lo vemos,
0: lo más.
1: Ya dentro de instantes seguimos con la historia de Kemil Yamay. ¿Qué tenemos, Chayán?
3: Vamos a seguir y relatando a través de las inspiraciones. Y Luisito tiene preparado algo que también marca el punto inicial de la carrera de los alfonsinos. Allá por finales de la década del 50 salía esta inspiración que es Cejas en Maracá.

0: una visita de lujo aquí en los estudios de la más potente del país, con la retransmisión, las emisoras que comparten con nosotros, Voces del Paraguay, hasta las 5 de la mañana. Esta es la grabación original, me decías, Yayan.
1: Así mismo es, que se hace Maracá. En ese trabajo, la primera versión de esta canción, Francisco Iglesias, Gregorio Martínez, Cirilo Ortega, Kemil y Mario ya.
0: Mario ya en ese momento. Sí. Mario, ¿cuánto tiempo cantó con tu papá? ¿Vos años por ahí en el día de Mario Godoy?
1: 55 años más o menos.
0: Ayer.
1: Sí, por ahí. Sí. Porque Mario ya poquito tiempo después de iniciarse la carrera artística ya se incorporó.
0: Japey, pongalo el año pasado, o sea, con año de Yapoku y Kemil, la recopilación de los temas de la historia de Lidia Mariana. ¿Cuál es el primer tema que nos lleva de esa historia? Se hace en Baraca.
1: Se hace en Baraca.
0: Pero eso es la historia de Lidia Mariana. Pero oye, imagina lleva de Jolaita Cribe la Elleja y la Julia lleva.
2: Jolaita Cribe.
0: La metía de Endave.
2: Ajá, Roma, Jaula se tío, se cuela carrera, Jave.
0: Carrera, Jave.
2: Cotí carrera, ahora Rollo, Pio, Rombo, Pula. Como a pesar de haber ambos era la mayordomo y a huevos y nada ricacho de caray ambos era fulano de tal eco después guapo se la guayaca la escenario de la plata
0: y justo como dije mil la
2: de escucha para ayer, pero una partida la se cayó, si no me embaiteamos ando a ver esto ahí.
0: Que mi jamás va a girar la tienda de sala en Majela, 87 kilómetros de Guatá, dejó la hernandaria y jala en Majesa, pues, Uruguay.
2: En Majesa, hace años, hoy con la tase.
1: Usted se ve que, recordando
2: Icuaya la música.
1: Icuaya la papá, la que mil petimita que él tenía 21 años cuando ja, o Majé ojo, la tío Martínez, yo Icuaya se la amaba. Porque mi tía quería, y le dice,
0: tío
2: Martín.
1: Y su bebé tenía la, había sido que tenía la itayura. De la se primo la pura jeya, y su
0: bebé. Yo,
1: comentaba la yambay, peteño, hija la.
0: O pura jeya.
1: O pura jeya. A Pepe ya, coma la.
0: Pero, Morena, y tiene la vaca mil.
1: No, pero bueno, ni era Francisco, Marcos, Kemil y Don Eulalio.
0: Don Eulalio,
1: la primera aventura.
0: Ya, eso es los exploradores, pues, hablan de jóvenes en Vega, tuvimos
2: jamás. Con mi, de verdad, que dice tío Martín, digo, yo fui a la calle,
0: Pero, y imagina que Kemil la
2: ya... No, maje, usted, pero primero maje al día siguiente, pero ¿dónde que yo? Yo que todas las noches, yo no me quedaba...
3: Y el 10 de agosto, pues, fiesta de San Lorenzo.
0: Sí, señor.
3: Pues, fiesta patronal.
2: Fiesta patronal.
0: Ah, pero un ala de mujer,
2: Sale, teja, dice, digo, hay cocoa a la calle, ahí dice, sobrino, hay cocoa, yo. Anda, y es que te hablan de andar, apuntamos de ahí, ahí, yo. Vamos a estar donde silla de yupi, ahí, te joña, estaba, te joña, un tipo de uña de ti, mamón, allá. Ya farrea, porque no, le digo la seco y te ya farrea.
0: Ya es imagínate de que viene.
2: Va, silla y se iba a botar, a pomo y la senda, y iba a té. Le digo, se iba a rojo lo huevo, la. Y a coña, es mamona la hipona, me tenía. Ayurala, o peor, o un yeputazo, o ahí, o sea, donde ve la.
3: De
2: hora de este, o ir a ella, mojima, y acá en las lazos, pero yo.
0: Pero que a mí, la ejambuela, y te escribe la ejambuela, bueno, guardia de ciudad, presidente Stroner, va en la de Valle Verde, Yapua, de Valle Verde, dedicado.
2: ¿Cocueve?
0: Cocueve.
2: Papani.
0: ¿Peñimitivo de que mil?
2: Sí, doña mi tía, y pues, como, yo tenía. Pero papá, vengo donde usted hago la música.
0: Ando usted hecho de la música.
2: Entonces, más que obrego con el volver, como un garrón, la hora en Baguay, como la hora de asado, como el juro, como la hora de coco.
0: Pero tú ya es pura Jaime en el año.
2: Ah, pura Jaime. Ajá, llegó la semita y hoy.
0: Porque en el deseo pura Jaime lleva. O sea, con pura jaime, no, a usted se la poesía, un hija.
2: No, jaime, y buena y te la mamá, y buena y te ya. Se me bunde, bunde, ya posee, en ese ácola, ya vivía con mundo, pues, dice. Y pues ya tengo, yo la, ya una misimi. La chamita iba a la escuela de 6 años, la coja un mimita y se compañerito escuela completo, mi segundo grado superior, y hago en mango, pues la escuela sí. Superior, mi tercero, segundo grado. Y ya estoy paite, hace güey, ahí usted ve que la escuela ve, ya, va a güey, pesa ese güey. Ja. Bueno, vengo a Bogotá de la papá ni la rojo el 10 de agosto. El 30 de agosto con Alfonso Tranquera de Junción. Pues.
0: Santa Rosa.
2: Santa Rosa. Ja, yo, pebe, ja. A mí me tica, yo se amo cacuaco y la. Oh, ayúdame a jefe el 27 de agosto, pues. Aguaje el Alfonso Tranquera de Junción. Ja. Ayer cobre te iba a matar esa tuña, esa se en 2000 hace callo. Ocha atropellala y quisí quiero mopen baitea. O sea, José, o relicia, oye,
4: ¿qué le pasa al caballo?
2: ¿Qué pasa al caballo? Y papá.
4: O muñal. Abuelo, a muñar la plaza de la calle, acá, donde la papá tuña.
0: Pero acá hay gente que mil años pone pura jay, años y de ña, tú más o menos la ña pone jala de pura jay.
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0: Va, hemos en el repertorio donde que mil la mitad y verla más
2: Guarego, Vargas Saldívar, Quintana Escalante, Peña González, Quintana Escalante, unía la sea hindú, ajá, a pesar de a ver, por ejemplo, unía
0: la de pura gente.
2: Unía la de pura
4: gente. Y hablando de parte de esa historia, Miguelito, él mencionaba a don Andrés Cuenca Saldívar, que justamente es también de Alfonso Tranquera.
2: De Alfonso Tranquera.
4: Y se daba la ocasión. Se da la oportunidad para que se unan ellos en el conjunto de los alfonsinos cuando en un tiempo se distanciaban don Ramón Vargas Colmán y Andrés Cuenca Saldívar, el dúo histórico del Paraguay, y pasó a formar parte del conjunto de los alfonsinos, nada más y nada menos que el taita de la música paraguaya, don Andrés Cuenca Saldívar. Y en ese tiempo eran los 4 alfonsinos, Francisco Iglesias, Gregorio Martínez, Quemil y don Andrés, los 4 alfonsinos. Y ellos hicieron una grabación que difundimos a continuación. De esta manera, el estilo de los alfonsinos se marcaba ya con los temas de tinte jocoso.

0: se consume.
1: Qué histórica esta grabación, Chayanne.
2: Renja Camión Charata.
1: ¿Quiénes están aquí? Mao y Diego, a ver.
2: Y como decíamos, fue la participación histórica de don Andrés Cuenca Saldívar en el conjunto de los Alfocinos junto a Kemil. ¿Por qué? Porque ni distancia mi milo, mi tan, y ja. Entonces, y hubo don Andrés, oye, su mala conjunto. Espera, que dice, vaya, ya, pues ahí te llené, hey, papá. Ah, por ahí, ya puedo acá, los y cuatro
1: quedó,
2: Alfocinos.
1: Y quedó para la historia, así que era 64, mano, allá.
2: Más o menos.
1: Más o menos.
3: Yo le hice la primera, vos.
2: Vaya por la hipoía.
1: ¿Y qué tenés preparado ahí para la audiencia de este archivo que ha traído él justamente para compartir con la audiencia de la más potente del país, José de la Prave?
2: Vamos rememorando desde los inicios y un poquito ya en el transcurso del tiempo. También formaba parte del conjunto de los Alfocinos un joven de la ciudad de Fernando de la Mora, que era Fidencio Sánchez. Y justamente la inspiración es de don Juan Blas Duarte, esto que vamos a escuchar, que es A ti mi rosa.

0: aquí la presencia en vivo y en directo. Ya lo decía este oyente, la leyenda viviente de la República del Paraguay, Don Kemil Yambay, de Kemil Jaren Majela, San Lorenzo, Arabela, Itacri, Bombule, y 87 kilómetros.
1: Estamos puente de la mitad ya para pues yo pego ya ayuma o gabe el 30 ajá arula propina papá este papá te trae un regalo ayo dónde encontraste este dice papá y es una propina que me dio la gente porque me aprecia demasiado ayo. No este asaltaste banco o qué dice
0: papá está intimado la plata de la UPT
1: no recibe a la cocue mía.
0: Pero más gente que Milan de Lula primo Andy porque cuando es la música a la UPT ya
1: ahora voy a nombrar voy a hacer
2: voy a aprenderle vela
1: la primera
2: voy a aprenderle vela la guitarra
1: voy a aprender guitarra
2: la vela a vengo ñotín la abuelo ñotín la
1: peste
2: a la plata la burro que sube la que Mila y gira vi a eso es, yo le voy a poner el nombre Petín Baracá.
0: Pero se nota la honestidad de su padre allá donde tú a la en Ernesto la allá y cuá hacemos ahí para la gente y te la plata de noche allá.
1: Claro.
2: Y esa era una de las delicadezas de abuelo y un ciudadano que tenía la ética a flores piel y él le inculcaba mucho en ese sentido.
0: Y ahí comenzó tu historia como músico. Pero oye, por una de historia como músico, que Mila, que a tú ya era.
2: Pero ya va a probar, ese abuelo.
0: Va a probar, la.
1: Se probó la operato y ya. Hay continuando más ahora, amigo. Dice: buscaba a tus compañeros. A Opeo, y acuérdate, artista Justo Ramón Colmán, Maní sí. Colmán.
2: El amigo JR.
0: Plan de Valle.
1: Sí. Se Valle.
2: Y Eva va a la pura ella, que es la primera. Vaya, era que papá, cuya jaguilla topamos y te. Brasil, ve. Ya jaguaré. Santa Elena, ve. Ya jaguilla topamos y te. Inland de. Neirunguay. Ese ya perdido. O pura ella. Galloso. Galloso no, no hay nada. Upeada llegó la pura ella y pura que no entendía el lado, pero.
1: Galloso.
2: PTI, la. Justo Ramón Colmán. Está cojina. Así como dijimos de que.
1: José Galloso.
2: Hubieron muchos quienes no son recordados así porque ya no formaron parte de esa etapa ya como profesional del conjunto. Pero los inicios de lo que después sería Kemil como director, como protagonista principal del conjunto de los alfocinos, hubieron muchos.
0: Bueno, yo me la ando de toda la venda, pero ya el humo es efectivo que mil jaguar nos ha upeído en el pueblo de Jaimón, donde vaya, pero ya en ese
1: llevo. Ojalá, pero ya tengo ya en el Pumaña contratar Argentina.
0: Argentina, ¿ves?
1: Sí,
0: ajá. Para el año me mandó a la del primer viaje a la Argentina, pero ahí se upeó, es jamás ande huerja que mil.
1: Ajá. Che huerja va a ir a pecar ahí.
0: La Jaimán no es la Asunción, ahí
1: de allá. Manuel de Asunción.
2: Marianito Gaona.
1: Marianito Gaona. Es Marianito Gaona. Pero la Chayanne o Usen Diego, porque es un mando a Pau, mire.
0: No, claro.
1: Se nace mando a Pau, ¿verdad?
0: Jamás eso viene de huera, jamón en Endú, esa pila.
1: No, por noticias, un mango.
0: Pero radio, viene de Actuaití, que mil. La UPN, ¿cuál es?
1: A mi niña, ando usted, y hace la Actuaití, bueno, que. Un mago escuchaba el teléfono, me han negado ya que teléfono vende amor, por ejemplo, le vaya y negado ya en Paraguay. Yo a pueblo por pueblo, yo a él.
0: A Magneto, me acuerdo, yo le hago el teléfono de mando a operadora y cutucutube.
1: Hola, y la bucú. Claro, hasta ahí doña Cena Diena.
0: A veces, barrero, upe y barrero.
1: Barrero.
0: A veces, ya cago, upe, va.
1: Cago, upe, upe, yo.
0: Itaguave.
1: No, capiata.
0: Capiata, ve.
1: Itaguave, upe, y capiata. Yo, San Lorenzo, y ya, cuando para, ve. Hola, hola, hola. Hola, no hay pueblo, cae Ramón González y nada. reciencito salió.
0: Cuatro, la operadora, háblenle y allá, háblenle.
1: Cuatro horas a huevo.
2: Miguelito, mencionaba esta reseña rápida, porque como suelo decir, es que imposible es entrar en detalle de repente, porque la audiencia está tan atenta, es muy ansiosa por conocer, y nosotros vamos tratando de marcar las etapas de la historia de los alfonsinos. Y justamente la primera presencia de Quemil justamente en Buenos Aires se daba justamente, y tenemos un testimonio de aquella presencia, y es lo que yo mencioné hace un momento, cuando Mario Godoy formaba parte recientemente del conjunto de los alfonsinos, y es esto que compartimos con ustedes. En vivo los alfonsinos, allá en Radio Antártida.
0: Radio Antártida, primera presentación de Quemil Yambay aquí en nuestras Voces del Paraguay.
3: 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Y esta tarde, amigas y amigos de Paraguay Musical, en el Estudio Mayor de Radio Antártida, ya tenemos al conjunto paraguayo de Quemil Yambay y los Alfonsinos, que así se presentan con su saludo musical. En arpa, Pedro Resquín. En acordeón, Cirilo Antonio Rivarola. En bajo, Manolo Mesa, dos de voces y guitarras, Mario Godoy y Quemil Yambay.

0: y Manolo Mesa, uno de los integrantes del conjunto, que quiere decir las primeras palabras para todo el público que está aquí en el Estudio Mayor de Radio Antártida y también para todos los oyentes de Paraguay Musical.
1: Bueno, es para saludar precisamente a los grandes amigos argentinos que en la noche de hoy van a tener el gusto de estar presenciando la tan famosa presentación de una agrupación folclórica que se ha llegado hasta los estudios de Radio Antártida para estar también desde los micrófonos de esta radio en contacto permanente con ellos. Pues entonces vamos a decirle que en la noche de hoy vamos a estar esperándole en los salones de la Alondra Club y el Club Huracán.
0: En el Club Huracán, sí, pues esa entonces, gran fiesta de Paraguay Musical que todos los sábados acostumbra.
1: ¿Tiene alguna cosita que decirme, señor Agostino? Acá está ahora.
0: No, simplemente agradecer estas palabras como argentino y como amante de la música del Paraguay. Y el público con este aplauso también.
1: Ellos están para acercarnos una creación que le pertenece precisamente al director del conjunto, Lidia Mariana, en la entrega musical de ellos.

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1: Bueno, ¿y qué documento que...? Ya lo decía Chayanne, que Mil, en aquella madrugada del sábado 5 de octubre del año 2018, cuando se cumplía exactamente un año de la despedida de don Kemil Yambay de los escenarios, esto ocurría en el año 2017 en el Estadio Bicentenario de la ciudad de Ipacaraí. Al año siguiente, cuando se cumplía el primer aniversario, habían llegado aquí a la radio para compartir estas anécdotas con la audiencia de Voces del Paraguay. Que vamos a continuar dentro de un rato con esto que ha dejado don Kemil Yambay hace exactamente 8 años. 0972-730-730, envíanos tu documento de identidad, número completo. Vamos a decirte dónde vas a votar el día domingo, número de mesa y número de orden. Ahora es tiempo de pausa. A la vuelta, más música, más historias en Voces del Paraguay.
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1: 2:59.
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0: Ya son las 3 de la mañana con 3 minutos, el inmortal Don Kemil Yanbay. Recordando aquella visita de hace exactamente 8 años, un mes de octubre del año 2018, aquí en Voces del Paraguay. Ajá, estás en Endive. Bueno, y entre música y algunas acotaciones especiales con respecto a la elección del día domingo, también tenemos que dar a conocer los datos del tiempo. Lo mismo que hacen esa mañana la dañan de Ara, comiéramos domingo, van a oír a llevar. Ahora tenemos una temperatura agradable aquí en Asunción, 17 grados con 2 décimas, la humedad del 70%, viento en calma. Con Andy Poyet, te la he visto a llevar, viento en calma. La madrugada será con una temperatura entre 17 a 21 grados, cálido a fresco, cielo parcialmente nublado, vientos del noreste. La madrugada, por la mañana, entre 17 a 29 grados, fresco a cálido, cielo parcialmente nublado, a nublado, vientos moderados del norte. Y por la tarde, cálido a caluroso, cielo mayormente nublado, vientos moderados del norte. Luego, rotando al sur, lluvias con tormentas eléctricas moderadas al final del día de hoy. La temperatura para la tarde entre 29 a 32 grados. Y reiteramos, para el final de la jornada, se prevé aquí en Capital, área metropolitana, tormentas eléctricas moderadas al final de este día. Ahora mismo tenemos 17 grados temperatura, viento en calma, la humedad del 70%. Y a la audiencia que pregunta cómo terminó el partido de Paraguay anoche en Nueva Jersey, en Estados Unidos, la selección albirroja ganó por 1-0 al combinado colombiano, con gol de Hugo Adrián Benítez, jugador de Nacional, a los 56 minutos. Entonces, de esta forma culmina esta gira por el norte del continente de la selección paraguaya, fecha FIFA. Recordando de que el primer partido, que se jugó el pasado día domingo, terminó con el resultado favorable para Paraguay, 2-0 contra la selección de Bolivia. Continuamos entonces en esta parte compartiendo con la audiencia datos muy importantes de dónde votar el día domingo. Ya es agüeiza, en Teobetea ya participaron, y también de presidente, y ya elegida en allá, la máxima autoridad de nuestra ciudad, de nuestro pueblo, de nuestra comunidad, será electo el día domingo. Entonces hay que participar. También a los representantes de la Junta Municipal, Ñane Concejal Cuera. Vamos a ir entonces otra vez con los números de documento de identidad que nos envían para consultar dónde estarán votando el día domingo. Don Francisco Fernando Aguilera, él va a votar en Santaní, departamento de San Pedro, en el Centro de Recursos para la Educación Taller, ruta número 3, mesa 1, orden 90, en Santaní, departamento de San Pedro. Otro mensaje también para saber dónde va a votar otro oyente. Y vamos a continuar dentro de minutos con la historia de Don Kemil Yanbay. A 8 años de su visita aquí a la radio, mes de octubre del año 2018. Vamos con Carlos Espínola Benítez. Él va a votar en la escuela 403, profesora Quintina Paredes, mesa 11, orden 289, en Mariano Roque Alonso, departamento central. Entonces, Carlos Espínola va a votar en Roque Alonso, escuela profesora Quintina Paredes, mesa 11, número de orden 289. Don Wilfrido Mareco está escuchando la radio desde Buenos Aires, desde González Catán. Wilfrido Mareco, muchas gracias, de 10 años de programa. Bueno, para don Silvio Duarte, les anduvo a don Silvio. Don Silvio fue el guardia de seguridad a quien se refería a don Kemil, que en aquella oportunidad lo recibió aquí en la puerta de la calle Iturbe, Jaimandu A, fanático también del Club Guaraní. Estoy escuchando el programa desde Sevilla, España. Saludos a la gente en Buyapeí, dice otro oyente. Estamos en Tomatí celebrando 487 años de la fundación. Saludos y muchas felicidades entonces para Benedicto Vargas. Muchas gracias por la sintonía. Buenos días a la audiencia. Eduardo Fernández también quiere saber dónde va a votar el día domingo. Envía su número de documento de identidad. Ustedes pueden hacerlo, con mucho gusto vamos a ir buscando sus nombres en el padrón nacional para conocer dónde es el local Eduardo Fernández Arcemendia, Colegio Salesiano Don Bosco, en Mingaguazú, Departamento de Alto Paraná, Mesa 16, Orden 185. Audiencia de la 107.1, ya que ya votaron, mira. Otro mensaje va llegando aquí, otro número de documento de identidad. Blas Donato, vamos a ver entonces dónde va a votar Blas Donato, también aquí en el Padrón Nacional, para facilitar y para hacer esto más rápido el día domingo. Entonces PJP en la local de votación, ve, a Peiquepe de cada número de mesa, ya está, ve, Blas Donato Enciso Martínez, va a votar en el Colegio Carlos Arachid, de la ciudad de Capiatá, Departamento Central. Entonces directamente mesa 11, orden 104, hay que guardar estos datos para ir directamente a la mesa 11, orden 104, Colegio Carlos Arachid, de la ciudad de Capiatá, Blas Donato Enciso Martínez. Otro mensaje para Néstor. Vamos a ver entonces, Néstor, dónde va a votar el número de documento que vamos a incluir aquí dentro también de la nómina. Y que tomemos y cuidamos un poco a votar, él es no vidente. Entonces vamos a ver también para las personas con discapacidad, Néstor Vallejo Núñez. A Néstor Vallejo, bueno, NB, seguimos a PBG y nada. Bueno, dice él, mesa 31, orden 253, Capiatá, Carlos Arrachit, colegio Néstor Vallejo Núñez, entonces NB, distrito de Capiatá, mesa 31, orden 253. Lidio Mendoza de San Lorenzo, vamos a ver también dónde va a votar don Lidio Mendoza, en qué local de votación va a votar don Lidio Mendoza. Entonces, aunque sepa usted, don Lidio, y cuando vamos a hablar del local de votación, una Lidio Esteban Mendoza Benítez, Colegio Nacional Saturio Ríos, mesa 26, orden 287. Lidio Esteban Mendoza, Colegio Nacional Saturio Ríos, en San Lorenzo, mesa 26, orden número 287. Y seguimos con otro oyente que también envía su número de documento de identidad, que esto queda en privado. Solamente los nombres vamos a conocer. Para el señor Núñez, envíen su mensaje para conocer lugar de votación. Milciades Evelio Núñez Ramírez, Colegio Nacional General Cubilla, 12 de junio y Soldado Desconocido, Barrio Molino, esto es en Luque, mesa 16, orden 173. Reiteramos para don Milciades Evelio Núñez Ramírez, Colegio Nacional General Cubilla, 12 de junio y Soldado Desconocido, Barrio Molino de Luque. Bueno, para Dora Estela Orués, vamos a ver dónde va a votar doña Dora Estela, que también está en la sintonía de la radio. Con mucho gusto vamos a ingresar su número de documento para facilitar. Entonces, pues, directamente mejor la prende local de votación, Pepe Izquierda Corapupe, Jape Cotá, mesa 1, 2, 3, pese ya Dora Estela Orué de Iznardi, escuela número 91, medalla milagrosa en Guarambaré, mesa 32, orden 182. Dora Estela entonces va a votar en la mesa 32, orden 182, en la escuela medalla milagrosa de la ciudad de Guarambaré. Y a ese amigo don Faustino Acuña, de Oicua, hacemos un boa botata. Entonces incluimos Faustino Acuña de Roque Alonso. ¿Se puede poner la música? Claro que sí. Estancia Las Josefinas, Viviano. Vamos a ingresar el número de documento de Viviano para conocer dónde va a votar y facilitar entonces su día de votación. Viviano Melgarejo Sandoval, escuela CRI, Departamento de Alto Paraná. Está escuchando la radio, mesa 1. Orden 200, mejor dicho, orden 327. Vale la importante la mitad y el número de orden por no perder la IBGK, donde es, mi orden es en el padrón 327. Pero piensa uno, imagina, entonces automáticamente es a ellos, 327, Viviano Melgarejo Sandoval, hoy que toma esa, es Ojiman de Doga, Ana Domingo, caray Viviano. Bueno, otro número que nos envía la audiencia. ¿Dónde votar el día domingo? Un servicio de ABC Cardinal y todas las... Miguel Ángel Yambay Jiménez, Colegio Nacional San José Obrero. Esto es en San José Obrero, Departamento de Cordillera. Mesa 11, orden 225. Miguel Ángel Yambay Jiménez. De Naycalá lleva. Colegio Nacional San José Obrero, mesa 11, 225, Departamento de Cordillera, San José Obrero. Gracias, mi querido amigo. Tomás Rojas también quiere saber dónde va a votar. 0972-730-730. Envíen su número de documento. Esto queda aquí en privado. Solamente vamos a conocer el nombre de la persona y también el lugar de votación. Otro, Tomás Rojas Martínez. Él va a votar en el Colegio Nacional Maracaná. María Auxiliadora, Canindeyú, distrito de Maracaná, mesa 22, orden 155. La idea es que ustedes agilicen su ida a los locales mencionados. Por ejemplo, don Tomás tiene que ir al local del Colegio Nacional Maracaná. Janate Cotemima, hoy por Anduinas. A ella joma mesa 22B, orden 155, Bogotá. Pues exponás allá, joye, no apuitú, jógabe. Anga domingo, mesa 22, orden 155. Los locales de votación deben de abrir sus portones a las 7 de la mañana. Algo muy importante, esto que habla de la inclusión y participación en el voto accesible. Hoy hay la voto en casa, en un programa de la justicia electoral que tiene como objetivo facilitar el ejercicio del derecho al voto de las personas con discapacidad y de otros electores que requieran condiciones especiales de accesibilidad. Entre ellos se encuentra el voto preferente. Los electores votarán por orden de llegada. La mesa deberá dar preferencia a las personas con discapacidad. Y a suponer eso de la misma de la fila, Vejinaya, pero Mujeti, Cuñacara, Ije de Guasúa, Cuñata, Ije de Guasúa, Hondo Guataya, Hondo Geseya, tiene el voto preferente. Por ejemplo, las personas con discapacidad, las embarazadas, los adultos mayores de 75 años, las personas con problemas de salud, las autoridades electorales y los candidatos también tienen el voto preferente. Entonces, tienen preferencia para votar, es decir, no necesitan hacer la fila para sufragar. Los electores con discapacidad, adultos mayores, mujeres embarazadas, mujeres con lactantes en brazos. Entonces, acuerda ya un ajé la lugar de votación, pero la mesa de votación ve automáticamente vota. Voto preferente. Por orden de llegada, la mesa deberá dar preferencia a las personas con discapacidad. Denominamos la fila, a Ninde Positi, la hablamos de Nicuña Calleje Guasúa, o que tiene su bebé en brazos lactante. Entonces, Oreco, de hecho, votado primero a llevar. Entonces, es el voto preferente. 0972-730-730. Matecuayna, Guajara, Néstor Ruiz. Hoy es en el departamento de Alto Paraname. Él es concepcionero de nacimiento. Ha sido oyente de Voces del Paraguay, de todas las programaciones de la radio. Estamos agilizando de esta forma también, ¿por qué no? A los oyentes, Néstor Ruiz Almirón. Él va a votar en la escuela Don Carlos Barreto Sarubi, Pampa Grande y Avenida Julio César Riquelme, mesa 57, orden 117, departamento de Alto Paraná. Esto es en el distrito de Ciudad del Este, allá. Porque por el crecimiento demográfico de cada ciudad, entonces estamos acostumbrados, por ejemplo, a irnos a un lugar hace mucho tiempo ya a votar en las elecciones generales, pero ahora para agilizar se ha cambiado y se ha llevado locales de votación en los barrios más poblados, de tal forma a facilitar al elector la emisión de su voto. Entonces, los precios de pilas está a veces o cañían ya de local de votación, ya jajalpe, yipio, ya votalla. Aquí dice, Cristino quiere saber también su lugar de votación. Ya dentro de instantes seguimos con la historia de don Kemil Yambay. Son las 3 de la mañana con 17 minutos, servicio de ABC Cardinal. Con respecto a dónde vamos a votar el día domingo. Y que tengo enseñamos pues lo mitad ya paita ya votar. Aquí dice, por ejemplo, Cristino Ramón Montanía Amarilla va a votar en el Colegio Nacional Cerro Corá, ex Juan Eoleari, mesa 31, orden 245 en Pedro Juan Caballero, departamento de Amambay. Orden 245, mesa 31, Colegio Nacional Cerro Corá, Cristino Ramón Amarilla. Otro oyente que también envía su número de documento de identidad que mantenemos aquí en privado es el siguiente. Ingresamos su número de documento para saber el lugar de votación de este oyente. Entonces hay que tomarse allí cuál o mitad, vamos a votar. Anilla Eti, no, dicen ahí político, no se interesa. Derlis Galeano Cardoso, Escuela número 1463, Divino Maestro Ortiz Guerrero, casi la victoria. Ñembú, Departamento Central, Mesa 10, Orden 79, de Erlis Galeano, ya sabe entonces que tiene que ir directamente a la Escuela Divino Maestro, que está en Ortiz Guerrero, casi la victoria, en la ciudad de Ñembú, Mesa 10, Orden 79. También para este oyente que envía su mensaje desde el Departamento de Caazapá, Mopalo Mitado, Botágina, Departamento de Caazapá, y envía su número de documento que vamos a verificar aquí y también ya facilitarle la tarea para no tardar mucho tiempo en el local de votación. Ya vas a ver su número de mesa, Wilfrido Ramón Cuevas Molinas, Colegio Nacional San Francisco, Ruta de la Producción, frente a la Comisaría 14, en San Juan de Pomuceno, Mesa 4, Orden 17. Ya le digo, amado don Wilfrido, entonces nos vale votata. Colegio Nacional San Francisco, frente a la Comisaría 14, Mesa 4, Orden 17, en San Juan de Pomuceno, Departamento de Caazapá. Vamos con estos dos últimos oyentes que envían su número de documento de identidad para ir facilitando la tarea de votación del día domingo. El siguiente es Eugenio Ivanus Surcan, Colegio Nacional Santiago Bertoni, Defensores del Chaco y Moisés Bertoni, Mesa 13, Orden 222, Capitán Miranda, Departamento de Itapúa. Eugenio Ivanus Surcan, Colegio Nacional Santiago Bertoni. Otro oyente más que envía su número de documento de identidad, que mantenemos aquí en privado, solamente el nombre de la persona y el lugar de votación para facilitar la tarea de ese día domingo. Y que tomen esa pedicua, vamos a votar a Walter Ramón Díaz, Escuela Mariscal López y Concejal Laureano Espíndola y Nanagua, Mesa 7, Orden 254, Distrito de Juan León Mallorquín, Departamento de Alto Paraná. Directamente besamos Walter J. Mesa 7, Orden 254, Escuela Mariscal López, y todavía lleva Mariscal López y Concejal Laureano Espíndola, en Juan León Mallorquín, Departamento de Alto Paraná. Una última persona para acompañar, Ignacio Rojas Brites. Vamos a ingresar su número de documento para conocer dónde va a votar, para facilitar y ayudar a los oyentes para el día domingo, para el día de mañana domingo. María Gloria Scholz de Rojas, Escuela Básica San Ignacio Loyola, de Loyola, Mesa 16, Orden 137. María Gloria Scholz de Rojas, entonces Escuela San Ignacio de Loyola, Mesa 16, Orden 137. Son las 3 de la mañana con 21 minutos. Vamos a continuar con esta historia de don Kemil Yambay, aquella histórica visita en los estudios de la radio en el mes de octubre del año 2018.
1: Realmente 8:36 minutos, primera interpretación de Kemil Yambay y los Alfonsinos.
0: Qué lindo recuerdo, Radio Antártida.
2: Así mismo es, Daniel Agostino. Agostino es el.
0: Deja la mano, no me esa esa doña esa. No, no, esa doña. No, la doña argentina y te mueva tú.
3: Mortal, mortal. Ya que la ayuda de la Royula Luna, Parvero Actuay. Haro Menegenda y Poye, digo, dijo, digo.
4: No sé si va a ser de un locutor
5: Arturo Burnot.
4: Arturo Burnot. Y se. O tener una computadorita en la garganta.
0: Hey, de.

0: Allá.
1: Zoológico, ambulante, 84.
0: Ahí está. 1989, ¿esa es historia para qué?
1: No, podemos ver la integrante, hubo ahí bebé.
0: No, pues bueno, yo opera a Moisés.
1: Yo opera a Moisés, está ahí. Ajá, guapo, ya tenés, ajá, ya no la sé. Senda ella. Ella la sé, se tu, se tu país, ajá, de Olimpia, ya pues otro gol de Olimpia
2: 2-0,
1: imagina. Ah, yo vea,
2: oye,
1: pongo segundo tiempo para todo.
2: Gol de Guan,
1: gol de Guan, y ya te llago, pues más se upa.
0: 2-1,
1: no, pero ya te va a los 11 con pantalla, como ahí van ya a ser ya jamás guapo. Vamos a Oscar,
0: de vez por allá, güey,
1: llegó a ni este hijo. No, no, hay ni nada, ella hace en la cuba, va a irme ahí. Luego vino el tercero de Villalba,
2: ¿cuánto marca el tiempo de juego ahí, Carlito Gómez? Algo así como 35 minutos la segunda etapa, más o menos, Nene Fariña, Julián Coronel, ojo, muy te área, punta de tiempo, habla, pelota, habla, lo morás año y te que ves a los 33 minutos ahí, ahí en el verso
1: dice ahí, todo. De repente Eulalio escapó
2: para el cuarto
1: a los 33,
0: un saque largo ahí allá de Julián Coronel,
1: exacto.
2: Y ese fue el relato en el verso que justamente podemos escuchar aquí
0: 1984.

0: Bueno, Alfonsino, su club de origen, sí. Cerro Porteño, el club donde viene a probar, pero ¿por quién va? ¿Ese opinan de Guaraní, de qué mil?
1: Haceo se mita ido de la Guaraní.
0: Pero va, ese opinan, mil la de ídolo.
2: Yo,
0: la...
2: ¿Eh? Asmit Yambaigo, justamente es el amado nombre del estadio del Deportivo Alfonsino. Y el tío Asmit, justamente era uno de los primeros en tener oportunidad y justamente jugó en el equipo de Guaraní en las categorías inferiores y por una desgracia falleció en un accidente, pero él inclusive estuvo a punto de vestir la albirroja inclusive.
0: Dirigente del club de origen allí de la zona, allá.
2: Sí, justamente.
0: Y Raimundo Aguilera, cuando le cita, el muy amigo de la zona, sí. También es...
2: Raimundo Aguilera de Itacuruy.
0: Pero estaba por la zona ahí, seguía a pescar con tu papá, ¿qué hacía por ahí?
1: Resulta que él estaba por Brasil. Cuando una vez vino el santo, Jaú Pelé, o Sergio Aguilera, Jaño y TV. Área chica, vea, o cada vez sea pelea, moite ángulo, vea, o festejama pelea, jola y gol, ja, Aguilera, pobre ángulo, cuadra pelota ahí. Ja, entonces, Brasil, ve la Aguilera, ya, vamos a ver, piso, iré.
0: Allá, deja. O sea, la de tío, la de Moguaranía, que mil. Sí. Upecho de Pilan de Guaraní.
2: Andrés Cuenca salió de los Guaraní.
1: Su primo hermano, la Ami.
2: El tío Ami es más o menos la misma edad de don Andrés.
0: De Cuenca Saldía. Cuenca Saldía,
2: un poquito mayor
0: que yo. Ajá, vi que Guaraní ahí, Cuenca Saldía.
1: Sí, Guaraní ahí.
2: Principalmente todos los músicos. Y eran casualmente ahí en la zona de Barrio Pinoza. Y en su mayoría todos eran de Guaraní.
0: De Guaraní. Yeah. O sea, Upecho de Pilar no es una niña y tío, viene que mira...
1: Practica, hermano mayor, ya por ser tabla y la hace baracana.
2: Sí.
1: O pintarse la Guaraní.
0: Llego ahí. Que mis amados han de ídolos de diferentes épocas más, antes han de ídolos de la Guaraní, ¿verdad? ¿Jugaba la escuela?
1: Ay, más va. Ah, pues vengo a la escuela Sergio Roja, Caí.
2: Juan Graciano González. Más acuerdo con el papá Pe Cuadro, Pe Guaraní, equipo de Ibaldi,
1: Luis Ibaldi.
2: Le había regalado el histórico cuadro ese de todos los clubes. Y el de Guaraní, justamente le había regalado Luisito Ibaldi.
1: Apago, justamente, ambos de Rojoro, Rojasala, Moto, la de Barranca, ahí va Pablo de Oñondi. La Petín Baracá, deja. Hoy te caray, te cambia, te dio mañana, copa, guay, otro lado. Jaro, joven. Hey, ore. Acá, músico, mande, dice Pablo. Jaupe, hey. Muy joven, hey, ore, la caray. Jaro, joven, pero que hace joder, guazú, pendejo. Guazúero, jota, roico, a mí, a una cosa. Guatamita, ah, bueno, es yuya. Rojo, remoran, bozap. Poná, vaya, la cara ya. O pega todo. Y Catuña, donde tiene una porca a mí, dos músicas lleve. Ojalá, y vos, Pablo, la Imbaracá. Ta, por ahí ve, siempre es arebe. O pega todo, por ahí ve otro.
2: Pai meñi, muy nai.
1: O pega todo.
2: Despote, moroti, mi,
1: hija. O pega todo, media. Media estrofa llegó por allá, pechocó, ya pobre, y ay, por Teodoro, ese monje,
0: allá, qué anécdota,
1: Sí, señor.
0: Hoy la presencia en vivo de que Mil Yambay, su conjunto de espectáculos alfonsinos, y seguimos avanzando allá.
2: Sí. La historia, mañana, y ahora Mocó y Uraí.

0: Ah, ñeñe, hola Lidia Mariana, historia de ñeñe, tuve que se hacen para acá, lleva. Ah, opinión de Lidia Mariana, para Radio Antártida, la actuación en vivo, Jacoana, hemos coincidido. Y para la orden, la tercera música.
1: Ese es el orden.
0: ¿Quiénes integran este conjunto aquí en la grabación?
1: En este está Resquín Riveros, Pedro Resquín, Cristina Riveros, Raúl Ojeda.
0: Raúl Ojeda.
1: Mario Godoy, Manolo Mesa, ya, y Kemil Yambe.
0: Y Kemil Yambe. Kemil, la. Moscú y Virá, y.
2: Apeago, resulta de que se. O una Moscú y Virá, y obedeo, y que yo huye la obedeo, la abre ventana reja. Ja, upe a yuche. A.
0: Upe ande lo de tu aroga, ve.
2: Ja, ja, o de con algo, Javén.
1: Ahí mismo ya. Bebe. Bebe, Malania, todo, ¿no? Bebe. ¿Qué cosa está de Silema? Bebe, man.
2: Ojo, lleguemos con y llegué la cuatiapo y mía, ojo, yo pensé a ti, ahí estemos ahí a ver la cota, güey. Ja, añastón, ya pensé, allá por ya pensé, o tú, bebé, a morir a ese po, y tú, ese po, ve la cuatia ahí. Ja, ojo, ja, de acuerdo. Ja, pues, ojo, y güey, ya, pues, ahí con la idea, ahí con
1: la última parte de la carta, pero, donde decía, quiero que venga cuando pueda nomás.
2: Ja, pues, hago la. Y a Mariana, si la ciudad que han cambiado, que dejamos la instancia, ¿cuál es la instancia?
1: 25 de diciembre,
2: lado, estancia Laguna, era. Gracias a Dios, ni vete y zapato, no llego, ya que se ve acá. Pero tuvo la cuñaca, yo, cuñaca, otro era, o Manola y Mena, cuñaca, otro era, o vender la estancia, pues está peno,
1: ¿eh? O Pepe, ojo, que jala, yo para la recreación,
2: güey. O para la recreación, porque le di a la gestión, güey.
0: Pero, ¿me daño de calcular eso de la escribir la Moscú y Virá y Kemil? Más o menos.
1: Y 65, 66.
2: 75, 76, güey.
1: 66, más o menos. Sí.
0: Upe, daño de la Moscú y Virá y jala. Upe, la éxito la en su momento, la disco, güey.
2: Sí.
0: Oye, grabala.
2: Hace más a la Virá y ahí, güey, Pepe, a la Virá, mi mía.
1: Pero ya era muy novedosa.
0: O sea que puede decir, usted se enamoró que tú ya hay nada, Fernando la Mona, pues es ñuña, la Moscú y Virá, y que mi la poesía.
2: Exacto.
0: Ah, con su llegada la pura, y Chayán, ¿qué tenemos ahora?
1: Dando la continuidad a la historia, ya anduvo la Liga Mariana, ya anduvo la Moscú y Virá, y Jaupe pegó a lo mejor uno de los momentos más difíciles para el que tenía que soportar. Lo que hoy en día se conoce como el síndrome del nido vacío, algo así, que término que se
0: exactamente,
1: y justamente es, la inspiración es de Kemil.

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1: Pues ella, ajá, es ella, es una que Milza ya la historia de Lidia María.
2: ¿Quién le pone húmeda?
1: O sea que una que Milza topa ahí, mamá, la gente de escuela ya. Ya no topa ahí, mamá, ese. Un día con Chayán, y ella puede que le mandó a la ya calculada, su embobo para la ocurre que Mil, coña, en esta pure Chayán. ¿Cuántos kilómetros? Una vez hiciste más o menos un cálculo.
3: Haciendo un cálculo así, pronto nosotros habíamos tenido la posibilidad de un vehículo cero kilómetros. Ya por el año 2005 aproximadamente. Y teniendo el...
1: Era
3: el
1: Mitsubishi, ¿verdad?
3: Era el... Sí, justamente. Y en un año habíamos hecho 50.000 kilómetros.
1: 50.000 kilómetros.
3: En el primer año. En el segundo hicimos 35.000 aproximadamente. Y de ahí haciendo el cálculo entre uno y otro año, entre 50 y 35.000, el promedio de 30.000 kilómetros por año, haciendo en ese tiempo, ya estábamos a punto de celebrar los 50 años de Kemil, y hablamos del 1.5 millones de kilómetros en 50 años.
1: 1.5 millones de kilómetros recorridos. ¿Y cuapa? ¿Y te la añade de tapu, Kemil?
4: Hasta te ya corresan más. 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Lo mojé un ángulo y pase de la mitad afuera. Jaume, ya y tuya, vamos a ir y hacer con la. Va a te escoger, ya va a ser de mando hasta el parte de ese mitad, weón. A te cuago en este eres, weón. Misa, weón.
1: Allá,
4: comentario.
2: Miguelito, siguiendo con la historia. Lidia Mariana, Moco y Guira, y después se pone el merejo. Y después de eso, hay una canción que nunca salió editado en ningún material, pero justamente compartimos la versión en vivo de aquella presencia de los alfocinos en Radio Antártida con De Pura Heise Eru. Es justamente el motivo de la inspiración.
5: Jambay, los alfocinos, ya nos brindan esta polca, polca, polca, polca, polca, polca, polca, polca, polca, polca, polca. Mi cantar. El Jambay, los alfonsinos, ya nos brindan esta polca. Mi cantar te ha traído.

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1: Ahora 18:40 minutos en el Jambay, los alfonsinos. Y mi cantara te ha traído una polca perteneciente a Camille
2: Jambay. De Purajay, Yagüerú, allá.
1: Sí, señor. Ya nos brindan esta polca.
2: Es parte de Cuango y una pelilla manilla. Ah, ese me gastó bien allá.
3: Bueno, pues justamente Lía Mariana, güey, con la pandemia te ahí. También lo que vio la basura allá. Y con MTI, lo guapo, ya guayme, ahí no bebe. No, no, ya todo el medio, pues en realidad, en tu tiba, tu vaina. Caro. Ja, un pedazo ya, rana, y me empujado dispara ese ojo. Hey, ya, vay, que mil me corre con revólver, me quede matar,
2: hey.
3: O perder tele y sentido.
4: El problema es la mente, pues.
3: La mente. Ja, ja, pedazo, che, no hay que llamo. Ja, a tu padre o Fernando la Morma. Ja, ¿qué te pasa a Gilla? Tengo Gilla donde llego. ¿Para qué vos me quedé matar con revólver y ahora vas a negar? ¿Qué dice?
2: ¿Qué dice? ¿Qué
3: a pegar una?
4: Era ya la manifestación del problema,
2: claro,
4: mental en
3: eso. Arula o doctor, ja. Hombre, usted la. Así la opere, jala allí, ¿eh? Ya te verás, cuepe doctor.
4: ¿Segla?
3: Doctor Segla.
4: Sí.
3: Era.
4: ¿Psiquiatra?
3: Psiquiatra.
2: Sí. ¿Qué tenemos ahora, Chayán?
5: Ajá, está mantén de Pieri.
2: Esa es parte también. Pero es jovencina.

0: Ajá, también entendés, Piari.
1: Parte de la historia de Lidia Mariana Javi. Hombre, yo estaba allí por acá la...
2: Ajá, llega a Javi a visitar. Pues, yo,
0: después la tapé.
2: Así, hombre, después la tapé. Pues, ñume.
1: Deja, doña Tojandre, que mi avión, hombre, yo te la voy a visitar, sube.
2: Sí, ajá, yo. ¿Eh? Ajá, pues, yo la... Pues, ve la aviación, veja. Pues, veja, yo, él hace pura jefe, la...
0: El
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2: allá vende, ¿eh?
0: Un
2: 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Y
1: también es la, ya calcula, mala, mago, ni me con ITV, mala, o sea, y anda me veo, pero y mala, ajá, con ITV allá. 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
2: No, hombre,
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2: también. Jamás de avión, ve a Yupila, con la visión aviación civil, a ver, kilómetro 5.
1: Kilómetro 5, allá.
2: A Upeva Yupila.
1: En multiplaza, o en Javaina,
0: así mismo.
1: Pepe, tengo que la aviación civil.
2: Ande, ojo, paña, yo bebé, a ver, alambre, oye, oye, oye, oye, oye, oye.
1: Una visita, un privilegio.
0: Un recuento rápido estamos haciendo.
1: Exacto.
2: Otra cosa con la mesa.
0: Bien, adelante.
2: La, pues no es que la hace esa, y tengo la, ya ya, Ulises, mía, soy Lidia, dijera.
1: A ver, ya lleva.
0: Déjate, pues, allá
1: va. O sea, Lidia llegó, y allá.
2: Lidia llegó,
1: allá, de bueno, una persona en línea, buen día.
3: Buen día.
1: ¿Tú y de qué mil?
3: Va, yo, tío, qué mil.
2: Va, el aporte.
3: Sí, Colmán, me mandó. Ah, Nene Colmán, cumpleaños, está allá. Ah, pues
2: es Nene Colmán.
0: Vete, coida, Dani.
3: Costa Feita, Areguá.
0: Sí. A papá, güey, y la don Nene, nunca vine y te llamé para acá. Nene, te vi siempre ahí. 90 no, años no, me botija, no, Nene, te jade.
3: Ahí, pues, amigo, Nene, el diapo, cantor de cantares, sí. Amigo, lo felicita que me... A todo el pueblo paraguayo está de güero de Ecobepe.
0: Gracias.
3: Y por ahí, ven en mi esposa. A veces me ve tu pan y se está vendiendo basaja, ya como de siempre.
2: Ahí vio Peito.
0: No, mi tío, don Nene Colmán, mi tía Areguagua.
2: Don Nene Colmán.
0: Ahí cumpleaños.
2: Ah, sí.
0: Oye, por ahí, mi tía Colmán, si la te agradezco, ja. Ya tengo ya hueco, ¿y en de polga?
3: Ya he copado, hija, venía en Dumina la historia, y más, ahora es mi y ve la papá en Ducado, ahora la pedisco de Long Play, ve la 100.000 grabación, fue la historia de Josecito.
0: Josecito.
3: Josecito.
0: A ver, canta y en de UPA, ¿viste la cono?
3: Pepe, y solo he hecho un mensaje.
0: A ver, UPA Josecito, dijera.
3: Muy bien, tu padre, tú estás vendiendo aceite, tú estás vendiendo mi esposa.
0: Gracias, muy amable. Saludos.
1: Bueno, de esta forma, Rixi Colmán de la primera compañía que ha piatado y con la cabeza. Aregüeño.
0: Deja de la cosa,
1: sí, señor.
0: Vicente Arco, la interpretación de Pedro Regín.
1: Pedro Regín.

0: Ya son las 3 de la mañana con 56 minutos. Hemos escuchado parte, porque esto vamos a continuar luego la segunda parte de este hermoso encuentro de aquel octubre del año 2018 aquí en los estudios de la radio con Kemil Yanbay. Se cumplía en aquel momento un año de su despedida de los escenarios, de aquel gran encuentro en el Estadio Bicentenario de la ciudad de Ypacaraí. Y tuvimos la suerte junto a Chayanne de que ellos vinieran a compartir con la audiencia 5 horas de programación. Esta es la primera parte de aquella entrevista del mes de octubre del año 2018. Para nuestros oyentes que se van sumando a partir de ahora, a los que ya han comenzado con nosotros a la medianoche, estamos dando también este anuncio muy especial de poder colaborar con ustedes para agilizar el día de mañana domingo la votación en el menor tiempo posible. Entonces, ustedes envían su número de documento de identidad, que es para nosotros aquí, solamente en forma privada, y vamos a dar a conocer el lugar donde emitirán sus votos, número de mesa y también número de orden. Envían sus documentos de identidad al 0972-730-730 para continuar dando el lugar exacto de votación. Por ejemplo, don Emilio Samaniego Alegre va a votar en el Colegio Nacional Teniente Esteban Martínez, mesa 3, orden 125, en el distrito de Teniente Esteban Martínez, departamento de Presidente Hayes. Entonces, don Emilio, ya sabe, el Colegio Nacional Teniente Esteban Martínez, mesa 3, orden 125. Los indígenas AP Pedro Juan Caballero Vigué y Gusto, y en la música paraguaya, y Caraí, Huerucay, Mensaje a Moité, Norte y Orlado. Vamos a despedir este bloque muy especial de recordación de aquella histórica visita a los estudios de la más potente de la República del Paraguay, de don Kemil Yanbay. Estancia La Josefina, su historia, aquí en nuestras voces del Paraguay, don Kemil Yanbay, el cantor del pueblo, el comandante del folclore.
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0: Ya son las 4 de la mañana con 10 minutos en esta madrugada del día sábado 3 de octubre. Una víspera muy especial para nuestro país. Estamos en plena veda electoral y el país se apresta para las municipales, dice la portada del diario ABC Color el día de hoy. A la vuelta de la pausa vamos a ir dando a conocer más locales de votación a los oyentes que preguntan de acuerdo a sus números de documento de identidad para ir agilizando el día de mañana el sufragio en cada una de las 263 localidades de todo el país. Pausa, a la vuelta más música, último tramo de nuestras Voces del Paraguay.
1: Estudio de impacto ambiental, certificación de servicios ambientales. 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de bosques naturales en la propiedad a la firma ganadera La Boloñesa S.A. con RUC número 80.036.232-2, con una superficie total de 4.257 hectáreas, de las cuales se proyecta certificar una superficie 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lugar denominado San Salvador del Distrito de Concepción, Departamento de Concepción, en sujeción a la Ley número 3001/06 de Valoración y Retribución a los Servicios Ambientales y sus decretos reglamentarios número 10.247/07, resolución número 193/13 y 611/17. 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
0: Ya son las 4 de la mañana con 14 minutos de esta nuestra madrugada del día sábado 3 de octubre del año 2026. En la página 20 de El Elector Informado del Tribunal Superior de Justicia Electoral, que habla de el documento que uno requiere para votar el día de mañana, la cédula de identidad física vigente o vencida. La cédula de identidad física vigente o vencida, y no está permitido como documento de identificación la contraseña de tu cédula o tu identidad electrónica. O sea, cédula de identidad, llevo de coa, veñan de bolsillo, veñan de billetera, veñan de cartera, ve la cédula física. Es el único documento válido, esté vigente o vencida. No sirve la contraseña. Ya suponés que dejó identificaciones, vaya. Home LB contraseñas y número de... No, esto no sirve. para el día de votación, tampoco el que tenemos en el celular, o sea, la identidad electrónica, solamente el documento de identidad, la cédula de identidad física vigente o vencida. Esto es el único, este es el único documento que sirve el día de mañana para poder sufragar en las 263 ciudades que elegirán intendente municipal o intendenta y también los miembros de la Junta Municipal. Algo muy importante que reiteramos, la inclusión o participación, el voto accesible. Los electores votarán por orden de llegada. O sea, debe formar la fila, allí va Jaime la fila B, a excepción de dar preferencia a personas con discapacidad, las embarazadas, los adultos mayores de 75 años, apelo mi tipo, desde qué edad y hasta qué edad es obligatorio el voto. Desde los 18 a los 75 años es obligatorio el voto, o sea, votar. Y a partir de los 75 años es optativo. Allá es José donde manejo allá, pero hasta los 75 años el voto es obligatorio. Y dice, la mesa, los integrantes de la mesa, presidente y miembros, darán preferencia a las personas con discapacidad, las embarazadas, los adultos mayores de 75 años, las personas con problemas de salud, las autoridades electorales y a los candidatos. De acuerdo a lo dispuesto en el Código Electoral, artículo 207, ley 6971 del año 2022. Voto preferente. Eliminamos ya la fila entre 20, 30, 40 personas a Arema y me cuela jipe o cuela jama lleva. Jaguará Benige Guasúa, Cuñacara Ige Guasúa o adulto mayor. Jaguará Oreco, prioridad. Japea Oña tendría la integrante de mesa. Y que tomamos esa ambos votos, pues ya lleva. Bueno, vamos a ir dando a conocer a los oyentes en los lugares de votación. Entonces, por ejemplo, el querido amigo Casildo Yajarí de Yaguarón envía su saludo. Muchas gracias, mi querido amigo. Espectacular esta entrevista con Kemil Yamba. Gracias, mi querido amigo Casildo. También, buen día, quiere conocer el lugar de votación. Cirilo Ibañez, mate con Cirilo, mal aporte de don Cirilo Ibañez, que está por la ciudad de Itá, aquí con la fotografía de una guitarra posando. Don Cirilo Ibañez, él va a votar en la ciudad de Itá, en la escuela Presbítero Manuel Gamarra, en Pedro N. Vega e Intendente Alejandro Chávez, mesa 9, orden número 191, en la ciudad de Itá, departamento central. Escuela Presbítero Manuel Gamarra, don Cirilo, orden 9, orden 191, mesa número 9, ya ahí está. Bueno, también para el amigo Olimpio Cáceres, vamos a ver dónde va a votar. Olimpio, se le dice a la comunidad de la más potente del Paraguay para conocer lugar de votación y que tomase ñambo, pues es lo mitad, lleva. Apé ya jamás ya han hablado el resultado, y ya ponen de asadito y ñameñan de nieto, ñandera yundi, escuela San Isidro, número 640, don Olimpio Cáceres va a votar en la escuela San Isidro, número 640. En Encarnación, departamento de Itapúa, mesa 6, orden 310. Reiteramos entonces para el amigo Olimpio Cáceres, va a estar votando en la escuela San Isidro, en el departamento de Itapúa, distrito de Encarnación. Vamos a ver para el querido amigo Luis Mario Ojeda, dónde va a votar, número de mesa y también orden en el padrón. Ingresamos su número de cédula para ir también dando a conocer. Luis Mario Ojeda Rivas, él va a votar en el colegio Mariscal Francisco Solano López, mesa 39, orden 260, en Caaguazú, Colegio Nacional Mariscal López, mesa 39, orden 260. Para cumplir con nuestro deber cívico, Chico Amala, número de mesa, número de orden, pero ya han ya votado, mira. Taja, esa era pende candidato, pero acá uno ya elegí, más vean, no hay cuaña de opea, lleva. A ver, otro ya de oyente, Antonio Bobadilla. Él va a votar en la escuela Leandro Diego Sánchez, en Cañada Garay. Esto es en Luque, mesa número 1, orden 233. Antonio Bobadilla Santa Cruz, entonces en la escuela Leandro Diego Sánchez, en Cañada Garay, mesa 1, orden 233. Buen día, otro oyente que envía su número de documento de identidad para conocer su lugar de votación, número de orden. Entonces, Atilio González, Colegio Nacional Carlos Antonio López, en Villeta, Departamento Central, mesa 8, orden 174. Caray, Atilio González, mesa 8, orden 174, Colegio Nacional Carlos Antonio López. Otro oyente, al servicio de la comunidad, diga, te voy a enseñar, el mitad, ya me sabe, mañime, número de orden. El amigo Julio Gualberto Benítez, Colegio Teniente Cabello, Barrio San Lucas. Esto es en Ciudad del Este, Departamento de Alto Paraná, mesa 4, orden 172. Julio Gualberto Benítez. Entonces, en el Colegio Teniente Manuel Cabello, mesa 4, orden 172. Otro mensaje que envía Félix Esquivel. Muchas gracias, mi querido amigo desde Vallemí. Bueno, muchas gracias. También Mariano Venegas quiere conocer el lugar de votación, con mucho gusto. Vamos a ingresar su número de documento de identidad, que mantenemos aquí en privado, para compartir este servicio a nuestros oyentes que están desde muy temprano acompañando Voces del Paraguay. Entonces, para don Elvis Mariano Venegas Escobar, escuela número 279, Dionisia de Franco, mesa 7, orden 16, Mingaguazú, Alto Paraná. Reiteramos, Elvis Mariano Venegas Escobar, escuela Dionisia de Franco, mesa 7, orden 16, Mingaguazú, departamento de Alto Paraná. Bueno, muchas gracias también para Lorenzo de Caguazú, que está en la sintonía. Un último número por este momento, por este bloque, para continuar con la música. Vamos a ir entonces a Gil, dice, su número de cédula de envía, para acompañar también a la ciudadanía a conocer, es un servicio de la más potente, Gil Antonio Maldonado Cuellar, Escuela Leopoldo Perrier, número 3492, mesa 6, orden 77. Escuela Leopoldo Perrier, Gil Antonio Maldonado Cuellar, mesa 6, orden 77. Bueno, también para Silvio Rodríguez, vamos a también aprovechar este número de documento de identidad.

Oyente que también quiere conocer dónde va a votar el día de mañana, con mucho gusto. Dice, envía su número de cédula 1, a ver, en Teoetalla, haya votado, mitad. Ustedes ya tienen su candidato en la mente, han escuchado las propuestas. Pedro Gauto, Colegio María Auxiliadora, Mesa 7, Orden 179, Presidente Franco, Departamento Alto Paraná. Saluda a la gente de la 107.1. Pedro Gauto, Colegio María Auxiliadora. Pedro Juan, en este caso, es presidente Franco, Departamento de Alto Paraná, Mesa 7, Orden 179. 0972-730-730, la pausa. Vamos a recordar ya anticipadamente, el próximo 6 de octubre, este gran cantor paraguayo. Y vamos a iniciar con esa música desde ahí, Luis. Nació el 6 de octubre del año 1935, hace 91 años. En el norte, en San Pedro, José Magno Soler, La Canción del Soldado.

4 de la mañana con 27 minutos. La poesía es de Manuel Ortiz Guerrero, La canción del soldado, en la interpretación de nuestro cumpleañero celestial, José Magno Soler, nacido un 6 de octubre del año 1935 en San Pedro de Comandillú, la capital del norte del segundo departamento. Nuestro invitado a partir de ahora, dentro de minutos, aquí en Voces del Paraguay. Bueno, seguimos entonces dando a conocer lugar de votación. Envía su número de documento, Edgar. Vamos a ver dónde va a votar el día de mañana. Entonces, este deber cívico que tenemos que cumplir todos, porque durante 5 años regirán los destinos de nuestras comunidades. Edgar Fernando Ramírez Fernández, Escuela Licenciada Talavera Richard, en la ciudad de Lambaré, en el departamento central, mesa 22, orden 216. Para Edgar Fernando Ramírez Fernández, escuela número 551, licenciada Talavera Richard, en la ciudad de Lambaré. Otro

Gente que envía también su número de documento de identidad para conocer dónde va a votar. Este oyente dice, Félix, te saluda desde Ciudad del Este. Gracias, mi querido amigo Félix Leguizamón. Hola, Radio Cardinal. Envía su número de documento de identidad que mantenemos aquí en privado. Damos su nombre, sí, al aire para el querido oyente que quiere conocer, Ángel Riquelme Galeano. Él va a votar en la escuela básica número 4174 Anaí, en San Lorenzo, Departamento Central, Mesa 5, Orden 210. Envíen su número de documento de identidad con mucho gusto, en la medida en que podamos, vamos a ir dando a conocer el lugar y también número de mesa y número de orden en el padrón electoral del día de mañana domingo. Bueno, decíamos mañana a las 7 de la mañana la apertura de los portones de todos los locales de votación hasta las 5 de la tarde. Llegué a llevar la pequeña espema y a la local de votación, ves a mujer a las 5, oye, vos te la portón, pero todos tienen derecho a votar los que están dentro de lo que es el predio de ese local de votación. Hasta las 5 de la tarde se puede ingresar a llevar. Puede solamente salir, ni que tuvimos la mitad y qué, pero toda la gente que está ahí adentro va a votar hasta que culmine, hasta que termine el último ciudadano que todavía no ha votado dentro de lo que es el salón, mejor dicho, el local de votación. Ahora vamos a traer esta entrevista realmente maravillosa que ha logrado Aida Lara con José Magno Soler. Tiene algunos defectos de audio, pero es importante escucharlo a él. Cuenta su historia aquí en Voces del Paraguay, José Magno Soler.

la música folclórica pues se comienza siempre increíblemente, no se comienza, digo yo, estudiando ni en la universidad, sino se comienza como esos yuyos crecen bajo los cocoteros, improvisadamente se comienza tocando la guitarra, cantando algunas canciones del momento, haciéndose de nata. Yo comencé así, vine de mi pueblo de Villa de San Pedro en el año 53, y en el colegio militar hice mi primer trabajo y ahí aprendí a tocar guitarra en la banda de músicos. En fin, andando así, después me conocí con Domingo Leguizamón, un director de la banda del colegio militar, y después llegué andando ya, levantando un poco más cabeza, me encontré con César Medina, con el maestro César Medina, y increíblemente con César Medina me encontré de la manera más sencilla, digo yo, porque yo fui a un cumpleaños de una criatura y estaba un señor de traje sentado así en la esquina, señor serio así, y yo estaba cantando ya. Era pura gigantera, había sido, era pura gira, dopa, pura gira, mime, imagino que tenía mucho material y era joven, podía cantar. Y él me estaba mirando así. Y había sido que yo estaba cantando una canción de él, en el Mita Cuñamí. A pura gira, Mita Cuñamí, y gigante, güey. Si usted guaranga, puedo mezclar para algo en castellano, ¿verdad? Para con la. Y entonces terminó la fiestita así y me apartó él. Y me preguntó si de dónde venía, quién era. Y le conté, yo estoy comenzando a cantar. Le dije yo, Y me dijo, ¿sabe, mi hijo? Usted si quiere cantar, yo le facilito guiarle. Quiero que vaya en casa si le gusta aprender algo. Y yo le voy a enseñar cómo tiene que tomar usted el tono, la nota de las canciones para que no le resulte alto. Y le pregunté el nombre y me dijo, y yo soy el autor de la canción que usted estaba cantando, yo soy el maestro César Medina. Ah, le dije a la pinta maestro, a quien tengo un desegreso, esta es la vez más ya puedo. No, nada, está bien, si tenés material como para regalar, me dice, pero te falta un poquitito de guía. Oye, ¿cuál es la maestra César Medina? Y fui a su casa en Sajonia. Tomó con tanta voluntad, desinterés, ¿verdad? Económico, nada, me preguntó, me enseñó, me pasó todo lo que él quería pasarme. Y después resultó ser que él estaba comenzando una orquesta típica con su primo, con Aniceto Vera, y me contrató para hacer su canto. Y así comencé profesionalmente, ¿verdad? Ya ahí. Y en fin, comenzamos a grabar los primeros discos. Un disco que tenía cuatro canciones, alguna vez habrás pasado, habrás escuchado, que fue una difusión muy comentada de Iván Silva Acuña, donde pasó, recordando a Paraguay, pasó los cuatro temas. Uno, Canto a Encarnación, otra canción con Sergio Enrique Lacar, otra canción con Rodríguez, y otro con Aniceto y César Medina, y Botrillo. Cuatro temas. Eso difundió Iván Silva Acuña, y eso me dio, por supuesto, un poco de espaldarazo que yo necesitaba, ¿verdad? En ese momento. Jaupecha crece. Sí, ahí comencé, ¿verdad?

ahí comencé yo mis primeras actuaciones. Después vine y entré en la municipalidad, en la dirección de tránsito. Ahí fue que en el 59 entré a la dirección de tránsito como funcionario, y yo, músico, por supuesto, se enteraron y me ofrecieron un espacio, la municipalidad, para la dirección de tránsito. Habla el Departamento de Seguridad y Tránsito. Ameniza José Manuel Sorrento, en Radio Nacional, 59. 69, 79, 89, 99, 2006, casi 45, 17 años. Y ahí comencé. Ahí comenzó mi primer artista, fue Patti Galán. Fue el conjunto nocturnal de José Magnus Soler. Bueno. Pero, y cajula ese conjunto que tiene. Así siempre ajúvenes, pero lleno de entusiasmo, lleno de proyectos, alegría. A mí me gustaba, increíblemente me gustaba la música, pero la música folclórica. A mí no me gustan las cosas estilizadas, esas cosas que hoy en día, por ejemplo, vos ves que cambian de tono y arreglo de fulano de tal, cuando en época allí la melodía viene de viejo pique y esas cosas yo no entiendo. Yo interpreto, por eso que a mí me valió mucho esto, el consejo de Aniceto Vera. Me decía, nunca salga de la melodía original del autor. Nunca salga. Porque el autor concibió una melodía. Vos hiciste una poesía y le dedicaste a alguien y le diste forma, y entonces no queda bien que alguien venga estantojadizamente y cambie. Bueno, entonces yo hago, interpreto y grabo tal y cual como lo consiguió su autor, y eso me dio mucha satisfacción, le digo yo, porque en crítica, por ejemplo, siempre han resaltado eso, que yo nunca modifiqué, que yo siempre hago lo original. Y, en fin, a mí me gusta hacer eso.

con razón que Emiliano era un creador nato, porque ella pide verso para decir rumbo, sino ni huella ni nada, y bueno, soltero, casado, acompañado, un aperitivo, o viajar del norte a sur, de este a oeste, está y chica, y comer mango, y comer aperitivo. Entonces, pura inspiración, puro motivo, porque el compositor, el poeta necesita motivación. Oye, enamorada, ella curó el corro a la época, bueno, y mira, ahí me rodó. Así es, güey. Antes de mañana pichan al río fuera una partida de mañana para cuando ella inspira ahí, pues, ya está ahí en el petillo, pero ya es por ahí por la mano. Y yo, por ejemplo, encontré muy poco motivo. Dicatila bandidea, Dicatila, pero día y después trabajaba en la oficina, medio día en la otra oficina, después trabajaba de noche en el jardín y después ya hoy este día yo la chefa. Y se dice los y se ha controlado y no pude. Y tenés que tener aventura para ser un buen poeta y ser un buen músico. O hacerte de cuenta ya, vaya bien. Yo mantengo ya como yo y verso fuera. Anécdota me tengo. Y el mismo Flores, maestro Flores, decía, al músico le llaman. Se le preguntó, pues sí, ¿por qué al músico se lo considera vago? Campaña me dejó la llevación a mi cuñada, y cuál sí, músico, ay, músico, arriba la cante, como las cantes, pobre a botella y pobre. Es el concepto que se tiene del músico. Y Flores decía, y el verdadero músico no debe tener otra actividad que no sea la música, porque es de profesión músico y debe vivir de eso, debe componer, debe escribir, debe interpretar y vivir de su arte. Entonces es profesional músico. Lo mitad de importar albañil, carpintero, a músico y pa'. Y no se puede. Te embrutece. Hay yun que había ayer y un papi se ha oído un paypal después de curso paypal y ese ruido. El músico tiene que ser creativo y tiene que dedicarse a su música. Ese era Miriam. Exclusivamente él era músico, o pagaba caña, o pagaba la caña pura, y ve, ojo, ha venido a arreglar la situación.

Ya son las 4 de la mañana con 47 minutos, homenaje a José Magno Soler, nacido un 6 de octubre del año 1935. La temperatura en capital, 21 grados. Vamos a acompañar a nuestros oyentes para dar a conocer dónde estarán emitiendo sus votos el día de mañana, en la medida que todavía tengamos este tiempo que nos resta de Voces del Paraguay. Por ejemplo, Venancio Ramón Bogado va a votar en la escuela Manuel Peña, doctor Manuel Peña, de Benjamín Acebal, presidente Ayes, mesa 4, orden número 124. Y seguimos con otro oyente que también está enviando su número de documento de identidad. Vamos a ver si coincide con Carlos Alberto Bollino Villalba, Colegio Nacional Defensores del Chaco, mesa 2, orden 165, Felipe Pérez Cardoso, departamento del Guairá. Otro número, ya para ir cerrando nuestra emisión del día de hoy, víspera de elecciones municipales. Hemos acompañado también con este servicio a la audiencia de Voces del Paraguay, atendiendo que el día de mañana una cobertura bien extendida y completa de toda la jornada electoral. Cayetano Fernández, Liceo Nacional Choferes del Chaco, San Lorenzo, departamento central, mesa número 6, orden 17. Otro oyente, rápidamente, para aprovechar el tiempo que nos resta, el amigo Elvio Benítez, su número de documento que ingresamos para acompañar. Elvio Benítez, estamos ingresando. Elvio Benítez Olazar, Colegio Doctor Ignacio Apane, mesa 6, orden 236, Doctor Juan Manuel Frutos, departamento de Caaguazú. También, entonces, ya tiene su lugar de votación el amigo Elvio. Otro mensaje de otro oyente. Vamos a ubicar entonces también, para el querido Vicente, su lugar de votación el día de mañana. Consultando el padrón, nos dice que Vicente González Frutos tiene que votar en la escuela Peña, mesa 21, orden 316, ruta PI07, presidente Franco, Alto Paraná. Bueno, otro oyente, rápidamente, en el tramo que nos resta para acompañar a la audiencia de Voces del Paraguay, de la más potente del país, 107.1. Consultando Milciades Rotela Silvero, escuela de Remancito, mesa 15, orden 318, Villa Ayes, departamento de Presidente Ayes. Otro oyente que envía su número de documento de identidad que mantenemos aquí en privado. Rápidamente ingresamos su número al amigo Tomás Areco. Tomás Areco Brites, Colegio Nacional San Pedro, en la capital departamental en San Pedro, mesa 1, orden 330. Vamos por el local de votación de Ovidio Lescano, que también envía su número de documento de identidad. Con mucho gusto vamos a responder. Ovidio Perfecto Lescano Sotelo, escuela Tomasa de Mesa, San Lorenzo, departamento central, mesa número 7, orden 54. Albino Gómez, vamos por Albino Gómez, su lugar de votación. Envía su número de documento de identidad. ...0972-730-730... Albino Ramón Gómez, escuela Carlos Antonio López, mesa 13, orden 11, Areguá, departamento central. También para Víctor Veloso Canilla, un saludo especial desde la ciudad de Luque. Roque Alonso, Juan Carlos Gómez, vamos cerrando nuestra presencia aquí en radio, instando una vez más a todas las personas que nos escuchan a hacer uso de su derecho de votar. Desde los 18 años hasta los 75 es obligatorio.
serán electas autoridades locales, Ñandevalle, Belomita, Juan Carlos Gómez, Escuela San Jorge, Mesa 8, Orden 139, Mariano Roque Alonso, Departamento Central. Vamos por tres últimos. Para Daniel Melgarejo. Vamos a dar entonces a conocer, de acuerdo a su número de documento de identidad, dónde va a votar Daniel Melgarejo. Daniel Marengo, en la municipalidad de Carlos Antonio López, Villa del Rosario, departamento de San Pedro. Dos últimos. Y con esto vamos a cerrar nuestra presencia en radio de la mano de Arquín, la marca de los campeones, ya para dar paso a los compañeros que vienen también a traer las noticias. Cero, a ver, para Emi Rojas. A ver si esto coincide con el padrón electoral. Emilio Rojas, Escuela Profesor Manuel Riquelme, Asunción, Departamento, en este caso Capital, Mesa 7, Orden 202. Otro mensaje, el último, por el día de hoy. Después vamos a continuar seguramente con los otros compañeros, también para acompañar la tarea de orientar a los oyentes del lugar de votación. De la mano de Arquín, la marca de los campeones. La última consulta. Aldo Armoa. No figura en el padrón electoral. Señoras y señores, tenemos que irnos con la promesa de Dios mediante de reencontrarnos el próximo día sábado. Que sea una maravillosa fiesta electoral cívica el día de mañana en los 263 locales. O sea, 263 ciudades que van a elegir intendente municipal y concejales municipales. Así es que sea una maravillosa fiesta cívica. Hasta el próximo día sábado. Muchas gracias. ¡Viva el Paraguay!

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0: Ya, buen día, ¿cómo están? Dale, ponete a bailar. Siempre me alegra esta música, siempre me hace levantar y empezar con ánimo una edición más de Contacto Ciudadano. Son las 5 y 4 minutos de hoy, sábado 3 de octubre del 2026. Previa a las elecciones, vamos a hablar muchísimo sobre todo lo que hay en las elecciones. Vamos a aclarar todas las dudas que todavía tienen y sobre todo vamos a escucharles. Vamos a escuchar qué opinan, qué piensan y todo lo que está previsto para las elecciones. Creo que va a ser uno de los temas principales del día, pero también vamos a hablar un poco sobre toda la información importante de lo que ocurrió en la semana y también lo previsto para el fin de semana. Quien les habla, Ani Lescano, y como siempre acompañada de Jorge Montefilpo.
1: Hola Ani, ¿cómo estás? Buen día. Saludo cordial a toda la audiencia y a la audiencia de ABC Cardinal 730 AM y también de ABC TV. Jornada bastante especial y agradable, y atención que hablando de elecciones tendremos jornada pasada por agua según la Dirección de Meteorología.
0: ¿Sí?
1: Va a estar un poco cargadito ya desde hoy según lo que estamos viendo en meteorología, pero fuera de todo eso, se espera que sea un proceso electoral ya desde temprano con mucho movimiento. Ya estábamos viendo todo el proceso desde que estuvimos hablando acá la semana pasada con funcionarios del Tribunal Superior de Justicia Electoral, todo lo que dejó el despliegue también del traslado de los maletines y las máquinas de votación hacia los puntos un poco más lejanos del país, y también ya el despliegue hacia la zona de lo que es Asunción y Central. Así que vamos a tener mucho movimiento todavía con el día de mañana, 4 de octubre. Y la pregunta del millón es, ¿comiste yo para o no comiste yo para?
0: No.
1: ¿No?
0: No comí.
1: Epa, no le espantaste a cara de
0: No
1: octubre.
0: Le espanté a cara de, o sea, es que me olvide. Yo tengo ya la costumbre de llegar a casa y cocinar.
1: Sí.
0: Todos los días, entre semana. Y si no hago yo, hace mi marido. Entonces, es como que ya estamos programados. Llegamos y cocinamos.
1: Sí.
0: Entonces, el día previo, cocinamos todo, terminé todo, hicimos un chupín de pescado, de pollo. Y el día siguiente, o sea, el día que hay que comer yo para, yo vine con mi tapercito de comida normal y vio el mensaje así de yo para, y no, volví, ya tenía mi comida, entonces no comí yo para.
1: Yo no sé si es que entra porque nos tocó a nosotros feijoada, o sea, poroto negro nomás con el arroz, y yo no sé si es, si igual
0: no,
1: pasa para mí que no, ¿verdad?
0: No, no califica, tiene, no, como feijoada, pollo para, o sea, no.
1: No, hay
0: no,
1: caso.
0: Ese es
1: pero ese es a medias nomás, el poroto negro a medias. Piensa que algunos hacen el yopará con poroto negro, pero la gente puede, obviamente, darnos
0: claro,
1: su receta.
0: Claro, pero vos hiciste feijoada o yopará con poroto
1: no,
0: negro.
1: No. Solamente, no había para el locro. Estaba gente y no pude comprar. Estaba complicado octubre.
0: Alcanzó solamente para el
1: sí, solamente para el poroto. Y bueno, pero es lo que hubo, ¿verdad? Entonces, pero
0: no
1: me parece que no.
0: Caray, no, octubre. Pero no bueno, va a ser un lindo mes.
1: Eso sí, eso
0: yo,
1: es lo importante.
0: Yo espero que sea un lindo mes. Ya se acabó el frito, ya estamos ya con temperaturas más agradables, ya podemos guardar los abrigos, por lo menos los grandes. Uh-huh. Porque siempre sabemos que tenemos que tener algo ligero porque octubre suele ser un poquito fresco. Hay veces que se alarga hasta noviembre, incluso los días frescos.
1: Vos sabés que está muy raro todavía el ambiente, entre que hace un calorazo, después de repente con la lluvia baja completamente otra vez la temperatura y no hay que despegarse de la campera, para colmo. Tenés que tener ahí, no sé,
0: siempre
1: a mano, en el vehículo, lo que sea, igual, pero mortal está este ambiente. Muy cambiante.
0: Especial para los alérgicos.
1: Eso sí, especialmente.
0: Pero bueno, teníamos una pregunta que queremos hacerle sí a la audiencia hoy, Monte, la consigna del día.
1: Hablando de elecciones municipales, mañana la consigna que teníamos aquí para Contacto Ciudadano, pueden escribirnos, obviamente, está más que disponible la línea telefónica, la línea de WhatsApp, la línea telefónica ya suena un poquito viejito, pero bueno, se me cayó la cédula, señoras y señores, y la consigna que queríamos compartir con toda la audiencia y teleaudiencia es, en estas elecciones municipales, ¿qué esperan de su candidato a la Junta Municipal, de su candidato a intendente sobre todo? ¿Qué dejó la gestión anterior? ¿Si les convenció o no les convenció? Y esta posibilidad que tienen ahora como electores para poder elegir nuevamente a sus autoridades, ¿y qué están esperando, digamos, o cuál es lo que esperan en estos 5 años de intendencia o de gestión para el próximo intendente o propio concejal que va a estar también en la Junta Municipal de su distrito? Así que esa es una de las consignas que tenemos para esta jornada. Vamos a estar todo en modo elecciones realmente.
0: Y le sumo también la siguiente pregunta. ¿Van
1: sí
0: a votar? Porque
1: exacto,
0: ese también es clave. Si van a ir a votar, por qué van a votar, y ahí se suma la pregunta de qué es lo que esperan. Pero si no van a ir a votar, cuéntanos por qué. Yo supongo, o sea, por un lado le tenemos a los compatriotas que están en el exterior, que estas elecciones no tienen la posibilidad de votar en sus municipios. Pero los que están acá, nuestros oyentes del interior, nuestros oyentes de Asunción, del Departamento Central y de todo el país, porque tenemos oyentes dispersos por todas partes, van a votar mañana, y si no lo van a hacer, ¿por qué? Uh-huh. Queremos escuchar audios cortitos, se van a mandar audios, máximo 30 segundos cortitos, porque si no, no alcanzamos a escucharles a todos. Claro. Y mensajes.
1: Perdón, Ari, que mucho que se generó el debate con el tema de si vas a votar o no vas a votar.
0: ¿Sí?
1: Porque te apareció el tema de la multa.
0: Claro, ahí está.
1: ¿Cómo va a quedar ese tema de la multa? Es lo que mucha gente se pregunta. Ese fue el debate. Pero lo que estaban diciendo autoridades del Tribunal Superior de Justicia Electoral, el propio presidente del tribunal, el ministro Jorge Bogarín, que esta en realidad no es una intención de que aparezca esta figura de la multa y decir, ya que te vamos a multar si no te vas a votar, sino que el mecanismo, el mensaje tendría que ser, la gente tiene que ejercer su derecho a votar directamente, claro. ¿Verdad? Pero esta, hay como una especie de laguna con relación a la cuestión del cobro directamente, quién va a cobrar y cómo se va a controlar sobre todo ese tema, la cuestión de cómo ir o el registro de cómo ir o cómo, si votaste o no votaste, ese fue otro de los problemas. Pero lo que dicen es, al menos, que no se va a, que no pasa absolutamente nada si es que no te vas a votar, uh-huh. Pero en realidad la intención es otra, el mensaje es otro, que no se busca directamente el imprimir el saque, digamos, de una multa, sino que es directamente que vos ejerzas tu derecho como ciudadano a elegir a tu autoridad, a tu intendente, a tu concejal, de preferencia sobre todo. Al menos eso es lo que generó también el debate en la semana, ¿verdad?
0: Claro, y esa es parte de lo que esperamos escucharle hoy y sábado también a la audiencia, que cuenten un poquito si no van a ir a votar, si que esperan también si van a ser multados o no. Mucha gente está con eso, si bueno, sí, me tener que ir a votar. Y otros dicen, bueno, yo vivo lejísimos del local donde está la votación, me sale más barato pagar un 100.000 de multa que irme hasta mi ciudad en el interior, porque hay mucha gente que si bien trabaja, no sé, en Asunción o en Central, al final su localidad de residencia es bastante lejana, es hacia el interior. Entonces esa gente definitivamente no tiene posibilidad de ir a votar mañana.
1: Claro, así mismo. Y así como también le está la otra consigna de por ahí, si la gente está preguntando cómo, digamos, averiguar acerca de su local de votación, también está disponible en la página web del Tribunal Superior de Justicia Electoral, en el padrón, ahí también aparece, así que en cualquier consulta, si de repente quieren mandarnos su cédula, le podemos responder también sin problemas en el local de votación, el número de mesa y el orden también, así que ese también es otro de los servicios que podemos cumplir acá en Contacto Ciudadano, aprovechando el modo de elecciones.
0: Modo elecciones, entonces esperamos sus mensajes. Esperamos, si de repente quieren saber su local de votación, vamos a continuar. Es una pregunta que todos tienen. Si bien la mayoría tiene acceso a un teléfono, uh-huh, sabemos que todavía hay personas que no son tan amigos del celular, que no son tan amigos de la tecnología. Entonces podemos ayudarles a responder a esas preguntas. Tenemos dos contactos habilitados.
1: Sí, dos contactos habilitados para toda la audiencia. El 0972-730-730, que es aquí de Radio ABC Cardinal 730 AM, y también el 0971-444-200, ahí la gente puede mandar sus fotitos acerca de también cómo nos están recibiendo en esta mañana, en esta jornada de sábado, su matecito, cómo están también en el modo ya preparados, si están llevando, si están preparando sus cositas para ir a votar, todo su equipo, el equipi, digamos, pro, digamos, porque va a haber lluvia según meteorología, así que vamos a estar también con todos esos mensajes y esos detalles para los que quieran darnos sus reportes. Dos números de teléfono, 0972-730-730 y el 0971-444-200.
0: ¿Y qué dice el pronóstico para este fin de semana? Ya preguntan, entonces vamos a empezar, uh-huh, a contarles un poquito, por lo menos un adelanto de qué es lo que está previsto para hoy y para mañana según la Dirección Nacional de Meteorología. Tenemos, por un lado, para la localidad de Asunción, hoy un amanecer fresco, luego caluroso por la tarde, cielo mayormente nublado, vientos moderados del norte y luego rotando al sur. Lluvias con tormentas eléctricas moderadas. Uh-huh. 32 grados de máxima y 17 grados de mínima. Uh-huh. Mañana domingo en la ciudad capital también fresco a cálido, mayormente nublado, vientos variables luego del sureste. Lluvias dispersas con ocasionales tormentas eléctricas. Una máxima de 26 grados y una mínima de 18 grados. ¿El pronóstico extendido? ¿O vamos a las localidades del interior también?
1: También, esto hay que decir que las lluvias, según el pronóstico extendido, se extiende hasta, perdón por la redundancia, hasta el miércoles 7 tendremos precipitaciones, según meteorología, al menos para la zona de Asunción, lo que será hasta el lunes 5, al menos están marcando como punto intenso, y temperaturas que varían entre 20 grados de mínima, 24 para lo que va a ser el lunes, y luego para el martes 6, si bien las lluvias serán dispersas e irán mejorando, se esperan mínimas de 18 grados y 27 de máxima. Para lo que será el miércoles 7, nuevamente ya empieza, aparece el aumento de las temperaturas, 22 grados de mínima, 31 grados de máxima, según indica también meteorología. Y en otros lugares, vamos a ver también cómo está la temperatura que actual que tenemos en Asunción, son de 17 grados, al igual que Ciudad del Este, y también se esperan precipitaciones hasta al menos el lunes 5 para la zona de Ciudad del Este concretamente.
0: Y en Concepción y San Pedro también tenemos pronósticos de lluvias para este fin de semana, tanto sábado como domingo, lluvias con tormentas eléctricas moderadas. Uh-huh. En algunas zonas del país va a estar lloviendo, vamos a ver cuáles son esas zonas. Por un lado tenemos en Concepción, también tenemos en San Pedro lluvias previstas para hoy y para mañana. Caocupé también, ¿cómo está la gente Caocupé? Aprovechamos para saludarle a todos nuestros oyentes cordilleranos.
1: Se vienen ya las caravanas.
0: Se viene la caravana, ya casi Caocupé.
1: Atentos a Chalas.
0: Villarrica también se esperan lluvias para este fin de semana, tanto hoy como mañana, mínimas de 17 y 18 grados, bastante agradable. Coronel Oviedo también se esperan lluvias dispersas, con ocasionales tormentas eléctricas moderadas a fuertes. Entonces, Coronel Oviedo, que se prepare porque se esperan lluvias un poco más intensas tanto hoy sábado como mañana domingo, día de las elecciones. Uh-huh. Caazapá también se esperan lluvias dispersas con ocasionales tormentas eléctricas moderadas a fuertes.
1: También menciona la zona del Chaco, en Pozo Colorado, están anunciando también precipitaciones máximas así de 34 grados para lo que va a ser este sábado. Calorazo allá por la zona del Chaco. En Fuerte Olimpo, la zona del querido Carlitos Almirón, 35 grados de máxima. Ambiente al menos para este sábado no va a llegar la lluvia por ahí, o según estamos viendo en meteorología. Caluroso, cielo mayormente nublado, vientos moderados del norte, luego variables. Zona de Mariscal José Félix Estigarribia, sí, se esperan lluvias dispersas con ocasionales tormentas eléctricas, ambiente caluroso, cielo mayormente nublado, vientos moderados del norte, luego variables, máximas de 35 grados. Zona de Pilar, también se esperan precipitaciones, lluvias con tormentas eléctricas moderadas a fuertes, máxima de 26 grados, mínimas de 25 grados. Y en Pedro Juan Caballero tendremos también temperaturas máximas de 29 grados, mínimas de 20, y lluvias con tormentas eléctricas moderadas, según meteorología.
0: Si es que ya sabemos que va a llover mañana, pero que no les frene la lluvia o el calor para ejercer su derecho al voto. Tenemos ya completito el pronóstico. Creo que ya abarcamos casi todo el país, Monte.
1: Totalmente, sí.
0: Entonces, por el momento, lo que vamos a esperar es si es que en las próximas horas tenemos alertas, uh-huh, porque generalmente meteorología va lanzando alertas meteorológicas para cada zona específica.
1: Sí.
0: Todavía no tenemos alguna alerta especial, solo sabemos que las precipitaciones se van a, sobre todo mañana, localizar hacia el norte, uh-huh, y hacia el este del país.
1: Totalmente.
0: En esas zonas vamos a tener lluvias más fuertes, tormentas eléctricas, y en los demás departamentos podríamos tener mañana algunas lluvias de manera dispersa, pero con mejoría en el transcurso del día. Es lo que decía ayer la meteoróloga Celia Sanguinetti, digo bien, en su pronóstico. Vamos a ver también qué van a estar actualizando hoy en el transcurso del día.
1: Esta semana hay que decir que también se registró un temporal muy fuerte en la zona de Caguazú, en Uú, y ya estuvieron brindando asistencia ayer autoridades del Ministerio de Defensa y también del Ministerio de la Secretaría de Emergencia Nacional. Estuvieron ya llevando chapas, todos los elementos para ayudar. Aproximadamente 400 familias estimaban desde la Secretaría de Emergencia Nacional ayer, y hay que decir que las severas tormentas registradas durante la última semana en el departamento de Caguazú, según los reportes, dejaron un saldo de más de 400 viviendas dañadas y pérdidas cuantiosas también en el sector agropecuario, especialmente entre los productores frutihortícolas de la zona de Uú. Así que ya estuvieron también las autoridades acompañando, porque fue muy intenso el temporal también por allí.
0: Y es un adelanto del Niño.
1: Directamente.
0: Es un adelanto ya lo que se estaba anunciando, de fenómenos climáticos muy fuertes. Se están anunciando lluvias intensas, precipitaciones muy fuertes en cortos periodos de tiempo. Sí. Eso es lo que se prevé para los próximos meses. Mucha lluvia, mucha agua y posibles inundaciones para ciertas zonas específicas aledañas a arroyos y a los ríos. Y lo que decía ayer el ministro es un adelanto y es como un ensayo para prepararnos para lo que se podría venir según los pronósticos.
1: Sí. Y ayer el general Arza también, por cierto, estuvo acompañando a la comitiva y estuvo también aquí en Contacto Ciudadano, y precisamente ya viendo todas las previsiones, lo que va a ser próximamente y con todos los pronósticos que estamos teniendo ahora, a tomar los recaudos y en lo posible las recomendaciones también que hacen desde el Ministerio de Agricultura, concretamente para cuidar los cultivos en estos procesos también, porque pueden verse afectados.
0: ¿Y los ciudadanos qué podemos hacer? ¿Qué pueden hacer los ciudadanos? Limpieza. Yo estaba viendo, por ejemplo, por Luque. Yo paso mucho por Luque los fines de semana, camino a la casa de mis padres, y vi muchísimas canaletas colmatadas, llenas de barro, llenas de arena, llenas de yuyo, y son en las veredas de las personas. Entonces yo creo que si nuestras autoridades no se mueven, si nuestras autoridades locales no se mueven, que es parte de lo que espero que le pidamos a nuestros intendentes y concejales también, empecemos nosotros por movernos para poder ayudar a nuestros vecinos, porque capaz el hecho de que se colmate el agua en mi vereda no me va a afectar tanto, pero va a hacer que el raudal sea más intenso hacia la zona baja. Entonces, es un servicio que yo puedo ofrecer limpiando las canaletas frente a mi casa. El desagüe pluvial tiene que estar libre para que corra mejor. No tiremos basura a la calle, no tiremos bolsas en cualquier parte. Paremos un poquito con el pagar al carretero, porque la realidad es que eso termina en el arroyo.
1: Sí.
0: Entonces, tratemos de gestionar mejor nuestras basuras. Y ahí también hay un problema que nos decían los oyentes el día que venían el general Larsa. ¿Y qué pasa con las ciudades donde la gestión de la basura es mala? ¿Qué pasa cuando nosotros sacamos nuestra basura y no recogen los del municipio?
1: Y a veces van a los distritos aledaños que tienen otro servicio también, o la basura también invade al otro distrito.
0: También tenemos ese otro problema. Entonces aprovechamos que ya habilitamos, que tenemos ya muchísimos mensajes. Si tienen problemas de basuras y si tienen pedidos específicos de limpieza que se tiene que hacer en torno a los preparativos del Niño, también es algo que tenemos que exigir mañana. Mañana es el día en el que podemos decidir quiénes van a gobernarnos en nuestras ciudades, quiénes van a poder decidir cómo se administra nuestra plata, lo que pagamos en impuestos, lo que pagamos en muchísimas cosas, porque nosotros decimos, ¿qué pagamos nosotros en la ciudad? Los patentes de los autos, los patentes comerciales, todos nuestros impuestos inmobiliarios también. Y ese dinero tiene que administrar los intendentes y los concejales que vamos a elegir mañana. Por eso es importante salir a votar.
1: Es votar con B corta y votar con B larga en caso de que no te haya convencido una autoridad en la gestión.
0: Y es el momento de castigar a la gente. Es el momento de pensar en los candidatos que están, a quienes representan, porque a veces dicen el cambio. pero es el mismo color, está apoyado por el actual que ya tiene cuestionamientos, que ya tiene hechos de corrupción, que ya tiene una mala administración.
1: Hay que mirar un poquitito los antecedentes allí también, ¿eh? Así que vean, piensen bien, atención con eso, por favor, a la hora de votar.
0: Tenemos ya, creo, algunos mensajes que podemos empezar a leer.
1: Sí, por favor, adelante, métele nomás.
0: A ver, empezamos con los primeros mensajes que nos están llegando. Dice, buen día, Dani Monte, acá mateando, soy Faustino desde Formosa, abrazo origen. Siempre me encanta el abrazo origen, tempranito que nos mandan.
1: El abrazo legendario, muchísimas gracias también a toda la audiencia que está en sintonía.
0: A ver, otro de los mensajes, nos mandan más fotitos, bendecido sábado, y varios audios que vamos a estar pasando también. El querido Rubén Zacarías también tempranito dice, buenos días, saludos de la comunidad de Nihongaco. Octubre, mes del Santo Rosario y en las misiones, nos dice Rubén. Buen día, tengo 4 hermanos en el extranjero y están en el padrón electoral. Claro, están habilitados para votar. ¿Cómo van a saber que están en el extranjero para no intentar cobrar? Eso también es cierto. Eso también es una pregunta. ¿Cómo? Yo tengo...

0: que pagar la multa, pero todavía no sabemos ni cómo se va a aplicar.
1: Sí,
0: Esa es la realidad.
1: justamente ayer el tema con relación a los permisos nada más, Ani, ayer se publicaba que el Ministerio de Trabajo había dado a conocer cuáles son los permisos para trabajadores dependientes durante el día de las elecciones municipales. El abogado laboralista Jorge Rojas había explicado los alcances directamente de estos permisos. El Tribunal Superior de Justicia Electoral, recordemos que había habilitado, están habilitados 5.043.154 electores para las elecciones, y el Instituto Nacional de Estadística estima que aproximadamente 1.108.000 paraguayos son trabajadores con vínculos formales con empresas, por lo que esta sería una cifra aproximada de los trabajadores que van a participar en las elecciones. Y esto decía el Ministerio de Trabajo en un comunicado que informaban sobre el derecho de permisos que tienen los trabajadores para no asistir al trabajo durante el día de la votación sin descuento de haberes, y ese es un detalle también para tener en cuenta. Y aclararon que en algunos casos les corresponde un día compensatorio de descanso remunerado dentro de los 15 días siguientes a los comicios, ya que el mismo no corresponde automáticamente al lunes siguiente de las elecciones. Y hay una placa también interesante que publicaban los permisos laborales durante los días de votación en Paraguay, que está disponible también en el artículo de abc.com.py, hablando sobre la persona que trabaja el domingo y debe ir a votar, el integrante de mesa de receptora de votos, el apoderado o veedor electoral, y el trabajador que por horas, por razones de trabajo, se encuentra a más de 50 kilómetros de su local de votación, y trabajador de un servicio público cuya interrupción no sea posible. Al menos son esos los tópicos que tienen, digamos, desde el Ministerio de Trabajo, para las personas que de repente quieren ir a votar, y cuáles son los permisos para solicitar ante el Ministerio de Trabajo.
0: 2 horas de permiso para quienes quieran ir a votar y trabajan el día de mañana. Entonces, si tu jornada laboral es de 8 horas mañana, porque sabemos que en los fines de semana, por más que tiene que ser una jornada más
1: Sí.
0: corta, muchos tienen 8, 12 horas incluso. Entonces, reducir 2 horas para poder ir tempranito a votar. En locales de votación se abren a las 7, si mal no estoy.
1: Sí,
0: A las 7
1: a
0: de la
1: las 7.
0: mañana se abre
1: Hasta las
0: entonces.
1: 5 de la tarde, en teoría, según lo que estuvieron diciendo desde el Tribunal Superior.
0: Entonces, si mañana trabajan, no tienen excusa, pueden ir tempranito, tempranito para ir a votar. Claro, si es que no les queda muy lejos su local de trabajo de su local de votación, porque ahí también está el problema de la distancia. Si es que trabajamos muy lejos de nuestros locales de votación, claramente no vamos a poder ir a votar.
1: Claro, en el caso del trabajador que por razones de trabajo se encuentra a más de 50 kilómetros de su local de votación, el permiso de derecho dice que puede estar eximido de la obligación de votar siempre que justifique la situación ante la autoridad competente. Y lo mismo en el caso del trabajador de un servicio público cuya interrupción no sea posible, está eximido de la obligación de sufragar. El integrante de por ejemplo, la persona que trabaja el domingo debe ir a votar, tiene derecho al tiempo necesario para acudir a su local de votación, cumplir con el sufragio y regresar al trabajo sin ningún tipo de descuento. Atención también con eso, ¿eh? No te pueden descontar también por ese tipo, por el hecho de ir a votar y ejercer tu derecho. No se te puede descontar. Atención con eso, y tienen que hacer la denuncia si es que intentan realizar ese tipo de maniobras directamente, ¿eh? Atención con eso.
0: Y reiterar también que por el momento no sabemos cómo se va a aplicar las multas y si
1: Sí.
0: se va a aplicar, porque las preguntas, por ejemplo, un oyente nos dice: buen día, historias lo de la multa, no hay nada, solo eso hacen para que salga la gente y puedan comprar su voto. Ya voy a inaugurar y dice, escuchen al doctor Mauro, y cierto, la realidad es que está prevista la multa, está la ley. Y el TSJ dice, ya tenemos las herramientas para poder cobrar.
1: 117.077 guaraníes es el
0: Sí.
1: monto que mencionan.
0: Pero no tenemos sanciones para quienes no paguen.
1: Ese es el tema.
0: Entonces, ¿para qué voy a pagar? Eso es lo que se pregunta la gente. Si no me van a sancionar, ¿para qué voy a pagar? Pero también está por otro lado el miedo de que hay gente que dice que que van a tener otro tipo de castigos. Que, por ejemplo, lo de la renovación del pasaporte y ese tipo de cosas todavía
1: Pero
0: no
1: eso no
0: está
1: hay y no
0: prevista,
1: está
0: no hay
1: previsto,
0: una
1: no
0: ley.
1: hay.
0: Hay gente que piensa que ya va a tener ese tipo
1: No,
0: de
1: no.
0: sanciones, pero no, todavía no.
1: Es como letra muerta la legislación
0: Claro, por
1: actual.
0: el momento es un papel. Sabemos que sí, hay una multa, que está por ley la multa. Sabemos que el TSJ quiere de alguna manera cumplir la ley, porque eso decían ayer el doctor Maura. Está la ley y tenemos que cumplir la ley. pero tampoco tenemos todas las herramientas para cumplir.

0: la ley. Entonces, por el momento no se trata de votar para que no me multen, se trata de votar para elegir.
1: Para elegir, claro.
0: Para poder ejercer nuestro derecho al voto, para decidir quiénes nos van a gobernar, quiénes van a administrar nuestras ciudades.
1: Así mismo.
0: Dicen otros mensajes, yo no pienso ir a votar y tampoco dar ni un guaraní a nadie en concepto de multa. Para mí ese 117 mil ya es 2 días de comida. Es cierto, 117 mil es... Si bien no es mucho, para el trabajador sí es mucho. Ya es un...
1: Ya suma.
0: Ya suma muchísimo, son 2 días de comida, dice este oyente, es cierto. Pero ¿por qué no pensás ir a votar? Contanos por qué no van a ir a votar. Hoy estamos en modo examen, argumente su respuesta.
1: Sí.
0: ¿Por qué no? Buen día, yo soy guardia de seguridad y acá no hay permiso. Es cierto, la realidad es que el Ministerio de Trabajo dice, pero ¿controlan que las empresas realmente otorguen esos permisos? ¿Cómo denunciar? Podemos denunciar, pero ¿van a dar abasto para ir el día de domingo a intervenir a todos los locales, a todas las empresas que están incumpliendo lo que dice el protocolo o la ley o el permiso establecido por el Ministerio de Trabajo?
1: Esa es la pregunta.
0: Es una denuncia que hace un oyente, que no se cumplen todas las empresas y hay ciertos rubros que son conocidos por no cumplir todos los derechos laborales, como el sector de seguridad y de limpieza también, que siempre recibimos muchísimas denuncias.
1: También el manual, y es muy interesante este manual que nos habían compartido desde el Tribunal Superior de Justicia Electoral, al menos, Ani, que y obviamente la gente puede consultarnos también, aquí tenemos a mano, acerca de lo del ciudadano que necesita al momento de ir a votar, sobre todo, que hay que recordar que la gente o el elector puede ir con su cédula de identidad civil y sí está permitido, además, con la cédula vencida. La normativa acepta el formato vigente como también el vencido, pero atención que no se admite la identidad electrónica y tampoco la contraseña. Ese es otro detalle que hay que tener en cuenta a la hora de ir al local de votación. No irse con la contraseña ni tampoco con la identidad electrónica no está admitido. Solamente la cédula en físico, la cédula de identidad vigente o la cédula vencida.
0: Así es que importante. Hay gente que llega y se da cuenta que no llevó su cédula.
1: Eso es infaltable.
0: Puede pasar, siempre pasa.
1: Se nos cayó la cédula.
0: Entonces, algunos recordatorios de qué está permitido, qué no está permitido. También este fin de semana tenemos no se admite el carnet de conducción. También hay personas que quieren votar con su carnet de conducción porque no tienen su cédula a mano o porque se olvidaron.
1: También dice ahí, justamente, no se admite carnet de afiliación partidaria en vez de la cédula. Ese también es otro tema. No se admite el carnet de conducción. Atención también con eso. En el caso de extravío de la cédula, no se podrá votar presentando la contraseña de trámite que expide identificaciones. Estos son los documentos no habilitados para votar, y a tener en cuenta, por favor, esto a la hora de acercarse a su local de votación. Cédula de identidad física vigente o vencida es el documento válido para ejercer el voto, según el material también que estamos viendo. Muy interesante, por cierto, gracias a los compañeros de ABC TV.
0: Hay gente que ya está preguntando por dónde ir a votar. Que nos está mandando su número de cédula para consultar en el padrón.
1: Sí.
0: Que es algo que también dijimos que vamos a estar haciendo hoy. Pueden empezar a mandar su número de cédula. Vamos a ir viendo en el transcurso del programa, conforme vayamos teniendo tiempo,
1: sí.
0: Vamos a ir viendo dónde tienen habilitado su local de votación. Vamos a ver un poco. El señor Julio me manda su cédula. Yo tengo ya habilitado acá el padrón electoral.
1: Padrón.tsje.gov.py es la página que está disponible para que puedan consultar en el padrón, pero también obviamente pueden enviar su cédula y nosotros vamos a también colocarlo aquí y mostrarles el local, al menos avisarles en dónde van a ir a votar, que podemos hacer también ese servicio.
0: Uno de los oyentes que nos consultaba es el señor Julio Cardoso Servín, que ya le respondo. Puede ir a votar en la Facultad de Ciencias Económicas, filial P, en País Gómez, esquina Agustín de Pinedo, mesa número 3, orden 166, en el departamento, en el distrito de Paraguarí. Entonces ya respondemos al primer oyente que nos mandó su número de cédula porque quiere saber en dónde ir a votar. Estoy viendo, creo que ya tenemos la tapa lista para poder leer el día de hoy. Entonces ya nos confirman desde producción. Vamos a la tapa del día de hoy, a la lectura de la tapa del diario ABC Color el día de hoy.

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2: Veda electoral y el país se apresta para municipales. Mañana se eligen autoridades locales en las 263 comunas. Desde las 12 de ayer viernes entró en vigencia la veda a la propaganda política ante comicios. Y el primero que la ignoró fue el presidente Santi Peña.
3: Asimismo, ayer el presidente Santiago Peña. A partir de las 19 de hoy se prohíbe la venta de bebidas alcohólicas hasta el domingo a las 23:59. Atención con esto, aprovisionarse, por favor, los que son fans. La restricción no afecta, hay que decir, a eventos privados, según también la publicación del diario ABC Color de la fecha. Fiscalía habilitó centro de monitoreo de informaciones y denuncias ante posibles delitos electorales y otros hechos en sede central y dispuso el 021-415-6000.
2: Y 14 candidatos figuran en el registro de deudores alimentarios morosos. En Guairá, exintendente y su hermano van a las urnas imputados. Más detalles de todo esto en las páginas 2 a 5.
3: Otro detalle adicional también, otro título principal en tapa, alegría paraguaya frente a Colombia. Con el gol del debutante Hugo Adrián Benítez, se observa en la fotografía, la selección paraguaya le ganó anoche a Colombia 1-0 en partido amistoso que se disputó en el Sports Illustrated Stadium de Nueva Jersey. Fue el segundo encuentro de preparación en la primera fecha FIFA después de la Copa del Mundo 2026. En la anterior fecha, la albirroja también consiguió una victoria sobre Bolivia 2-0 y Paraguay así les vuelve a ganar a los cafeteros en amistoso luego de 27 años. La gira se cierra el lunes contra Red Bulls de la Major League Soccer. Sí, señor, vamos todavía, Lucho.
4: Peligrosa, ofensiva y veloz.
2: Y en otras noticias tenemos también que denuncian un recorte en raciones de hambre cero. El gobierno lo admite y dice que es para que nos sobre. Eso también hay que ver. Es un tema que hay que darle seguimiento porque sí es cierto que hay muchas ciudades que sobra o se tira o se desperdicia, pero también hay ciudades donde necesitan todas las raciones. Entonces es un tema que pueden leer más detalles en la página número 19.
3: Otro título principal, gestión de cartistas, Nenecho y Bello deja Asunción en ruinas. Página 18, priorizaron los gastos en salarios antes que obras.
2: Y BNF dice que no direcciona, pero termina beneficiando al grupo Vázquez. Camino libre a Haití. Página 10 y página 11.
3: También combustibles y carnes suben, pero según el Banco Central no inflacionan. Página 12 del diario ABC Color.
2: Hay todas estas noticias que estamos detallando hoy, vamos a tratar, al menos algunas a ampliar, porque me llama mucho la atención Monte.
3: Sí.
2: 14 candidatos figuran en el registro de deudores alimentarios. Vamos a estar mostrando dentro de un ratito. Esto tenemos previsto mostrarles porque quiénes son aquellos que no cumplen ni siquiera con sus hijos y quieren ser elegidos como concejales o intendentes también.
3: Atención con eso, el ejemplo, Hayan vehículo que se habría utilizado para el crimen en UCB allá. La página 20 del diario ABC Color es otro de los títulos destacados de la fecha.
2: Y vamos al editorial del día.
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2: Deben destrabarse las conexiones del caso Marcet en nuestro país. Con el apoyo de la Administración de Control de Drogas, la DEA de los Estados Unidos, y gracias a las revelaciones del allí preso y procesado Sebastián Marcet y de sus teléfonos móviles en Bolivia, empezó a desmantelarse una organización criminal liderada por el primer comando de la capital de Brasil e integrada por el Comando Vermelho, también de Brasil. Y el primer comando del Uruguay, según dijo Jorge Santisteban, secretario de Seguridad Ciudadana de la Gobernación Departamental de Santa Cruz.
3: El presidente Santiago Peña siempre destaca la pertenencia de su gobierno como socio fundador del programa Escudo de las Américas, impulsado por el presidente norteamericano Donald Trump, que tiene entre sus objetivos el combate contra el crimen organizado y el narcotráfico. Estaría muy bien que esa organización realice una exhaustiva investigación en el Paraguay, a todas luces permeado por esas lacras.
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2: Y en noticias deportivas, por supuesto que se va a destacar la foto principal. Auspicioso nuevo ciclo. La selección paraguaya le ganó a Colombia 1-0. Es para festejarlo así. Estreno y gol del triunfo, Hugo Adrián Benítez con la casaca albirroja. Con la de anoche frente a Colombia, la selección paraguaya inicia con pleno de triunfo el nuevo ciclo del Mundial 2026 en la primera fecha FIFA. El delantero actualmente en Nacional, Hugo Adrián Benítez, se estrenó con la casaca de la albirroja mayor con el único gol en el partido amistoso que tuvo como escenario al Sport Illustrated Stadium de New Jersey. En el primer encuentro de preparación, los dirigidos por el técnico Gustavo Alfaro vencieron a Bolivia 2-0. Más detalles de esta noticia deportiva tenemos en la página 47.
3: Y también torneo clausura 2026, Guaraní puede sentenciar hoy a San Lorenzo. Seguimos también con la 13ª fecha del torneo clausura 2026, ya lo que será esta jornada de lo que es el sábado, el 3 de octubre, Guaraní-San Lorenzo en la Arboleda a las 17 horas, luego a las 19:15 Recoleta versus Libertad en el Ricardo Gregor. Hay que decir que mañana no tendremos fútbol por las elecciones municipales y por ende la fecha prosigue el lunes a las 17 horas con Trinidense y Luqueño en el Luis Alfonso Yani, y a las 19:15 Cerro Porteño enfrenta a 12 de mayo de Pedro Juan Caballero en la Nueva Olla. Para lo que será el martes a las 17 horas, Ameliano Rubio Ñu en la Fortaleza, y el cierre Olimpia versus Nacional a las 19:15 en el Estadio Defensores del Chaco.
2: Y la tabla de clasificaciones está liderada hoy por el Club Olimpia con 25 puntos acumulados. Le sigue Libertad con 23, Nacional con 22, 2 de mayo también con 22 puntos, Guaraní con 20 puntos, Trinidense también con 20, Ameliano con 18, Cerro Porteño 17 puntos, Luqueño con 13, Rubio Ñu con 9, Recoleta con 8 y San Lorenzo con 2 puntos. En la tabla de promedios también tenemos en zona de descenso a Rubio Ñu y a San Lorenzo. Mucho cuidado también, ahí estamos con los dos últimos. En la tabla de promedios lideran el Club Cerro Porteño con 1.754 puntos y le sigue Olimpia con 1.745. Y Guaraní y Libertad están liderando la tabla de promedios.
3: También tendremos en el modo internacional, hay que decir que tenemos la Liga de Naciones y se armó todo de película con el caso de Cristiano Ronaldo y Portugal, así que veremos también cómo termina la novela. Pero en el caso de la Liga, la Nations League, Italia frenó a la Francia de Zinedine Zidane. En plena reconstrucción, la selección italiana de fútbol entrenada por Roberto Mancini lograba ayer un empate de 1-1 en el Stade de France contra los Blues, que con Zinedine Zidane en el banquillo habían sido hasta ahora imparables en el grupo A1 de la UEFA Nations League, en la que Bélgica superó 3-0 en casa a Turquía gracias a sus veteranos Kevin De Bruyne y también por supuesto Romelu Lukaku. Italia, el país donde Zidane desarrolló buena parte de su carrera de futbolista, su último rival en el césped, en un recuerdo aciago en su brillante carrera, amargó la puesta de largo del seleccionador francés ante su público y arrancó arrancó un empate, según lo que cuentan también. Francia e Italia 1-1, Bélgica 3, Turquía 0, fue otro de los resultados también en la jornada. España, República Checa y Croacia e Inglaterra son los siguientes partidos de la jornada. Hoy va a estar muy cargado también a nivel internacional. España va a buscar hoy ante República Checa su tercera victoria consecutiva en la fase de grupos de la Liga de Naciones, y luego para mañana domingo lo que se viene. Primero, en el caso de esta jornada, Croacia, Inglaterra, España, República Checa, y para mañana domingo Grecia versus Alemania, un partido interesante. Países Bajos versus Serbia, otro de los partidos para mañana. Portugal versus Noruega y Gales versus Dinamarca.
2: Y vamos al santoral del día.

Santa María Josefa Rosello, religiosa, nació en Albisola Marina, en Savona, Italia, en 1811. A los 19 años se hizo terciaria franciscana. Corazón de Dios y manos de trabajo era la exhortación que ella impartía a las hijas de Nuestra Señora de Misericordia, la Virgen de las Mercedes, pues ella misma lo realizó durante toda su vida, desde los primeros años de su juventud. Murió el 7 de diciembre de 1880 en Savona. Santa María Josefa Rosello, santoral de la fecha.

0: Arriera Baicué Piquibolera, ajá. No entiendo, me dicen desde producción. Hombre desastre. Ajá, es tipo tanteo, intentar. Más o menos podría ser una traducción. Es como que, ay, claro, ahora entiendo. Es el arriero feo tantea nomás. Esa es la traducción que yo le entiendo. No sé si la audiencia nos puede hacer otra traducción, pero para mí es el arriero Baicué tantea, por lo menos igual que el piquiboli tanteamos. Algo así, no sé si yo estoy mal. Puede ser que yo estoy entendiendo todito mal, pero espero que
1: dejamos
0: la audiencia me arroje
1: la audiencia,
0: luz.
1: Por favor. ¿Cómo se interpreta esto, por favor? Yo soy parte afectada acá porque tengo 2-1. No están viendo nomás, pero acá me están atacando.
0: Pero si vos te aludís con arriero Baicué, ya es otra cosa.
1: No, yo no dije nada, pero...
0: Nadie necesito, te aludió con arriero Baicué.
1: Necesito público masculino, por favor, acá. Apoyo. Cuéntenos, por favor, Ñenga, de la fecha.
0: Explíquenos un poquito, Ñenga, de la fecha.

0: hablar un poquito de, no solo de Ñengá, de las fechas, sino que también de todo lo que pasó en la noche madrugada, cómo estuvo el movimiento, si tenemos hechos en el ámbito policial. Para eso está ya nuestra querida Lili Acosta. ¿Cómo estás, Lili?
1: Buen día. Hola, Ani. Buen día, Jorge. ¿Cómo están?
2: Hola, Lili. Buen día.
1: Buen día. ¿Cómo están todos? Un gusto poder estar acá nuevamente con todos ustedes y con toda la audiencia también. Hoy el Ñengá me perdí.
0: Nos dejó colgado.
1: Yo sí, porque no entendí. La verdad, como dijeron ustedes, se apela a la audiencia, que ellos tendrán la respuesta correcta, me imagino, ¿verdad? Así que medio raro estaba hoy el Ñengá.
0: Sí, estaba un poquito raro.
1: Medio compleja estaba el significado en nuestro dulce idioma guaraní. ¿Cómo están? ¿Bien?
0: Bien, bien. ¿Y vos qué tal? ¿Qué tal estuvo en la noche? Bastante agradable, ¿no tuviste frío hoy?
1: No, la verdad que no tuve nada de frío. Igual uno siempre trae por si las moscas, ¿verdad? Pero no, muy agradable, hay que decir, mucho movimiento también seguramente porque es inicio de mes, ¿verdad? Viernes, inicio de mes, bueno, había mucho movimiento por las calles de Asunción y en el departamento central también, pero no obstante nosotros hicimos nuestro pequeño recorrido para recabar informaciones y la primera con la que queremos arrancar es justamente la que ocurría anoche en la zona más o menos del viaducto Semidey. Ocurría un hecho de asalto, persecución, balacera y aprehensión de 3 personas. Eso ocurría en la noche del día de ayer y nos encontramos posteriormente, después de ir verificando, que una de las personas que cayó es una persona muy importante, de un perteneciente a una banda criminal que ya desde hace unos años se venía hablando de esta banda criminal, de los hechos que cometía y de, en particular, esta persona que cayó. Por más que son 3, uno en particular es el que tenía una orden de captura y es conocido como el hacker de nuestro país. Así es, estamos hablando de Darío de Jesús Sotomayor Flores, de 24 años, y nos remontamos directamente a este circuito cerrado, que es un archivo que había ocurrido hace unos meses atrás, ocurrió en mayo de este año, fue un hecho muy particular y llamó muchísimo la atención porque le habían asaltado a un conductor de Volt en un concierto, le robaron su celular. Una hora después se registró una solicitud de préstamo de 17 millones de guaraníes más una transferencia de más de 3 millones y justamente es esta la persona que realizaba ese modus operandi. Ese circuito cerrado quedó grabado del cajero automático justamente, ¿verdad? Él es Darío de Jesús Sotomayor Flores, desde mayo que lo anda buscando la policía por este caso precisamente. Y en esta ocasión lo pudieron aprender cometiendo nuevamente otro hecho similar. El modus operandi, en este caso, una mujer, una joven, estaba en la vereda entre más o menos Avenida España Sacramento, se encontraba esta mujer, en donde fue despojada por dos motoasaltantes, fue despojada justamente ese teléfono que estamos viendo en imágenes, un iPhone 17, fue despojada.
0: ¿Tenía esa pinza?
1: Sí, eso es una de las herramientas que se utiliza para extraer el display del celular.
2: La pucha. Así es ese nivel, ¿eh?
1: Así es. Cuando ocurre este hecho de asalto a esta mujer, ella automáticamente puede localizar su teléfono a través del GPS. Recordando, quienes producen el asalto son 2 motoasaltantes, es decir, 2 hombres en una motocicleta, más conocidos como motochorros. Ellos rápidamente agarran el teléfono a la mujer, huyen, la mujer llama a la policía con la señal GPS, persiguen la señal y se encuentran con quien estaban persiguiendo, ya era un automóvil. Es decir, rápidamente, no sabemos si es que el motoasaltante acompañante se subió al vehículo o entregó el teléfono a los automovilistas, ¿verdad? Que se encontraban 2 en ello. Al momento de la aprehensión fueron 3, por lo que se supone, según la hipótesis más fuerte de la policía, es que el acompañante de los motoasaltantes se subió rápidamente al vehículo. Cuando logran interceptar a este automóvil en el viaducto Semidey, se encuentran con estas 3 personas con toda esa cantidad de evidencia que están viendo ustedes justamente. Se encuentran con esta medio pinza, una herramienta muy particular que yo nunca he visto, es decir, eso nunca he visto, que extrae el display del teléfono, papel aluminio, que sí, evidentemente, eso sirve para poder envolverlo y rápidamente inhibe la señal de los celulares. Dinero en efectivo, encontraron 10 millones de guaraníes en manos de estos tres hombres, también otros 5 celulares más, todos de alta categoría, de alta gama, y más el teléfono de la mujer, obviamente, ¿verdad? E incluso los agentes policiales dijeron que estos hombres habían percutido algunos disparos en contra de los efectivos policiales, quienes tuvieron que intervenir varias comisarías, la 19, la 12 y la 7 y la décima también, para poder aprender a estos hombres. Se recuperan estos 6 teléfonos, este dinero en efectivo también, y como les decía, el caso particular de este hombre, vuelvo a reiterar su nombre, Darío de Jesús Sotomayor Flores, y ahí estamos viendo nuevamente el archivo, porque para la Policía Nacional, este realmente es un hombre muy importante, porque él pertenecería ya desde hace muchos años a una banda, e incluso que lo integran personas extranjeras, en donde desbloquean celulares y vacían cuentas. Uh-huh. O sea, otras personas ejecutan el hecho de asalto.
0: El objetivo no es el celular, son las cuentas bancarias.
1: En el caso particular de este video de circuito cerrado que estamos observando justamente, al hombre, a la víctima del robo del teléfono, quisieron devolverle su celular unos minutos después, ofreciéndole 1 millón de guaraníes los propios motoasaltantes que lo habían robado, pero a una hora de haberle robado su teléfono, él encontró que había una cantidad de 17 millones de guaraníes que había hecho la solicitud de préstamo a este hombre, y con el cual las transacciones comenzó a pagar, a transferir a gente, comprar championes, o sea, hizo una cantidad de transacciones, y no es, por supuesto, la primera vez. ¿Por qué esto fue muy importante? Porque, bueno, quedó captado, o sea, él fue plena identificado Sotomayor a través de la cámara de seguridad del cajero en un conocido supermercado que se abre las 24 horas, ¿verdad? Él ahí encontrar. Y después, bueno, tenemos justamente publicaciones de ABC en donde ya se lo había a él mencionado en diferentes hechos del 2026, principalmente en mayo, en marzo, hablan acerca de así opera banda que desbloquea celulares y vacía cuenta. Acá, por ejemplo, cae banda que envolvía celulares en papel aluminio para su reventa, en donde también se encuentra el nombre de este Sotomayor en esa zona. Ahí, por ejemplo, lo aprendieron en el Mercado 4, ahí se mimetizaban, por así decirlo, en ese lugar también, producto de los robos. Encontraron un vehículo en donde también lo habían encontrado las evidencias, y a él hace mucho tiempo ya se viene indagando el nombre de este hombre, y la última orden de captura es por este caso, ahora añadiéndole otro también, ¿verdad? Que fue este último que se registró anoche.
0: Y lograron atraparlo porque no tuvo tiempo, creo yo, de envolver en aluminio el celular, porque tenía todo. Pero por el GPS lo encontraron.
1: Sí, fue rapidísimo. Eso hay que decir, hay que destacar también. Cuando la policía responde al segundo de que la persona es víctima, se pueden lograr procedimientos positivos, como dicen ellos, como estos, evidentemente, donde pareciera que iba a ser a la aprehensión de 3 personas, 3 delincuentes ahí, pero cae un pez gordo, por así decirlo, ¿verdad? Que es muy importante para la policía. Ojalá que en estos momentos tanto la fiscalía como, bueno, posteriormente el juzgado no le dé beneficios, ¿verdad?, a este hombre, porque ya se lo está buscando. Así que la verdad que es terrible este hecho de que ya te roban luego el teléfono, que es algo dolorosísimo, ¿verdad? Me pasó, ¿verdad? Y justamente este hombre también es indicado de haber robado o participado con bandas que asaltan en conciertos, justamente, ¿verdad?
2: Ahí es donde hacía su golpe.
1: Sí. Y hoy día se sospecha demasiado, es que no solamente para la reventa o para el cambio de sus accesorios, sino que principalmente para el tema de acceder a sus cuentas bancarias. Hace poquito, la semana pasada nomás, se hablaba de un hombre que le robaron en la vereda su teléfono sin desbloquear, porque uno está usando ahí su teléfono, te sacan. Ellos no bloquean, ¿verdad? Y ahí mismo acceden. Estas personas, probablemente este Sotomayor es, según nos contó la Policía Nacional, él es informático, o sea, él tiene conocimiento amplio en lo que está haciendo, ¿verdad? Por eso Por eso es que pertenece a una banda importante, por eso es que no la han podido encontrar y por eso ha cometido varios hechos. Podemos escuchar lo que decía el comisario José Santa Cruz, jefe de Prevención y Seguridad de la Ciudad de Asunción, con respecto a este procedimiento.
3: Fueron interceptados los tres personas, ¿verdad?, a bordo de un automóvil Kia, Soleto de color negro, incautando de su poder, ¿verdad?, el aparato celulares. Una de ellas, que fue de propiedad de las víctimas, tiraron a pocas cuadras del lugar, se pudo también recuperar, como así también encontrando de su poder la suma de 10 millones de guaraníes, ¿verdad? No sabemos la procedencia del mismo, como así también algunas herramientas que vieron acá, ¿verdad?, que utilizaban para la consumación del hecho, como así también una pinza, ¿verdad?, que es esta, que según técnicos, ¿verdad?, que utilizan para extraer el display. También el papel aluminio era posterior al hecho, ellos, esta gente, utilizan para envolver, para evitar las señales correspondientes como el GPS. Una de ellas abordó el automóvil, era posterior del hecho, porque uno de ellos era, o sea, dos se encontraban a bordo de la motocicleta y podía ser también, ¿verdad?, reducidores. Por ejemplo, encontrado 5 aparatos celulares dentro del habitáculo del vehículo, que no sabemos todavía si son propiedad de ellos o de tercera persona, que podrían ser también víctimas en otras ocasiones.
1: Inmediatamente, entonces, para entender el modus operandi, jefe, ¿ellos roban, hurtan otras personas y directamente entregan a los reducidores?
3: Bueno, presumimos que podrían ser de esa forma, o también el autor o el segundo, el acompañante que abordó dicho vehículo. Pero actúan en ese sentido, ¿verdad? Utilizan primeramente motocicleta y posterior abordaron el vehículo o entregaron a esta gente como reducidores.
1: Bueno, ahora pasamos a otro tema que conmocionó muchísimo el jueves, justamente. Hablamos del asesinato de un chofer, de un conductor de plataforma Volt en la ciudad de Luque. Este es el video en donde se ve, se observa el momento del ataque, al que podemos observar en el vehículo que se mueve con dirección a la mano derecha. Es justamente el conductor, un hombre de 40 años de edad, identificado como Gustavo Antonio Benítez Acuña. Él estaba trabajando, tenía a bordo a unas pasajeras, cuando en un momento dado llega hasta la zona del barrio Laureltí de Luque, y ahí mismo es una zona muy boscosa, como ustedes están observando. Él es interceptado por dos motociclistas, y allá a lo lejos, donde se ve, es el momento en donde ocurre un forcejeo, intentan asaltarlo, un forcejeo, y posteriormente se escuchan los disparos que fue contra la humanidad del señor Gustavo Benítez. Él avanza unos pocos metros con su vehículo y posteriormente va y choca contra la muralla de una vivienda. Lo auxilian, lo llevan hasta el Hospital Regional de Luque, pero él fallece de dos impactos de bala por parte de estos hombres que lo atacaron. ¿Cuál es la novedad con respecto a este asalto y homicidio? Pues el día de ayer se da con la detención de varias personas. Ya se daba con la detención de dos hombres. Uno es menor de edad, otro es mayor, pero de igual forma muy joven. Se da la aprehensión de estas personas que, bueno, aparentemente estaban justamente en esta zona, ahí jugando piquiboles. Ustedes están
2: hablando de piquiboles.
1: Estaban jugando piquiboles. Y se da la aprehensión de estas dos personas, pero luego da un giro llamativo para la policía, porque llegan dos mujeres, una de 16 años y otra de 18 años. Llegan estas mujeres que supuestamente eran las pasajeras, ¿verdad?, del señor Gustavo, y ellas hacen la denuncia del robo de su celular justamente en el momento que ocurrió el ataque. Se puede observar en cierta parte de ese video de circuito cerrado cuando ellas salen despavoridas corriendo cuando los motosaltantes llegan. Sí. Ellas salen corriendo del automóvil. ¿Pero qué fue lo que pasó? Los agentes policiales comenzaron a verificar las cámaras de seguridad tanto de horas antes como horas después. Y en las horas después, una hora después del atraco, se observa este circuito cerrado. En este circuito cerrado se observa una vivienda ya en el fondo. Nada más y nada menos, estas mujeres se reunían con los asaltantes, es decir, con los asesinos del señor Gustavo Benítez. Ellos tenían amplio conocimiento y probablemente actuaron como cómplices de este homicidio. Incluso la Policía Nacional menciona de que ellas probablemente habrían facilitado hasta la ubicación en tiempo real a estos hombres para que puedan llegar justamente junto a él y perpetrar lo que hicieron, ¿verdad? Ellas, imagínense, ellas llegan a la comisaría fingiendo ser víctimas. Primero lo fingieron ser pasajeras, fingieron ser víctimas de un robo, pero había sido ya, ellas ya tenían el celular nuevamente en su poder. Eso mencionan los agentes policiales. Ahí se les puede observar justamente a estas dos jóvenes, una de 16, otra de 18 años. Y luego, bueno, la policía como no le... hubo varios comentarios que no estaban muy bien conectados, contradicciones de parte de estas dos jovencitas, hasta que la policía, como les decíamos, verifica en las cámaras de circuito cerrado y se encuentran con la sorpresa, ¿verdad?, de que ellas habían prácticamente participado del hecho porque se encontraron con los victimarios en este caso. Una banda de jóvenes, estamos hablando de una mujer y un varón menores de edad, dos que son muy jóvenes también, y todos ellos han participado de este trágico hecho porque estamos hablando de nada más y nada menos que un hombre trabajador de 40 años falleció. No sabemos qué se robaron. No sabemos qué se robaron. Supuestamente el Volt tenía un... le conocía a una de las chicas aparentemente, ¿verdad? Le conocía a una de las chicas aparentemente. Probablemente ellas creyeron de que él tenía una buena cantidad de dinero en su poder, cosa que hasta el momento no se sabe, ¿verdad? No se sabe si le robaron en realidad o él se resistió, algo pasó ahí, por eso es que lo asesinan de esa manera. En fin, la investigación está avanzando muchísimo, ahora hay 4 personas ya involucradas en este hecho. En el caso de los menores de edad, tanto la mujer como el varón, el juzgado, bueno, el dictó de que sean puestas en libertad a cargo de sus padres responsables, en este caso de las personas adultas responsables, pero obviamente quedan ligados a este hecho. Podemos escuchar lo que decía el comisario justamente con respecto a este procedimiento.
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2: Oh madre del perpetuo socorro. Aquí tenéis a vuestros pies a un miserable pecador que a vos acude y en vos confía. Madre de misericordia, tened piedad de mí. Oigo que todos os llaman refugio y esperanza de los pecadores. Sed, pues, el refugio y la esperanza mía. Socorredme por amor a Jesucristo. Tended la mano a un miserable caído que a vos se encomienda y se consagra por vuestro siervo perpetuo. Bendigo y doy gracias a Dios, que por su misericordia me ha concedido esta confianza en vos, que yo miro como una prenda segura de mi salvación eterna. ¡Ay, infeliz de mí! En el tiempo pasado he caído en la culpa por no haber acudido a vos. Y tengo por cierto que si a vos me encomiendo, me ayudaréis y saldré victorioso. Pero este es mi temor, que en las ocasiones de pecar deje de llamaros en mi ayuda y así me pierda. Concededme, pues, esta gracia que os pido. Alcanzadme, que en los asaltos del infierno recurra siempre a vos diciendo: María, ayudad.

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6 de la mañana, 20 minutos. Buen día para todos. Empezamos el programa de la A Conocer del día sábado 3 de octubre. Les saluda Cornelio Pavón, en nombre de la comunidad redentorista de la parroquia Perpetuo Socorro. Estamos llegando a través de la radio Mambay 570 AM y Radio Ciudad 102.1 FM y Radio Católica Mambay 105.9 FM. En la página del Facebook también estamos ya al aire, deseando a todos un buen día. Hoy estaremos rezando junto el rezo del Ángelus, saludando siempre a nuestra Madre Santísima, bajo advocación de Perpetuo Socorro, la patrona de la ciudad. En el nombre del Padre, del Hijo y del Espíritu Santo. Amén. El ángel del Señor anunció a María y concibió por obra y gracia del Espíritu Santo. Dios te salve María, llena eres de gracia, el Señor es contigo. Bendita tú eres entre todas las mujeres y bendito es el fruto de tu vientre, Jesús. Santa María, Madre de Dios, ruega por nosotros pecadores, ahora y en la hora de nuestra muerte. Amén. He aquí la esclava del Señor, hágase mí según tu palabra. Dios te salve María, llena eres de gracia, el Señor es contigo. Bendita tú eres entre todas las mujeres y bendito es el fruto de tu vientre, Jesús. Santa María, Madre de Dios, ruega por nosotros pecadores, ahora y en la hora de nuestra muerte. Amén. Y el Verbo de Dios se hizo carne y habitó entre nosotros. Dios te salve María, llena eres de gracia, el Señor es contigo. Bendita tú eres entre todas las mujeres y bendito es el fruto de tu vientre, Jesús. Santa María, Madre de Dios, ruega por nosotros pecadores, ahora y en la hora de nuestra muerte. Amén. Ruega por nosotros, Santa Madre de Dios, para que seamos dignos de alcanzar las promesas de Jesucristo. Oremos. Oh Padre, infunde en nuestra alma tu gracia. Tú que en la anunciación del ángel nos ha revelado la encarnación de tu Hijo, por su pasión y su cruz, condúcenos a la gloria de la resurrección. Por Jesucristo nuestro Señor.

María es, con la voz de Jazmín Mesa y Viviana Benítez, un dúo paraguayas, cantando en el programa Denla a Conocer. Está habilitado el WhatsApp de la radio 0981-138-527. Hoy no está con nosotros el padre Ronaldo Campos, está de permiso, y la doctora Juanita Pérez y el licenciado David Limachi también. Estamos acá hasta las 7 de la mañana compartiendo con ustedes este programa y queremos hablar con ustedes sobre este mes de octubre que empezó anteayer. Tenemos muchas cosas que recordar, especialmente a los santos. El 1 de octubre fue día de la Santa Teresita del Niño Jesús. Ayer fue el día de los ángeles custodios. Y hoy es el santo del día, San Francisco de Borja. San Francisco de Borja nació en Gandía, Valencia, España, el 28 de octubre del año 1510, primogénito de Juan de Borja, y entró muy joven al servicio de la corte de España. Como paje de la hermana de Carlos V, Catalina, a los 20 años el emperador le dio el título de marqués. Se casó a los 19 años y tuvo 8 hijos. A los 29 años después de la muerte de la emperatriz, que le hizo comprender la caducidad de los bienes terrenos, resolvió no servir nunca más a un señor que pudiese morir, entre comillas. Y se dedicó a una vida más perfecta. Pero al mismo tiempo fue elegido virrey de Cataluña, 1539 a 1543, cargo que desempeñó a la altura de las circunstancias, pero sin descuidar la intensa vida espiritual a la que se había dedicado secretamente. En Barcelona se encontró con San Pedro de Alcántara y con el beato Pedro Fabre de la Compañía de Jesús. Este último encuentro fue decisivo para su vida futura. En el año 1546, después de la muerte de la esposa, Eleonora, hizo la piadosa práctica de los ejercicios espirituales de San Ignacio y el 2 de junio de ese mismo año emitió los votos de castidad, de obediencia y el entrar de la Compañía de Jesús, donde efectivamente ingresó en el año 1548 y oficialmente en el año 1550, después de haber encontrado en Roma a San Ignacio de Loyola, haber renunciado al Ducado de la Gandia. El 26 de mayo de 1551 celebraba su primera misa. Le cerró las puertas a los honores y a los títulos mundanos, pero se las abrieron las dignidades eclesiásticas. En efecto, casi inmediatamente Carlos V lo propuso como cardenal, pero Francisco renunció. Y para que la renuncia fuera inapelable, hizo los votos simples de los procesos de la Compañía de Jesús, uno de los cuales prohíbe precisamente la aceptación de cualquier dignidad eclesiástica. A pesar de esto, no pudo evitar las tareas cada vez más importantes de que le se confiaba en la Compañía de Jesús, siendo elegido prepósito general en el año 1566, cargo que ocupó hasta la muerte, acaecida en Roma el 30 de septiembre del año 1572. Fue un organizador incansable. A él se le debe la fundación del primer colegio jesuita en Europa, en su tierra natal de Gandía, y otros 20 en España. Y siempre encontró tiempo para dedicarse a la redacción de tratados de vida espiritual. Se destacó por su gran devoción a la Eucaristía y a la Santísima Virgen. Incluso, 2 días antes de morir, ya gravemente enfermo, quiso visitar el Santuario Mariano de Loreto. Fue beatificado en el año 1624 y canonizado en el año 1671, uno de los primeros grandes apóstoles de la Compañía de Jesús, San Francisco de Borja, el santo del día de hoy. Y estamos en el mes del Santo Rosario y también de las misiones. Y el Papa León XIV pide rezar por la pastoral de la salud mental para este mes.

El mes pasado, septiembre, se rezó por el cuidado del agua. Y este mes el Papa León XIV pide rezar por la pastoral de la salud mental. Vamos a escuchar al Papa León XIV su intención para este mes de octubre.

Dios de la vida, tú conoces lo más íntimo de nuestro corazón, las luces y sombras que nos habitan, las heridas silenciosas que a veces nadie ve. Hoy te presentamos a nuestros hermanos y hermanas que enfrentan dificultades en su salud mental, que sufren en soledad, con ansiedad, depresión o cualquier otra enfermedad mental. Tú nos llamas por su nombre con ternura y en ti encuentran dignidad y esperanza.

Perdónanos por las veces que hemos mirado hacia otro lado, alimentando el estigma y la discriminación hacia las personas con enfermedades mentales. Haz que tu iglesia sea casa abierta, espacio seguro, donde todos tengan lugar, comunidad que acompaña y no descarta, que escucha sin juzgar y que se acerca sin miedo.

Te pedimos, Señor, por quienes cuidan, profesionales, familiares, voluntarios, hombres y mujeres que con paciencia y amor tienden puentes de comprensión y consuelo. Dales fortaleza y compasión para sostener. Envía tu Espíritu sobre nosotros para que aprendamos a acoger y integrar el cuidado de la salud mental en la vida y en la misión de nuestras comunidades y de toda la Iglesia. Y así lleguemos a ser un signo vivo de tu misericordia que nunca abandona y siempre restaura. Amén.

Y esta es la oración del Papa para este mes de octubre. Este video fue publicado el pasado jueves 1 de octubre. El video del Papa con la intención de la oración del Santo Padre por el mes, en cual invita a rezar por la pastoral de la salud mental. Además, invitar a la Iglesia a acompañar sin estigmas a quien sufre enfermedades mentales. Una de las siete personas en el mundo vive con un trastorno mental, muchas veces en el silencio y marcada por el estigma y la sociedad. Por ello, el Papa León XIV dedica su intención de oración del mes a la pastoral de la salud mental, invitando a los fieles y a las personas de buena voluntad a rezar por la Iglesia para que se convierta en una casa abierta, capaz de acompañar sin juzgar y sin destacar a quien enfrenta dificultades en su salud mental. En la oración que acompaña la intención mensual se ve al Papa León XIV con la estampa de Santa Digna, patrona de las personas que sufren trastornos mentales, ansiedad y depresión. Es el mes de la oración del Papa León XIV. 6:38 minutos.

6:40 minutos, está habilitado el WhatsApp de la radio. 0981 138 527. También el Facebook Amambay 570, para que la gente puedan enviar su mensaje, dar me gusta o compartir el programa. A ver, saludo a Joan Renlón, Eludia Benítez, Radio Católica Mambay, CDJ, que están con nosotros en esta mañana. Y vamos a escuchar el evangelio de hoy. Nos vamos a pasar de mañana. Vamos a escuchar un poco el evangelio de hoy, que nos dice la lectura de las horas.

El Evangelio de San Lucas, al volver los 72 de su misión, dijeron Jesús de gozo, lleno, Señor, hasta los demonios nos someten en tu nombre. Él les dijo, yo veía a Satanás caer del cielo como un rayo. Le he dado poder para caminar sobre serpientes y escorpiones, y para vencer toda la fuerza del enemigo. Y nada podrá dañarlos. No se alegren, sin embargo, de lo que el Espíritu se les sometan. Alégrense más bien de que sus nombres estén escritos en el cielo. En aquel momento Jesús se estremeció de gozo y movido por el Espíritu Santo dijo, Te alabo, Padre, Señor del cielo y de la tierra, porque habiendo mantenido ocultas estas cosas a los sabios y prudentes, las has revelado a los pequeños. Sí, Padre, porque has sido querido. Ha sido dado por mi Padre y nadie quien es el Hijo sino el Padre. Y como nadie sabe quién es el Padre sino el Hijo. Y aquel el Hijo se lo quiera revelar. Después, volviéndose hacia sus discípulos, le dijo a ellos, Felices los ojos que ven lo que ustedes ven. Les aseguro que muchos profetas y reyes quisieron ver lo que ustedes ven y no lo vieron. Oír lo que ustedes oyen y no lo oyeron. Palabra del Señor.

0: La cantante católica Atenas, Alma Misionera. Saludo a Silvio Rodríguez, Joan Rolón, Eloya Benítez, también en el WhatsApp de la radio. Antes los aviso.
1: Buenos días, Cornelio. Me gustó mucho escuchar la oración del Papa y por la salud mental y todos los santos. Bendiciones.
0: Gracias, Mirna Medina de France, que ya nos envió su mensaje. Bueno, ya 6:50, ya se viene el programa desde la Mambay en Radio Católica Pastoral de Sobriedad. Los avisos que tenemos es, estamos en la víspera de San Francisco de Asís. Hoy último día, sábado 3 de octubre. ¿Tú te ibas a ver, Berna? Prende un poco la luz. Ahí ya llegó también la compañera Berna. Ahora sí. Ya empezó la misa de las 6 de la mañana. A las 16:30, Santa Misa. Padrino Comunidad Neocatecumenal. 19 horas la misa central. Padrinos Campistas de Jesús, Catequizando de Confirmación 1 y 2, Catequizando de Primera Confesión y Primera Comunión, Emprendedores y Comerciantes. Después la misa de las 19:20:30, Serenata al Santo Patrono frente al Templo. Gesto concreto para la misa es fechón. Y mañana, día triunfal de nuestro Santo Patrono, domingo 4 de octubre, tema: brindar una protección social efectiva a todos. 11 horas bendición de mascota, 18 horas procesión por las calles de la comunidad. 19 horas solemne celebración eucarística presidida por el Monseñor Cristino Ramón González. Confesiones todos los horarios de la novena. Tenemos también cantina todos los días al costado del templo. Y también la gran rifa patronal que se va a sortear el próximo domingo 18 de octubre. 10.000 guaraníes nomás la rifa. Bueno, ya llegamos al final. Aviso de la parroquia Perpetuo Socorro, tenemos misa mañana, hoy a las 19, mañana a las 6:30, 8:30 a las 10, 17:30 y 19 horas. Que tengan un buen fin de semana y el próximo sábado de 6 a 7 vuelve el programa Denla a Conocer ya con nuestro cura párroco, el padre Ronaldo Campo. Buen voto a todos y será hasta la próxima.

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1: María, sé nuestro perpetuo socorro. Hasta aquí el programa. 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Por la atención dispensada, muchísimas gracias y hasta el próximo sábado de 6 a 7 de la mañana. En instantes, el programa desde la Mambay.
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Oh Señor, haz de mí un instrumento de tu paz. Donde hay odio, que lleve yo el amor. Donde haya ofensa, que lleve yo el perdón. Donde haya discordia, que lleve yo la unión. Donde haya duda, que lleve la fe. Donde haya error, que lleve la verdad. Donde haya desesperación, que lleve yo alegría. Donde haya oscuridad, que yo lleve tu luz. Oh Maestro, haz que no busque tanto ser consolado, sino consolar, ser comprendido, sino comprender, ser amado, como amar. Porque es dando que se recibe, perdonando que se es perdonado, y muriendo que se resucita a la vida eterna. Buenos días, queridos amigos, el gusto y el placer de saludarles en este maravilloso día, regalo del Todopoderoso, 3 de octubre del año 2026. Sean todos bienvenidos a la programación desde el Amambay. En vísperas de una gran fiesta cívica, en realidad Pedro Juan Caballero se asocia a lo que vamos a vivir mañana en una nueva fiesta del pueblo, en donde vamos a acudir a las urnas para poder elegir a nuestros representantes, a nuestra suprema autoridad, o sea, nuestra mayor autoridad de la ciudad. Como se dice en guaraní, Tabamuacajana. El que va a administrar los recursos que se generan dentro de la comunidad y también, claro, los que vienen de parte del gobierno nacional. Y toda esa fe se centra en esa persona, y toda la confianza por sobre todas las cosas. Es como si fuera el depositario, ¿verdad?, el de la fe pública, como un escribano. Todos confiamos en esa persona. Entonces, por eso depositamos nuestro voto en él, en el ejecutivo, que es la figura principal de lo que vamos a elegir el día de mañana. Y en Pedro Juan Caballero tan solo tenemos a dos aspirantes a la silla de intendente municipal. Y, como en los últimos tiempos, representan a los dos partidos políticos. Siempre hay un antagonismo, ¿verdad?, entre blanco y negro, rojo y azul, colorado, liberal, cerro, limpia, esta, aquel, positivo, negativo y todo más. Bueno, y eso se llama democracia. El gobierno del pueblo. Somos nosotros quienes vamos a elegir. Es por eso de que a través de esta programación llamamos a la participación por sobre todas las cosas, ¿sí? Yajá, como decimos en guaraní. Yajá, pa' que lo mita, yajá, ya vota. No esperemos a que nos lleven, a no ser que tengas problemas de locomoción, no podés caminar, etc. Entonces, esa es la invitación que estamos haciendo desde nuestra programación para acudir mañana, ¿verdad? Hoy día tenemos tanta facilidad como para poder saber dónde votar, en qué mesa directamente te dirigís, ¿verdad? Y como buenos ciudadanos, dar paso a las personas mayores, los que cuentan con impedimentos físicos, ¿verdad? Y con toda normalidad, por favor, con toda normalidad, acudir a las urnas el día de mañana. Y la incógnita siempre es, ¿verdad?, ¿quién será el ganador? Es cierto, siempre hay encuestas, siempre hay pesquisas, y todo puede pasar el día de mañana. Aunque quienes ya conocen más o menos de cómo funciona todo este sistema y este esquema de elecciones, de votación, hoy día con las urnas electrónicas, saben de que todo depende muchísimo de los recursos, ¿verdad?, recursos entre comillas, que puedan tener uno u otro candidato, uno u otra afiliación política. Pero en esta campaña que ha terminado, muy poco se dio énfasis a la figura del partido político al cual representan, ¿verdad? Tantos azules como colorados, más especialmente los concejales municipales, los candidatos a concejales municipales, hicieron énfasis en su figura, en su figura particular, y muy poco se enfocaron en el apoyo que reciben o a quien representan. En este caso, ellos son representantes de un partido político. Muy poco realmente llamaban, por ejemplo, a los colorados o a los liberales. Ya en estos últimos días sí, un poquitito sonaba de repente 18, sonaba la porca colorado,
pero no tienen que olvidar que representan, especialmente estos concejales, a un partido político, a una masa, ¿verdad? Y que gracias justamente a esa organización política están como candidatos. Fueron elegidos en las previas o en las internas. Así es que tenemos a 24 más, creo que más 24, 48 candidatos a 12 bancas de la Junta Municipal de Pedro Juan Caballero. Sí, no sé si son 48 o 12, ¿verdad? Porque las otras organizaciones muy poco o nada, de repente. Lo que sí sé, está la lista 3, que es Alianza por Pedro Juan Caballero, y la lista 7, que es una C. Además de eso, creo que son cuatro listas lo que van a pugnar por la Junta Municipal. Muy poco, a pesar de que tenían derecho de repente a cierta cantidad de tiempo en los medios de comunicación, no se han presentado, no se han hecho sentir. Y bueno, ellos tendrán sus razones, ¿verdad? Pero van a aparecer en la papeleta, o sea, van a aparecer en pantalla las opciones para votar. Así es que mañana acudamos todos.

Bienvenidos a la programación desde la Mambay. Mañana es la festividad en la Vicaría San Francisco de Asís de nuestra ciudad. Hoy termina el novenario. Linda fiesta de preparación, porque eso es lo que se hace en el novenario, ¿verdad? Una preparación para la festividad del día de mañana, 4 de octubre. El santo que se ha despojado de todo lo material para vivir a fondo lo espiritual.

Benny no podemos dejar de mencionar porque siempre estuvo, y lastimosamente tengo que decir esto, estuvo con nosotros o participamos en donde él también frecuentaba. Y nos llena de mucha congoja y mucha tristeza la partida de un verdadero símbolo también de la amistad en Pedro Juan Caballero, una persona realmente que se daba por sus amigos, una persona muy servicial por sobre todas las cosas, y muy amena, muy simpática, abierta, del grupo de los muchachos, ¿verdad? Tendría que haber cumplido 70 años en un par de, creo que en el mes que viene, pero dejó de existir el querido Alberto Benítez, cariñosamente llamado por sus amigos de Gorila. Luego de enfrentar una larga, penosa enfermedad, pero se nos fue, lastimosamente. Y así se van, ¿verdad? Así se van los grandes amigos. Sentimos profundamente, y desde la programación, desde la Mambay, hacemos llegar a sus amigos, a sus familiares, nuestras condolencias. Y que en paz descanse, grande Gorila, caramba. Figura emblemática en el deporte, en la vida social, entre los amigos y todo más. Hoy ya está en el reino celestial compartiendo con otros amigos que ya se nos adelantaron también. Desde la Mambay 570 AM Radio, la voz de la Mambay, 102.1 FM Radio Ciudad, y nosotros entramos también en una semana festiva, ¿verdad? Vamos entrando en una semana festiva, 69 años de Radio La Voz de la Mambay. 67, exacto. Esta guaranía que suena siempre nos invita a reflexionar un poco, ¿verdad?, de lo que significa tener la posibilidad de ser partícipes de un evento tan importante como lo es las elecciones. Así es que invito a Maneco con su pluma que nos recuerde de despertar siempre de ese letargo que estamos como paraguayos y como ciudadanos.

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6: Los informes policiales de la víspera. Comisaría Segunda del barrio General Díaz comunica aprehensión de persona por supuesto hecho de lesión. Procedimiento realizado ayer a las 23:30 horas en la vía pública sobre las calles Juana María de Lara, casi Rubio Ñu del barrio San Gerardo de esta ciudad. Resultó aprehendido Fabio Ramón Arriola González, paraguayo, 36 años. Con antecedentes por violencia familiar año 2016 y violencia familiar año 2017. Resultando víctima Gislaine Duarte Coronel, brasileña, 33 años. El hecho fue comunicado al Ministerio Público. Comisaría Segunda del barrio General Díaz, aprehensión de persona por supuesto hecho de violencia familiar e incautación de evidencia. Procedimiento realizado ayer a las 22:30 horas. En la vía pública sobre las calles 12 de junio e Isabel Rodríguez del barrio San Blas de esta ciudad. Se trata de Francisco Ferreira Saracho, paraguayo, soltero de 46 años. Resultó víctima su hermano Hugo Reinaldo Ferreira Saracho, paraguayo, 41 años. El hecho también se comunicó al Ministerio Público. Comisaría Sexta del barrio General Genes, aprehensión de persona por supuesto hecho de exposición a peligro en el tránsito terrestre, resistencia e incautación de motocicleta con caño de escape modificado tipo roncador. Procedimiento realizado en la madrugada de ayer, 3:30 horas, en la vía pública sobre la avenida Fernando de la Mora Casi y Virapita, del barrio General Genes, aprehendido un menor de 15 años. Quien se encontraba al mando de una motocicleta de la marca Motostar modelo SK-125 con caño de escape modificado tipo roncador, se comunicó el hecho al Ministerio Público. Comisaría Séptima del barrio Jardín Aurora comunica aprehensión de persona por exposición al peligro en el tránsito terrestre y contra la administración pública. Resistencia, incautación de motocicleta realizado ayer a las 17:30 horas. Vía Pública, Avenida Mainumbu, casi Yerutí, del barrio Jardín Aurora de esta ciudad. Se trata de Mateos Britos Alegre, paraguayo, 18 años, sin licencia de conducir, quien se encontraba al mando de la motocicleta de la marca Kenton, modelo Blitz 110, color negro, sin chapa. Comisaría Séptima, barrio Jardín Aurora, comunica lesión y daños materiales en accidente de tránsito. Supuesto hecho de caída casual de motocicleta ocurrido en fecha de ayer a las 14:40 horas en la vía pública, sobre la calle Ñanduguazú, casi avenida Mainumbu, del barrio Jardín Aurora. Resultó víctima Hugo Javier Ramírez Martínez, paraguayo, 23 años de edad, con registro de conducir, expedido por la Municipalidad de San Japitá. Comisaría Octava San Japitá comunica aprehensión de persona por exposición a peligro en el tránsito terrestre, por carecer de licencia de conducir e incautación de motocicleta sin documentación en el momento y poseer escape modificado, escape libre. Realizado ayer a las 19:20 horas en la vía pública sobre la línea internacional del barrio Virgen de Cacupé de San Japitá, se trata de un menor de 16 años. Comisaría 18 San Juan Neumann comunica aprehensión de persona en flagrancia por tentativa de hurto domiciliario, realizado ayer a la 1:30 de esta madrugada en la vía pública sobre la calle Aníbal Marisevich, entre Olivo, de la fracción cooperativa Mborayjú. Se trata de Gustavo Daniel Gauto Espínola, paraguayo, 18 años, resultando víctima Librada Villalba, paraguaya, 54 años. Se comunicó al Ministerio Público. Subcomisaría 9, Colonia UVP, comunica detención de persona por poseer orden de captura pendiente por homicidio doloso durante intervención policial por exposición al peligro en el tránsito terrestre, carecer de licencia de conducir e incautación de motocicleta indocumentada. El procedimiento fue realizado ayer a las 20 horas en la vía pública sobre la Ruta Internacional General Bernardino Caballero, Ruta Quinta, a la altura del kilómetro 8, Colonia UVP de Pedro Juan Caballero. Se trata de Francisco Ortiz Denis, paraguayo soltero, 59 años de edad, quien registra orden de captura por homicidio doloso. Según nota 1363 de fecha 25 de junio del año 2016, firmado en aquel entonces por el agente fiscal de la unidad 6, abogado Sixto Celso Marín. El aprehendido se encontraba al mando de la motocicleta de la marca Star, modelo SK-150, color rojo, sin chapa, indocumentada. Al momento del procedimiento, incautado, se comunicó al Ministerio Público. Y finalmente, el Departamento de Convenios y Acuerdos de Cooperación Policial Internacional, División Regional 2, Comando Bipartito Pedro Juan Caballero, expulsión de un ciudadano brasileño del territorio nacional en cumplimiento de una resolución judicial. El procedimiento fue realizado ayer a las 10 horas por personal de la División Regional número 2, Comando Bipartito, conjuntamente con funcionarios de la Dirección Nacional de Migraciones a cargo del inspector Virgilio Cudilla. El expulsado se trata de Luciano Rodríguez, brasileño de 52 años de edad, nacido en fecha 10 de octubre de 1973, quien se encontraba privado de libertad en la Penitenciaría Regional de Pedro Juan Caballero. La expulsión se efectuó en cumplimiento a la nota número 211, de fecha 9 de septiembre de 2026, firmado por la jueza Dalmi Mabel Gómez Leiva. El citado ciudadano fue entregado a agentes de la Policía Federal de Ponta Porá, Brasil, en el marco del Acuerdo de Cooperación Policial Internacional. Los informes policiales de la víspera. Enseguida continuamos con el programa desde el Amambay.
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0: 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Ya hemos tenido la participación de los compañeros del departamento de prensa con el informe de los sucesos policiales. Y el equipo de prensa de radio La Voz de la Bambay se prepara para el día de mañana la cobertura de las elecciones municipales en Pedro Juan Caballero y toda la zona, ¿verdad? Así es que mirando un poco de todo que fue los preparativos y todo, rápido pasa el tiempo, ¿verdad? Ya llegó nomás el 4 de octubre. Hola Ronald, ¿cómo te vas? Buen día.
1: ¿Qué tal, Kiko? ¿Cómo estás? Buen día para vos, para la audiencia de Radio Bambay. Y así como está diciendo, mañana todo el equipo del staff de Radio Bambay y también algunos colegas que se van a sumar con nosotros, a sabiendas de que el plantel disminuyó mucho con el paso de los años, ¿verdad? Y es normal y natural, ¿verdad? Algunos por fallecimientos, otros que emprendieron vuelo hacia otros destinos, ¿verdad? Y eso es normal y natural, ¿verdad? Así como siempre comparo la radio con el equipo de fútbol, ¿verdad? Y siempre decimos que tenemos nuestro pase, ¿verdad? Y a veces viene un equipo y de acuerdo a tu desempeño, paga por tus pases. Eso pasó por muchos colegas, ¿verdad?
0: Sí.
1: Y algunos que se quedan por su, tal vez por su capacidad, por su incapacidad, o qué sé yo, ¿verdad? Se queda estancado en un lugar y así sucesivamente. Pero volviendo al comentario que estuviste manifestando, sí, mañana está previsto a partir de las 6:30 horas, ¿verdad? El momento de empezar el programa, la cobertura periodística que estamos realizando con el departamento de prensa aquí de Radio Amambay. Y estuvimos hablando ya mucho con los principales afectados, en este caso los candidatos y también la gente de la justicia electoral. Acá lo único preocupante, Kiko, y justamente estoy abriendo acá para ver otra vez, es lo que marca de lluvia para mañana. Mañana marca 90%, 29 milímetros.
0: ¿Desde qué hora?
1: Y ya te veo acá el horario. Y a partir de las 2 de la madrugada.
0: Ah, ya, entonces va a amanecer
1: acá con lluvia. Acá dice, las 2 de la madrugada, 14 milímetros. Las 5 de la mañana, 3,5. Las 8 de la mañana, tipo como va a escampar un poquito. Baja a 0,6. Las 11 de la mañana no hay probabilidad de lluvias. Y después a las 14 empieza otra vez. Tormentas y lluvias. Con 10 milímetros.

0: partí a las 2 de la madrugada.
1: Ah, ya, entonces va a amanecer, va a amanecer.
0: Acá dice, las 2 de la madrugada, 14 milímetros. Las 5 de la mañana, 3,5. Las 8 de la mañana, tipo como va a escampar un poquito. Baja a 0,6. Las 11 de la mañana no hay probabilidad de lluvias. Y después a las 14 empieza otra vez. Tormentas y lluvias. Con 10 milímetros electoral,
1: sí.
0: Con el doctor Víctor Martínez y con la señora Lourdes Delgado, que es la parte del registro. Hay un plan B, así como se dice en Fórmula 1. En Fórmula 1 claro. Siempre está el plan A, ¿verdad?
1: Ajá.
0: Pero en casos especiales existe el plan B. ¿Y en qué consiste el plan B en este caso de la... Si viene una tormenta? Estarían ellos aguardando ya en horas de la madrugada en los distintos colegios, y si ven que la lluvia va a ser demasiado fuerte, van a sacar todas las sillas afuera y van a colocarlas
1: dentro de las aulas.
0: Dentro de las aulas.
1: Es el excelente. Yo creo que eso nomás ya tiene que hacer.
0: Y bueno, eso me dijo a mí, sí. A mí no, al aire dijo el señor Víctor Martínez, ¿verdad? Que el responsable de la justicia electoral, y también el mismo comentario conmigo hizo son privado la señora Lourdes, que ese es lo que ellos tienen, porque bajo ningún sentido se puede mojar la papeleta, es el cartoncito, no, ese que
1: claro,
0: se imprime.
1: Ni tampoco las urnas electrónicas.
0: Existen colegios que son muy... hoy no hay... Que tienen un buen techo, por ejemplo, Argaña sí, ¿verdad? Pero existen otros que son menos protegidos, como el caso de Cerro Corá, por ejemplo, ¿verdad? En algunos sectores.
1: Ah, claro.
0: Está el tinglado, pero está la parte del pabellón que no es tan protegido. Entonces...
1: El ala del,
0: claro,
1: del edificio es corto.
0: Exactamente. Sí. Entonces, por eso es de que ese sería el plan B en caso de que la lluvia venga, ¿verdad? Y según el pronóstico va a venir, ¿verdad? Pero así como de repente podemos... Porque hoy también marcaba lluvia.
1: Por eso.
0: Y de repente... Y amaneció así con una jornada soleada, ¿verdad? Uh-huh. No sabemos más adelante, pero ojalá que tengamos un buen tiempo, así como lo estamos teniendo hoy, para que se pueda tener una linda fiesta, ¿cómo se dice? No electoral, ¿verdad?
1: Cívica.
0: Cívica, sí. Una linda fiesta cívica, y que no pase a mayores, ¿verdad? Estamos yo caray lo mitad, pero eso es normal y natural dentro de una contienda electoral, ¿verdad? Sacarse los trapos y demás hierba, ¿verdad? Eso...
1: No, claro, pero yo creo que de repente en líneas generales fue una campaña que cada uno hizo, especialmente, estuve comentando yo esto, los concejales hicieron cada uno su figura, cada uno hicieron su música, ¿verdad? Que hasta ahora me imagino suena en el oído de cada uno de nosotros, ¿verdad? Porque
0: cada uno hizo su música.
1: Sinceramente, en tupí, ¿verdad?
0: Es.
1: La música de cada uno y muy poco realmente ellos se recordaron de que representan a un partido político tradicional. Y Pula 18 a la polca número 1, como dicen, ¿verdad? Muy poco.
0: Ahora, mañana va a suceder algo que ya había sucedido en otra ocasión, no es la primera vez,
1: ¿sí?
0: Que coincide en la elección acá y también en Brasil.
1: Al otro lado.
0: También, ¿verdad?
1: ¿Vos no sos uno de ellos?
0: No soy. Pero hay muchos que son.
1: No, bastante.
0: Hay muchos.
1: Bastante,
0: porque yo te cuento, Kiko, que mi mamá es brasilera. Ella es brasilera.
1: Y por eso te preguntaba de tus raíces,
0: rapay. Sí, ella es rapay. Y cóstese, ¿verdad? En honor a la verdad, mi mamá estudió. Eso es lo que hasta ahora no sé cómo lo que puede ser. O antes no se controlaba nada de tema de documentación. Porque ella nunca tuvo documento paraguayo, hasta hoy.
1: Sí.
0: Pero ella estudió en la escuela normal.
1: Y como extranjera seguramente, ¿verdad?
0: No sé cómo lo que habrá sido a terminar la primaria y secundaria, Pepe.
1: No, está bien.
0: Escuela normal, acá Carlos Antonio López.
1: Sí.
0: Y vivían en la chacra, ahí en, ¿cómo se llama? Aipopense y...
1: En Colonia Pense.
0: Colonia Pense,
1: Colonia
0: ya.
1: Pense,
0: sí. La Iparaguaya de Archigo no existe, ¿verdad? Sí. Es como ciudadana, ¿verdad? Sí. Así como persona, ¿verdad? Solamente que su documento es brasilero. Y existe una explicación del por qué. Porque justamente ella nació, o sea que mi abuela estaba por dar a luz, justamente, una historia que a mí me apasiona, porque tantas cosas que ya he escuchado de la tal revolución que hubo en el 40 y no sé
1: cuánto. 47.
0: Algo así.
1: Ese fue una tristeza.
0: Bueno, y justamente ahí, en ese momento, estaba mi abuela por dar a luz, y mi mamá la que vendría. Hay Odi Paraño, que no sé dónde queda esa...
1: Paraño queda ya hacia al sur de Capitán Vado, bueno, frente a Pindotipona.
0: Bueno, y ahí, y nació ahí, hacia el lado brasileño. No sé cómo se llama la obra sileño, si es para años.

0: Para años es
1: edad brasileña.
0: Ahora
1: sí,
0: y Paraguay es Pindo, sí.
1: No, el Paraguay creo que es Ipejún.
0: Ahí está. Entonces, y creo que masivamente los que vivían en Pedro Juan, por temor a lo que pudiera suceder, no sé por qué no cruzaron hacia Punta Poná, ¿verdad? Y se fueron a aquellos lados, ¿no? Y
1: seguramente habría algún pariente.
0: Y vaya a saber, ¿verdad?
1: Porque yo te cuento de que hay muchísimas familias que vinieron de Concepción, Orqueta, de toda esa zona norte, y vinieron directo, cruzaron hacia el Brasil.
0: Bueno, ¿y sabes por qué te hago ese comentario, ¿verdad? Ya que me preguntaste. En la última elección, ¿verdad? Que de Brasil, justamente mi mamá vivía hacia aquellos lados, y me invitó para acompañarle un domingo.
1: ¿Dónde ella vive?
0: Y vive en Punta Poná.
1: Ah, en Punta Poná.
0: Ya. Y me fui con ella en un colegio que está ahí en este barrio que se llama Vila Áurea.
1: Ya.
0: Francisco Mendoza de Dios.
1: ¿Qué pasó?
0: Mis ojos me constan. El 50% de los votantes eran paraguayos.
1: Sí.
0: A lo mitad. Digo, yo he votado ahí.
1: Sí, en Guaraní.
0: Hasta la gente. Pero vos sabés que es diferente de nosotros. Ellos sí. No tienen mesario así como acá.
1: No.
0: Es totalmente diferente.
1: Ah, ya.
0: Hay una fila, ¿verdad?
1: Una fila común.
0: Una fila común de ella, de Cuatiande. Allá pues, urna electrónica.
1: Sí.
0: No hay nada de papeleta. Y puede ir Cuatía.
1: Ah, todo es electrónico.
0: Todo electrónico es.
1: Ah, ya. Y claro, si no hay mesario.
0: Todo electrónico. Vos te vas, votás. ¿Verdad? Y nosotros tuvimos una elección una vez con esa máquina, que no es una máquina, que es una urna electrónica.
1: Y te imprimía, ¿verdad? Te imprimía.
0: En la hora te imprime. Y es solo para vos. El resultado, sí, en la hora es. Pero los partidos políticos acá dicen que esa máquina es vulnerable, que se puede manipular. No se puede, Kiko. Yo te digo que con toda la experiencia de lo que tengo en materia de informática, vos podés manipular todo lo que vos quieras si tenés conexión a internet. Pero si no tenés conexión a internet, no vas a manipular.
1: Algunos dicen que controlaban así de lejos, a control remoto, alguna cosa así.
0: Bulebú con soda, eso es. Inclusive me acuerdo que, no sé si llegaste a ver, eso ya hace un par de años atrás, la justicia electoral del Brasil hizo un desafío. Una publicidad que salía, yo creo que he visto en Globo y en SBT, en todos los canales salía, que el gobierno brasileño ponía un premio de R$1.000.000 al hacker que conseguía
1: vulnerar la
0: urna electrónica. ¿Quién consiguió? Nadie.
1: Ya.
0: Nadie nos pudo. Talogi escribía, eso es verídico.
1: Y bueno, ¿y cómo será más de mañana el elector? ¿Va primero hacia Punta Poná? ¿Y qué? ¿Se demora mucho también?
0: Rapidito.
1: Ah, es rápido.
0: O sea, la Kiko Mendoza lo baja, la Ronald Leema lo baja. Sí. Esa cutunde.
1: Ahí ya está.
0: Ya está ya. Ahí te imprime un tiquecito, a ver, ya cómo.
1: Entonces va a ser mucho más rápido. Va a ser mucho más rápido hacia Punta Poná. Mañana lo que van a trabajar van a ser el sector transporte, posiblemente.
0: Pero nosotros también tenemos ahora una pequeña diferencia que no tuvimos hace 4 años atrás.
1: ¿El horario?
0: El horario.
1: Sí, y allá eso, comienza más tarde.
0: Allá más tarde. Y lo más probable era que tempranito a las 7 de la mitad vamos a pedir ave. Y otro detalle que me dijeron que yo no me di cuenta cuando me fui. Y que en estos días me dijeron que supuestamente, no sé si eso es verdad o no, no sé si usted tiene conocimiento, de que Amón Oñemo Cuajuingui.
1: Allá no, me contaron que no.
0: Entonces, el que va a ser doble, entonces se va a ir primero a votar allá.
1: No, pero nadie va a controlar. Me imagino que nadie, no sé, de repente.
0: Si
1: tus papeles están correctos, sí. Tus papeles dicen que vos sos brasilero y cortás, y tenés nadie va. Yo creo que
0: pero
1: no van a relacionar
0: la Necuajún y la Pebe va a llamar la atención.
1: Eso sí, pero la Pebe es Chacata.
0: El Iata es Ecuatiana.
1: Algunas cosas de eso.
0: No sé, yo creo que primero.
1: Porque yo creo que primero van a votar acá temprano. Temprano. Yo creo que va a haber muchísimas. Dependiendo del tiempo, ¿verdad? Dependiendo del tiempo.
0: Dependiendo del tiempo. Y todo eso es.
1: Vienen acá primero o, bueno, cada uno sabrá. Entonces, pero es interesante cómo es nuestra frontera, ¿verdad? Hasta para esas actividades cívicas. Es sui generis, es única.
0: Es única, porque Y la verdad, tal vez no, yo casi seguro tengo de que esto que pasa acá también pasa en Capitán Bado, ¿verdad? Pero también, es casi igual que nosotros, ¿verdad?
1: Sí, frontera seca.
0: Un poco diferente podría ser Bellavista, por el tema del río, pero tampoco...
1: Igual. Resulta que tenemos muchísima gente que tiene, así como vos, raíces brasileñas, pero hubo un tiempo en que se conseguía documento brasileño, decían. Había empresas, personas que hacían esa...
0: Un tal ese, modelo 7, pues.
1: Algo así. Modelo 7. Ya, inclusive ya tienen su registro general, o RG, como le llaman, ¿verdad? Entonces, por la edad, automáticamente se van jubilando o aposentando, ¿verdad? Muchísima gente cruza, y ahora ya no es más personal, ahora es todo por tarjeta, ¿verdad? Terceras personas se van y cobran. Entonces, es una cuestión bastante especial lo que tenemos aquí en la frontera. Es por eso de que realmente, mirando, somos solo una sola ciudad, ¿verdad? Podemos repetir eso de vuelta, dos ciudades hermanas, Pedro Juan, Punta Poná. Son noise, como dicen los muchachos, ¿verdad? ¿Qué te parece el porcentaje de participación para mañana?
0: Y bueno, y eso va a depender del
1: estado factor, del tiempo, del clima.
0: Si llueve, nosotros nos conocemos bien.
1: Sí. No, está niña tenga.
0: No, ahí...
1: Porque, ahora, ¿cómo te va a cobrar de repente esa multa de 117 mil guaraníes? Cuando te vaya a hacer alguna gestión pública, de alguna manera.
0: No, y ayer, en estos días cuando hablábamos con Víctor Martínez... Él nos decía de que la ley está, pero ustedes le tienen que apretar por TV a quien tiene que hacer cumplir.
1: No, claro, igual de repente que uno puede, no se va a permitir la venta de bebidas alcohólicas, creo que 12 horas antes o 18 horas antes del inicio de las elecciones. Bueno, eso es realmente bastante relativo también, ¿verdad?
0: Relativo.
1: Sí, muy relativo.
0: Está la ley.
1: Pero es difícil de controlar, ese es el problema.
0: Yo más pienso, ahora puedo estar equivocado, yo pienso más que está la vista gorda nomás.
1: No, claro.
0: Baila tanto, ¿verdad?
1: No, hace rato que no se controla ese tema.
0: Nada, no se controla. Esa es la realidad de las cosas. Pero eso que me preguntaste de la participación, yo creo que esta vez va a depender mucho del factor clima. Si el tiempo está así como ahora, yo digo que a la mañana se define el pleito.
1: Y siempre están los factores que determinan, ¿verdad? Hay elecciones que se ganaron en el día y en su mayoría. ¿Eh? Sí. En su mayoría.
0: Estaba un Pastor Martínez acá al aire a hablar contigo. Ahí le puedes saludar.
1: Buen día, Pastor, ¿cómo estás?
2: Buen día, Kiko. Buen día, Ronald Ledesma. Y a esa mayoritaria audiencia de la 570.
1: ¿Qué tal están las cosas?
2: Y concentrado para para el evento de mañana.
1: Verán, justamente está llamando toda nuestra atención, porque no hay otra actividad deportiva, social, nada, absolutamente todo se va a concentrar en lo que van a ser las elecciones municipales en todo el país el día de mañana. ¿Vos no votás hacia el otro lado, ahora?
2: No, estoy bien que podía votar como... Mi mamá también es brasileña.
1: Ah, mira vos. Sí.
2: Con documento, y siempre ella votó en Punta Poná.
1: Ya.
2: Pero ese, pues, acá el fronterizo, pues, tiene esa particularidad de tener esos dos documentos.
1: Sí, es lo que estábamos comentando, ¿verdad?
2: Y eso nos hace a nosotros los fronterizos. Como estaba recordando Ronald, que anteriormente pues no se exigía el documento. Vos podías tener una cuenta en el Banco Itaú de Punta Poná así con tu documento. Hoy día ya no podés tener más eso.
1: Ah, no, porque tenés que pagar los respectivos impuestos, ¿verdad? Antes...
2: Sí, hay un documento que es... Tiene el nombre de CPF y compañía.
1: Sí.
2: Así como el impuesto a la renta personal, eso que también ellos tienen con otra denominación. Entonces, anteriormente era mucho más fácil, por eso que hay muchísimos paraguayos que... adquirieron su documento, y había antes el modelo 4 que le decía.
1: Sí, ese era para extranjero.
2: Sí, y con eso vos podía trabajar en el Brasil, tener un comercio, todo eso te facilitaba. Bueno, yendo al punto de las prohibiciones para, a partir creo que hoy es las 6 de la tarde, y los comercios, yo no escuché si, porque si abren los comercios, tiene sus funcionarios que tienen que votar. ¿Y cómo quedaría eso, verdad? Porque el que no vota, hay una multa.
1: Sí.
2: Entonces, ese es el tema. Lo correcto sería no, que no abran, por ejemplo, los negocios, ¿verdad? No sé, es una situación bastante que... No, anteriormente sí. Eso, ponerle en la época de Stroessner, no se abría ni farmacia.
0: Kiko, sí, quiero participar un ratito. Don Pastor, a mí me consta, en la última elección, a mí siempre me toca cubrir el centro regional, y no es la primera vez que he visto de que, al menos, y voy a dar nombres, era Shopping China, Planet, Maxi, y esas empresas, Studio Center también, he visto que al mediodía se van los funcionarios uniformados a votar. Tengo entendido que sería en su horario de almuerzo, ¿verdad? Al menos de esas empresas grandes, a mí me consta de que se van a votar en su horario de almuerzo, don Pastor Martínez.
2: Es así, el caso contrario, la empresa misma le traslada, le pone un colectivo y va por horario, va trayendo a los funcionarios, entonces para que de esa manera pueda cumplir, ¿verdad? Pero si hay una prohibición de que no se puede, tiene que cerrarse todo, no está pues bien especificado, ¿verdad? Prohibido la venta de bebida alcohólica y compañía. Eso es, no sé si acá en mi barrio la comisaría sexta tendría suficientes personales para estar recorriendo y son cosas así de que hoy día es un poco ya difícil hacer ese control y para que sea estrictamente. Porque te cuento yo, en Salto del Guairá, el feriado sale el funcionario, el inspector municipal a recorrer Natushay, pues Salto del Guairá, y cierra, y el que está abierto le hace un acta, le entrega, y tiene que pasar ya al otro día a pagar su multa. Estrictamente, porque en un tiempo que estaba por ahí trabajando, hasta nosotros que estábamos trabajando, cuando eso en la obra de Shopping China, tuvimos que trabajar en la parte interna de la obra, no afuera. Entonces, no sé yo cómo lo que ellos hacen para que todo el mundo cumpla el feriado. Acá no tenemos eso. Y por ejemplo, es un tan importante que vamos a elegir al nuevo administrador de la ciudad, a los nuevos concejales, por decir así, porque creo que la mayoría vuelven a recandidatarse.
1: 11.
2: Entonces, bueno, 11, casi el 98%. Y eso nomás es lo que a veces nos complica acá. Y también que la gente tiene que ir a votar del otro lado, de cumplir con su civismo.
1: Allá creo que se controla más la participación después, ¿verdad? Si no te fuiste a votar, no sé realmente si hay algún tipo
2: no
1: de...
2: No podés viajar, no podés... allá, yo creo que eso es lo que se tiene que implementar acá. O si no, en el Brasil no podés viajar. No podés ya sacar un crédito. Acá, como decimos en la frontera, crediario. A nosotros tal vez no nos pida, pero a su compatriota sí le exige, porque también en un momento cuando esa persona no llegue a pagar su deuda, entonces hay una demanda, y en esa demanda sale que esa persona, entonces la empresa le dice, ¿cómo usted le da a una persona que no cumplió con su obligación cívica? Entonces, por eso, inclusive los comercios cuidan mucho ese aspecto. Nosotros nomás acá todavía ya hacho ve pecha pecha antes. Eso nomás quería agregar y gracias por el espacio, Kiko y Ronald.
1: Dale, pastor, un abrazo. Bien, vos escuchaste, me imagino, claro, lógico, ¿verdad? Las campañas y cada uno de los concejales. Y siempre es interesante recordarles a esos propios candidatos y también a la ciudadanía cuáles son las funciones de un concejal municipal, ¿verdad? Ellos prometen tantas cosas, ¿verdad? Pero no está dentro de su función.
0: Vos sabés que yo muchas veces en el programa que hago a las tardes suelo recordarme de eso, y a veces soy un poco pesado, reconozco que soy un poco pesado, porque sinceramente uno se da cuenta de que la mayoría, no te digo todos, pero la mayoría, y discúlpenme si algunos se sienten ofendidos o afectados, ¿verdad? Pero algunos no saben su función, Kiko, fueron electos, pero no se ubican, no saben para qué es, cuál es la función de un concejal municipal, lastimosamente.
1: Nada de ejecutivo, de ejecutar, no, de prometer, no. Por ejemplo,
0: agua,
1: empedrado, no, y todas esas cosas, absolutamente.
0: No puede, pero prometen.
1: Claro, por eso. Prometen. Pueden hasta sugerir.
0: Pero ellos, eso es lo que ellos pueden hacer, sí. Sugerir al ejecutivo. El ejecutivo es el intendente.
1: Claro, y aparte que esa idea que surge de un concejal tiene que estar aprobado por la mayoría, ¿verdad? Aprobado por la mayoría, y va... Cualquier sugerencia de repente hacia al Ejecutivo tiene que ir en nombre de la Junta Municipal, no de un concejal en particular, ¿verdad? Lo que hace el concejal es presentar la minuta, y a partir de allí de repente se resuelve en plenaria, y de allí va, de la Junta Municipal va el pedido, hacen una sugerencia, ¿verdad? En realidad, el papel fundamental es la de contralor del intendente municipal en cómo va ejecutando todos sus proyectos, cómo van de repente y crear las ordenanzas también.
0: Y usted lo sabe bien porque usted también lo fue,
1: no, claro, en su momento. Claro,
0: por eso. Un concejal municipal en Paraguay es miembro de la Junta Municipal, órgano normativo de control y deliberante del gobierno de la ciudad.
1: Órgano de control, dice,
0: sí, ¿verdad? De control. Según la legislación paraguaya, sus funciones se dividen en cuatro áreas. Escuchamos esto, Kiko. Legislar, normativa, crear ordenanzas, sancionar normas de cumplimiento obligatorio que funcionan como leyes locales para regular el tránsito, el comercio, el urbanismo y el medio ambiente. Aprobar normas tributarias. Sancionan la ordenanza tributaria anual para fijar tasas, impuestos, multas y contribuciones dentro de los límites legales. 2. Administrar el presupuesto y gastos. Aprobar el presupuesto. Sancionan cada año el presupuesto de ingresos y gastos de la municipalidad.
1: Claro, ahí justamente cada esta época, septiembre, octubre, El Ejecutivo elabora el presupuesto para el año que viene.
0: Claro, claro.
1: ¿Entendés? Uh-huh. Si de repente, suponete que otro intendente va a tomar la posta en el siguiente periodo, sí. Él ya va a trabajar con el presupuesto que elaboró esta administración.
0: Exacto.
1: ¿Verdad? Entonces, ¿qué es lo que hace la Junta Municipal? Estudia y después de repente quiere aumentar o quiere sacar de un rubro, meter en otro. Entonces... Y no le gustó eso al intendente de repente, ¿verdad? Entonces, se hace todas esas modificaciones, se presenta en la plenaria, puede haber uno o dos, de repente, resoluciones al respecto, y se estudia y se vota. Y eso se envía al intendente. Por eso es importante que el intendente tenga su mayoría dentro de la Junta Municipal, ¿verdad?
0: El siguiente punto dice, autorizar licitaciones. Aprueban los pliegos de bases y condiciones además de autorizar llamados a concurso de ofertas o licitaciones públicas para compras y obras, dice. Aprobar contratos, dan visto bueno a los contratos, convenios, concesiones y enajenaciones de bienes municipales. ¿Qué sería enajenaciones?
1: Vender un terreno municipal.
0: Enajenaciones, sí. Bueno. Controlar y fiscalizar, hey. Vigilar al intendente, entiéndase bien, hey, el recordado Juan Carlos Gómez. Vigilar al intendente. Controlan la ejecución del presupuesto municipal y el uso que da el dinero público. Solicitar informes. Pueden pedir informes y explicaciones formales a la intendencia sobre cualquier área de administración. Y finalmente, representar a la ciudadanía. Canalizar reclamos. Actúan como nexo entre los vecinos y la municipalidad, escuchando las necesidades de los barrios para proponer soluciones ante la Junta Municipal al intendente. Sí. Esas son las facultades de un concejal municipal y no estar homenajeándole a fulano y a mengano y prometiendo dar sautor como regalo. Pero, vamos, ese peala me saca del quicio. Y no solamente la Junta Municipal, Junta Departamental, la misma cosa. No es función de ellos estar homenajeándole a fulano de tal, ni declarar de esto ni de lo otro.
1: En realidad que la Junta Municipal es la representación del pueblo, ¿verdad? Y este tema de reconocimiento, homenaje y todo más, tiene que hacerse en un acto público una vez al año, de repente, o dos veces al año, ¿verdad? Y hay personas que realmente merecen ser reconocidos, pero muchas veces solamente se hacen cuatro paredes, ¿verdad? Y vos, yo creo que tiene que ser un acto público en una sesión solemne, de repente, el reconocimiento a ciudadanos ilustres de Pedro Juan Caballero que han cumplido y han representado a la comunidad con gestos altruistas, que ya han trabajado, profesionales que ya están jubilados de repente, ¿verdad? Entonces, es una cuestión muy especial, ¿verdad? Entonces, y depende mucho del cuerpo legislativo, todo eso. Son normativas internas, ¿verdad? Normativas internas. Pero, repito esto, hay mucha gente que fueron homenajeados y que la comunidad no sabe, no se entera. ¿Entendés? Yo creo que tiene que ser en un acto, por ejemplo, cada 3-4 meses, hacer un acto público grande, enorme, en el auditorio de la municipalidad. Y bueno, ahí se le rinde homenaje a distintas personalidades de la comunidad, ¿no? Casi en cada sesión, ¿verdad? Bien, son las 8 de la mañana. Esto es apasionante y bueno, es un momento político muy interesante. Y vos sabes, Ronald, que todo esto realmente decide muchas cosas para el futuro de Pedro Juan Caballero el día de mañana, ¿verdad?
0: Acá lo que nos dice la nomenclatura de calles, que también es función de la Junta Municipal.
1: Sí, a sugerencia del Departamento de Catastro, de ahí adentro. Vos sabés que existen muchísimas calles que aún no tienen nombre, y muchas calles con nombres que todavía nosotros no conocemos. Exacto. Yo creo que hasta Alberto Morelos se llama alguna calle, Herminio Feliciano Amarilla. Hay muchas personas que fueron ya homenajeados con nombres, hasta Juan Pelayo Jiménez creo que tiene.
0: Sí. Juan Pelayo. Yo lo que he visto de Fausto Gabriel, Robert Acevedo,
1: sí.
0: Luis Vitorino González,
1: claro.
0: Roberto Barbosa.
1: Hablando de comunicadores y artistas. ¿Verdad? Uh-huh. Tenés que irte al departamento de catastro, conversar con la arquitecta, ella te va a dar. Hay muchísimos, y falta todo, porque ahora tener nuevas urbanizaciones.
0: Muchos.
1: ¿Tenemos visita?
0: Sí, tenemos visita.
1: Un pequeño cortecito en una música y ya

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1: Sábado 3 de octubre del año 2026. Te digo, oñanico, oñan de Arabo, oñan de Ara, oñan de Aris, amigo. 3 de octubre, sí. Es el día en que se fijó este año para la gran colecta, ¿verdad? Es hoy, justamente. Donar alimentos no perecederos en la colecta nacional 2026. No perecederos, lo dice aquí.
2: No perecederos.
1: ¿Qué tal, profe? Odete Riveros, qué gusto recibirte acá. Buen día.
2: Muy buenos días a la audiencia de Radio Amambay, la pionera. Y muy buenos días, Kiko,
1: al Ronald,
2: sí. Y a la amable audiencia. Y estamos en la campaña nacional de alimentos que se hace la primera semana de octubre, cada año.
1: Sí.
2: Estamos ya aquí en Pedro Juan Caballero, creo que muchas personas ya conocen.
1: Recordamos tu visita el año pasado.
2: Exactamente, sí. Cada año vengo a la radio y así también le agradezco muchísimo a ustedes, ¿verdad?, por este espacio. Porque sabemos que la radio le llega a mucha gente.
1: Claro.
2: Y como me dijo el año pasado, por ejemplo, una señora, ya Hendú Radio Pe. Hendú Radio Pe ha hecho. Y vos sabés que eso te alegra el corazón, ¿verdad?
1: No, por supuesto.
2: Pequeñas cosas así que te alegra el corazón, ¿verdad? Es muy importante eso. Porque esta campaña nacional de alimentos, nosotros, como ya dije, ¿verdad?, lo realizamos anualmente. En el mismo día se hace en varios departamentos,
1: en todo el país, esto, ¿verdad?,
2: en todo el país a nivel nacional, con la salvedad de que no, estos alimentos que se recaudan, que se aquí en Pedro Juan Caballero, por ejemplo, queda todo en la ciudad. Eso es muy importante que sepan también, ¿verdad? Porque mucha gente vuelve a decir campaña nacional o piensan así, por ejemplo, que va a ir a Asunción, luego Asunción te reparte. No. Todo lo que nosotros recaudamos aquí, lo que se junta aquí, nosotros lo único que hacemos es se pesa, se le envía a ellos la cantidad de alimentos, ¿verdad?, en peso, ¿verdad? Entonces, y ellos eso computan y se hace como una competencia entre localidades, ¿verdad?, departamentos,
1: ¿en serio?
2: Sí, así mismo.
1: ¿Qué
2: es.
1: Tal salimos en años
2: y
1: anteriores?
2: El año pasado estuvimos en el segundo lugar. Mira, porque mira que a nivel nacional ya son varios años. Nosotros aquí recién, creo que esta es la 12ª edición. No recuerdo muy bien, pero creo que es esa. Pero sí, a nivel nacional ya son varios años, no sé, creo que ya más de 20.
1: ¿Cuántas personas están involucradas acá en Pedro Juan?
2: Nosotros trabajamos con personas... digamos así, todos son voluntarios, pero hay las personas que están en la cabeza, ¿verdad? Siempre a quienes, con quienes nos comunicamos, ¿verdad? Está la profe Graciela también, ¿verdad? Estoy yo.
1: ¿Graciela es su apellido?
2: Riveros.
1: Ah.
2: Entonces, pero nosotros trabajamos con jóvenes y los estudiantes.
1: Sí.
2: ¿Para qué eso? Para involucrarle un poquito también a ellos, ¿verdad?, en todo lo que es esto, porque... después con todo el preparo y todo eso también ellos van y entregan. Y eso por ejemplo le gusta muchísimo, ¿verdad? Entonces, en este momento, hoy, están los voluntarios apostados en algunos, frente a algunos supermercados. Lo más importante aquí de Pedro Juan Caballero.
1: Sí.
2: Están, por ejemplo, en el supermercado.

0: El mercado de Stock, está en Alice, en Supermercado San Miguel, J Amarilla, está en el Supermercado Suga, San Miguel ya dije, San Miguel,
1: San Miguel ya dijiste, sí.
0: sí, Mercado Guaraní también que se sumó este año.
1: Maxi, lo que te falta de repente.
0: Maxi, no,
1: No
0: no
1: permite.
0: conseguimos nosotros, no, es que no permite. Varias veces nos fuimos, pero no la encontramos a la persona, pues tenemos que pedir permiso, ¿verdad?
1: Claro.
0: Aunque sea.
1: Pero ustedes no entran
0: No,
1: dentro del
0: no entramos
1: recinto.
0: adentro, solamente nos quedamos afuera. Entonces, si por ahí algún directivo de supermercado, Maxi, me escucha, ¿verdad? Si pueden, si no pueden este año, por lo menos el año que viene, ¿verdad? Porque generalmente nos vamos ahí, pero no conseguimos hablar con
1: Ya, y
0: los.
1: los supermercados también hacen su donativo.
0: Hacen,
1: Hacen también.
0: hacen.
1: Porque yo me imagino
0: El.
1: que antes de que entre el comprador, de repente la persona, usted le habla, ¿verdad?
0: Así
1: Y al
0: mismo
1: salir
0: es.
1: deja su donativo.
0: Perfectamente,
1: Ya.
0: es así mismo, es funciona, ¿verdad? Entonces nosotros solamente le indicamos y que la persona que el que quiera traer, trae, ¿verdad?
1: Claro,
0: Nosotros,
1: claro.
0: por ejemplo, no agarramos dinero, salvo algunos casos que dicen, no, yo no puedo, y nosotros compramos de ese supermercado y le
1: Ah, claro.
0: depositamos ahí en el
1: Claro.
0: en la caja, ¿verdad? Tenemos la caja
1: Sí.
0: identificada, los. Ah, y es muy importante también que las personas, los voluntarios son están identificados con chalecos identificadores.
1: Ya.
0: Que dice la campaña, era hoy, dona.
1: Sí, hoy, exactamente. Y decime hasta qué hora de repente va la colecta y después la distribución, ¿cómo lo
0: La
1: realizan?
0: colecta va hoy, por ejemplo, hasta el momento que se cierran los supermercados.
1: Ah, hasta la noche,
0: Hasta
1: inclusive.
0: la noche. Ahí a la noche lo que es más difícil, los voluntarios, ¿verdad? Porque no podemos pues, dejar frente a los. Entonces, más bien, digamos que hasta las 7 más o menos es lo que podemos estar. Luego nosotros llevamos todo eso a un lugar, ¿verdad? Para que podamos ir seleccionando y para poder distribuir los alimentos, porque no se puede, pues, de repente llevar así a los lugares porque algunas veces hay cajas que lleva todo un mismo, por ejemplo, todo fideo, ¿verdad? Lo que pedimos que sean alimentos no perecederos, por
1: Claro,
0: ejemplo,
1: y
0: fideo,
1: justamente eso es el
0: arroz,
1: nombre de la campaña, ¿verdad?
0: exactamente,
1: La
0: no
1: colecta de
0: perecedero,
1: alimentos no
0: no
1: perecederos.
0: perecedero.
1: Muy bien, el Banco Alimentos de Paraguay es una organización sin fines de lucro que trabaja desde 2004 para reducir el hambre y el desperdicio de
0: Así
1: alimentos.
0: mismo es.
1: Interesante, contribuyendo al cuidado del medio ambiente también. Rescatamos alimentos aptos para el consumo que de otro modo serían descartados y los distribuimos a organizaciones sociales que asisten a personas en situación de vulnerabilidad. Desde 2012 formamos parte de la Global Food Banking Network, que es una red internacional que agrupa más de 1.000 bancos de alimentos en más de 25 países, con sede en Houston, Estados Unidos. Y Punaitei, Cocoa, realmente
0: Sí, muy
1: muchas
0: lindo,
1: felicidades
0: sí.
1: este trabajo que están realizando. Éxitos, nosotros vamos a apoyar siempre todo esto, ¿verdad? Y los que quieran venir junto a ustedes están en los supermercados,
0: En los
1: entonces.
0: supermercados,
1: Sí.
0: eso que yo
1: La
0: manifesté,
1: camiseta
0: ¿verdad?
1: naranja la mayoría tienen, o y
0: No
1: chalecos.
0: tienen chaleco blanco,
1: A chalecos
0: chaleco
1: blancos.
0: blanco.
1: Ok.
0: Están involucradas también algunas universidades, ¿verdad? Las universidades ayudan muchísimo, ellos también hacen su campaña interna.
1: Ah, mira
0: O
1: vos.
0: sea, campaña interna, entonces
1: Sí.
0: ellos ayudan bastante. Por eso que Pedro Juan Caballero, desde el primer año que nosotros hemos participado, estamos así, mira, pisándole los talones a Ciudad del Este, creo que es el
1: El primer
0: que
1: lugar.
0: en primer lugar.
1: Ah,
0: Entonces
1: ya,
0: nosotros
1: claro.
0: tenemos que alcanzarle a
1: ¿Verdad que
0: ellos.
1: sí?
0: Esa es la idea
1: Excelente.
0: de cada año, ¿verdad?
1: Muy bien.
0: Entonces eso nos anima también.
1: Profe, felicitaciones por este trabajo voluntario. Realmente Pedro Juan Caballero es una ciudad bastante caritativa en
0: Caritativa.
1: ese aspecto. Yo creo que vamos a tener siempre muy buena
0: Y
1: colaboración.
0: hoy principalmente, ¿verdad? Hoy es día del nacimiento de San Francisco y mañana es su día,
1: Mañana es
0: ¿verdad?
1: su
0: Mañana
1: día.
0: es su día.
1: Claro, vamos a
0: Él
1: estar.
0: falleció un día después, como sabemos los santos, ¿verdad? Se recuerda su fallecimiento.
1: Sí.
0: ¿Por qué? Porque es donde el día que entraron a la vida eterna, ¿verdad? Entonces, por eso San Francisco de Asís y San Francisco de Asís sabemos que era que trabajaba mucho por los más desprotegidos.
1: Exactamente, claro.
0: Entonces, en honor a él, ¿verdad? Este año que es su año santo, ¿verdad? 800
1: El
0: años,
1: jubileo.
0: el jubileo de San Francisco de
1: Sí,
0: Asís.
1: es un santo que provee bastante, especialmente de
0: Exactamente.
1: alimentos,
0: Yo, por
1: ¿eh?
0: ejemplo, San Francisco de Asís, a mí
1: No vos faltáis.
0: cuando yo recuerdo a San Francisco de Asís, yo amoité ese corazón, butete, güey, añandupe, pepu porque
1: Sí.
0: San Francisco fue mi santo a quien yo conocí primero, ¿verdad? Conocí su vida y fue el que me llamó la atención y fue el que me hizo llegar a Dios. Y entonces yo, sinceramente, me emociono
1: Qué
0: cuando
1: bien, claro.
0: recuerdo la vida de San Francisco, ¿verdad? Y yo creo que a muchas personas también.
1: Sí, bastante. San Francisco tiene sus peculiaridades muy especiales, ¿verdad? Profe, muchísimas gracias por la visita. Éxitos en tu
0: Gracias
1: trabajo,
0: a
1: con
0: usted.
1: todo tu grupo, con todo tu equipo, y que realmente le salga bastante bien este proyecto.
0: Gracias a ustedes, muchas bendiciones a todos los que están trabajando hoy. Les doy fuerza y mucha bendición que el Señor siempre provee. Dios
1: Claro que
0: provee,
1: sí.
0: Dios proveerá. Su misericordia no
1: No
0: faltará.
1: faltará. Gracias, profe
0: Gracias.
1: Odete Riveros. Esta gran campaña hoy del Banco de Alimentos del Paraguay, la colecta anual. Así que si le ve a los muchachos, las chicas que están de chaleco blanco, entonces colabora con ellos. Un alimento, un kilito de alimento, entonces todo va sumando. ¿Sí? Ok, estamos en el programa desde La Mambay, 8:38 minutos.

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2: 8. Pasaron 42 minutos de las 8 de la mañana. Y la festividad de San Francisco es realmente muy especial. Ya le mando a Oñan de Valle, ya tengo más todavía, ¿verdad? Mi querido amigo doctor Modesto Cano Vargas, ¿cómo estás? El gusto de saludarte, buen día.
3: Buen día, Kiko Mendoza. ¿Cómo estamos? Y Samio, gracias a Dios, Ñanere Saija. Yo creo que la salud es el mayor tesoro, la mayor riqueza hoy día, porque si uno está sano y puede caminar, tiene que dar gracias a Dios, ¿verdad? Y estamos muy bien, Kiko, gracias a Dios. Lastimosamente estamos acompañando el fallecimiento de un gran ciudadano, una gran persona que trajo alegría a esta comunidad, como el más conocido como Gorila.
2: Sí, Alberto Benítez.
3: Falleció ayer, ¿verdad? Y golpea mucho porque él formó parte de muchas actividades deportivas, especialmente, y yo le conocí a él como un gran amigo, una persona sencilla, humilde, y que dejó alegría por sus pasos. Eso quería compartir un poco contigo, Kiko, y también aprovechar un poco y comentar a la audiencia, ¿verdad?, que hoy es la fecha de fundación. Nosotros los tobateños estamos de fiesta en Tobatí, hay fiesta patronal prácticamente, porque cota la Caruguazú, Anguepuyabella, Ñepuruma, la Serenata, la ciudad. 487 años. Tobatí fue fundado por Domingo Martínez de Irala como un esquema de defensa para defender a la ciudad de Asunción en, ¿cómo se llama? Los españoles estuvieron ahí y fueron atacados varias veces por los indios que no aceptaron la presencia de ellos. Y entonces Alto Atirá y Tobatí fueron fundados por Domingo Martínez de Irala. Y Tobatí está cumpliendo 487 años. Traigo nomás a colación esta fecha, este acontecimiento de Tobatí, porque ahí nació el capitán Pedro Juan Caballero.
2: Claro.
3: Que es nuestro orgullo como tobateño, que es un ciudadano ilustre para el Paraguay, es un ciudadano que a la edad de 24, 25 años le trajo la independencia, le pidió al gobernador Velasco que entregue el gobierno, y así fue en la noche del 14 y 15, madrugada del 15 de mayo, Kiko.
2: Sí, señor, así mismo es, doctor, siempre... recordamos en la biografía del capitán Pedro Juan Caballero y la historia justamente de Tobatí, ¿verdad? Recordar a los indígenas, inclusive creo que Tobatí es un nombre, claro que es guaraní, ¿verdad? Pero no sé si era el nombre de algún cacique, porque uno mira y las piedras que adornan la entrada de la ciudad yendo hacia Cacupé, es realmente bastante novedosa todo eso, el mirador. Porque es un lugar alto, creo que Tobatí, ¿verdad?
3: Sí, una elevación. Tobatí está situada sobre la cordillera de los Altos. Y es una continua. Son Cerro Carapé, tipo 100 metros de altura. Ahí hay camino a Cacupé, está la Virgen del Camino, ahí hay una elevación, ¿verdad? Y ese es uniforme y lleno de cerro, cerro, serranía, es la geografía de Tobatí. Y la tierra es arcillosa, nosotros no tenemos agricultura, porque la tierra es arcillosa. Pepe Oina, la
2: olería.
3: Olería me meté porque es lodo, esteral y lodo. Arcilla para la elaboración de materiales de construcción. Claro. Y por ahí la Tobatí, la paisaje, ahora he visto ya en YouTube que se está alzando y muchos turistas que han admirado. Lógicamente que nunca se ha explotado turísticamente ni en Japón, pero como por ti mismo ya está siendo la atracción de varios turistas para un fin de semana. Está el Cerro Arco, está la Silla del Cacique. Todo es de piedra, todo es de piedra natural, que hoy día es existen varios chorros, así, pecero no son las chorros, Kiko, una cosa, una naturaleza impresionante, ¿verdad? Pero hay un castillo también en Tobatí de los, ¿cómo era? Los caballeros, a la entrada de Tobatí hacia Cacupé está ese castillo que se usa como albergue y también cuenta con un hotel 5 estrellas, donde los clubes más grandes se van a hacer su pretemporada.
2: Qué bien.
3: Se llama un hotel, Hotel Vista Serrana, que también es muy importante, ¿verdad? Porque muchas veces derejó dedicado a de putata, con allá oímos la hotel, oímos la refugio. Pero generalmente, esas comunidades, especialmente de la cordillera, 7-8 kilómetros de distancia de Oño Yohegui. Por ejemplo, vos de Tobatí salí, te vas a tirar 7 kilómetros.
2: Sí, cerca.
3: Ahí subía alto 10 kilómetros, son 17 kilómetros. Y ya llegás a San Bernardino. En 24 kilómetros vos ya estás en San Bernardino. Y ahí, por esa ruta ya podés llegar tranquilamente a Asunción. Y después, Tobatí está a 15 kilómetros de Cacupé. Y tiene una ubicación geográfica privilegiada
2: y estratégica.
3: Y así es, Kiko, fue muy importante la labor de la comunidad de Tobatí como defensa de la ciudad de Asunción, de la fuerte de Asunción, que se instalaron los españoles, estaban fortificados ellos y eran atacados por los indígenas de Caguazú a la noche. O ya Rai Guaype, Río de Agüigo, Ojasabe Caraguata, pero vio Guaco Vivaspor.
2: Exacto, cuando era navegable.
3: Exactamente, Jaupebe, mi Caguazú, mi indio, no hay juicio la español, o Yupila y la Ica no hay, ve, o la guira o se ve Manduvirame. El río Manduvirá desemboca ahí cerca de Limpio Piquete Cue, más o menos, ¿verdad? El del río Paraguay.
2: Sí.
3: A Pepe Jacuera o Uja o atacar la Paraguay, cuidareo incendiar y cuidar o cañimete, dejando el yecuay moiva. Entonces, pego pillar y cuidar el movimiento moviva para ocurrir. Y ahí Domingo Martínez Irala fundó Tobatí, Alto y Atirá. A Tobatí y Rupio Hazao, la contingente, Cayu Ari la cacique, ojalá o avisa alto, ve. Ah, pei alto y otro callo, ari un jema para Guadalupe, o desembocamos mete Luque, después vemos ahí a Alga López. Entonces, ese era el sistema. Comienza esto a ti, la noticia, a que ubico ahí. A ver, ojo, la cacique hasta alto, o avisado pebe, a pe ya un ajema para ver la noticia, ya oye, preparamos.
2: Ya se organizaba la defensa. La, sí.
3: Ataque de, sorpresivo.
2: Claro.
3: Bueno,
2: claro.
3: Ese también era el origen de la posta. De la mando a mi posta y mi cuadro, mi
2: vea. Ya, eran lugares donde pasaban los mensajeros.
3: Exactamente, sí, posta. El doctor Francia le negó el ingreso a los argentinos y a los brasileros en su gobierno. Y hasta Encarnación venían los que querían negociar con Paraguay, los que querían comprar, los que querían vender y tantas cosas.
2: Pero no ingresaron.
3: Sí. Encarnación, Encarnación, yo pila que ayudaría a país, ruta 1 le dejó a Encarnación, posta Leiva, posta Ibicuá, porque cada caballero que traía la noticia tenía que hasta cierto punto, hasta cierta posta, entregar la noticia a UPS ayer, el doctor Francia o negar, o si no, o aceptar el ingreso. De...
2: Qué linda historia.
3: Era el sistema.
2: Qué linda historia, doctor. Sistema. Realmente linda historia de la colonización del Paraguay, la historia de Tobatí, Alto Jatiná. Emblemático.
3: Por último, Kiko, te quiero comentar lo que el significado etimológico de Tobatí. Igual no está cara a nariz, o no sé, hija, cuidado, me iba y vea, a su vea, y cara a nariz. Anda, y cara a nariz la Tobatí. Tobatí.
2: Sí.
3: Tobá es cara.
2: Sí.
3: Y ti es blanco.
2: Blanco. Cara blanca.
3: Apatí, Morotí, Huiratí, Humía, ti es
2: el color.
3: Huiratí es gata.
2: El
3: color blanco.
2: Saí Morotí.
3: La reunión de los caciques era en Atirá.
2: Atirá. Sí.
3: Atirá. Usted ve la reunión en Atirá y se iba de la comarca de Tobatí, se iban también los caciques para participar en la reunión. Y ellos caminaban por el camino sobre Caolín, Pibí Blanco, Morotí, Polvo, Jaupeo, Yupipa, Peipé, sobre Peipé, por esa. A jugar, entonces, da pepe un vito a ti, Tobatí, da pepe un vito a ti.
2: Toba a ti, seguro, más o menos, ya, claro.
3: Sí, es cara blanca, más o menos, pero es consecuencia de tapego, o puambe polvo, pe, jacuado, yo me acuerdo, y na jopuamba de polvo, pe, y peso es jacuado, o majeo la de onio, jacuado, yo ahí mate ahí, porque.
2: Qué lindo. Y por ahí te he ido, todo eso mismo, a Guillén, ahora.
3: Igualmente Kiko ha no te sé cualquier sorpresa la cogieron allá
2: porque cogieron
3: San Francisco, ¿no?
2: Sí, nosotros
3: con el profesor Miguel Maciel, Juan Barrio
2: recordado,
3: y José Mendieta, nosotros fuimos el alumno, así como el monseñor Cabello también fue alumno internado en el Colegio San Francisco de Así de Cerrito, Chaco, Paraguayo.
2: Ah, la
3: fue internado.
2: Qué lindo. De eso hemos hablado otro momento. Qué lindo, doctor. Espectacular.
3: Sí. Y en nuestra fiesta también, nosotros somos franciscanos.
2: Sí.
3: Yo hice mi escuela y mi colegio en
2: esa institución.
3: En esa institución, y Miguel Maciel también pasó por ahí. Y amigo, un saludo también para todos los franciscanos del Paraguay.
2: Doctor, gracias, un fuerte abrazo a Chamio ahí te veí a Pajén de Guaná de Valle Santo Aranguaje, ya en Valle 487 Ari. Un abrazo,
3: 487 años, todo a ti.
2: Ok.
3: Un abrazo, Kiko. Un abrazo.
2: Dale, doctor, buen fin de semana, doctor Modesto Cano Vargas, hablándonos de su valle. Toma a ti. está de aniversario, ¿verdad? Está de aniversario. Bien, vamos a una polca porque hoy tenemos un material bastante interesante del doctor Dionisio Ávila Orué que se titula Hartos de los asaltos y robos, y vamos a leerlo en contados minutos, a las 9 de la mañana.

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Pasaron 12 de las 9 y bien, hemos prometido para las 9 y minutos y aquí tenemos justamente la participación, como siempre, muy interesante de nuestros oyentes y muy especialmente del doctor Dionisio Ávila Orué, que hoy nos hace llegar un material bastante actualizado y preocupante a la vez, ¿verdad? Actualizado, preocupante para todos nosotros como ciudadanos porque todos estamos expuestos a esta triste situación en nuestra sociedad. Es el momento en que presentamos la participación y la opinión de nuestros oyentes. Escribe el doctor Dionisio Ávila Orué con este título: Hartos de los asaltos y robos. Debido a la carencia de educación de la mayoría de los habitantes del Paraguay, observamos constantemente sucesión de fenómenos desagradables en todas partes de la República, agravados por la ineficacia y desidia de las autoridades. Como título, asalto y robo. Destacamos este ignominioso azote que viene subyugando y humillando a la población. En efecto, todos los días y en cualquier hora, los ladrones, generalmente en pandillas, a veces camuflados de policías, ingresan en los domicilios ajenos para robar. Para el ingreso, utilizan diversas mañas. A veces destruyen cerraduras, rompen vidrios, perforan paredes, escalan techos, etc. Y una vez adentro, si encuentran moradores, los apresan o hasta los matan y comienzan a destruir todo lo que encuentran en las piezas, apoderándose de dineros, joyas y otros objetos de valor. Para la operación, los vándalos se trasladan en camionetas, coches o motocicletas, generalmente en parejas, generalmente robados, porque casi siempre dejan abandonados estos vehículos o quemados por el camino. Otra forma de robar constituye los famosos llamados motochorros, que se juntan dos, tres o más personas en motocicleta para robar a los transeúntes. La víctima o las víctimas de los motochorros, la mayoría son criaturas, mujeres o personas de avanzada edad, para evitar problemas de reacciones, y las presas generalmente son bolsas, carteras, celulares. Los asaltos domiciliarios y a los transeúntes constituyen el pan de cada día, es decir, los hechos que ocurren y se ven todos los días y en cualquier hora en los medios de comunicación, especialmente en los canales de televisión de la capital del país. Y nosotros aquí nos enteramos a través de los informes policiales, ¿verdad?, que escuchamos en las emisoras locales. Otro tipo de vandalismo encontramos al crimen organizado, que se forma en varios caracteres y que son los más peligrosos. Sus componentes son preparados en manejos de armas automáticas, generalmente integran militares y policías expulsados de las instituciones castrenses y son los que cometen asaltos a bancos, casas de cambios, depósitos de mercaderías, transportadores de caudales y mercaderías. Estos generalmente dejan estragos y devastaciones a sus pasos. Están también los abigeos, que no dejan de ser considerables, principalmente cuando roban animales mansos, a veces hasta la única lechera que sirve de sustento a una anciana o a una familia, cuya imagen que se revelan casi a diarios por la televisión constituyen cuadros de tristeza y amarguras indescriptibles. ¿Y nosotros qué pensamos? ¿Cuál es la impresión popular? Los hechos que describimos arriba demuestran fehacientemente la forma de vivir en democracia en nuestro país. Ni en la época decreciente, ni en la época de la pandemia, ni en la época más dura del gobierno autoritario, se ha observado la falta total de garantía y la inestabilidad que los paraguayos soportamos actualmente. Y la gran pregunta es, ¿cuándo vamos a vivir mejor o cuándo vamos a estar mejor? El eslogan que pronunciaban nuestras autoridades antes de ser electos, de que vamos a vivir mejor o vamos a estar mejor, si ellos sean electos, ha quedado impregnado en la conciencia popular, de que verdaderamente
que nuestros enfermos recibirían atenciones privilegiadas, que todos los niños recibirían educación integral, que los obreros tendrían abundantes y dignos trabajos, y las familias humildes contarían con hogares propios. De todas las promesas formuladas por nuestras autoridades, solamente han podido cumplir o lo están cumpliendo en parte la que se refiere a las casas propias, las casas populares. Es decir, hubo una defraudación de las mentes ingenuas en las otras promesas. Ahora, también la gran pregunta es, ¿en qué sector se encuentra la causa? ¿Verán? ¿Dónde está la causa del mal? Las autoridades electas o designadas conforme a la ley tienen la obligación de ejercer correctamente todas sus actividades. Obligación, subrayado. Por su parte, el pueblo tiene el derecho de reclamar donde corresponda se ejerzan con normalidad todas las actividades públicas y privadas. Ahí estriba el fundamento esencial de la libertad de prensa, sí, porque sin prensa libre no hay libertad de expresión ni derecho a la información. La crítica debe realizarse principalmente sobre lo que se hace mal y no precisamente para agasajar a los correctos. Porque si alguien cumple su función es porque está haciendo lo correcto, ¿verdad? Lo que tenía que hacer simplemente. Cuando en la sociedad se cometen errores, los primeros responsables son las autoridades, que se transmiten hasta los últimos ciudadanos. Y para evitar errores, precisamente, es que todos seamos educados. ¿Cuál es el fundamento de este escrito? El presente artículo es con el propósito de señalar a las autoridades y a la sociedad entera que actualmente entre los males que más preocupa y daña a la población constituye el asalto y el robo, en todos sus géneros. Todos los que fueron víctimas realmente van a estar de acuerdo y van a estar realmente con un sentimiento de impotencia por sobre todas las cosas, ¿verdad? Esa es la realidad. Sugerimos a las autoridades, ya que tanto pregonaron que íbamos a estar mejor, que combatan y eliminen totalmente estos hechos ilícitos y que los demás dejen a cargo del pueblo y estaremos gratos eternamente. Esta es la reclamación. ¿Cómo es posible que las autoridades, con los medios disponibles, ejércitos, armas, tecnología, servicios de inteligencia, y que los malvivientes estén campantemente azotando al pueblo con su vandalismo, so pretexto de que vivimos en democracia? Reclamamos tajantemente que las autoridades correspondientes pongan mano dura a la masa, utilizando todos los medios a su alcance para restablecer la estabilidad a nuestro pueblo. Por tanto, dispensamos de todas las demás obligaciones con tal de que combatan y se eliminen definitivamente los robos y asaltos que tienen hastiados a los habitantes de la República del Paraguay. Concluye su escrito el doctor Avila diciendo: exigimos a todos los políticos y personas de bien que cuando sean electos, especialmente, ¿verdad?, en estas elecciones municipales, que cuando sean electos en los cargos públicos, ojo con esto, sean honestos, entre comillas, y patriotas, entre comillas y subrayado. Es decir, en ningún caso se apoderen de lo ajeno, porque lo que le pertenece al pueblo es sagrado. Y hagan todo lo que conviene a la comunidad, a la ciudadanía, a la patria, para que así nuestro Paraguay sea grande y digna a todos los habitantes. Opina y escribe el doctor Dionisio Ávila Orué, docente universitario jubilado, 3 de octubre del año 2026.

0: Bien, el escrito del doctor Dionisio Ávila Orué siempre tiene una repercusión, ¿verdad?, dentro de la sociedad. Tenemos justamente una atenta opinión y una nota del doctor Remigio Catevé, que desde la capital del país siempre nos escucha, ¿verdad? Y él ya tenía conocimiento de este material. Y él escribe: he leído el escrito harto de los asaltos y robos de mi doctor compadre Dionisio Ávila Orué y tengo que reconocer una vez más que el contenido está excelente y oportuno. Lo primero, cuando desarrolla el tema con exquisita didáctica de todo un maestro y oportuno, habida cuenta la proximidad también de las elecciones de autoridades municipales a quienes se dirige pidiendo la honestidad y el patriotismo anhelado y también al pueblo que lo elegirá. Firma el doctor Remigio Catebeque. Artículo escrito por el doctor Dionisio Ávila Orué, harto de los asaltos y robos. 9 de la mañana, 24 minutos. Departamento de prensa de Radio La Voz de la Mambay, rumbo a sus 67 años de vida institucional, está el compañero Ronald Ledesma.
1: Francisco Mendoza. Estamos acá en el barrio María Victoria en este momento, acá en la cuasi parroquia San Francisco. Justamente acá a mi frente tenemos el programa del novenario. Hoy culmina, ¿verdad? Y vamos a conocer los detalles. Para el efecto, me acompaña acá la responsable de la secretaría de la cuasi parroquia, la joven Sol González. ¿Qué tal, Sol? ¿Cómo estás? Buen día para la audiencia de Radio Bambay.
2: Muy buenos días, ¿cómo estás? Yo súper contenta. Saludos para la audiencia, bendecido día.
1: ¿Qué puede comentarnos de lo que ha sido la novena, la participación de la feligresía y de lo que tenemos para la fecha?
2: Y la verdad que es un tiempo súper súper agradable, un tiempo de fe, un tiempo para recordar todo lo que fue la vida de San Francisco. Ahora mucho más que estamos 800 años de la Pascua, o sea, el año jubilar franciscano, y estamos muy contentos, todo a full, la preparación, todo excelente. Gracias a Dios hasta ahora está todo saliendo como estábamos preparando, estábamos con las expectativas muy altas, y justamente hoy culmina y estamos súper contentos porque hasta ahora todo nos ha salido bien y mañana el día triunfal.
1: Exactamente. Hoy se tiene a la tarde un cronograma, ¿no?
2: Sí, a la tarde, noche, ponele, a las 8:30 vamos a tener nuestra gran serenata en lo que va a ser la previa de la gran fiesta patronal, donde vamos a estar compartiendo con la comunidad, muchos artistas, talentos, danzas, de todo un poco va a haber la serenata y vamos a estar muy contentos esperando la gran fiesta.
1: ¿Quiénes son los predicadores?
2: El predicador de este novenario sería el padre Rubén Martínez, que viene de Buenos Aires, Argentina, un padre súper alegre y con las expectativas altas, así como nosotros.
1: ¿Y el encargado de la parroquia?
2: El padre Aníbal Azuaga.
1: Bueno, y cada día, cada noche se están desarrollando la misa, ¿verdad?
2: Sí,
1: Confesión y todo, ¿verdad?
2: tenemos tres misas de viernes a sábado, que sería las 6 de la mañana, las 4:30 y las 7 de la noche. Y domingo lo que tenemos cinco misas, que sería las 6, las 8:30, las 10, las 4:30 y las 7. Justamente mañana va a ser la misa solemne a las 7 con el obispo Cristino Ramos González.
1: Estará presente el obispo entonces.
2: Sí, así mismo, el monseñor.
1: Exactamente. Entonces mañana eso para la misa central a las 7.
2: Sí, la misa central. En todas las misas va a ser una misa festiva. Solamente que a las 7 va a ser la misa solemne con el monseñor Cristino Ramos.
1: Bueno, ahí está entonces Francisco Mendoza y audiencia, joven Sol González acá de la cuasi parroquia San Francisco. En este momento

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0: De Miguel Maciel, Laguna Punta, por a 9:30 minutos. ¿Cómo está, don Miguel? Buen día.
1: Buen día, Kiko. Primeramente, felicitaciones a ZP15 Amambay por sus 67 años de vida. Quería opinar algo sobre el artículo del doctor Ávila Orué.
0: Sí, señor, con mucho gusto. Te escuchamos, don Miguel.
1: Sí, la verdad que todos estamos preocupados sobre el... Como él dice, estamos hartos de los asaltos y robos. Últimamente, los asaltos se están haciendo con uniforme de policiales y algo de que le identifique para entrar en la casa. Eso quiere decir que se está vendiendo como caramelo los uniformes de policía o otras instituciones del Estado. Eso no puede ser. La otra vez estuve escuchando y viendo en la televisión que la rodillera que ponen ellos para controlarle a un preso, digamos, de su casa, no vale absolutamente nada. Porque uno de los que tenía se fue, cortó ese, tiró y vaibora, se fue a otro lado. Y es cierto, ahora ya tenemos motochorro, todo lo que es chorro, pero al final le perjudica al trabajador. Figúrese esta, ese tema de celulares. La gente tiene para su trabajo. Estos estudiantes se van para comunicarse por lo menos con sus padres y en un zigzag se les lleva. La democracia parece que trae todas estas cosas. Porque anteriormente la cosa ajena era sagrado. En nuestra época no podíamos ni quitar ni un caramelo del compañero de la escuela. Y esa palabra, vamos a estar mejor, es una palabra que a lo mejor ya no va a depender más de las autoridades, porque hasta el momento hay poco resultado, va a depender de nosotros. ¿Y dónde está la causa? La causa está de que estos motochorros son menores de edad y se le apresa, enseguida ya se le larga. Y también de que muchas veces estos asaltos hacen porque está fumando, está tomando, está borracho, entonces nadie no puede hacerle nada porque... Dice porque le estaba haciendo efecto lo que estaba fumando o lo que estaba ingiriendo. Entonces, una vez que el juzgado diga, bueno, este no tiene la culpa, es, digamos, tiene un mal, digamos, con su platita, nomás compra las cosas y esto que aquello. Muchas veces también los padres se van y devuelven las cosas y ahí termina. Figúrese, la policía, por ejemplo, hace un rastreo de los ratoneros, lo que una cuadrilla, 6-7 meses hace ese trabajo de inteligencia, le apresa toda una gavilla, pero en 8 días le larga todito el juzgado. ¿Y qué es lo que va a pasar? La policía hoy en día no tiene

0: el papel no tiene la forma de meterle en el calabozo, hacerle trabajar por lo menos un mes en la comisaría, porque esto está a cargo del juzgado. Cuando ellos apresan, ya está a cargo del juzgado, inmediatamente le larga o ya entra el tema de los abogados y ahí la Policía Nacional no puede hacer nada. Entonces la justicia le favorece, especialmente cuando utilizan a criatura digo, de 13, 14 años a hacer su fechoría. Muchas veces se le da arma inclusive, y entonces no vamos a poder nosotros ganar a esta delincuencia porque la ley le ampara a ello. Le agradezco al doctor Ávila por preocuparse y como está diciendo, mañana es las elecciones. Ojalá que se preocupe de levantar escuela, colegio y no ampliar más calabozos en distintos barrios. Gracias, Kiko, y sigo escuchando.
1: Gracias, don Miguel Mareco, desde el barrio Guaraní de Pedro Juan Caballero. Todo esto muy interesante. Así opina la audiencia de ZP15 Radio, La Voz de la Mambay, camino a su 67 aniversario y en frecuencia modulada retransmitido por la 102.1 FM Radio Ciudad. 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En minutos hablamos sobre motociclismo en Pedro Juan Caballero. 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Sí, señor. 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Hablemos de motociclismo. ¿Qué tal? ¿Cómo estás? Buen día. Discúlpame, tenés que presentarte a la audiencia. ¿Cómo te vas? Buen día, bienvenido.
2: Muy buenos días, comunicador social número uno, abogado Kiko.
1: Ah, gracias.
2: Uno de los pocos abogados que se expresa como se debe, el guaraní, el castellano, el español, el portugués, pero esa iro en la guaraní.
1: Esa ilenta lleva.
2: Porque se añe en la guara portuñol.
1: Ah, pero añe con la frontera de Guayna.
2: Te doy. Te agradezco primeramente a Dios por permitirme de estar aquí enfrente de un comunicador número uno de la Mambay, que Amambay tiene 67 años y usted no sé cuántos años ya aquí, pero siempre mi programación es Radio Amambay. Y hoy de mañana, sí, cuando habló el Lord Mayor, nuestro intendente, me emocionó. y decidí, y Dios me permitió para que yo pueda venir a comunicarme también mi preocupación. Y primeramente voy a hablar de mi preocupación y después vamos a hablar de los motociclistas y de los motoqueiros.
1: Ah, ya, claro.
2: Hay mucha diferencia ahí.
1: En eso tenés razón.
2: Ahí le voy a aclarar al intendente qué es moto y por qué existe el motochorro. Bueno.
1: Tu nombre, contanos.
2: Julián Arguello Insaurralde, nacido el 30 de octubre de 1951, casado. El 15 de enero voy a completar 50 años.
1: Ah,
2: pero casi ya no soy más casado, estoy cansado.
1: Ah, estás cansado. ¿Dónde Valle?
2: Concepción.
1: Ah, Concepción.
2: Concepción.
1: Contamos, Julia, que tu visita, tu preocupación.
2: Sí, mi preocupación es lo que está hablando el señor Ronald, ¿verdad? Que hay muchos accidentes. Hoy de mañana escuché que un joven de 15 años estaba con un roncador del escape, ¿verdad? Escape libre, se dice eso. Y tenía 15 años por ahí. Y las 4 de la mañana, ¿y dónde está su papá? Entonces voy a hablar del motociclismo y los motoqueiros y también del arriero a la Coimba. La arriero ahora, arriero llegué mañana. Amba, el arriero. Arriero Aragán, arriero Reí, arriero Inútil, arriero Cuñajetano, mantener familia, ¿ves? Arriero Cuentera, arriero Piala, arriero y cola de mago, arriero Gaucho. Mira ya, la Coimba, ella tú, ambos faltan para la hacerle trabajo, ya no manejé la heladera. La Coimba es primera cosa, manejé la heladera, desde pañal hasta la facultad. A la arriero ahora, y cárcel, ahí voy yo, joja, vela y tagrojo lleva, porque es arriero ahora, y voy allá. Bueno, pues, vea, motoqueiro y motociclista significa, los motoqueiros no cumplen la ley del tránsito, y los motociclistas usa casco, chaqueta de cuero, pantalón de cuero, bota, ¿verdad? Todito, espejo. A la motoqueiro, no hay freno y oye primero. Es usuario, es borracho, enfermo. Ellos son enfermos alcohólicos. Y los adictos, los usuarios son enfermos también. Bueno, ¿y qué pasa? El ministro que yo pensé, y ahora voy a decir que es un estúpido, el nuevo ministro de Salud. Él dijo que va a poner emergencia médica en Concepción, en Pedro Juan. ¿Y qué es lo que él está haciendo? Nada. Porque es lo que tiene que poner, es exigirle a los revendedores para que cuando compra una moto tiene que irse allá con su registro de conducir. Y yo, nosotros, el nuevo grupo que estoy formando, que dejé la AMA, y después te voy a explicar por qué dejé la AMA. Esa fue la primera del año 70, en la época de Ricardo Yanajeara, alrededor de la
1: Laguna.
2: De la Laguna. Sí. Bueno, entonces yo estoy dejando la AMA para dar lugar a otro ocupar la AMA. Voy a explicar después. Ahora estoy formando GAMA, Grupo Asociado Motociclista de Amambay, para hacer primera vez en el Paraguay, tal vez en Latinoamérica, Speedway original con Harley Davidson. Y hoy a la 1 tenemos reunión con la directoría. Y ahí nosotros vamos a realizar la primera Speedway con Harley Davidson. Y ya estoy en contacto con los de Jarlero de San Pablo, que ellos están comenzando. Y nosotros vamos a ser pioneros en esto, como fuimos con la Honda 50 aquí. Ahora voy a terminar con mis 75 años con Harley Davidson. Y eso para mí es un orgullo, ¿verdad? Tal vez ahora nadie me da importancia por mi preocupación. Y soy coordinador de la hermana Regina Cian, la fundadora de Alcohólicos.
1: Ah, claro, sí. ¿Cómo anda ella?
2: Ella está bien.
1: ¿Dónde está ella?
2: Ella está en Asunción, en Lambaré.
1: Ah, en Lambaré.
2: Hace 15 días yo me fui a visitarle.
1: ¿Continúa con su trabajo?
2: Sí, tenemos un trabajo muy interesante.
1: Demasiado, es muy interesante.
2: ¿Sabe
1: realmente
2: que aquí con el presidente Santiago Peña se comunicó con ella para abrir el centro de rehabilitación, porque ella no aguanta más los motochorros, los asaltantes y de todo lo boca de fumo, lo que hay? Y ella se comunicó conmigo. Yo tengo mi casa en Campo Grande.
1: Sí.
2: Y ella se comunicó conmigo, vení, que tenemos un proyecto grande con el gobierno. Te va a ayudar el gobierno, los diputados, senadores, los concejales, todos los intendentes de Paraguay, la reina Sofía de España.
1: Ay,
2: y acá yo tengo un compañero que comenzamos acá con Nara. Nara es número uno. Él es el personaje, Él es el número uno. Tal vez yo soy el número dos que me preocupo y nadie me ayuda. Yo pedía en la época a Capelú. Ella vino, le llevé. Ella vino en mi casa. Me prometió un terreno. No cumplió. Y después, ahora ella me dice, el gobierno quiere que vos consigas un terreno. Porque nuestro proyecto es como la facenda del sacerdote de San Pablo.
1: Ah, sí.
2: Tenemos que llevarle a ellos en la chacra, en la estancia, lejos de la ruta.
1: Sobre eso era el proyecto, o sea, que un comentario que hizo también el doctor Ávila hoy habló justamente sobre las consecuencias de todo eso, que son los asaltos y robos y
2: claro
1: todo más.
2: Claro que
1: ¿verdad?
2: Sí, ¿por qué?
1: Y él sugiere de que se le lleve, por ejemplo, se tenga una estancia en el Chaco, allá llevarle para la rehabilitación, ¿verdad? Pero no hay. ¿Y de dónde saldrán los fondos? Y saldrá de repente de todo lo que se le condena a alguien y eso tienen que pagar algo y eso va todo a una institución. Y en este caso, por ejemplo, este centro de rehabilitación muy importante, interesante. Yo creo que todos tenemos que concienciarnos sobre ese problema.
2: Primeramente, doctor, abogado, comunicador número uno, vamos a tener ayuda del presidente Santiago Peña, como te dije, todos los diputados, todo intendente. Y la reina Sofía ayuda, ella mandó $100,000 y yo no estuve y ese dinero fue a parar en Concepción.
1: Ah, qué pena.
2: Y acabó los $100,000, no hay centro de rehabilitación.
1: No se vio.
2: Entonces acá tenemos que tener ambulatorio junto con Nara, junto con la gente de la iglesia.
1: Y la pastoral de la sobriedad no puede trabajar con ellos.
2: Claro, es con ellos.
1: Sí.
2: Y ahí es el ambulatorio y de ahí lo que quiere dejar.
1: Hay la voluntad primeramente, voluntad. La voluntad.
2: Ahí no, ahí se paga $5,000 en Curitiba y en Puerto Alegre.
1: Para un tratamiento, ¿no?
2: Acá va a ser gratis. Y yo necesito de la persona que se preocupa, como yo, porque yo no puedo hacer nada solo.
1: ¿Y por qué no canalizar a través de la pastoral de la sobriedad? Ellos, yo creo que tienen también varios otros proyectos. Y si se juntan todas las personas que están con ese proyecto.
2: Doctor, yo no necesito ahora, yo necesito del terreno.
1: Ah, del terreno.
2: Yo necesito de un cerro cerca del río Amam, pues, río Aquidabán, río Jejuí. Tiene que ser lejos de la ruta.
1: Claro, lejos.
2: Y ahí no va a faltar nada. ¿Sabe por qué? ¿Cuántas facultades tenemos acá? Ahí tiene que haber psicólogo, psiquiatra, nutricionista, todo. Ellos tienen la obligación de ir ahí así, porque ellos están usando a nosotros, los indios, como cobayas. Hablando de cobaya, quiero saludar a los indios en su idioma original.
1: Ah, sí, ¿en qué? ¿En guaraní o en cayobá?
2: En su idioma, en su idioma. Te cobé paín, ahí cobá vejina añe, a por saludar, a ni peñemburu sudi. Siempre ñajendúana, porque cobá bebete abogado ñajendíena, anda, es la. No ni es cuaya es comunicador porque está porque aquí que van a ver hoy vete locutor comunicador ya es ya por la propaganda ya arreglar la motosierra ya arreglar la cebra hoy que tijan más las patos ahí yo capa y te dan la ñan de pato ando y puro y la S.
1: Sí.
2: A otro rato ya por la propaganda la repuesto de moto y fulano está vete aquello moto respuesto.
1: Muy bien. Interesante tu idea.
2: Bueno,
1: interesante.
2: Hasta ahí. Sí. Ahora vamos a hablar del motociclismo. Entonces vamos a formar esa arma. Hoy vamos a tener reunión a la una.
1: ¿Dónde va a ser?
2: Ahí en Motobat. Ahí en una cuadra antes del estadio 2 de mayo.
1: 2 de mayo. Okay.
2: Y entonces vamos a seguir hablando y te doy gracias por esta oportunidad. Yo sé que es corto. Y del civismo te quiero hablar. Para comunicarle a nuestro intendente
1: que
2: el progreso continúa. 10,000 guaraníes vale la capa de plástico de línea que un coreano vende. Hay que repartir y más entero vete a ver. Brasil, Peguay, se acuerda muy la ONU, muy entero.
1: Para las elecciones mañana.
2: Cuera, shopping, China, otro cuera completo, Beruño uniforme. A Pepe Oloña y Motriana, un coreano y un indiano y un libanés, porque se acuerda, pues ahí hay palabra sueldo miserable, de esclavo de coche de cuerda. A mí, no me embotían, porque a mí no interesaba las elecciones.
1: No.
2: A mí, no, si yo era la intendente, pepe, un muy jamás la icatuno, a pepe chavo y hasta, porque seco han liberado. ¿Sabes por qué soy liberado?
1: Sí.
2: A José Carlos le ayudé desde el principio y él me dio todos los terrenos para hacer mi carrera, desde caza y pesca, acá en la línea, donde no había todavía yo piscina ni planes, yo hice todito. Y todos son mis pupilos, los corredores profesionales que están ahora. Y Clavito continuó después que yo me fui a estudiar teología, siendo yo analfabeto. Pero hay para cuál la palabra de Dios. Bueno, a terminar más, Kiko hay potasia, pues ya como siempre, pues de una vez Juan que te dio de carrera, veo que está ese ya, o porque Roya po Viladen.
1: Con Viladen.
2: Pues allá por la mota de Viladen, mi mitad. Y se ve, Giwillo se va a Viladen, el loco, donde cuando se iba de ver, allá donde está, se ya no peor ya ni está por aire, se acoja. Se hay potan de Orea po ya, a través de las prensas, nuevo grupo.
1: Con mucho gusto.
2: Allá ya bota la Harley, la de Soñeña Curonda, 50 del año 70. Ahí con nació la el Velo Cross, nació en el Paraguay, acá en Pedro Juan y Concepción. Y después se hizo el Speedway, que yo copié de Amambay, y ellos comenzaron. Pero el Speedway que yo hacía antes era Velo Cross, ¿verdad?
1: Ya.
2: Ese cambio. Ahora el original, pues el Speedway comenzó con Harley Davidson.
1: Vamos a estar en eso.
2: Comenzamos con Onda 50.
1: Despedite otra vez, tu nombre, contame.
2: Julián Argüello Insaurralde, nacido el 30 de octubre de 1951.
1: 75 años vas a cumplir, el fin de
2: 75.
1: Mes.
2: 75, okay. Mañana es tu cumpleaños, pero ya te felicito ya.
1: Muchas gracias.
2: ¿Cómo quería una Harley Davidson para recibir?
1: Ah, bien, vete, coño, vea. Gracias, don Julián. Gracias, muy amable, ok. Desde La Mambay por la 570 AM Radio, la voz de La Mambay. No, en realidad un saludo muy especial para todos los clubes de motociclistas de Pedro Juan Caballero. Dentro de poco vamos a estar en la gran fiesta de Covenant, Covenant Motoclub. ¿Sí? Fantástico va a estar eso. 9:50 minutos.

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2: Diez para las nueve. Qué agradable visita estamos teniendo toda la mañana, ¿verdad? Váyase con el doctor. ¿Cómo te va? Buen día. Ay, por nada, vea. Deco, doctor, voy a Ariero Guatágina.
3: Allá en la supe. Poapu. Mocoy.
2: Ah, Poapu Mocoy. Ay, por nada. Ah.
3: Vine a colocar con ese con llega en de ya de agua y llévate pues.
2: ¿Dónde me sale?
3: Así es, ahí.
2: Los chaponados, los chaponados. Ah, los chaponados, doctor. ¿El JG votar con el no?
3: Se me hace disculpa, se me hace la yapo.
2: De yapo, veima.
3: No, no, porque de cuál yo vengo la más para la hora de compañía, donde ya estoy la voy. A votar se envía con él.
2: De votar, oye, por nada, básico y con ya Leila.
3: Por nada, vengo. Ñandú Basuí.
2: Ah, ni cena. Andes con el nombre que está en de Chacra, entonces.
3: Hasta por ahí.
2: No me importaba, doctor. De allá esa y tengo miedo, Arubio, doctor.
3: Ya, ya,
2: ya. Me hago un azúcar. Qué gusto recibir, doctor. ¿Cómo están las cosas? ¿Todo bien?
3: Estaba pensando.
2: Sí.
3: El capitán Pedro Juan Caballero.
2: Capitán Pedro Juan Caballero.
3: Sé que era un militar pundonoroso, ¿verdad? Y no compartía los ideales del doctor Francia. Y tenía que ser fusilado a las 6 de la mañana de un 14 de agosto, antes de la fundación. Y él pensó y escribió: yo sé que el suicidio es contra la ley de Dios y de los
2: hombres. Y de los hombres.
3: Pero la sed de sangre del tirano mi patria no se va a aplacar con la mía.
2: Así escribió, dice que con la sangre del dedo.
3: Sí, ¿verdad? Exactamente. Yo creo que eso es importante poner en algún lugar. Pero Juan Caballero es una ciudad muy importante. Yo pienso que es la ciudad más progresista del Paraguay, digamos, ¿verdad? Conociendo todo lo que se está viendo, las grandes construcciones, ¿verdad?
2: Sí, está creciendo civilmente, sí. Dirían, las construcciones civiles han aumentado muchísimo.
3: Permanentemente ve camiones de ladrillo, de cemento, ¿verdad? Y siempre compartimos a mi señora, ¿verdad? Y notable, ¿verdad? Y Punta Ponabra, aeropuerto, qué sé yo, que la ruta que se va ya a lo mejor en Ciudad del Este, no sé en cuántos kilómetros, y yo creo que eso es fruto de, digamos así, de la formación de la gente de Pedro Juan.
2: Claro, usted se da cuenta, doctor, que en un lapso de tiempo de 50 años, demasiado hubo cambios en Pedro Juan, ¿verdad?
3: Sí, yo que tengo mi granja, ¿verdad? Totalmente asfaltado.
2: Asfaltado, sí.
3: Antes llegaban 2 horas, ahora media hora llegó mi granja, ¿verdad?
2: Realmente.
3: Y yo creo que eso es muy importante, ¿verdad? Nosotros poblamos Portero Ortiz, ¿verdad? No había un solo árbol. Pero mi señora, vamos allá y gracias a Dios, ¿verdad? Es toda una ciudad. Y la gente va mucho por esos lugares, muchos arroyos, ¿verdad? Y mucha gente va por esos lugares, ¿verdad? Y eso es, creo que es importante, ¿verdad?
2: Claro que sí.
3: Y siempre recuerdo también, ¿verdad? Una vez tuvimos la información que en Bellavista querían estudiar en Capitán Vado. Ellos no podían venir porque dijeron, bueno, es un esfuerzo. Durante 6 años, ¿verdad? Fuimos de ciudad, hoy gracias a Dios tienen profesionales.
2: Claro, y eso es todo un esfuerzo y sí. Es un servicio que se ha prestado, ¿verdad?
3: Yo creo
2: que usted como ciudadano ha cumplido cabalmente con todo eso.
3: Me parece que sí, ¿verdad? Sí. Estamos en eso, ¿verdad? La Universidad Católica, ¿verdad? Que increíblemente pasaron 25 años sin pensar, ¿verdad?
2: Muy rápido. ¿50, doctor?
3: Sí, 50 años,
2: ¿eh?
3: Así es
2: que yo creo que usted, su señora esposa, la querida licenciada Leila, han cumplido cabalmente, han justificado, sí, ¿verdad? Sí. Totalmente su paso por la vida como ciudadanos, como paraguayos. Entonces, yo que tuve la oportunidad de pasar por tus aulas y de la profesora Leila, yo creo que sentimos realmente todo eso. Y muchísimas gracias por todo eso, ¿verdad? Es lo que podemos decir, porque ustedes ya han cumplido, nosotros estamos cumpliendo. También va a llegar el momento de retiro,
3: claro,
2: ¿verdad?
3: Claro.
2: Porque los hombres pasamos.
3: Sí, así es.
2: Así que te agradezco, doctor, muchísimo siempre la visita. Sí. El 12 de octubre te esperamos para contar la historia de la radio.
3: Con mucho gusto.
2: 67 años va a cumplir Radio Amambay.
3: Recuerdo que, como yo hablaba en Radio Guaraní, la propaganda,
2: sí,
3: me invitaron Papi y Blanca, ¿verdad? No somos mis parientes, ¿verdad?
2: Claro.
3: Y me dijo, mira, no tenemos lo que sí. Nosotros sabemos que vos siempre hablabas por la radio. Y así fue, me fui, ¿verdad?
2: Qué bien.
3: Y hablé y sabes, estamos...
2: Qué lindo, pues te vamos a esperar el día 12 de octubre, el próximo martes creo que va a ser, ¿verdad? Entonces va a ser un día bastante especial y te vamos a esperar para contar un poco más la historia de la radio.
3: Sí.
2: Siempre es un gusto tenerte por aquí, doctor, ¿eh?
3: Así es, igualmente. Y bueno, amigo, eso era el motivo de mi visita.
2: Gracias, doctor, muy amable. El doctor está haciendo su recorrido por el barrio, ¿eh? Gracias, doctor Ruperto. Las 10 de la mañana.

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Perder a un amigo, a una persona especial en nuestra vida, deja un enorme vacío, muy profundo. Y honrar su memoria nos ayuda a transformar ese dolor en gratitud, ¿verdad? Por todos esos momentos tan especiales que hemos compartido. Hoy lloramos la partida de un gran ciudadano, un padre de familia, un gran amigo, amigo a carta cabal, servicial por sobre todas las cosas. Se nos fue el querido Alberto Benítez, popularmente entre sus amigotes, conocido como Gorila, Bonachón, muy cercano. Forma parte de una generación fantástica de Pedro Juan Caballero. Hubiera cumplido sus 70 dentro de unos días. Querido amigo Gorila, te escribimos esta pequeña carta como homenaje para esa gran personalidad que te adornó en vida. Querido amigo Gorila, es muy difícil decir o escribir palabras sabiendo que ya físicamente no estás en medio de nosotros. Pero la vida nos dio ese regalo tan grande de cruzarnos en el camino, de compartir risas, sí, risas porque tu sola presencia le daba alegría a esa reunión de la barra querida. De esos viajes acompañando a tu querida selección de Amambay, de aquella tarde inolvidable en Luque cuando abrazados con tu querido amigo Armando celebrábamos la primera clasificación de Amambay. Qué momentos inolvidables aquellos. Pero también compartimos momentos difíciles, ¿verdad? Aquellos días de clausura en nuestros viajes acompañando a nuestro querido Amambay. Y realmente esos momentos de alegría que hoy guardamos en nuestro corazón son nuestro mayor tesoro, tu recuerdo. Querido Gorila, tu ausencia duele en el alma, pero tu luz, tu generosidad, tu presencia, tu forma de ser, especialmente cómo veías al mundo, se quedan con todos nosotros quienes tuvimos la suerte de conocerte. Gracias, Gorila, por haber sido un amigo de verdad, de esos que nunca se van porque viven para siempre en nuestro corazón. Adiós, descansa en paz, querido amigo, hasta que el Señor Supremo Creador nos vuelva a encontrar. Tus queridos amigos de la barra querida, amigos para siempre.

14 de las 10 de la mañana. Realmente qué rápido los muchachos, ¿verdad? Nos lían frases para el querido gorila. Se fue un verdadero amigo, de esos que dejan huellas y cuyo silencio ahora se llena con los mejores recuerdos. Cierto, muy cierto. Hoy Pedro Juan Caballero se siente un poco menos brillante, pero realmente queda en el recuerdo esos momentos inolvidables que hemos compartido con el querido gorila. Alberto Gorila Benítez, fuiste capaz de tocar nuestro corazón con tu alegría, con tu sonrisa, con tu forma de ser súper especial. Nunca te vamos a olvidar. Gracias, gracias por tantas alegrías compartidas. Y muchos otros mensajes que estamos recibiendo. Qué lindo realmente.

0: Maciel, ¿cómo estás? ¿Cómo andás?
1: Y estamos acá el sábado reunido diferente hoy.
0: ¿Verdad que sí? ¿Verdad?
1: Estamos muy sentidos, una falta impresionante nos va a dejar el amigo Gorila, una añoranza total. Yo especialmente los sábados, más o menos este horario, él me venía a visitar. Era un amigo que estaba siempre conmigo aquí, tomábamos cocido, un sándwich con ajo, estábamos siempre acá, salía después de 3 horas más o menos una compañía, una buena onda, un buen humor, una nobleza total ese señor. Sinceramente, una gran pérdida de la barra querida. Era nuestro Luigi González, que cuando él estaba todo era paz, él decía las cosas, parecía pesado, pero era simpático, era una simpatía. Cuando nos veían a la niña y todas esas cosas, era más para reír que para enojar. Era nuestro ángel de la guarda. Yo sinceramente estoy, después de Luigi, una cosa muy, una falta, mira, increíble. Y le agradezco de corazón por haber pasado por nosotros y habernos compartido con él su compañía, porque era una persona noble, querida, una persona que respetaba, vivía el problema de los otros, no era del ombligo solo. Un beso en el corazón a mi amigo, y como dice la última estrofa de charlando con mi amigo que se fue, vamos a ver si me recuerdo. Quédate en paz, mi gran amigo.
0: Te traiciona la memoria, Marcial. Tranquilo, viejo, tranquilo. En tu corazón está, en tu corazón. Todos nosotros estamos así. No nos invade una enorme congoja.
1: Ok, Kiko.
0: Gracias, Marcial. Gracias, viejo.
1: Un abrazo. Chao, chao.
0: Gracias, gracias. Un abrazo. No, realmente todo nos invade una enorme tristeza, ¿verdad?, de todo esto. Y él le hubiera gustado que todos estemos alegres, ¿verdad? Casi 70, unos días antes, ¿verdad?, de cumplir 70 el querido Alberto Benítez, querido Gorila. Pero se queda en nuestra memoria esos momentos inolvidables, fantásticos, alegres, ¿verdad?, chistosos, así como dijo Marcial. Él irradiaba eso, ¿verdad? No había problemas donde él estaba. No había problema, a pesar de muchas dificultades que de repente estaban en el camino, él siempre encontraba palabras como para poder alentar al grupo y todo más. Lindo realmente, lindo, lindo. Que descanses en paz, querido Alberto Gorila Benítez.

0: Por fin, Marcial pudo terminar la frase y me envió un audio y me. Bueno, realmente muy triste y acongojado estamos.
1: Hola, Kiko. Quédate en paz, mi gran amigo, que al final sé que el gran premio va a llegar. Y otra vez reunidos todos los amigos, la fiesta va a continuar. Un beso, gorila. Un beso en el corazón. Quédate en paz, mi gran amigo.
0: Ahí pudo

noviembre cumpliría 70 años. 70 años. Pero bueno, se nos fue. Ya son las 10:30 de la no, de 10:30 de la mañana. El domingo hemos vivido una jornada espectacular en la Laguna Punta Pona. La primera actividad de la Asociación de Atletismo de la Mambay. ¿Verdad? Pon un poco más alto tu fondo musical un ratito, voy a... Cornelio, por favor.

0: ¿Qué tal, Luchi? ¿Cómo te va? Estamos al aire con Radio Mambay y la
1: Hola,
0: programación
1: Kiko, buen
0: de...
1: día, qué gusto hablar contigo.
0: Mirá, qué jornada fantástica vivimos el domingo en La Laguna, ¿verdad?
1: Vos sabés que me llena de satisfacción el poder, por lo menos así, tenernos en cuenta a esta altura, después de 50 años de competencia. Me
0: 50.
1: deja un péndex, aunque ya ahora que se embaitema.
0: Está cerca de las siete
1: Justamente
0: décadas,
1: estaba
0: Leo,
1: con
0: ¿no?
1: Ramón. Sí, estaba con Ramón Cáceres, de repente le llaman a Ñoño y se va a Ñoño ya todo rengueando, y ahí dice Ramón Cáceres la misma cosa, le culpa al pasto que está todo hundido, pero estamos ya en esa edad.
0: No, no hay caso.
1: Estamos todos lastimados. ¿Qué tal, Tico?
0: Bien, bien, bien. Y justamente te llamo porque en esa época se nos fue un campeón, Nochi. Se nos fue el campeón, creo que era campeón en lanzamiento de bala, el querido Alberto Gorila.
1: Alberto Benítez compitió en el regimiento de Punta Poná como estudiante de Pedro Juanino, ¿verdad?
0: ¿Ah,
1: Y
0: sí?
1: ahí él fue el que ganó el vamos a decir, lanzamiento de bala. Aquí en Pedro Juan no me recuerdo que él haya ganado, porque no
0: Ah,
1: había pues
0: ya.
1: la competencia acá.
0: Ah,
1: Pero en el
0: ya.
1: regimiento le ganó a los brasileros, eso sí.
0: Yo sabía,
1: Así
0: escuchaba
1: como
0: que
1: dice
0: él
1: el
0: era el
1: vicio,
0: campeón, era el campeón.
1: agarró, miró la, sí, la bala esa. Un brete y un Y al
0: No.
1: otro lado estaba el amigo, creo que Soto, y esos eran los atletas del otro lado, y le ganó él. Un año, creo que fuimos a participar ahí en Punta Poná y trajimos unos cuantos trofeos de ellos. Y después ya no nos invitaron más.
0: Ah, sí. Es
1: De
0: famoso
1: eso me
0: eso.
1: recuerdo.
0: Sí. Yendo de vuelta a lo que fue la jornada del domingo, es importante
1: Domingo, sí.
0: justamente volver a mover todo esto porque te diste cuenta anoche, tenemos a muchísimos atletas en Pedro Juan, le falta motivación, competencia, ¿verdad? Para que de repente podamos de vuelta ir descubriendo de vuelta a los talentos atléticos que tenemos en Pedro Juan, ¿no?
1: Mira, Kiko, hay que incentivar, tenemos que comenzar otra vez ya desde, si es posible, desde el preescolar. Y con eso, primer grado, y ahí van a ir subiendo. Va a haber muchos buenos atletas y yo creo que le van a orientar bien también a nuestra juventud hacia el deporte. Porque el deporte es lo más sano que hay hoy día.
0: ¿Verdad que sí?
1: Si se
0: Claro.
1: practica en forma, sí.
0: No, y así...
1: Y le va a quitar un poco de su celular, de su
0: Exacto.
1: casa, de más cosas, porque tiene que tener una disciplina. Para practicar el deporte tiene que tener una disciplina.
0: No,
1: Dormir ahora, alimentarte bien, no trasnochar demasiado. En fin, te obliga una cosa buena que es a estudiar y otra es a practicar.
0: Por
1: ¿Tenés
0: supuesto.
1: horario?
0: Exactamente. Y eso de sacarle a los chicos del tema del celular, de la computadora, es algo prioritario, yo creo, especialmente por la salud mental de los niños, ¿verdad? Sacarle al
1: Eso
0: aire
1: sí.
0: libre. Cada uno creo que nosotros tenemos en nuestras casas una situación así, porque esto realmente a nosotros los adultos pues nos aprisiona prácticamente, ¿verdad? No, nos tiene embobados y ni qué decir de las criaturas. Entonces, es una tarea a la
1: Así
0: cual todos
1: es.
0: tenemos que apoyar, ¿no?
1: Y nosotros los adultos nos obligan a trabajar ya con el celular, entonces al final ya no nos despegamos más de eso. Y los niños ven eso. Pero ellos no trabajan, ellos solamente están en famoso TikTok y demás hierba, ¿verdad? Pero
0: Sí.
1: es importante eso que vos decís, de quitarle un poco más a eso y hacerle, porque yo suelo ver acá la práctica en el club, lo de los mitad, y en todas partes ahí, en todos los colegios se está practicando el deporte. Pero el atletismo en sí se dejó de lado. Necesitamos empezar todo de cero y...

0: rápido vamos a avanzar, muy rápido vamos a avanzar.
1: Claro, claro. Entonces, todo nuestro apoyo al profesor licenciado Luis Figueredo, quien es el presidente de esta nueva organización, la Asociación de Atletismo de la Mamba. En otro orden de cosas, sí, ¿verdad que sí? En otro orden de cosas te cuento de que de aquella noche de octubre de 1996 pasaron 30 años. Jueves de Nostalgia completó 35 años este primer jueves de octubre y aquella sensacional noche a la cual Marcial le escribió una música. Realmente, qué lindo todo aquello, ¿no?
0: En serio, chico.
1: Pasó 30 años.
0: 35 años.
1: 35 cumplió el programa.
0: Esa fiesta.
1: Sí, de esa fiesta 30.
0: Esa fiesta que hicimos en el club, en donde hay mucha gente. No sé, coincidió tantas cosas lindas. Primero, el programa.
1: Sí.
0: Segundo, vos a la cabeza y nosotros apoyando allí con Luigi, haciendo las fiestas. Mira, vinieron Ángeles Negro y Iracundo. Fue un show único y nunca más eso existió. Ese club rebosó de gente, no daba abasto la cantidad de mesas y sillas que tenía. Mira, fue impresionante y muy lindo recuerdo tengo de esa fiesta.
1: ¿Verdad?
0: Espectacular.
1: Nuchi, un gusto siempre charlar contigo.
0: No se repite.
1: Sí, ¿verdad que sí? Un gustazo siempre charlar contigo, ¿eh?
0: Gracias, hermano.
1: Dale,
0: que tengas un buen día y a seguir apoyando el atletismo para que podamos tener gente sana.
1: Genial, genial. Gracias, Nuchi Mora, nuestro querido gran amigo. Atleta de los años 70. Hablábamos también. Y justo me contó que era campeón el querido Alberto Gorila Benítez, campeón en bala acá en la frontera. Lanzamiento de bala. Sí, señor. Hay una música de revelación secreta que se llama Jueves de Nostalgia. ¿No encontraste? De repente. Esa es una inspiración de Marcial también, de esa fiesta, ¿no? Realmente. Creo que fue un 6 de octubre del año 1996. Sí, señor. Métele una de revelación secreta.

Me llamó mi amigo el doctor Newton Arce y me dijo, yo pensé que estaban tomando tereré allí en Kiko Motos, mi querido tocayo Francisco Barreto. ¿Cómo estás, tocayo? ¿Todo bien? Qué agradable visita tenés allí del doctor Newton Arce, ¿verdad? Yo pensé que estaban tomando un rico tereré allí con Pojarón San, pero él me dice, no, un Amstel. Excelente, caramba, Que lo pasen bastante bien. Nosotros enseguida también ya vamos a comenzar a celebrar el día de San Francisco de Asís. Será el santo que provee, realmente. Nos acompañan los muchachos de Revelación Secreta.

0: Nos acompañan los muchachos de Revelación Secreta, nuestra programación desde el Amambay. El próximo sábado tenemos una actividad muy importante, celebrando 29 años, ¿verdad?, del Centro de Rehabilitación Amor y Esperanza de Pedro Juan Caballero. Licenciada Irene Maldonado, directora de la institución, ¿cómo estás? Buen día.
1: Muy bueno, mi apreciado querido amigo Francisco, para toda tu amable audiencia de la radio. Muy buenos días. Les deseo un feliz sábado a todos.
0: Muchas gracias. Igualmente, esta importante actividad, este té de mujeres que vamos a tener el próximo sábado a la tardecita en Viva Eventos, organiza la institución para ir mejorando un poco, ¿verdad?, para comodidad de los niños del Centro de Rehabilitación Amor y Esperanza.
1: Es así, Francisco. La Asociación de Padres, en la persona de nuestra querida presidenta, la señora María Judith Derene, y todo el equipo de gente que nos ayuda, estamos en una etapa ya prácticamente a puertas, ¿verdad? El próximo sábado 10 de octubre a las 18 horas empieza nuestra fiesta. Uno recordando, ¿verdad?, los 29 años de servicio de vida institucional del Centro Amor y Esperanza. Y estamos organizando un té para mujeres. Este té se va a realizar en Viva Eventos, así como dijiste, y va a estar muy lindo, está todo muy bien cuidado, todo bien organizado para recibirle a las bellas damas madrinas del Centro Amor y Esperanza. Esta actividad es beneficente totalmente, estará destinado para realizar un sueño de hace un tiempo ya. Tenemos un hermoso proyecto que la Universidad Católica del área de arquitectura, extensión, estuvieron preparando con el apoyo de la señora directora también, la licenciada Dina Núñez, el director de carrera del área de extensión, prepararon un hermoso proyecto, un pequeño parque, área recreativo para los niñitos más pequeñitos y para que tengan un espacio donde recrearse, y queremos hacer realidad ese sueño, por lo menos para iniciar esa obra, ese trabajo.
0: Claro, claro.
1: Entonces le estamos convocando a las bellas damas de nuestra comunidad, llegando a ofrecerle la adhesión. El precio es 150.000 guaraníes y va a estar muy, muy divertido, muy agradable, para desestresarle a la gente. En fin, va a estar muy lindo, Francisco.
0: Claro, claro. Estamos viendo justamente todo lo que se está preparando para ese día. Contar un poco la historia del centro, de la Asociación de Padres, de las personas que iniciaron justamente esta institución. 29 años, qué rápido ha pasado el tiempo. Así que la institución queda, los hombres pasan, así que hoy les toca a ustedes estar frente a esta noble institución del Centro de Rehabilitación Educativa Amor y Esperanza de Pedro Juan Caballero. Bien, éxitos para este evento, licenciada Irene, y sabes que siempre podés contar con nosotros aquí en la radio para divulgar este tipo de actividades.
1: Francisco, agradecerte también a ti por tu acercamiento desde siempre y en aquellos tiempos. Quiero destacar tu trabajo también, tu apoyo, en los comienzos seguramente habrá sido bastante difícil, porque sabemos que la institución tiene una infraestructura bastante amplia, muy, muy bien construida, muy lindo, con el apoyo de toda la comunidad. Y 29 años han pasado. Entonces queremos conmemorar con esta vuelta, con esta actividad, con el apoyo de las madrinas. Entonces recordar un poco de los inicios, porque se merecen todo el destaque estas personas que han iniciado este trabajo tan importante que cumple Amor y Esperanza a favor de las personas con discapacidad, así también de la inclusión. Muy agradecida, Francisco.
0: Un abrazo, licenciada Irene Maldonado. Sí, 10 minutitos para las 10 de la mañana, entonces en Viva Eventos, T de Mujeres, organiza Asociación de Padres Amor y Esperanza. Y realmente recordamos a las personas que iniciaron todo esto, entre ellos el señor Nicasio Cacho González, el doctor Juan Carlos Alvarenga, el licenciado Marcial Cristaldo, el padre Osvaldo Duarte, la señora Marta Paredes y todo un equipo realmente. Todo, cómo iniciaron ellos la construcción, el mantenimiento, hace 29 años atrás, el amigo Rafael Loreiro, su señora esposa, todos formando parte de esta Asociación de Padres Amor y Esperanza que hoy encabeza la licenciada Judith Derene de González. Entonces, éxitos para esta actividad del T de Mujeres el próximo 11. Y ACMA, que ya ha iniciado la campaña Octubre Rosa, ¿verdad? De este año, este mes realmente de octubre especial, nos vestimos todos de color rosado para la campaña de prevención, por sobre todo, ¿verdad? De prevención. Y todas las mujeres saben de que siempre es mejor prevenir que curar. Hay que acudir a los exámenes mamarios, entonces, palparse el cuerpo, los senos, cada uno sabe, ¿verdad? Esta campaña que se está realizando justamente por Octubre Rosa y quienes lastimosamente están en tratamiento saben que tienen todo el apoyo de esta asociación. Llegá a la Casita Rosada, está sobre Cerro León, casi José de Jesús Martínez. Linda fue la actividad que se ha tenido el jueves último, el lanzamiento de la campaña. Y este domingo 11, nosotros ya tenemos un representante. Cornelio va a correr por nosotros la maratón de 3 kilómetros que organiza ACMA, ¿sí? 3 kilómetros. Vos pagás la inscripción, que es de 100.000 guaraníes, tenés tu camiseta color rosado y todos formamos parte de esta campaña Octubre Rosa aquí en Pedro Juan Caballero. Invita a ACMA el próximo domingo 11 va a ser, domingo 11, la gran corrida, a las 6:30 de la mañana. Todavía nos falta confirmar dónde va a ser la largada y la concentración. Excelente. Ok, estamos en la última parte de nuestra programación desde el Amambay. Selección de temas musicales, mi amigo Cornelio DJ.

Bien, queridos amigos, nosotros nos vamos despidiendo de todos ustedes. Muchísimas gracias por acompañarnos. Hoy hemos recordado con mucho cariño y con mucha tristeza ya al querido amigo Alberto Tito Gorila Benítez, ¿verdad? Que se nos fue. Y queda en el recuerdo su solidaridad, su profesionalismo en el trabajo, ¿verdad? Ha prestado servicio a mucha gente, a los vehículos, ¿verdad? De muchos pedrojuaninos, pero realmente el cariño de sus amigos, él se ha llevado en el corazón. Me imagino que estarás ya allá arriba como un ángel para todos nosotros, especialmente por su querido Amambay, a quien le acompañó. En cada disciplina deportiva estaba él, siempre, siempre en las gradas. Nos vamos nosotros, mañana vamos a estar en la cobertura de la jornada cívica, a partir de la media mañana hasta el mediodía, aquí en el trabajo que va a realizar el Departamento de Prensa y el Departamento Artístico de Radio La Voz de la Mambay, la 102.1 FM Radio Ciudad. Muchísimas gracias por acompañarnos hoy. Dios mediante, mañana estamos de vuelta. Un buen sábado.

0: Hasta aquí el programa desde la Mambay. Por la atención dispensada, muchísimas gracias.
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Buenos días, más un sábado, haciendo un breve comentario, que los informales no cumplen ni quieren cumplir horario. Disculpe por el atraso, pero eso seguramente se puede corregir con buena voluntad. Entonces, saludando a todos los que nos escuchan, dejando la buena intención de hacer comentarios saludables que pueda traer a la gente a reflexionar, a pensar cuál es su posición y para qué están en la vida, por qué, para dónde y de dónde. Son preguntas que mucha gente ya se formula y se formuló a través del tiempo. ¿Por qué? ¿Para qué? ¿De dónde? ¿Y de dónde? ¿A dónde va el hombre sobre la tierra, como decía Alex Iscarrel? Y esa pregunta tiene que haber una respuesta en la mente de cada uno, donde está el tribunal de la conciencia. Entonces, peticionamos ahora que se pueda poner la primera estrofa del himno nacional para tejer algunos comentarios. La primera estrofa del himno nacional. Atentos, ciudadanos.

0: es un mensaje, un mandamiento del himno. Un mandamiento del himno para todos aquellos que están en los cargos, que quieren ocupar cargos y que tienen que cumplir, hacer cumplir, que tiene que reinar unión e igualdad. Y para tejer comentarios con respecto a la fecha de mañana, el día de San Francisco de Asís. Sí, entonces tenemos nosotros un poema de Sor Juana Inés de la Cruz, que es importante escuchar con atención, con mucha atención. Una monja mexicana que se manifestó de esta forma.
1: Hombres necios que acusáis a la mujer sin razón, sin ver que sois la ocasión de lo mismo que culpáis. Si con ansia sin igual solicitáis su desdén, ¿por qué queréis que obren bien si las incitáis al mal? Combatís su resistencia y luego con gravedad decís que fue liviandad lo que hizo la diligencia. Parecer quiere el denuedo de vuestro parecer loco al niño que pone el coco y luego le tiene miedo. Queréis con presunción necia hallar a la que buscáis para pretendida dais y en la posesión Lucrecia. ¿Qué humor puede ser más raro que el que falto de consejo él mismo empaña el espejo y siente que no esté claro? Con el favor y el desdén tenéis condición igual, quejándoos si os tratan mal, burlándoos si os quieren bien. Opinión ninguna gana, pues la que más se recata si no os admite es ingrata, y si os admite es liviana. Siempre tan necios andáis, que con desigual nivel a una culpáis por cruel y a otra por fácil culpáis. Pues, ¿cómo ha de estar templada la que vuestro amor pretende, si la que es ingrata ofende, y la que es fácil enfada? Mas, entre enfado y pena, que vuestro gusto refiere, bien haya la que no os quiere, y quejaos enhorabuena. Dan vuestras amantes penas a sus libertades alas, y después de hacerlas malas, las queréis hallar muy buenas. ¿Cuál mayor culpa ha tenido? ¿En una pasión errada, la que cae derrogada, o el que ruega decaído? ¿O cuál es más de culpar, aunque cualquiera mal haga, la que peca por la paga, o el que paga por pecar? Pues, ¿para qué os espantáis de la culpa que tenéis? Queredlas cual las hacéis, o hacedlas cual las buscáis. Dejad de solicitar, y después con más razón acusaréis la afición de la que os fuere a rogar. Bien con muchas armas fundo que livia vuestra arrogancia, pues en promesa e instancia juntáis diablo

Flor Juana Inés de la Cruz, se puede rescatar todo el poema, pero en este momento es justamente oportuno rescatar la parte en que ella dice que ¿cuál es más de culpar en una pasión errada? Aunque cualquiera mal haga, el que peca por la paga, o la que peca por la paga, o el que paga por pecar. Llegamos a la parte cívica, muy importante, del día de mañana. Y allí es importante no ver más los vicios de la prostitución cívica, que es comprar la conciencia del ciudadano por poco dinero, por gran necesidad que reciben para traicionar su propio derecho de votar sin que nadie le pueda obligar a ir a un lado o a otro. Estamos justamente a 30 años de lo que no se acaba de llamar la transición hacia la democracia. Y la transición a la democracia ya lleva 30 años o más en este país. ¿Y cuándo se va a llegar a lo que pedían los griegos, los sabios griegos, los filósofos griegos, que justamente crearon el principio de la democracia para librar a la gente de los abusos de todos los tipos de cracia, para librarlos justamente de la plutocracia, que quiere decir donde el dinero impone y manda, y que la prostitución cívica no tenga más lugar en este país de forma alguna, porque de el rumbo que se sigue en esta forma puede traer serias, no es que puede traer, trae serias consecuencias para el que corrompe y para el que es corrompido. Coina ape, pebotáxere, pereco 100.000 guaraní, 200.000 guaraní, baico, peo, ñembojore, pango, ñanderje, cuay, jaupea, crimen, aniangá, aniangá, y que pena came, lo peixe, y tepe, bepeñe, condena. No, no se está pidiendo aquí voto para uno, voto para otro. Se está pidiendo votos con conciencia de lo que puede traer mejores resultados. Peñanga quiere coponáquena, doy cartulla de pecha y come meo ayer, a Haneri. Entonces, siguiendo adelante, vamos a pedir, para tejer también comentarios al operador amigo que está ahora aquí, después de una ausencia preocupante, por cierto, escuchar el himno de América.

¿Sí? Para que, siendo hermanos soberanos por la libertad, cumplan lo que gestó justamente la liberación de los pueblos de Latinoamérica del yugo y el imperio que tantos males causó, tantos males, increíble, pero creíble en toda su dimensión de horror. Y vemos que eso no puede seguir así, que estos que están en los cargos ahora ocupando lugar de los libertadores de América siguen la misma línea, no se sometan a ningún tipo de imperialismo, a ningún tipo de nueva dominación extranjera sobre la voluntad nacional. De lo contrario, estamos perdidos. No se necesita títeres en los cargos. Se necesita patriotas. Sí, patriotas. Patriotas íntegramente incorruptibles. Porque, ¿qué esperanza puede haber en un Paraguay que se somete a lo que digan gentes de fuera? El que está de fuera mira intereses, no tiene amor. Se nota eso. No hay necesidad de que se pueda decir que es verdad, no es verdad. Se mira. Porque, como dice el italiano, y no es solamente el italiano, vamos a decir en italiano la palabra, c'è sulla faccia. ¿Qué quiere decir? Tienen la cara. Al mirar la cara ya se nota el tipo de gente que uno tiene enfrente. Y la fisonomía no miente, ¿eh? La cara no miente. Los ojos tampoco mienten, que en los ojos dicen son reflejos del alma. Y se puede pedir que todos tengan un comprometimiento con la verdad, con su país, con su pueblo y su cultura, y que los que ocupan lugares en las emisoras de radio tengan un poco más de cuidado al no olvidar justamente de tener en primer lugar la cultura de un país y los intereses y el idioma de un pueblo. Señores, es un momento de llamar la atención. Dicen otros términos, tirón de oreja, pero no, petiminten a lo mitad, upea la falta mía, un poquito de sonrojarse la cara para no seguir cometiendo los mismos errores, como si se estuviera viviendo en países muy lejanos o en otro planeta, no, en su propia tierra, que es el Paraguay. Entonces ahora vamos a hacer un pedido de un tema que ya está anotado, que por ser muy largo solamente vamos a difundir hasta una cierta parte, que es justamente por la Orquesta Sinfónica de Moscú, de José Asunción Flores, India.

mataron justamente personas que fueron al Chaco, 1932 al 35, y que no sabían si iban a volver. Entonces, embarcaron en el muelle del puerto de Concepción, la gente que iban del norte. No sabían si volvían. Y allí estaba la banda de música de la Cuarta Región Militar de Concepción. Y cuando el cañonero en el cual se cargaba a las gentes que iban a Puerto Casado para después ir al frente, iba saliendo del muelle, la banda de la Cuarta Región Militar tocó India. Y esto quedó muy profundamente grabado en la mente y en los corazones de esta gente. Y claro, no fue la versión sinfónica que estamos escuchando ahora, que también tiene su gran valor, pero en otra ocasión vamos a escuchar la versión justamente no sinfónica, la que fue creada por el maestro José Asunción Flores. Y esta gente que fue al Chaco dieron un gran ejemplo de desprendimiento. Fueron a ofrecer su sacrificio, el peligro de vida y la propia vida. Como decía el padre Juan María Casanello en su poema Paso a los Vencedores, madrecita de aquel héroe, madrecita de aquel héroe, qué angustiosa tu mirada se ha clavado en la pujante caravana victoriosa. Esto fue el desfile de la victoria ya a la vuelta del Chaco, de las tropas en Asunción, bajo el barco de Perón. Él no vuelve, dice, por el hijo de la madre. Él no vuelve, se ha quedado. Es el lito que pregona lo que es nuestro. Lo que es tuyo, madre ansiosa, es el Chaco que tu hijo te ha legado.

colocar su voluntad en una urna. Nadie cometa los errores que se han cometido de votar porque son llevados allá de un cabresto. Cu animal misha oye rajano cabresto y oye yucajama. No, no hay que cometer esos errores, porque esos errores, además de ser vergonzosos, son tristes, son muy perjudiciales. Y jamás nos van a permitir encontrar el camino de concordia que necesitamos, de que todos los ciudadanos, así como pide la estrofa del himno, tengan que tener unión e igualdad. Basta de que cada uno se sienta contrario, hasta enemigo del otro, y que basta ponerse colores en la ropa para hacer las diferencias. No puede haber diferencia cuando todos tienen que caminar hacia un mismo fin. ¿Y cuál es ese fin? Conseguir lo mejor para su país, lo mejor para sus hijos y sus nietos y los que van a venir después, y lo mejor para su pueblo, muy abandonado, muy olvidado, y que está esperando pacientemente, engañosamente, bajo falsas promesas, de que esa situación injusta va a terminar. Porque cuando decía Martin Luther King, por ejemplo, yo no temo el silencio, el grito de los malos, lo que temo es el silencio de los buenos. Y bueno, mía no quiere ir a ahí. O yerurean la ley de derecho. Porque todos tienen el mismo derecho. Nadie es menos ni más que otros. Todos son iguales ante el derecho, la ley, el derecho natural. Desde el momento de nacer, ya lo dice así. La tierra es de todos, es de ustedes. La tierra os va a alimentar, va a dar a ustedes todo lo que necesitan. Solamente pide una cosa: amor, respeto a la Pachamama, la madre tierra, y no pensar que alguien es propietario absoluto de la tierra porque viene con dinero. No, no es así. Tiene que pensar que puede usar la tierra sí en beneficio propio y de otros, no absolutos, y respetarla para que no haya el desequilibrio, para que no vengan los cambios climáticos como están viniendo ahora, que van a sufrir mucho todavía con el fenómeno El Niño, que es el calentamiento brutal de la Tierra, que va a hacer sufrir y va a costar vidas también, de acuerdo a lo que dicen, ¿verdad? Lo que anuncian. ¿Y quiénes ya anunciaron esto? Al llegar la primavera, la ausencia de las golondrinas. Las golondrinas son creaciones también de la tierra, pero no vienen más, no se las ve más. ¿Por qué no vienen las golondrinas? ¿Qué hicieron de las golondrinas? ¿Y qué van a hacer de la tierra? ¿Será que van a convertirla en un planeta seco, huérfano, que siga flotando solitariamente en el espacio, sin vida, sin rastros de vida? Y el plan justamente está ahí. ¿Por qué la Tierra tiene tanto tipo de vida que se analiza? No son muchos tipos de vida. La vida es una sola, solamente cambia sus formas. Y llegando a lo que decía Darwin, de que viene justamente a ver justamente la evolución de la especie, que a lo mejor en millones de años atrás fuimos un insecto, a lo mejor después, mejorando un poquito más, fuimos un mono. Y no sé si el mono es peor que el ser humano, o otros animales son peores que el ser humano, en el cual se ve tanta violencia, se ve tanto mal carácter,
Se ve tanta falta de inteligencia que tiran bombas, destruyen y matan cuando se dice que matar es un crimen y cuando matan a niños y a millones con bombas, están allí, están sin que nadie los juzgue. No puede ser. Si nosotros matamos o tenemos un arma en la mano, somos grandes criminales. Y ellos que tienen armas de destrucción masiva, que nos pueden acabar en un segundo. No puede ser así. Hay que despertar. Y cuando se despierte, la tierra va a ser el paraíso que todos soñamos. Entonces, dejando la despedida, hasta el próximo sábado, que esperamos se cumpla este sábado, para tejer más comentarios, decir a todos, buen ejercicio de su derecho en un voto en el cual ustedes no sean una mercadería barata y se vendan a la prostitución cívica de los necios que prostituyen a su propio pueblo. Muchas gracias. Escuchamos ahora justamente el cate para despedirnos con una música del maestro José Asunción Flores, recordando a todos los mensú, a todos los que sufrieron miseria y explotación en los yerbales, injusta. El pueblo pasó por todo eso, no hay que olvidar, no hay que tirar flores y rosas donde no corresponde. Hay que recordar la historia para que nunca se siguen cometiendo los mismos errores. Bella Vista del Río Apa. Saludos a mis compueblanos. Saludos a mis amigos. Saludos a mis auténticos parientes que no olvidan y que no renuncian a los lazos de sangre, porque eso sería otra gran tragedia en la vida. Aguille, muchas gracias. Y con ustedes, el cártel.

Entonces, para no difundir todo, porque es un poema largo este por la Orquesta Sinfónica de Moscú, que en otra ocasión seguramente se podrá escuchar íntegramente, hacemos nuestros comentarios de que mañana, el día de mañana, que se tiene la oportunidad de votar.

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24: 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Alégrate llena de gracia, el Señor está contigo. Seguidamente, Radio La Voz de la Mambay presenta el rezo del Ángelus. síntesis de la plegaria perfecta.
1: El ángel del Señor anunció a María
2: y concibió por obra del Espíritu Santo.
1: Dios te salve María, llena eres de gracia. El Señor es contigo. Bendita tú entre las mujeres y bendito el fruto de tu vientre, Jesús.
2: Santa María, Madre de Dios, ruega por nosotros los pecadores, ahora y en la hora de nuestra muerte. Amén.
1: He aquí la esclava del Señor.
2: Hágase en mí según tu palabra.
1: Dios te salve María, llena eres de gracia. El Señor es contigo. Bendita tú entre las mujeres y bendito el fruto de tu vientre, Jesús.
2: Santa María, Madre de Dios, ruega por nosotros los pecadores, ahora y en la hora de nuestra muerte. Amén.
1: Y el Verbo se hizo carne
2: y habitó entre nosotros.
1: Dios te salve María, llena eres de gracia. El Señor es contigo. Bendita tú entre las mujeres y bendito el fruto de tu vientre, Jesús.
2: Santa María, Madre de Dios, ruega por nosotros los pecadores, ahora y en la hora de nuestra muerte. Amén.
1: Ruega por nosotros, Santa Madre de Dios,
2: para que seamos dignos de alcanzar las promesas de nuestro Señor Jesucristo. Amén.
1: Infunde, Señor, tu gracia a nuestras almas, a fin de que, habiendo conocido por la voz del ángel el misterio de la encarnación de tu divino Hijo, podamos, por los méritos de tu pasión y de su cruz, alcanzar la gloria de la resurrección. Por Cristo nuestro Señor. Amén. Gloria al Padre, y al Hijo, y al Espíritu Santo, como era en un principio, ahora y siempre, por los siglos de los siglos. Amén.
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¿Cómo nombrar el verano que cubría? El color de tus ojos ese día. Esa espiga de luz, esa caricia, ese verde tal vez que humedecía una distancia larga como el llanto. ¿Cómo nombrar tu piel que despedía un aroma a jazmín imperceptible? Donde quedó temblando la caricia como un ave quedó, como un susurro. ¿Cómo nombrar septiembre sin nombrarte?

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2: 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A continuación, nos vamos a la transmisión del sorteo de juego de bichos Gato Preto.
4: Buenas tardes a toda la audiencia, estamos en la transmisión sobre todo de Bicho Gato Preto, edición diurna de hoy, sábado 3 de octubre del 2026. Ya estamos a la centena de este primer premio, que es 882. 882 es la centena que corresponde a todo el grupo 21 en este primer premio. Desde ya el millar y es el 9.882 es el millar que corresponde a todo el grupo 21 en este primer premio. Se ve ya el número para la unidad de este segundo premio y es el 5. 5 es la unidad de este segundo premio. Será el número para la decena y confirmar el grupo es el 00505. 05 es la decena que corresponde a el grupo 2 en este segundo premio. Se ve ya la centena, es el 0005. 005 es la centena que corresponde a el grupo 2 en este segundo premio. Seguidamente ya se ve en el millar. Es el 8005. 8005 es el millar que corresponde a Águila Grupo 2 en este segundo premio. A continuación el número para la unidad de este tercer premio. Es el 1. 1 es la unidad de este tercer premio. Se ve ya el número para la decena y así confirmar el grupo de este tercer premio. Es el 0-0-1-0-1 es la decena que corresponde a Avestruz Grupo 1 en este tercer premio. Se la centena, es el 2-201-201 es la centena que corresponde a Avestruz Grupo 1 en este tercer premio. Seguidamente ya se viene el millar. Es el 1-1201. 1201 es el millar que corresponde a Avestruz Grupo 1 en este tercer premio. A continuación el número para la unidad de este cuarto premio es el 4. 4 es la unidad de este cuarto premio. Se ve ya el número para la decena y con el grupo es el 554. 54 es la decena que corresponde a Gato Grupo 14 en este cuarto premio. Ya se viene la centena, es el 2254. 254 es la centena que corresponde a Gato Grupo 14 en este cuarto premio. Se viene ya el millar, es el 00254. 0254 es el millar que corresponde a Gato Grupo 14 en este cuarto premio. A continuación, el número para la unidad de este quinto y último premio es el 8. 8 es la unidad de este quinto y último premio. Se ve ya el número para la decena y confirmar grupo es el 008. 08 es la decena que corresponde a Águila Grupo 2 en este quinto premio. Ya se viene la centena, es el 6608. 608 es la centena que corresponde a Águila Grupo 2 en este quinto premio. Se viene ya el millar, ya la última bolilla, atención. Es el 9.608, 9.608 es el millar que corresponde a Águila Grupo 2 en este quinto y último.

0: premio. Reiteramos el sorteo de esta tarde, sorteo diurno de hoy, sábado 3 de octubre del 2026. Primer premio, Toro Grupo 21, Millar 9.882. Segundo premio, Águila Grupo 2, Millar 8.005. Tercer premio, Avestruz Grupo 1, Millar 1.201. Cuarto premio, Gato Grupo 14, Millar 0.254. Y quinto y último premio, Águila Grupo 2, Millar 9.608. Informar a toda la ciudadanía que mañana domingo 4 de octubre no se tendrá el sorteo del mediodía, teniendo en cuenta las elecciones municipales. Posteriormente estaremos teniendo el sorteo nocturno del día de hoy a las 20 horas y posteriormente estaremos retornando nuevamente ya el lunes a las 14 horas. Reiterando una vez más, mañana domingo 4 de octubre, teniendo en cuenta las elecciones generales, las elecciones municipales generales, no se estará teniendo el sorteo diurno del mediodía. Por su atención, muchas gracias. Nos volvemos a escuchar esta noche a las 20 horas en otro sorteo de Gato Preto.
1: Estuvimos con los resultados del sorteo de juego de bichos Gato Preto.
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0: Buenas tardes, buenas tardes, buenas tardes, buenas tardes. Damos inicio al programa La Tarde, la 570. Vení, conecta tu celular y vos conectate a la radio, la 570 y la 102.1 Radio Ciudad. Quien tiene el placer y el honor de compartir con usted, Jorge Valenzuela y mi compañero del día de hoy, el doctor Elvio. ¿Qué tal, Elvio?
1: ¿Cómo están, estimado Jorge? Buenas tardes para
0: Mi
1: vos y a la gran audiencia.
0: Nuestra querida audiencia,
1: Sí,
0: Elvio.
1: señor, de
0: Vos
1: los
0: sabés que
1: sábados.
0: la audiencia de la 570, pues es especial. Yo no sé qué tiene de especial, pero categóricamente es especial.
1: Un sábado de relax,
0: Un sábado
1: justamente,
0: relax,
1: para
0: un
1: disfrutar de buena
0: sábado
1: música.
0: histórico, ya no se toma, los bares tienen prohibido vender bebidas alcohólicas, hoy no hay fiesta, mañana tenemos una fiesta cívica. Y como todos tenemos que ir a votar, entonces nos evitamos cualquier trasnochada que podamos tener, ¿verdad? Entonces se suspenden todas esas actividades, terminaron las publicidades, ya 8 días ya prácticamente que fueron suspendidas los anuncios publicitarios políticos, ¿verdad, Elvio?
1: Exactamente, según estipula el código y también la justicia electoral.
0: También van a ser penadas la gente con una multa. Porque votar es un derecho cívico y es una obligación de ciudadano ir y votar sus autoridades porque estamos en democracia. Quienes eligen las autoridades es el pueblo quien elige, el pueblo es el que tiene el poder. Y en esta fecha, nosotros, nuestro poder que tiene el pueblo, le presta a estas personas a quien nosotros elegimos para que ellos decidan por el pueblo, que en este caso sería el intendente y los concejales. A ellos les damos el poder para que decidan por nosotros. Le prestamos nuestro poder, el pueblo le presta ese poder a ellos por 5 años. Entonces, hay que saber elegir. Muy bien, vamos a empezar, como siempre, nuestro programa, dando algunos anuncios parroquiales, algunas actividades. El domingo pasado se hizo una convivencia fantástica, más de 250 padres y padrinos, también con los jóvenes que van a hacer su confirmación. Estuvo esa reunión, 250, unas 300 personas más o menos estuvieron en la capilla San Ramón. También hubo actividades de fiesta del perdón en San Lorenzo, también hubo actividad en Perpetuo Socorro. Se hizo el sábado y el domingo pasado se concluyó. Se hizo formación para nuevas parejas guía, Elvio. Y salieron 16 parejas, conformaron 16 parejas, se formó en la parroquia Perpetuo Socorro el domingo pasado. Fue algo fantástico, algo maravilloso, que se están renovando y reforzando las parejas guía en la comunidad.
1: A través de Ultrella.
0: ¿Cómo?
1: A través de Ultrella.
0: No, no, no.
1: De colores.
0: No, no, no. Es solamente es de pareja guía.
1: De pareja guía nada
0: Pareja
1: más.
0: guía que le capacita. Estuvo acompañando el padre Ronaldo. Estuvo acompañando toda la jornada del día domingo.
1: Excelente. Y otras actividades. Va culminando el novenario en honor a San Francisco
0: Sí.
1: mañana.
0: Sí. Eso. Y estuvimos. También fue Día de los Ángeles Custodios.
1: Sí.
0: Estuvimos el día de San Miguel Arcángel.
1: Muchos devotos a Miguel Arcángel
0: San
1: mañana
0: Miguel
1: también.
0: Arcángel, Elvio, te voy a decir una cosa. Llega el 7, el 8 de octubre, va a estar por acá. Por primera vez en la historia sale de Italia la espada de San Miguel Arcángel.
1: Hablando de la espada de San Miguel Arcángel, sería, no sé, tener la conciencia un poco pesada o tal vez la posibilidad de que pueda reinsertarse a Jesús. Digo yo por aquellos sacos, ¿sabes a qué me refiero? Los hermanos de un templo famoso. Pero uno de un grado muy alto es muy devoto a San Miguel. ¿Y qué le puede decir a eso, mi estimado?
0: Resulta que estamos hablando de la masonería. Vamos a hablar un poco claro, ¿verdad? Yo con el tema ese de la masonería,
1: Y yo le dije a él, vos, sí, soy de tanto grado.
0: sí.
1: ¿Y cómo así? No, no te entiendo, no entendés, pero no entendés, le dije. Y muchas cosas uno no puede decir. ¿Te recordás de San Agustín? Me dijo. Sí. Ahí yo me callé.
0: No, resulta que ese tema es muy profundo y hay que conocer bien, porque la iglesia no comulga con la masonería en muchos sentidos, y es un programa que podemos dedicarle netamente a eso más adelante, para no confundir a la gente. Podemos tratar de hacer un programa especial más adelante y explicar bien por qué no comulga la iglesia con la masonería.
1: Y estos que tienen así alta jerarquía, por decirlo, ellos lo llaman de grado, ¿pueden tener...?
0: No, ellos no tienen problema en participar con la iglesia católica. Pero la iglesia católica como, tampoco les prohíbe.
1: ¿Como un abogado, por decirlo así, a San Miguel?
0: Y claro, claro, claro que sí, así mismo.
1: ¿De que les escucha o qué otra cosa?
0: Ese es el tema. Entonces, como te digo, no quiero yo confundir a nuestra querida audiencia. Entonces, podemos dedicar un programa exclusivo con respecto a la masonería, poder explicar mejor, podemos explicar mejor que no es igual ir a la iglesia de nuestros hermanos protestantes que a la iglesia católica, porque muchas personas dicen, no, si se le sigue a Dios es igual. No es así, no es así. Solo una iglesia fundó Jesucristo, solo uno. Mi iglesia fundará sobre ti, dice, refiriéndose a Pedro, y a partir de ahora te llamaré Pedro, que significa piedra, ¿verdad? Entonces, fundaré mi iglesia, dice. No hay otra iglesia, los otros son creadas por los hombres. Jesús, Él, Dios, inauguró Él su iglesia, y esa es la iglesia católica, apostólica, romana.
1: Otra actividad muy importante y también cabe resaltar, se está llevando a cabo estas obras, el retiro de los chicos que van a recibir por primera vez a Jesucristo en la casa de retiro.
0: Sí, sí, sí, sí.
1: Ya está Delia, Dione, todos los cursillistas de la primera comunión.
0: Qué bien, qué bien, es algo muy positivo. También este sábado, mañana o hoy esta tarde, se hace también la celebración, la fiesta del perdón. El hermano Gervasio va a estar también allá por San Ramón, va a estar haciendo la fiesta del perdón.
1: San Ramón.
0: En San Ramón también se hizo el sábado pasado en San Lorenzo también la fiesta del perdón. Es algo muy, muy, muy, muy emotivo, porque aparte de hacer algo que es algo muy positivo, que es practicar el perdón, une a la familia. Participan los padres y hay reconciliación con los chicos, con sus padres, algo muy emotivo y algo muy significativo realmente. Uno puede ser, no sé, puede ser Superman uno si quiere dentro de la iglesia, pero si no perdona, no es cristiano. Puede ser cualquier cosa, puede ser devoto de quien sea, muy religioso, no salir de la iglesia, ir todo el tiempo a misa, nambrena, vos podés ser lo máximo, podés ser Superman dentro de la iglesia, pero si no perdonás, hermano querido, no se te puede poner el nombre de cristiano, ¿verdad? Y una de las cosas muy importantes, lo que se van a vivir ahora, esta comunidad de San Ramón, es la fiesta del perdón, que va a estar a cargo del hermano Gervasio. Muy bien, ¿algunos otros avisos parroquiales que podamos compartir con la comunidad, Elvio?
1: Sí, justamente culmina mañana el novenario de San Francisco de
0: Asís. San Francisco está de fiesta, sí. Mi gente está yendo esta tarde a participar de la misa también. Están también invitados el Camino Neocatecumenal como padrino y todo eso. Sí, sí, realmente hay mucha actividad a fin de año.
1: Felicitaciones al padre Aníbal Azuaga.
0: Padre Aníbal, sí, sí, sí. Y va a haber un cambio ya dentro de un mes. Diciembre ya se hacen los cambios. Ahí por ejemplo San Francisco categórico, él ya avisó, se va a hacer el cambio en la mayoría de lo que corresponde a los redentoristas, ¿verdad? Vamos a tener cambio, ya se hizo ya la asamblea, ellos ya saben, ya los sacerdotes ya saben dónde se van a ir, solo que se guarda sigilo con esa información, y ya en diciembre se van a cambiar. Por eso toda la actividad de confirmación, primera comunión, ya se está adelantando todo, ya se está haciendo todo. Así que noviembre se termina y se hacen los cambios de los sacerdotes en San Francisco, en San Alfonso, en Perpetuo. Todos esos cambios vamos a tener.
1: ¿Todos?
0: Sí. Padre Ronaldo también se va, ya son dos periodos que está.
1: Y vamos a ver quién viene.
0: Y vamos a ver, ya el señor sabe, sí. Y vamos a trabajar igual o mejor con cada
1: persona
0: que venga.
1: Jesucristo, ¿verdad?
0: Claro, claro, eso es categórico. Y es bueno los cambios, Elvio, porque uno se acostumbra y no ve lo que puede mejorar cuando uno se acostumbra. Es lo mismo que de repente vos te vayas a tu casa y se te peló tu pared y a la pinta, y voy a arreglar ese, y no arreglar. Y después te acostumbraste a él y dejaste nomás y ya no decís, me voy a arreglar, ¿verdad? En cambio viene otra persona y dice, mira, pues, está pelado esa pared, te dice. ¿Eh? Y ahí es. Cambia y arregla, ¿verdad? Eso es, por eso es importante la iglesia.
1: Y después se acomoda también.
0: La iglesia, claro, la iglesia es sabia, por eso hasta dos periodos pueden quedar y después ya
1: para que no sea cansativo y monótono.
0: ¿Cómo?
1: Para que ya no sea cansativo y monótono.
0: Eso es ácido puro en los matrimonios, Elvio. En los matrimonios la rutina es algo que destruye el matrimonio.

0: después de llegar al matrimonio.
1: La monotonía,
0: Así cuando vos tenías tiempo de andar detrás de tu chica y te hacía de tiempo para hablar por el celular todo el tiempo que quería, ahora te
1: pues.
0: llama la patrona y sí, ¿y qué llevo? Sí, y ya corta. No puede ser eso, ¿verdad? Sí,
1: Y
0: mi amor.
1: ahora, después te acomodas. No, esperando, ahora no.
0: No, ya sí, ya
1: Ya
0: sé lo que
1: enseguida.
0: tengo que llevar. No, no, no, es así. El novio y la novia tienen que continuar más activos que nunca cuando uno llega al matrimonio, al casamiento, como se dice normalmente. Así mismo. Muy bien, vamos a compartir vamos ya a otro bloque que es de política. No vamos a estar haciendo propaganda de ningún candidato, no vamos a estar infringiendo la ley, pero vamos a hablar de política.
1: Sí,
0: Muy
1: señor.
0: bien. Tenemos mañana la fiesta cívica, tenemos la obligación de participar todos. ¿Cómo vos ves el ambiente acá en Pedro Juan Caballero ahora que terminó? Los últimos 15 días fue sangriento, creo yo, por algunos candidatos que se pudieron controlar, otros que no. ¿Cómo vos viste el ambiente? A modo personal.
1: Y un poco caldeado hace cuestión de 15 días atrás, así como señalaste, pero después ya a algunos el desespero le tornó incluso
0: Visible.
1: tan soez, por decirlo así, o pusilánime, qué sé yo, no sé cómo llamarlo.
0: Se empezó a jugar
1: Se
0: sucio.
1: empezó a desesperarse algunos que otros baluartes de la sociedad y tal es así que detuvo el escrache de sus propios adherentes por publicar incluso algunas falsas informaciones a la opinión pública. No
0: Se
1: sé,
0: cayó
1: yo,
0: bajo.
1: sí,
0: Se
1: golpe con golpe bajo.
0: actuó con bajeza.
1: Sí,
0: A
1: y después
0: partir.
1: se utilizó la misma falla con incluso una firma falsificada. Pero bueno, la gente pues es consciente e inteligente en el BotaBM. Hoy por hoy pues están las redes sociales
0: No,
1: y querer desviar así la atención, pero
0: sí,
1: le
0: sí.
1: salió el tiro por la culata según mi punto de vista.
0: Sí.
1: Hoy, entre ayer y hoy, calmaron un poco sus ánimos, sus decibeles ya bajaron. Tal vez tuvo su merecido, por decirlo así, porque sus propios allegados le pusieron el freno, ¿verdad? Y le dijeron que se quedó un ridículo, obviamente, el pobre ciudadano. Que después, esto seguramente tiene que buscar un trabajo, porque a muchos, pues de repente, la falta de trabajo le deja pasar por estas situaciones.
0: Sí.
1: Porque desde que vino Pedro Juan, parece que este nunca trabajó. Hablamos de trabajo, trabajo serio, ¿verdad? Y de repente le consiguen un trabajo, una actividad, ¿verdad? Para que empiece a poder patinar de otra manera su cuco. Por el bien de él y de su familia y de la comunidad, de su entorno, ¿verdad? Porque Ochipucapaitán ese. Y otro que dejó en incertidumbre a la ciudadanía algunas especulaciones sobre la supuesta instalación de las cámaras. Hablamos con el juez electoral, Víctor Martínez,
0: Sí.
1: señalando de que pueden colocar todas las cámaras que quieran, pero si te apunta a vos de frente y no apuntándote detrás donde vos vas a elegir, no hay ningún inconveniente. Porque
0: Sí,
1: vos estás ahí votando,
0: claro.
1: tenés el cartón enfrente,
0: Sí,
1: si
0: sí.
1: acá te apunta, obviamente no va a interferir
0: No
1: en
0: hay
1: tu
0: problema,
1: decisión.
0: sí.
1: Porque hoy por hoy ya se utilizan los teléfonos, todo el mundo firma, lo que sea, pero detrás tuyo nada
0: No, no,
1: más,
0: no, no
1: eso
0: puede.
1: no puede
0: Eso
1: ser.
0: es secreto, no puede
1: Es
0: hacerlo
1: secreto.
0: público.
1: Sí.
0: Es
1: Y
0: el cuarto oscuro.
1: ahí se intentó y se dieron cuenta, incluso estaba la gente de la Junta Cívica, pero hasta el momento nada.
0: Claro.
1: Ya se entregaron todos los materiales, ¿verdad?
0: Yo hoy estuve siendo partícipe de este nuevo lugar de votación que es Mariscal Estigarribia. Esta mañana llegaron ahí las urnas, acompañado por miembros de la Junta Cívica, por miembros de la Justicia Electoral, acompañado también resguardado por la policía. Y se guardaron ya las urnas, están en una pieza cerrada, segura, lacrado. Y hay dos policías ya enfrente a la puerta resguardando también para cualquier cosa, ¿verdad? Eso es, en todos los locales creo que habrá sido lo mismo.
1: En todos los locales, dependiente de cada comisaría, estarán los agentes
0: Sí,
1: ahí resguardando
0: así
1: y
0: mismo.
1: hablando justamente. Un excelente control se está realizando por las principales arterias también. La gente que va de moto, de vehículos, a estar munido de sus documentaciones, porque el control es estricto para evitar todo tipo de complicaciones.
0: Así mismo, ojalá que sea una fiesta cívica donde el pueblo, la ciudadanía salga.

0: ganando, eligiendo a sus autoridades que van a estar con nosotros 5 años. Entonces, yo creo que vamos a tener una linda fiesta cívica, aunque se anuncia lluvia para el día de mañana, pero nosotros no somos de cartón. Entonces vamos a tener que poner el paraguas, poner la botita en caso de, y vayamos a cumplir nuestro deber cívico. Ya mencioné que va a haber una multa, Elvio.
1: Sí, ya mencionaste.
0: Ya mencioné, ¿verdad? 117 mil guaraníes va a ser la multa.
1: Incluso para cualquier préstamo te va a llenar de dificultades si no tenés tu...
0: Vas a querer sacar un préstamo y de mango y tal, así no tenés una multa, te decía. Te vas a sacar tu...
1: En tu legajo personal, pues vas a tener que no cumplir con tu deber cívico, claro, y vas a tener un menos...
0: No cumplí tu deber cívico, ¿cómo vas a cumplir como funcionario mío en forma, verdad?
1: Si no cumplió ni siquiera para votar, me va a pagar la deuda.
0: Exactamente, ¿cómo vamos? O sea que vas a ir a sacar tu registro y de repente a lo mejor te aparece...
1: Te aparece también.
0: En cualquier lado va a figurar que vos estás debiendo. Y la justicia electoral antes no tenía potestad para cobrar. Ahora ya creo que tiene potestad para cobrar esa multa.
1: Exactamente.
0: El método nomás no sé. ¿Cuál es el método? ¿Hay ya un método?
1: Hay una multa bastante, por decirlo así, onerosa, para que la próxima piense dos veces antes de no ir a votar.
0: Sí, pero el modo de cobrar nomás lo que se está...
1: Y vamos a ver cómo van a cobrar, ¿verdad?
0: Sí, pero ya está aprobado por ley que esa es una multa para todo ciudadano que no cumpla con su deber.
1: Supongamos, te vas para habilitar, o sea que solicitar la habilitación de tu robado, y ahí seguramente te van a incrementar.
0: Sí.
1: O querías hacer gestiones aduaneras.
0: ¿De alguna
1: manera el Estado te va...?
0: Sí. Hoy en día es fácil eso, porque todo está a nivel de informatización.
1: Sí, señor.
0: Así mismo. Muy bien. ¿Silencio en la ciudad entonces hoy?
1: Silencio, y del otro lado también.
0: También. ¿Por qué del otro lado también?
1: Mañana elecciones.
0: ¿También?
1: En el Brasil para elegir al presidente.
0: Coincide. ¿Qué tal ahí el ambiente ahí para elecciones?
1: Y calmó también. Desde ayer también calmaron ya los ánimos.
0: Sí.
1: Y opacó un poco la campaña política de este lado.
0: Sí.
1: De los, como ellos lo llaman, cabos electorales, que hacían su trabajito también hacia el lado paraguayo.
0: Sí.
1: Y obviamente lo opacó, porque acá también tenemos lo nuestro, entonces poco vinieron a buscar su voto acá.
0: No se ve camionetas recorriendo por los barrios con candidatos brasileños, ¿verdad? Hay un brasiguayo, no sé si de que está, ¿cómo se llama? Abel González Junior.
1: Sí.
0: ¿Verdad? Él está candidato como concejal, creo.
1: Del lado brasileño.
0: El lado brasileño.
1: Diputado.
0: Diputado, estadual, ¿verdad?
1: Sí.
0: Él es brasiguayo, ¿verdad?
1: Es el brasilero, pero hijo de padres paraguayos.
0: Padres paraguayos. Incluso creo que es hijo de
1: Chiquito
0: Abel González, ¿verdad?
1: Sí, Abel Junior.
0: Su cara, no es. No puede
1: decir. Quito soy yo, ¿verdad?
0: Quito no soy yo, que no encatuye y coana, ese era imbaraya. Ese es lo que hay que darle un sample a ver si pide ADN para saber si es su hijo, ¿verdad? A Chiquito le veo y le así, vos sos fotocopia, le así. Muy bien. Un poco para compartir nada más. ¿Alguna otra cosa, Elio, que quieras compartir?
1: ¿Y esto con es el ámbito electoralmente hablando, ¿verdad?
0: Sí.
1: Que sea una jornada cívica con mucha fiesta y que
0: en un marco de
1: perdure
0: respeto,
1: justamente la sapiencia y no incidentar,
0: ¿verdad? En un marco de respeto, sí. Por sobre todas las cosas, porque acá nos conocemos todos y no vamos a estar peleándonos por trapos, ¿verdad? Por colores, fanatismo, ¿verdad? Vamos a dejar de lado eso, vamos a hacer una demostración de cultura cívica, de que nada, el año de Tauetereine, es la Tahuila o mandarla añan de pueblo, que somos ya, que sabemos ya votar. El Pedro Janino ya sabe votar, Elvio.
1: Y si ves yo algún incidente o alguien que quiera incidentar, a Nipe ya discutí, vive la incidenta, sea o ya posea alboroto, Pelleje, ¿quién te subió? Te puedo avisar policía.
0: Claro.
1: A mí me discutí. Derecho, ¿y te dejó policía para el PAP y cojina? ¿O solucionaste el problema?
0: Claro, porque para eso están.
1: Porque hay que decir en tacetas, entonces. Ninja, le hay juego cuerda.
0: No, hay que darle cuerda. Sí. Nos conocemos todos, hoy nos peleamos y mañana pues vamos a estar otra vez.
1: Mirándonos la cara.
0: Te peleaste el domingo, el lunes, te cruzaste otra vez por la calle con él. Nos conocemos todos acá en Pedro Juan Caballero. Entonces, por favor, en un marco de respeto, respeto. Y que gane el mejor, votemos por las mejores personas que cada uno considera que es así. En total libertad estamos en democracia. ¿Alguna otra cosa, Elvio? Vamos a complacerle con música a nuestra querida.
1: Sí, señor. Entonces, vamos a hechizar la tarde con Lucas
0: Hugo. Por lo menos dos, tres músicas que nos fuimos de corrido con la noticia.
1: Sí, señor.
0: Gracias.
1: Lucas Hugo, también Karol G y...
0: Eso en nuestra cortina dice tacones rojos. ¿Por qué lo que tanto mencionaba el tacones rojos? Porque es la única que baila reggaetón con tacos altos.
1: Con tacos altos. Ahí está.
0: Vamos.

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1: Gracias, qué linda, gracias. ¿Alguien más que se anime a cantar en mi chuzo?
2: ¡Carol! No, yo no. Claro que sí, mi amor. Vamos, sí, yo quiero, tú puedes, mi amor. ¡Claro!
1: ¡Carol, ven!
2: ¡Venga!

0: Muy bien, estás en la 570, la tarde de la 570, también con la 102.1 Radio Ciudad. Quien tiene el placer de estar con ustedes, Jorge Valenzuela, y acá en los controles me acompaña el doctor Elvio. Muy bien, estamos culminando ya nuestro programa, pasa volando, volando, pero vamos a tocar la parte deportiva, el último bloque, un poquitito, a ver cómo estamos, Elvio, en nuestro campeonato local de clausura.
1: Sí, señor. Y aguardando por el gallo norteño, ¿eh?
0: ¿Cuándo juega el gallo?
1: Le diste en el ojo. Mañana, si hay suerte de Telebingo, hoy te voy a pedir para que me elija un cartón. Ojo, Gavilán.
0: Sí, fue Gavilán. Sí, hay que hacer cambio en ese sentido.
1: Algo pasaba seguramente ahí en el entorno, vestuarios, y él pidió su renuncia, ¿verdad? Dijo que tiene propuestas para seguir afianzándose en cursos preparatorios como técnico, y le va a ser dificultoso seguir acá y viajar, entonces
0: Ah, entiendo,
1: esa fue su
0: entiendo.
1: excusa.
0: Bueno, está bien, pero es joven, él es un técnico
1: Sí.
0: joven, tiene mucho por delante y vamos a seguir apostando por él, ¿verdad? Más todavía que se va a seguir capacitando, eso es muy positivo.
1: En
0: Ah,
1: Portugal, decía él,
0: vaya a Portugal.
1: para la capacitación.
0: Le vaya a visitar a
1: Sí.
0: Ronaldo, que está enojado entonces.
1: Está el arquero de Flamengo, se me fue su nombre, que fue arquero titular también en un momento de la selección brasileña. Con ellos se van.
0: Y le va a visitar de paso a Ronaldo, que está enojado.
1: Está enojado también Ronaldo,
0: Ronaldo está
1: ¿eh?
0: enojado con su director técnico de la selección porque
1: Sí.
0: no le consideró como él esperaba, ¿verdad? Bueno, pasa el tiempo.
1: Ahí está.
0: Pasa el tiempo,
1: Es
0: ¿verdad?
1: que él quiere seguir jugando, pero ya la mente de repente.
0: Y es que resulta que
1: O sea que la mente te
0: dicen
1: pide
0: que el
1: algo, el
0: técnico,
1: cuerpo ya no reacciona igual, ¿verdad?
0: dice, claro, dicen que el técnico le había prometido que le iba a hacer jugar 30 minutos. Y vio que no era necesario, entonces no hizo el cambio. Entonces ahí él se enojó. Bueno, ¿cómo estamos con el gallo? ¿Cuándo juega el gallo?
1: El lunes,
0: El lunes
1: ya que
0: contra.
1: mañana hay jornada
0: Claro, mañana se suspende toda la actividad, tenés
1: en
0: razón.
1: la nueva olla a las 19
0: Contra
1: contra
0: Cerro.
1: Cerro.
0: A la pinta.
1: Y
0: Todos los partidos está jugando el gallo, todito de visitante, ¿eh?
1: Ya que jugamos acá al comienzo todo de local, y después
0: Nada.
1: nos toca de repente otro embrollo, Olimpia.
0: Después Olimpia otra vez. Y Olimpia otra vez allá
1: Allá.
0: también. Ah, la pinta. Y bueno, hay que
1: Porque acá le
0: correr.
1: ganamos a los dos.
0: Bueno, Elvio, ¿y qué pasó con Gavilán? ¿Quién le reemplaza?
1: No, y continúa el técnico, pero ya sin su ayudante, por decirlo así, que era Gavilán, ¿verdad? Continúa Ledesma.
0: Ah,
1: Él pues
0: bueno.
1: era un soporte, un ayudante
0: Ah,
1: de.
0: ya. Entonces, bueno. Estamos con un presidente nuevo también.
1: Sí, el vicepresidente que asume ahora como presidente, el eterno doctor Víctor Hugo Duarte Francia.
0: Ah, bueno, por lo menos conoce la problemática de la casa. No puede decir
1: Sí.
0: yo no conozco, ¿verdad? Entonces, hay que mojar la camiseta, como se dice.
1: Exactamente.
0: Deseándole lo mejor al gallo norteño por sobre todas las cosas, ¿verdad? Que es nuestro club, único club que representa
1: A
0: a nuestro,
1: todo el
0: a todo,
1: interior, ¿no?
0: todo, todo el interior, ¿verdad? Creo que queda muy poco, ¿no? No, después no hay más equipo del interior.
1: No.
0: ¿Cómo se llama el que estaba en Villa Elisa, de Villa Elisa?
1: Sol de América.
0: Sol de América, pero no,
1: Está
0: no, no, no,
1: en.
0: es interior
1: No,
0: Villa
1: pero
0: Elisa
1: está en
0: prácticamente.
1: segunda.
0: Después,
1: Luqueño. La Gran
0: Luqueño
1: Asunción.
0: tampoco es interior, ya es
1: San
0: todo de la
1: Lorenzo,
0: gran,
1: pero la Gran Asunción. Todas las Gran
0: todo ya es
1: Asunciones.
0: la Gran Asunción, ¿verdad?
1: Hasta Itagua, tal vez, ¿verdad? Pero también está en la segunda. Va a
0: El
1: bajar en la tercera.
0: eterno papá de Olimpia que le suele ganar siempre, ¿cómo se llama? No, no, es Cerro.
1: Ameliano.
0: Ameliano es de
1: Y de un
0: Villeta.
1: barrio de Asunción.
0: También, ¿verdad? Sí. Entonces, desearle lo mejor a nuestro equipo local, al Gallo, que se reponga de esta situación, ¿verdad? Porque está muy bien todavía en la tabla de posiciones. Está muy bien y en Copa Paraguay ya nos despedimos.
1: Y sí, Itagua tal vez, ¿verdad? Pero también está en la segunda,
0: El
1: va a bajar en la tercera.
0: eterno papá de Olimpia que le suele ganar siempre, ¿cómo se llama? No, no, es Cerro.
1: Ameliano.
0: Ameliano es de
1: Y de un
0: Villeta.
1: barrio de Asunción.
0: También, ¿verdad? Sí. Entonces, desearle lo mejor a nuestro equipo local, al Gallo, que se reponga de esta situación, ¿verdad? Porque está muy bien todavía en la tabla de posiciones. Está muy bien. Y en Copa Paraguay ya nos despedimos.
1: Y sí, pues bueno, ahí por una falla, ¿verdad? Y, pero en Copa, en el campeonato de clausura estamos bien todavía porque este recién se inició la segunda rueda.
0: Claro,
1: estamos allá por un punto de diferencia.
0: Estamos por un punto de diferencia, estamos muy bien, hay que seguir apostando y apoyar con cuando nos toque de local con la hinchada, ir a mirar los partidos del 2 de mayo, hay que apoyar. Correcto, es así. ¿Y Olimpia qué colaboró con Luque?
1: Olimpia.
0: Olimpia fue eliminado de Copa Paraguay.
1: En la Copa Paraguay, en los penales.
0: En las tandas de penales. Dos penales al arrancar nomás ya.
1: Pero algunos acusan de que echó tan mal el segundo penalero principalmente, pero no es así. Yo creo que Campisi ataja penales, siempre lo se destacó por atajar penales.
0: Cuando la selección fue para jugar
1: porque
0: sus dos partidos.
1: Te veo consultar de tipo, yo
0: sí,
1: compro, ¿no?
0: Sí.
1: Una cosa es patear mal, ¿verdad? Otra
0: cosa
1: es que te ataje el arquero.
0: Claro, o mientras acierte el arco y patee fuerte o medianamente fuerte, cumpliste tu misión. Ya es trabajo del arquero después. Por eso muchas veces, por más equipo grande que haya, es cuestión de suerte, ¿verdad? Y es eso, Olimpia ya dejó Copa Paraguay y continúa en camino el Cureluque.
1: Continúa en camino Cureluque.
0: Cureluque con su hinchada famosa, los Chancholigans.
1: Así es, Libertad.
0: Libertad continúa. San Lorenzo también.
1: También. Hablando de San Lorenzo, se enfrenta hoy con Guaraní y con un empate ya firma su descenso nuevamente.
0: Yo creo que está ya...
1: Empatando.
0: No hay caso, ¿no?

0: empieza recién.
1: ¿Y cuántas fechas
0: faltan?
1: faltan?
0: ¿Cuántas fechas falta todavía? Yo creo que San Lorenzo ya está, su directiva tiene que estar pensando ya solamente en Copa Paraguay para que tener un poco de aliciente y dar un poco de satisfacción a su pueblo también, porque es así como como el 2 de mayo acá, es así como Luque, ¿verdad? Que el pueblo le apoya a esos equipos. Muy bien. ¿Alguna otra novedad a nivel?
1: ¿Qué te pareció la selección la noche? Un juego amistoso, pero
0: he visto dos selecciones que caminaron, no hubo ningún incentivo, no sé, se cuidaron al extremo por sus clubes, seguramente alguna recomendación para que no se lesionen, era amistoso, no hay nada en juego. Alfaro le sirvió para ver algunos jugadores nuevos, para probar. Ese que probó metió el gol.
1: Sí.
0: El que llevó para probar metió el gol, o sea que le salió bien eso.
1: Mauricio, cuando juega de titular, dio dos asistencias en el otro amistoso contra Bolivia.
0: También. Y
1: se nota fue que es distinto, ¿verdad?
0: Pero no me gustó el segundo tiempo a pesar del gol. No me gustó, no me gustó porque... Lo de ayer no me gustó porque se tiró atrás nuevamente y de eso ya estamos cansados nosotros.
1: Pero faltando 30 minutos ya es ridículo, ¿verdad?
0: Ya ni media cancha no alcanzábamos. Y él prometió un fútbol, un cambio en nuestro fútbol, y a mí sinceramente no me gustó. Quise dejar de ver el partido incluso. No me gustó. No me gustó. No hubo cambio, no podés estar metiéndote ahí bajo el arco, defendiéndote. Yo sé que nuestra defensa es buena, incluso los extranjeros alaban la defensa de Paraguay.
1: Sí. Y otro dato no menor de lo que se pudo observar es que si estábamos jugando por puntos, vaya y pasa, ¿verdad? Y que era un equipo fuerte, qué sé sí, yo, sí, contra sí. Brasil, Argentina, sí, está ganando sí. Poder hacer eso.
0: Claro, claro.
1: Pero ayer fue un amistoso.
0: Que era para probar
1: eso
0: justamente.
1: Se notaba de que algunos delanteros se querían afianzar. Sí. Pero el propio Alfaro le decía.
0: Sí.
1: Y bueno. ¿Entendés? Y no tiene pues sentido en un amistoso, ¿verdad?
0: No güey? Tiene sentido más todavía por Alfaro, que es una. Que tiene la estrella que a mí me gustaría tener, ¿verdad? Porque no se le va ni siquiera a echar a este hombre de Dios, no. Porque ya tiene la clasificación asegurada Paraguay, ya está en el mundial, ya no tiene más esa presión que teníamos en este mundial anterior. Él ya tiene ya la plata segura por 5 años en su bolsillo.
1: Para que esté en las estadísticas, seguramente no quería volver con un empate, ¿verdad? ¿Qué sé yo?
0: Y bueno, nadie le va
1: 30 minutos.
0: Nadie le iba a cortar la cabeza si es que probaba o si perdía, si es un para que conozca el equipo, pero jugar nuevamente a estar ahí en la defensa y hacer brillar nuestra defensa, defendiéndonos nunca vamos a ganar. Pero sacamos un resultado positivo y no negativo, ¿verdad? En los dos partidos ganamos, eso hay que resaltar a pesar de todo. Pero Paraguay da para mucho más.
1: Sí,
0: a eso nomás me refiero. A eso nomás me refiero. No digo yo que sacamos un resultado negativo. Sacamos un resultado positivo, pero Paraguay da para mucho más.
1: Sí, señor. Y habrá recambios, ¿verdad? Porque algunos ya no van a llegar para 2020.
0: Ya no van a llegar para esa fecha. Acá a nivel de local, ¿cómo andamos, Elvio, con nuestras actividades deportivas? El fin de semana pasado tuvimos Laguna Viva, fue algo fantástico. Hay que felicitarle al intendente Ever Salinas, mis saludos y mis felicitaciones para todo su equipo. Ahí estuvo trabajando el Departamento de Cultura, el licenciado Sacha, la señora...
1: Todos los departamentos. Salud,
0: la señora Norma Suyi también estuvo ahí. En fin, varias personas estuvieron involucrados, todos los agentes... policiales de...
1: Departamento de Tránsito.
0: Salubridad e Higiene.
1: Obras.
0: Muchos movimientos. Fue algo muy lindo y novedoso y ojalá que esto se siga repitiendo.
1: Que se repita, ¿verdad?
0: Se repita. ¿Por qué? Porque es una actividad para la familia, Elvio. Uno puede ir con los chicos, puede ir a pasar un fin de semana, puede ir a tomar un helado, probar alguna comida, disfrutar de algo artístico.
1: Y hablando de la gastronomía, no sé si diste una vuelta alrededor de las manzanas.
0: No tuve la oportunidad.
1: Ya que había mucha actividad ahí en el epicentro de la laguna,
0: sí.
1: Todos los copetines, había y por haber los alrededores.
0: Sí.
1: agarrando Mariscal López y toda esa cuadra, ese
0: Toda esa
1: cuadrado,
0: zona.
1: nadie puede decir que no tuvo cliente lleno,
0: Lleno,
1: lleno, ¿eh?
0: sí, así
1: Lo que
0: mismo.
1: genera, ¿verdad? Una actividad
0: Claro,
1: fuerte.
0: una actividad le alcanza a todos,
1: A
0: ¿verdad? El
1: todos.
0: sol sale para todos. Y eso es algo
1: Hasta los
0: muy...
1: amigos que venden comida mexicana, estaba abarrotado de gente.
0: Sí, yo estuve como en la escuela de ajedrez, Elvio. Estuve el sábado de las 3 de la tarde hasta las 6, hice mi torneo interno y el domingo también. Y el domingo estaba al costado de nuestro toldo, vamos a decirlo así. Estaba el que expedía chop. Y no te imaginas ese chop bien frío. Qué lindo estaba con ese domingo a la tardecita, noche.
1: Impresionante lo mío,
0: Un
1: como hizo, ¿eh? Se
0: calorazo, un
1: imponía.
0: calorazo. Y uno se puede ir a tomar una cervecita, puede estar tranquilo, un lugar donde hay seguridad, donde uno no se va a arriesgar con la
1: ¿Dónde se
0: familia.
1: disfrutó con la familia, sinceramente?
0: Sí, eso hay que aprovechar, gente, es algo positivo, algo muy positivo. Mis felicitaciones nuevamente a la gente de la municipalidad por dicho trabajo y todos los que colaboraron para que eso se pueda realizar.
1: El amigo José Quevedo, que está realizando también un excelente
0: Ah,
1: trabajo.
0: claro que sí, es otra cosa muy positiva que se está realizando para hermosear la laguna, ¿verdad? Hay una obra artística que está en proyecto, ya muy pronto va a terminar, creo que
1: Poquito antes de del aniversario.
0: no, ahora ya en 15 días eso ya se va a estar, ya va a estar
1: Una
0: terminado.
1: parte.
0: Una parte, sí.
1: Después el mosaico ahí,
0: Sí, qué
1: que va
0: lindo,
1: a
0: qué
1: alcanzar hasta
0: lindo.
1: el césped, donde todo tiene su
0: Sí,
1: significado.
0: las
1: El sur, el norte,
0: estrellas,
1: el
0: todo
1: este,
0: el
1: el
0: norte.
1: oeste, los barrios
0: Sí,
1: de
0: sí, sí.
1: nuestra ciudad. Y vamos a tener un muelle habilitado
0: Sí,
1: para
0: visto que ya se está haciendo.
1: un portal, podríamos decirlo, con el nombre de Pedro Juan. Y
0: Sí.
1: para los visitantes, próximamente se va a colocar un sistema de QR, ahí donde puedas acercar tu celular y vas a tener toda la historia de Pedro Juan desde su fundación hasta ahora.
0: Turista Groga prácticamente se va a mudar en ese QR,
1: Sí.
0: ¿verdad?
1: Exactamente.
0: Sí, muy positivo, muy positivo. Y es del equipo, se ve que el equipo trabaja.
1: Hablando turista, ¿puedo hacer una crítica?
0: Sí, estamos en democracia y esto es
1: Aprovechando
0: una radio
1: tu
0: democrático.
1: espacio, es
0: Sí.
1: turista, ¿no? Dice, pero ellos siempre se mantienen encerrados. ¿Qué le ofrece a los turistas?
0: Y si alguien abre la puerta, va a entrar y le va a ofrecer alguna información.
1: No, pero siempre está un guardia ahí que dice que no se puede ingresar porque no está, no sé. Imagínate un turista.
0: Voy a informarme un poco al
1: A no
0: respecto.
1: ser que va a haber una gran actividad o que va a haber una exposición, una danza, exposición de comidas típicas, ahí sí.
0: Bueno,
1: Todos supuestamente trabajan,
0: yo
1: pero
0: creo que eso está a cargo del turista Roa, yo creo que está a
1: en la
0: cargo.
1: Secretaría Nacional de Turismo, ¿verdad?
0: Estaba antes el licenciado Sacha ahí, pero no está más
1: Ah, ya
0: hace
1: no está
0: rato.
1: más.
0: Entonces pasó a depender de la gobernación.
1: Y después, ahora parece que la propia Secretaría Nacional de Turismo.
0: Ah, entonces voy a informarme al respecto y por el próximo sábado te prometo una respuesta para vos y para nuestra querida
1: Que la
0: audiencia.
1: tiene un poco la gente, ¿verdad?
0: Sí, es importante eso. Tenemos que tener la capacidad de la autocrítica, Elvio, es muy positivo. Porque no todos podemos ser perfectos y no siempre vamos a ser perfectos. Tenemos que errar en algún momento dado y tenemos que reconocer nuestros errores cuando cometemos errores para crecer. Eso se llama autocrítica, muy
1: Sí,
0: sencillo.
1: así mismo
0: Nos
1: es.
0: estamos despidiendo,
1: Sí, señor.
0: Elvio. ¿Con qué música nos despedimos a nuestra querida audiencia? Antes, perdón, perdón, perdón, antes. ¿Cómo fue el partido que se hizo en el Aquidabán? No saber, no tener ningún resultado. Que había, tenía ese choque de dos equipos locales. La final jugaban por la Liga de la Mambay. No tenemos resultado. Bueno, para el próximo, quedamos en deuda con nuestra audiencia entonces. Y vamos a informarnos que el domingo pasado había ese partido importante que jugaban dos equipos locales. Y quedamos en deuda entonces con nuestra querida audiencia. Dos informaciones. Resultado de ese partido y de lo de Turista Roga. ¿Con qué nos despedimos, Elvio?
1: Con Ozuna y Natasha, Nati Natasha,
0: Sí.
1: criminal.
0: Criminal. Muy bien. Nos estamos despidiendo la tarde de la 570 y la 102.1. Muy buenas tardes para ustedes. Feliz fin de semana. Mañana vayamos. Acerquémonos y cumplamos con nuestra fiesta cívica, aportemos nuestro foto y no, nuestros votos y nosotros elijamos nuestras autoridades. Hasta mañana, feliz fin de semana. Nos reencontramos en 8 días.

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La canción de Franco de Vita, en compañía de Alejandra Guzmán, Solo tú a través de Túnel del Tiempo. Versión en vivo con Franco de Vita y Alejandra Guzmán a través de la pionera Radio Amambay. 15 con 38 minutos en todo el país. Esto es Túnel del Tiempo por la pionera. Y con relación a la puja eleccionaria, mañana la fiesta cívica que se prepara en todo el país para el sufragio correspondiente, de donde se van a elegir los intendentes y también a los que van a formar parte de las respectivas juntas municipales. Y acá en Pedro Juan Caballero aparece una publicación donde señalan de que denuncian en la Fiscalía del Ministerio Público cámaras espías colocadas por la narcopolítica, dice. Esto acá en Pedro Juan. ¿Quién denuncia? El Partido Liberal Radical Auténtico presentó una denuncia penal por hechos punibles contra la libertad de

voto, coacción al elector y otros ante la Unidad Especializada de Delitos Electorales. El documento firmado por los abogados Claudio Marcelo Loureiro Martínez y Asunción Basualdo, apoderados departamentales del PLRA en Amambay, denuncian la instalación ilegal de cámaras de video de vigilancia dentro de los recintos de votación. ¿Dónde colocaron las cámaras? Según la denuncia, el hecho ocurrió en la mañana de este sábado 3 de octubre en los siguientes locales o recintos electorales: Escuela José María Argaña, Centro Regional de Educación Dr. Raúl Peña, Colegio Cerro Corá, Facultad de Agronomía, Escuela Defensores del Chaco, Rebeca Len, Amistad 1, Escuela José Félix Estigarribia. En todos ellos, personas desconocidas sin autorización de la justicia electoral se encuentran instalando o manoseando las cámaras del circuito cerrado con el fin de poner en funcionamiento durante la puja eleccionaria municipal que capturan al momento exacto de que el ciudadano ejerce su derecho al voto. Los fundamentos del delito: la denuncia es contundente, violación del decreto o voto secreto blindado por el artículo 118 de la Constitución Nacional, coacción al elector, la cámara funciona como mecanismo inmediato intimidatorio para obligar al elector a votar en un sentido determinado, incompetencia absoluta, ninguna persona física apoderado o nucleación política tiene la potestad legal de instalar sistema de grabación dentro de los locales de votación. Violación de la ley número 4260, que prohíbe expresamente a los ciudadanos que ingresen con celulares, cámaras al cuarto oscuro, la instalación fija de una cámara apuntando en el espacio de votación, o una flagrante violación de la ley. Lo que la fiscalía, o lo que se pide a la fiscalía, tener por formulada la denuncia penal por los hechos punibles electorales, la intervención inmediata del equipo fiscal y de las fuerzas de seguridad en los locales del recinto, resguardando el lacrado correspondiente, los dispositivos como evidencia urgente. Iniciar investigaciones para identificar y sancionar a los autores materiales e intelectuales. Como prueba, adjuntaron fotografías digitales que muestran la ubicación exacta de las cámaras hacia donde apuntan. El documento finaliza: será justicia, y está justamente en manos del Ministerio Público. La información que reza justamente ahora antes del sufragio, la denuncia presentada por el Partido Liberal Radical Auténtico. Seguimos nosotros con Túnel del Tiempo. Es momento de escuchar a Joana con Un Sueño a Dois.

Un sueño 2 con Joana a través de Túnel del Tiempo. Son las 15:48, es momento de escuchar a Ángela Carrasco, Si tú eres mi hombre y yo tu mujer.

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0: 15:57, última parte de ABC Motor. Recordándoles también de que se está disputando el rally de la
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0: 16:02, señoras y señores, ¿qué tal? ¿Cómo están? Buenas tardes. Bienvenidos a la cobertura del fútbol hoy, en el arranque de la fecha número 13 del campeonato clausura, con dos partidos en total. A las 17 horas, Guaraní ante San Lorenzo, y 19:15 horas, Recoleta ante Libertad. Primeramente, Guaraní en cancha de Rubieñú ante San Lorenzo, relata Johnny González y comenta el señor Gerardo Figueredo, móvil Midas Laser Import, a cargo del señor Ariel Insfrán. Bienvenidos todos a la cobertura del fútbol, aquí a través de Radio ABC Cardinal. Antonio Jalil Maluje, puesta al aire. Poneme algo de retro, querido Maluje. Levantame la audiencia, por favor. Hay que movernos, sí señor. Sábado, día excelente, el clima caluroso. Pero yo creo que, según viendo meteorología, esto va a cambiar a medida en que pasan las horas. Sí señor, así que abrazo grande para los oyentes, sí, de las plataformas de Radio BC Cardinal. 0972-730-730, audio, WhatsApp. Quiero sus audios, por favor. Y me dicen, ¿qué les pareció anoche el juego de la selección paraguaya de fútbol? Triunfo 1-0 ante la selección de Colombia. Gol anotado por Hugo Adrián Benítez. Vamos a reproducir sus audios. Sí, al 72-730-730. También reporte sintonía de los oyentes a través del YouTube de ABC TV Paraguay. Dejen sus likes, sus pulgares arriba, sus me gusta, y así, por supuesto, nos ayudan a crecer en cada transmi del fútbol. Vamos a hablar, sí señor, del campeonato local, la fecha 13 del torneo clausura. ¿Qué está pasando en el campeonato de la división intermedia, que ya ingresa en su recta final? Faltan tres fechas para conocer a los dos ascendidos a primera división y a los tres descendidos del campeonato de la división intermedia. Por supuesto, vamos a hablar del campeonato de la primera división B, que también busca sus equipos que jueguen la intermedia el próximo año. Y también vamos a dar hincapié al campeonato de la última categoría, el torneo de la primera división C. Hay muchos partidos el día de hoy. La Nation League, por supuesto, también el amistoso de la selección paraguaya de anoche. Quiero sus audios, señores. ¿Qué les pareció el equipo de Gustavo Alfaro, que paró el gol de Hugo Adrián Benítez? ¿Qué les pareció el debut de Hugo Cuenca como titular, repito, del equipo de Gustavo Alfaro? Además del motorcito, no hace falta, Andrés Cubas, Gustavo Gómez, Omar Alderete, Orlando Gil, entre otros. Así es, esto y mucho más aquí en la previa del Cardinal Deportivo. Maluque, querido, quiero revivir, por favor, lo que fue anoche, el triunfo de Paraguay con el gol de Hugo Adrián Benítez anoche. Así lo relató Jorge Chipivera, así lo comentó el señor Dani Chu.
1: Por ahora el partido está empatado, le queda la pelota a Cuenca, va, Cuenca, sí, Hugo, va, gol. En un pelotazo largo le quedó a Cuenca, definió, le quedó a Hugo, el arquero dio rebote y de vuelta a Hugo Adrián para este debut soñado. Llorá, lagrimea, abrazate, pensá en toda la mañana que fuiste a la formativa, pensá en tus padres, en tu familia, en tu esfuerzo descomunal para llegar a primera, para hoy brillar en Nacional, para ser convocado por Alfaro, y ahora empujarle al fondo del arco para tu primer grito de gol, para tu primer grito de gol con la albirroja. Hugo Adrián Benítez le dice a todo un pueblo, Benítez, y festeja conmigo. Paraguay le gana a Colombia, Paraguay le gana a la albirroja. Hugo Adrián Benítez, de los mejores jugadores del campeonato, levanta el dedo hacia el cielo, agradece el Todopoderoso el anotar este primer gol con la camiseta albirroja, el debut soñado, convocado por Alfaro frente a Colombia de titular y marcando el gol que por ahora marca la diferencia. Paraguay después de la Copa del Mundo está jugando un buen partido frente a Colombia. Alfaro, sí señor, Alfaro, queremos la Copa América del 2028. Hugo Adrián Benítez, Paraguay 1, Colombia nada.
2: Es lo que suele ocurrir con los 9, ¿no? porque le estaba costando el partido a Benítez. No había hecho el siguiente paso en aquella jugada de Diego Gómez. Y acá un centro donde tiene mucho que ver el otro Hugo. Cuenca está haciendo un segundo tiempo tremendo. Aquí roba el balón, habilita, y en la primera definición termina bloqueado por Quintana. El rebote quiso que se pueda consagrar en una selección donde sí, a los nueve le cuesta un montón, y después una gran definición de Hugo Adrián para el segundo toque y desatar la alegría de los paraguayos allí en Harrison, también para los que estamos observando en este viernes por la noche, en un buen partido de Paraguay, se pone en ventaja a través de su centro delantero, el que ha gozado de la confianza de Alfaro para la titularidad, y Hugo Adrián Benítez coloca el primer tanto en Harrison para que Paraguay le esté ganando a Colombia.
3: El gol se produjo a los 11 de esta segunda etapa, postal al entretenimiento orgullosamente paraguayo.
4: Y es el debut y gol de Hugo Adrián Benítez con la camiseta de la selección paraguaya.
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0: De esta manera, claro, el relato de Jorge Chipivera, comentarios del señor Dani Chun, en coordinación Benru, Rubén Darío Rue, y en la locución comercial a cargo del señor Javier Nes. Paraguay jugó de la siguiente manera, con Orlando Gil en el arco, Junior Alonso, Mar Alderete, Gustavo Gómez y Juan José Cáceres. Miguel Almirón, Andrés Cubas, Diego Gómez, Hugo Cuenca, Julio Enciso y Hugo Adrián Benítez. Las variantes que introdujo en campo de juego Gustavo Alfaro, ingresaron Ramón Sosa, Mauricio Magaláes, Matías Galarza, Alan Benítez y Alex Arce. Se fueron Hugo Adrián Benítez, el goleador de este encuentro, Julio Enciso, Hugo Cuenca, Miguel Almirón y Juan José Cáceres. Por su parte, Colombia formó con Aldair Quintana en el arco, John Lucumí, Davinson Sánchez, Kevin Andrade y Álvaro Angulo, Gustavo Puerta, Richard Ríos, Edler Ocampo, John Arias, Luis Suárez y Yasser Asprilla. Los cambios en el equipo de Néstor Lorenzo, el DT argentino que dirige Colombia, Kevin Viveros, Samuel Velázquez, John Solís, Matías Orozco, Daniel Muñoz, Camilo Durán y Hamilton Campas. Se retiraron Luis Suárez, John Arias, Eider Ocampo, Richard Ríos, Gustavo Puerta, Álvaro Angulo y John Lucumí en el triunfo de Paraguay. En esta segunda presentación del equipo de Gustavo Alfaro, 2 triunfos, 2-0 ante Bolivia y 1-0 ante la selección de Colombia. Vamos a escuchar audios, ¿te parece, mi querido Quique Alfonso, Enrique Alfonso, en controles? Sí, señor. 097-2730-730, está en la locución comercial el CIR de Itagua. Sí, señor, Miguel Zuluaga. 72-730-730, ¿qué dice, Quique?
5: ¿Cómo pido Alejar se va a brillar, va a sobresalir en la selección si no le llegan pelota como la gente? No le dan pelota como se debe para que marque gol como hacen su equipo. Enciso agarra la pelota, se agacha y se va con Ron. No, a veces le sale una jugada. Y ustedes le idolatran a Enciso. Es el peor jugador que tenemos en la selección. Él quiere hacer todo él nomás.
0: Correcto, señor, correcto. 0972-730-730. Ya vamos a dar también lectura a los mensajes de WhatsApp y, por supuesto, a los oyentes que van interactuando en el chat del YouTube de ABCTV Paraguay. Por supuesto, no se olviden de dejar sus likes, pulgares arriba, sus me gusta. Alfred 009, abrazo grande para vos. Saludos, GPN, dice. Héctor León, saludos, GPN, abrazo grande para Héctor. Vamos, Guaraní, querido, dice. Sebastián, cortala a ese borracho, dice. Bueno, 72730-730. Más audios de los oyentes, aquí vamos a escuchar. ¿Qué dice tu oyente?
6: Muy agradable esa época. En el 98 nos fuimos al Mundial después de no sé cuántos años nos fuimos al Mundial, después de 15 años, no sé cuántos años, pero nos fuimos después de mucho al Mundial, y la gente ya empezó a exigir que se juegue como Brasil, como Argentina, incluso Chilaver y eso. Empezaron a creerse de estrella mundial y le mandaron echar a Marcarián. Y la prensa que exigía que Paraguay juegue bien. Nunca vamos a jugar bien así espectacularmente porque no tenemos cantera. y vamos a tranquilizarnos nomás, irnos paso a paso, llegar más lejos en un mundial, llegar a semifinal, a una final. Los perros quieren lo que Paraguay juegue como jugaba Holanda en los 80. Y no va a pasar. Y al peo se le escucha a Chilaver, y eso porque ellos solo tiran mierda, no ayudan. A Chilaver nunca le vas a ver trabajando para Paraguay o para algún club. Solamente él habla en la prensa argentina, y la prensa argentina pues le da audio porque se vuelve viral después. Nada más, no aporta nada. Y muchos exfutbolistas hacen lo mismo, solamente critican y no aportan nada.
0: Bueno, señor, correcto. Abrazo grande para el químico farmacéutico Rubén Zacarías, que también nos escribe. Otro mensaje dice: Hugo Cuenca, la revelación de ayer con razón de Alfaro, siempre confío en él. Soy Nicolás Galeano. Otro mensaje al 72-730-730. ¿Cómo que le ven a Enciso? El Mitaí se la jugó por la selección en el peor momento. Se fue a la Copa América y después a las Olimpiadas, dice la terminación 610. Muchas gracias por estar ahí escuchando e interactuando con los oyentes. 72-730-730. Pueden seguir enviando sus audios. Dios, dice Sebastián Bian, buenas tardes mi querido amigo Gerardo Prebucio Noguera, abrazo grande para Sebastián Bian. Cristian, que PN, saludos, abrazo Cristian. Héctor León, Miriam Beatriz, en sintonía les estoy escuchando desde el barrio San Vicente de Asunción, saludos, dice, muchas gracias a la señora Miriam Beatriz que está en sintonía. Árbitros para esta fecha, que en instantes Guaraní ante el Sportivo San Lorenzo. San Lorenzo, si quiere salvarse, tiene que ganar hoy su partido de aquí hasta el final y esperar que el Sportivo Luqueño pierda todos sus partidos. Solamente de esa manera el equipo del Sportivo San Lorenzo podrá mantener la categoría. Si hoy gana el equipo del Sportivo San Lorenzo y de empatar nada más Sportivo Luqueño, de igual manera el Rayadito jugará el próximo año en el torneo de la división intermedia. Guaraní San Lorenzo, 17 horas en Arboleda, cancha de Rubio Ñu, relata Johnny González, se comenta Gerardo Figueredo, móvil Midas Lacerín por el señor Ariel Insfrán, Juan Gabriel Berites, el árbitro del día de hoy entre Guaraní y el Sportivo San Lorenzo. Líneas, Diego Silva y Nancy Fernández. El cuarto árbitro, Nelson Palma, VAR José Méndez y Ávar para Zulma Quiñones. Y más tarde, 19:15 horas en el estadio Ricardo Gregor Recoleta, que quiere levantar cabeza en lo que va del torneo clausura. Clasificó Copa Paraguay, dejó paraguaireña y ahora Recoleta va a enfrentar al Sportivo Luqueño en cuartos de final de la Copa Paraguay ante Libertad, que en la fecha anterior perdió la punta en manos de Olimpia en Tuyucuá, cuando el equipo franqueado lo había derrotado a Libertad por el marcador de 1-0. Esta noche entonces, 19:15 horas, Recoleta Libertad, lo va a pitar Carlos Polbenítez. Líneas, Carlos Líneas, Julio Aranda y Guido Miranda. Cuarto árbitro, César Rolón. VAR para Edgar Galeano y Ávar para el señor Milciades Saldívar. ¿Qué está pasando en la Nation League? Y resultado inesperado, claro que sí, porque Inglaterra de visitante aplastó, humilló, goleó a Croacia por el marcador de 7-0. Harry Kane, Jude Bellingham, Anthony Gordon, Bukayo Saka. Harry Kane nuevamente, Saka y Rogers, los goles para el equipo de los Three Lions de Inglaterra, que repito, de visita goleó a Croacia de Luka Modric por 7-0. Ya en la fecha anterior, el conjunto de Croacia había caído por goleada ante España por 4-1, y ahora otra presentación de local el conjunto croata, ahora ante Inglaterra por 7-0. Islandia de local venció a Bulgaria por 3-0, Bielorrusia a la débil San Marino por 4-0. Suiza y Eslovenia están empatando por el marcador de 1-1 en minuto 30 de la etapa inicial, también 30 minutos del primer tiempo. Escocia de visita, Escocia que también disputara la última Copa del Mundo, de visita va derrotando 1-0 a Macedonia del Norte, y ahora también 30 de la primera parte. En España, el equipo local, el actual campeón del mundo con gol de Lamine Yamal, está derrotando a República Checa por el marcador de 1-0. Hola, vamos Paraguay, dice la terminación 568. Repito, muchas gracias por estar ahí. 0972-730-730. Mañana, imperdible cobertura de Radio ABC Cardinal de las elecciones municipales, ya desde bien temprano, desde las 0 horas, con Luis Martínez y Nilda Vera, para la gran cobertura que se va a extender hasta mañana, pasada la noche, para justamente dirimir, confirmar a quién será el nuevo intendente de la ciudad de Asunción y, por supuesto, de las otras ciudades. Abrazo grande para los oyentes. Repito, Cristian. Cristian, ahí está Héctor León, Sebastián, bien, y no se olviden de dejar sus likes, quiero llegar a 100 pulgares arriba, a 100 likes antes del arranque de este partido entre Guaraní y el Sportivo San Lorenzo, así como dice el Zócalo, es del streaming en YouTube. San Lorenzo obligado a ganar para soñar con la permanencia, sí, es difícil, pero los partidos hay que disputarse. Y Guaraní, que viene de buena racha, está escalando de la mano de Francisco Chiquiarce. Está ahora quinto con 20 puntos, repasando que en la fecha anterior el conjunto de Guaraní había derrotado al Sportivo Luqueño por el marcador de 1-0 con aquel tanto de Fernando Fernández. Por su parte, Recoleta, de visitante, había igualado ante el Sportivo San Lorenzo 0-0. Cuando estaba por empatar Croacia, el árbitro terminó el partido, dice Nicolás Galeano. Bueno, un chascarrillo de los oyentes al 7-2, 7-30, 7-30. ...16:20, 33 grados la temperatura en Asunción. Nosotros que ya arrancamos con la venta comercial, jacuzzi, señor, calorazo, es imposible hoy por hoy estar afuera porque el calor es acuciante. Claro, es importante para Quique destapar algo bien refrescante para tratar de paliar esta situación, esta cuestión del calor. Bueno, vamos a arrancar con la venta comercial, ¿le parece? Señor Miguel Zuloaga, ¿cómo le va? Buenas tardes.
7: Muy buenas tardes, Gerardo, la audiencia, buenas tardes. 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
0: Arrancó la fecha 27 del campeonato de la división intermedia con un total de 4 partidos. Ayer, Resistencia de visita goleó a Encarnación por 3-0. Capiatá y Carapeguá, Carapeguá local ante Capiatá, igualaron 1-1. Esta mañana Tempetaré venció a Tacuare por 3-2 y Paraguarí en Carapeguá se impuso 1-0 al 3 de noviembre.
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0: Mañana pausa con relación al campeonato de la división intermedia por las elecciones municipales. El torneo se reanuda el día lunes 5 de octubre con 2 partidos a las 17 horas, 12 de junio en Villa Hayes. Ante Sol de América pitará Derlis Benítez y en el bar Derlis López. Y también el día lunes 19:30 horas en el Emiliano Gessi, Fernando de la Mora ante General Caballero de Mallorquín, pitará Carlos Polbenítez y en el bar Edgar Galeano.
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0: Siguen participando los oyentes a través del WhatsAppero 72730730. Segundo gol de España, minuto 35 de la primera parte en la Nation League. Arranque prometedor, arranque óptimo para el equipo de Luis de la Fuente, el actual campeón del mundo. Ahora, repito, está derrotando por 2-0 a la selección de Chequia, a la República Checa. El segundo tanto para el equipo español lo hizo Rodri, el futbolista de la selección de España, claro, mediocampista del Barcelona, capitán del equipo de la Furia Roja. Entonces España está derrotando a Chequia, República Checa, por 2-0. Audios WhatsApp, escuchemos.
8: Croacia le estaba haciendo partido a Inglaterra hasta que empezó el partido.
0: Y sí, totalmente, literalmente, triunfo, paliza, lo aplastó el equipo de Inglaterra a Croacia por el marcador de 7-0, con un intratable Harry Kane, ni hablar de Jude Bellingham, Anthony Gordon, las figuras principales del conjunto de la selección de Inglaterra. Miguel.
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0: Más de la intermedia, porque decíamos la fecha 27, de a poquito va cerrándose el torneo de la segunda categoría para definir a los dos ascendidos a primera división y a los tres descendidos de esta categoría. El martes se culmina la fecha 27, también con dos partidos a las 17 horas. Benjamín Aceval en el Isidro Rusillón ante Independiente de Campo Grande. Aldo Quiñones el árbitro, y en el VAR Carlos Paul Benítez. Hay que repasar que Independiente de Campo Grande es uno de los cuartos finalistas de la Copa Paraguay. Independiente va a enfrentar en los cuartos de final de la Copa Paraguay a Libertad. Y ese día martes también en el JJ Vázquez, el puntero de la categoría intermedia. 19:30 horas, Deportivo Santaní ante Guaireña. Juan Gabriel Benítez el árbitro, y en el VAR José Méndez.
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0: ¿Qué dice este oyente al 0972-730-730? Audio.
9: Buenas tardes, señor Carinal.
0: ¿Qué tal, señor?
9: Y que tú me explicas, y andemba, ella es mal alfaro que hice, güey, en la conferencia de prensa. Castellano, ve. Qué bárbaro. De que 4-1 Olimpia, de que el clásico ganó, de que el nivel. Ya anden gatusase, imagínate, ya no quieren gatusar, ya sabes. Ah,
0: bárbaro. Claro, lo que fue la conferencia de prensa de Gustavo Alfaro, en síntesis, es lo que dijo, que quiere mejorar el fútbol paraguayo, quiere mejorar la calidad del futbolista paraguayo para justamente a futuro, a las siguientes Copas Américas, y ni hablar de la siguiente Copa del Mundo. Y claro, destacó y dio un ejemplo de lo que fue el partido de Olimpia ante Vasco da Gama y la eliminación del conjunto franqueado en manos del conjunto de Brasil. Más audios al 72-730-730.
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0: Muy bien, ya tiene preparado entonces esta viñeta a nuestro querido Johnny González. Sí. Siete, a ver, ¿quiere escuchar de vuelta, Quique? Vamos a escuchar de vuelta cuando vos me digas. Sí, de vuelta, escuchemos este audio.
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0: Muy bien, viñeta preparada para Johnny González en instantes, cuando el querido Johnny González esté listo allá en la ruleda para Guaraní ante San Lorenzo. Otro audio WhatsApp, 72730-730.
11: Siempre con Fuente Yuruta, siempre ese mongólico que habló. ¿Me eliminaba o me bloquea?
0: No, tranquilos, señores, 12-8, no se sulfuren, estamos en un día sábado caluroso, hay que estar tranquilos, hay que tomar mucha agua, por supuesto, para pasar de buena manera este día sábado. En la intermedia, el Deportivo Santaní es el puntero con 51 y cada vez más cerca de certificar su retorno a primera división. General Caballero 50, otro equipo que está bastante cerca de regresar a primera división. Audio WhatsApp.
12: Buenas tardes, Chipi. Alfaro tiene razón. Un equipo que está por descender vino y le ganó 4-1 a Olimpia, el campeón actual. Evidentemente hay que mejorar nuestro fútbol. Otro ejemplo, ni uno de nuestros equipos clasificado ni siquiera para cuarto de final.
0: Quique, ¿puedes de vuelta poner esa parte de Gustavo Alfaro que pusimos al mediodía? Te muestro enseguida la parte de Gustavo Alfaro que hablaba del fútbol paraguayo y de lo que fue la eliminación de Olimpia ante Vasco da Gama. Señor Miguel Zuluaga.
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0: Vamos a más audios, WhatsApp 727-30-730.
13: La número uno, lejos, tranquilo, Nalo, hermano, no vale una ni ofende, todos comencemos respeto, amigo, bendiciones para todos.
0: Correcto, señor, muchísimas gracias, más audio, escuchemos.
14: ABC, soy Sergio Paneda, 378, Paraguay es un reloj suizo, una maquinita, lo que es la motivación, impresionante, y este Cuenca es un jugadorazo.
0: Bueno, también a mí me convenció bastante anoche el rendimiento de Hugo Cuenca. Otro audio.
15: ¿Qué tal? Buenas tardes.
0: ¿Cómo le va, señor?
15: Todo lo que dijo el profe Alfaro es cierto, o lo que dijo antes, lo que dijo ahora es cierto. Paupérrimo es nuestro campeonato, no estamos para competir con nadie. ¿Y por qué se enoja la gente? La verdad dice, la verdad nomás lo que dice. Y no levantar una selección muerta y después la gente pide más.
0: A propósito, vamos a escuchar esas palabras, ese fragmento de lo que decía anoche en conferencia de prensa Gustavo Alfaro.
16: Y yo necesito ir a las bases, por eso consulto. O sea, hoy jugaron jugadores de la liga local. Ahora, la liga local tiene que mejorar. La liga local tiene que mejorar. Porque se lo decía el otro día en off, y dígame si le miento. Olimpia perdió 4-1 contra Vasco, y fue de pronto un caos porque había perdido con un equipo que estaba peleando el descenso, y lo había iba ganando 1-0, y perdió 4-1. ¿Cuánto duró esa crítica? No, que son más rápidos que nosotros, que juegan mejores, que esto, que el otro, que la velocidad del fútbol, ta, ta, ta, ta, todo lo que nosotros venimos diciendo, porque yo le presenté a todos los clubes, le mandé un análisis y un diagnóstico del estado de forma del fútbol paraguayo, se lo mandé a todos los presidentes de todos los clubes, para que vean la diferencia donde estaba trabajando la selección y en el nivel donde estaba el fútbol local, para que vean el trabajo que había que hacer para nivelarse para arriba. ¿Saben cuánto duró esa discusión? 2 días, porque después jugaron el clásico con Cerro Porteño, le ganaron, está puntero en el campeonato, y que vamos a discutir, que se están haciendo las cosas, se podrían hacer las cosas mejor, en todos lados se pueden hacer las cosas mejor.
0: Parte de la conferencia de prensa de Gustavo Alfaro que causó malestar en el seno de la directiva del Olimpia. Claro, ese último ejemplo de Gustavo Alfaro que hablaba de Vasco da Gama, de la eliminación justamente, que Olimpia después se recupera en un triunfo contra Cerro Porteño. Audio WhatsApp.
17: Princesas son las olimpistas. Prohibido hablar mal, yo, si juegan mal. Horrible nuestro fútbol, hay que ser sincero.
0: Bueno, señor, correcto, otro.
18: Sí, es cierto lo que dijo Alfaro. Soy olimpista y sí, un equipo que estaba por descender le eliminó a Olimpia. Una vergüenza, ¿eh? Está bien lo que dijo. Claro, a lo mejor ahí levantan la cabeza todos los jugadores de Olimpia y de todos los equipos y se hace una buena selección. Y mis felicitaciones va para Cuenca. Cuenca, jugadorazo. Joven, talentoso, violento cuando se le necesita. Espectacular, Cuenca.
0: Ok, señor, correcto, correcto. Más audios, pero primero el señor Miguel Zuloaga.
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0: no las declaraciones de Gustavo Alfaro en conferencia de prensa. Hay algunos que sí les gustó y hay otros que no. Vamos a ver, quiero la opinión del hincha a través del 72-730-730. Este audio que dice...
1: A Olimpio cualquier equipo le va a eliminar si compró nomás el campeonato. Cualquier equipo de Bolivia, Perú le va a eliminar.
0: Bueno, señor, otro...
2: ¿Qué tal, muchacho de Caridad Deportivo?
0: ¿Qué tal, señor?
2: Ya están a venta las entradas para el partido Olimpia, la Ciudad Nacional Olimpia.
0: Sí, señor.
2: Uno. Dos. Por favor, a ver si pueden hablar con los directivos de Olimpia. Que nos dé el sector norte. El sector norte, el Defensor del Chaco, el martes. Y hay una razón principal. Que son muy agresivos la gente de Olimpia, la preferencia. Y no cabe que estemos en ese sector preferencia. Mejor sería como buen deportista que nos dé el sector norte. Por favor, les pido. Y que tengan las mejores atenciones hacia la hinchada oponente, hacia nosotros, lo del Nacional, querido. Felipini le saluda.
0: Correcto, señor. Muchísimas gracias. Seguramente ya se hicieron eco los directivos del Olimpia para ese gran partido del día martes por el torneo clausura, Miguel.
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0: Correcto, señor, 72-730-730, ahora es el espacio del hincha. ¿Qué les pareció el comentario de Gustavo Alfaro?
4: Salve, señor. Deportivo es un charlatán este Alfaro, porque él viene a criticar por nuestro fútbol. Si igual se iba a chiquearse en la selección, y igual iba a levantar si hay jugadores para levantar, y él no hace nada, se va a octavo. ¿Cuánto salimos? Octavo puesto, no sé cuánto. Igual con Chiqui Arce podíamos hacer, y igual él hasta ahí no va a llegar otra vez. Ahora es un charlatán de mierda este señor, gana plata y viene a criticar por el fútbol paraguayo. Igual si él no estaba, igual le íbamos a ganar a Argentina, a Brasil y con técnico paraguayo.
5: Olímpico, desde defender o gana. La hay jugador, cuando uno, cuando pues hasta un gol a Olimpia. Ojalá o ganar porque el jefe va a apoyar.
6: Buenas tardes, ABC. Yo soy Cerrita, pero ahora yo le llamo a mi club reciclador. Hombre, a ti paitela chatarra o güerú, paitela y equipo como en ye. Dos ya, pues, bebé, y cuay. Por eso le llamo reciclador.
0: Ok, señores, muchísimas gracias por sus audios. Vamos a seguir pasando luego del señor Miguel Zuluaga.
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0: Retiempo de los partidos en la Nation League. Ahora España está derrotando a República Checa por 2-0. Goles de Lamine Yamal y de Rodri Hernández. Goles 100% del Barcelona. Escocia de visita 1-0 a Macedonia del Norte. Suiza de local está derrotando 2-1 a Eslovenia.
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1: 730-730, audio WhatsApp.
2: Soy olimpista y no me molesta lo que dice Alfaro. De hecho, tiene razón. El fútbol en general en Paraguay tiene que mejorar muchísimo. Y como dije hace rato, si Olimpia está mal, los otros están peor, ¿verdad? Porque Olimpia está puntero. Y si el puntero está mal, quiere decir que el resto está peor.
1: Muy bien, comentarios pro y contra. Unos que están de acuerdo, otros que de repente no les gusta. No les cayó para nada bien lo que declaró en conferencia de prensa Gustavo Alfaro.
3: Está muy bien lo que dijo el profesor Alfaro. En la formativa no hay ningún jugador que sabe chutar. No sabe driblear, no sabe conducir, no sabe cabecear. Y él está preocupado por eso, porque cuando pase esta camada, ¿quiénes son los que van a jugar? Lo que viene de atrás, pero lo que están atrás, pues no funcionan. Que antes con las ideas a Olimpia, como yo, muchas cosas. Pues a tropa de todo, para que
4: 70 años de asqueroso gobierno, pues lo que le pone todo de mal humor a la gente. Están hechos puta los perros en base moral, ética y moral. Nada. Lógica, nada. No entiende un carajo la población.
1: Señoras y señores, 16:40, nosotros que ya vamos directo hasta cancha de Rubio Ñu, Estadio La Arboleda, porque a las 5 de la tarde arranca el compromiso entre Guaraní y el Sportivo San Lorenzo. Relata Johnny González y comenta Gerardo Figueredo con presentación mediante Quique.
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1: Adelante, Johnny González.
6: Hola, mi querido Jepene, abrazo para vos, para toda la audiencia de la más potente del país. Qué grande es el señor. Dame su número, su nombre, mi querido, para saludarlo. Así que, gran abrazo. No creo que esté en lo correcto el señor, pero en fin, le agradezco muchísimo por su concepto. Ya estamos aquí en la cancha del equipo de Rubio Ñu para Guaraní San Lorenzo. Arranque de la fecha 13 del campeonato clausura. Excelente realmente las opiniones, los comentarios que están tirando los muchachos con relación a lo que ha hecho la selección nacional, lo dicho por Gustavo Alfaro. Realmente el último, por ejemplo, el hincha de Olimpia decía, dijo la verdad, ¿por qué vamos a enojarnos? Decía, y me parece que está bien, hay que escuchar todas las campanas y después a la hora de la verdad poner sobre la mesa y ver lo que conviene a nuestro fútbol realizar, lo que dice Alfaro o lo que diga la directiva de nuestro país. Junto a Gerardo Luis Figueredo Caballero, el hombre de acá y el mejor de América, el hincha de Cerro Corá, que se fue a la B, pero que según él está retornando a primera división, junto a Ariel Francisco también en esta cancha. Mi querido Gerardo Luis, bienvenido. Alta temperatura en esta zona tenemos para este partido. Gerardo, ¿cómo te va? Buenas tardes.
7: Hola, Johnny, saludos para vos, a todos los compañeros y por supuesto a la gran audiencia de ABC Cardinal. Aquí La Arboleda, para recibir la fecha 13 del campeonato Apertura, donde Guaraní, de ganar, se va a poner muy cerca de la punta, dos nada más, ante un Sportivo San Lorenzo que viene cojeando hace tiempo y se espera nada más el certificado de función para darlo por terminado, por muerto en primera división por este año, una vez más el rayadito. Entonces, el sube y baja que tiene, que es permanente, ojalá algún día vuelva y se quede definitivamente, porque siempre decimos lo mismo, se trata de toda una ciudad que no tiene el apoyo de su gente. En fin, este es el andar del rayadito, que repito, está muy cerca de volver a la intermedia. Y lo de Guaraní, que aparece con una nueva figura hoy, el juvenil Martín Maldonado, de las inferiores, para jugar de extremo, y vamos a ver cómo se comporta, porque Chiqui opta por este valor joven para este partido determinante para el cuadro aborigen.
6: Hoy ya podríamos entonces tener al primer descendido en caso de una derrota del equipo de San Lorenzo y de un empate, también ya va a la categoría intermedia GPN.
1: Exactamente, o de ganar, y si es que el Sportivo Luqueño tan solo empata en su partido, Sportivo San Lorenzo va a jugar el próximo año en la categoría intermedia, Johnny.
6: Perfecto, gracias, mi amado GPN. Señoras y señores, le damos la bienvenida a él, Ariel Francisco, ¿cómo te va? Bienvenido, buenas tardes.
8: Hola, Johnny, ¿qué tal? ¿Cómo te va? Buenas tardes, y saludo a los compañeros, a la audiencia del Cardinal Deportivo. Así es, saludos a Figueirense, a todos los compañeros. Mira que... Oujina,
1: ¿no?
8: Sí, está, me parece. Ojalá que no para este partido.
1: ¿Vos sabés lo que es esta temperatura con lluvia, mi querido Ariel Francisco?
8: No, olvídate.
1: El calor.
8: Olvídate. Y me parece también que esto hace que mucha gente no pueda llegar al estadio de Rubio Ñu. De igual forma, va ingresando el público en los distintos sectores, pero parece que se va a venir dentro de un ratito nada más la ansia lluvia. Los equipos plenamente confirmados, Johnny.
1: Ya estaremos con el equipo de Guaraní, también con el equipo de San Lorenzo, pero me parece que para mañana marca una lluvia GPN.
9: Esta noche, Johnny.
1: Ah, ya esta noche.
9: Sí, señor, así es. Así es.
8: Esta noche tormenta, dice Johnny.
9: Exacto, tal cual, Ariel.
1: Se suele decir, en el interior principalmente, hay olor a lluvia, olor a agua. Y explicábamos hace poco por qué decimos eso en el interior del país. Porque en otro sector ya llegó la lluvia, moja la tierra y levanta ese olor, mi querido Gerardo. Principalmente en la zona...
10: Sí, y normalmente cuando aparece el aguacero, creo.
1: El aguacero, exacto.
10: Esa lluvia que aparece en forma intempestiva, a veces con fuerza, y después riega la tierra, como bien decís, y levanta ese olor a...
1: A tierra mojada.
10: A tierra mojada, y a algunos le agrada mucho, incluso. A mí también me agrada, sí, oler la tierra que despide a través de un aguacero. Y aquí, como bien me están mencionando, hay presagios de lluvia, el cielo está totalmente encapotado, las nubes bien bajas, y repito, presagios de lluvia, pero ojalá se pueda jugar normalmente el partido y después que venga la lluvia, porque... No, o sea, esto no va a valer como excusa, porque llovió, porque apareció la lluvia, no vinieron los aficionados. Bueno, ahí hace mucho que su afición grande le dio la espalda, más allá de que de a poco se va acomodando en lo que es este actual campeonato. A tal punto, así como mencionabas vos de entrada, quede materializar eventualmente un triunfo en la fecha ante Sportivo San Lorenzo, se pondrá a 2 puntos del puntero Olimpia.
1: Allí vemos llegar a los hijos del Pollo Recalde. Están los chiquitos allí saludando a la esposa, en este caso, de Armando Méndez, el excelente lateral derecho que tiene el conjunto de Guaraní, el uruguayo, que jugó en Newell's, en Lanús y actualmente en el conjunto de Guaraní. Así que mi querido Miguel Soloaga, señor Soloaga, conductor de Voces del Paraguay, hagamos una pequeña vuelta a la tanda y después ya estamos con las alineaciones de Guaraní San Lorenzo, Miguel.
0: Muchas gracias, Johnny, a la audiencia una vez más. 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
1: Esta fecha que va a continuar un poco más tarde, 19:15, Recoleta Libertad, el partido que se va a jugar en la cancha del equipo independiente de Campo Grande. Recoleta juega de local en esa cancha con campo sintético. 19:15, lunes, Trinidense Luqueño a las 5 de la tarde y Cerro Porteño 2 de mayo, 19:15.
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1: Y esta fecha, por supuesto, 4 días de disputa. Va a tener sábado, domingo, lunes, martes. En realidad, el domingo no va a haber fútbol por las elecciones. La democracia nos ofrece esta posibilidad de elegir de mañana.
6: de elección, en este caso de autoridades, y el fútbol retorna el lunes con dos partidos y termina el martes. A mediano, Rugueñú, 17:19:15, el partidazo Olimpia Nacional, fecha número 13 del campeonato clausura. Estamos con la información.
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6: Allí lo vemos al señor Francisco Arce, camisa negra con este calor y el 11 del aborigen en la voz de Ariel Francisco. Así juega el aborigen guaraní.
8: En el arco, camiseta 31 para Miguel Martínez, línea defensiva 4 Armando Méndez, 2 Imanuel Segovia, 15 Thiago Servini, 33 Leandro Allende. En el medio sector, 26 Diego Fernández, 29 para Jesús Llano, 36 Luis Martínez y 34 Martín Maldonado. Adelante, 21 para Carlos Arrúa y 11 para Juan Chom, Juan Manuel García.
6: Perfecto, Martínez, Méndez, Segovia, Servín, Allende, Maldonado, Llano, Martínez, García, Arrúa y Fernández, el equipo de Guaraní. Seguimos informando, señor Solaga.
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6: Pablo Fornazari, el técnico de San Lorenzo, presenta este 11, este equipo titular, que con una derrota, con un empate, ya podría volver a la categoría intermedia. Así juega el Rayadito, Ariel Francisco.
8: En el arco, 12 para Wilson Quiñones, línea defensiva 2, Leandro Esteche, 19 Luis Cáceres, 4 Alexis Doldán y 20 para Carlos Mesa. Medio sector, 18 Alex Álvarez, 21 Hugo González, 32 Franco Aragón y 28 para Pablo Gersel. Adelante, 23 Marcelo Ferreira y 7 Sasa, el capitán, Santiago Salcedo.
6: El experimentado Sasa, el capitán del equipo de San Lorenzo. Él no jugó en Guaraní, Gerardo. Sasa jugó en Cerro, Libertad, Sol, San Lorenzo ahora.
10: Capiatá.
6: Capiatá,
10: sí.
6: Exacto.
9: Guaireña.
6: Ah, Guaireña también.
10: También Guaireña, sí, señor.
6: Cuando todos van para saludar a Chiqui. Los técnicos de San Lorenzo y futbolista también, Ariel Francisco.
8: Perdón, Johnny.
6: Todos van para saludar, saludar, sí, en este caso al profesor Arce.
8: Fornazari, exacto. Allí también con remera negra, el pantalón gris y los calzados negros también para el técnico argentino de San Lorenzo.
6: Sí, señor. Tiene físico de central el profesor Fornazari, técnico de San Lorenzo. Según informaciones, Fornazari va a dirigir el año próximo al equipo de San Lorenzo en la categoría intermedia, porque ellos saben que el descenso está allí nomás y que Fornazari podría armar un equipo para volver inmediatamente a primera división. Entonces, los equipos a punto de salir desde el campo de juego. Juan Gabriel va a dirigir, Juan Gabriel Benítez, el árbitro mundialista, junto al señor José Méndez, que actuó ya, Gerardo, mayor cantidad de partidos en el VAR. Hace bastante que no trabaja en campo. Y te trabajó por Copa Paraguay en partido de Cerro.
10: En Copa Paraguay volvió, es cierto, normalmente se lo nomina para el VAR. Y le costó mucho el último partido que arbitró por Copa Paraguay, ese enfrentamiento donde Cerro dio cuenta al equipo de... Contra Rubio Ñu, sí, justamente estamos aquí en la casa de Rubio Ñu. Sí, a duras penas pudo ganar Cerro Porteño, 2-1, y en ese partido estuvo y le costó, porque pintaba todo, no fluía el juego, las faltitas, y ahora en el VAR, bueno, este encuentra entonces su lugar de trabajo Méndez. Y aquí, Juan Gabriel es el designado para este partido, Juan Gabriel Benítez, el árbitro mundialista, como solemos decir. Ojalá que nadie después se acuerde de él, porque normalmente el árbitro es un eterno de postpartido. Y hoy día en el fútbol paraguayo ya se quejan antes, incluso lo recusan.
6: Exacto, sí.
10: Te piden que nunca más en su vida aparezcan en sus partidos. En fin, pero ya forman parte de lo que es el folclore del fútbol de primera división.
6: Aparece también la señora Zulma Quiñones en el ABAR para este partido entre Guaraní y San Lorenzo.
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6: Perfecto. ¿Qué tal estuvo vos en el Paraguay anoche, Miguel?
0: Bien. Ya se sirviendo a la audiencia para ubicar su mesa, su número de orden, local de votación anoche, Johnny.
6: Espectacular. ¿Colabora con la ciudadanía?
0: Sí, señor.
6: Para que la gente pueda ir y llegar y sufragar.
0: Hacer más fácil.
6: En todo el país. Sí, señor. Abrazo grande para el compañero Eduardo Fernández. Está en
10: la zona de Cuatro Mojones, reportaba y nos enviaba que una foto donde ya empieza a caer agua, empezó a llover en esa zona. Un saludo entonces para Eduardo, el lagarto, ¿cuál era su apellido?
6: Fernández, sí señor.
10: Fernández.
6: Tiene su historia con Carlos Alberto Gamarra.
9: Johnny.
6: Señor.
9: Por aquí también acaba de caer un aguacero, pero ya se terminó.
6: Perfecto, abrazo grande para Quique Alfonso, nuestro compañero que está en cabina técnica.
9: Sí, señor.
6: Para que la transmisión pueda salir en óptimas condiciones aquí en la cancha de Rubio Ñu, Guaraní, sobre local, para medir a San Lorenzo y después Recoleta, Libertad. Así que, mi querido Quique, abrazo grande. Señoras y señores, San Lorenzo hacia el campo de juego. Vemos el rayadito para salir. Camiseta tradicional para San Lorenzo, camiseta tradicional también para Guaraní, Ariel Francisco.
8: Sí, exactamente, en estos momentos ya están saltando al campo de juego los protagonistas, tal cual lo estás manifestando, Johnny. Solamente se aguarda al árbitro, al principal, al juez, en este caso, para que ya, en forma definitiva, puedan saltar al campo de juego los protagonistas.
6: Aparece Luis Martínez, camiseta número 36, capitán del equipo Guaraní San Lorenzo, es Santiago Salcedo. O sea, qué linda la camiseta de San Lorenzo, Gerardo.
10: Sí, la tradicional rayadita, sí. O rayadito. Es bastante buena. A ver,
6: veo esta camiseta y me acuerdo de Félix Torito Díaz.
10: Sí. Pero hoy día se llena de los sponsors. Pero sí. Es. No tiene otra, tiene que vender, tiene que hacer un poco de dinero los directivos vendiendo los espacios que quedan y prácticamente eso es una tanda publicitaria así a la antigua. Pero es cierto, comparto contigo, está muy bien diseñada, bien bonita esas rayas bien finitas, así como le caracteriza al Sportivo San Lorenzo, que en otro tiempo utilizaba las medias siempre de color gris, el rayadito, y los pantalones de color negro. Pero esta luce muy bien con los pantaloncitos de color blanco y la media del mismo tono.
6: Señoras y señores, ahora se suma también Juan Gabriel Benítez junto a sus colaboradores para salir con el grupo. Lo saluda William Centurión, el veedor del encuentro, Miguel.
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6: Señoras y señores, son los equipos hacia el campo de juego. Guaraní también, el conjunto de San Lorenzo, el cuarteto allí en el campo. Dos arriba en las cabinas, en este caso del VAR, para que este partido pueda salir impecable en la conducción. Allí en el campo y también en la cabina del VAR, allí para ver monitores. Y de esa manera saludar al señor Juan Gabriel Benítez. A ver, Gerardo, el campo de juego. ¿Te parece que está en buenas condiciones? Miro porque me parece que la lluvia vamos a tener el transcurso del partido.
10: Claro, se trabajó mucho sobre este terreno y está aceptable las condiciones del campo de Rubio Ñu. Porque aquí se complica y mucho cuando empieza a caer agua, porque es bien fangosa, bien fangoso este terreno de Rubio Ñu. Pero por eso decía, hacía votos de que en la lluvia espere un poquito más y se cumpla toda la jornada y después si tiene que caer agua, bueno, que así sea. Pero uno quiere normalmente observar el partido sin lluvia, porque aparte del condicionamiento que le da un campo mojado, también al futbolista paraguayo le cuesta jugar en pista barrosa.
6: Miguel Martínez, el arquero del equipo Guaraní, Hermano Méndez, Imanol Segovia, Thiago Servín, Leandro Allende, Martín Maldonado, Jesús Llano, Luis Martínez, Juan Manuel García, Diego Fernández y Carlos Arrua, el equipo de Guaraní San Lorenzo, Wilson Quiñones, Leandro Estecho, Luis Cáceres, Alexis Doltán, Daniel Mesa, Gastón Gersel, Franco Aragón, Hugo González, Marcelo Ferreira, Alex Álvarez y Santiago Salcedo, los equipos allí en el campo de juego.
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6: ¿Qué partido vamos a ver hoy, Gerardo?
10: Sí, el favoritismo absoluto es a favor indudablemente del cuadro aborigen, el cuadro que dirige Francisco Chiqui Arce. Enfrenta a un Sportivo San Lorenzo prácticamente sentenciado, pero ojo, estos equipos a veces se juegan desinhibido y puede complicarle la vida a Guaraní, ¿por qué no? Que viene con una sola variante con relación a lo que había presentado la fecha pasada en ocasión de ganarle al Sportivo Luqueño por un gol contra cero. La presencia del juvenil Martín Maldonado, un chico de 19 años. Este va a ser su segundo partido en primera división. También ya lo hizo en Copa Paraguay este año, cuando en ese entonces dirigía Galeano al equipo aborigen. Y después se mantienen los mismos hombres, porque la fecha pasada René Rodríguez, quien pierde la posición como zaguero lateral derecho, porque eso obligó a que Armando Méndez juegue de extremo por derecha. Hoy Armando Méndez, el argentino, el uruguayo nacionalizado argentino, vuelve de lateral derecho y queda una vacancia entonces para Martín Maldonado, porque el otro extremo es Diego Fernández, titular inamovible, y los volantes internos Jesús Llano y Luis Martínez. Y la presencia de Martín Maldonado, un chico con cara de niño, diminuto, pero tiene mucha habilidad. El número 34, que repito, va a cumplir su segundo partido en primera división, el chico Martín Maldonado. Y arriba el enlace, Carlos Arrua, que se sigue esperando de esa calidad, que hasta aquí no ha explotado en la medida que uno espera, y por sobre todo el aficionado aborigen, junto a Juan Manuel García, el argentino, en la ofensiva del cuadro aborigen.
6: Señoras y señores, Juan Gabriel pone a punto su cronómetro, va a autorizar el arranque del fútbol. Arrancará la fecha número 13 del Campeonato Clausura, donde el equipo de Olimpia está en la primera colocación, Guaraní con una victoria, se pondrá dos del decano, autoriza Juan Gabriel, mueve San Lorenzo, marcha el fútbol.
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6: La salida para el equipo local, el medio de ayer que toca, se fue la pelota por un costado, el 33 no supo conectarse allí con Diego Fernández, se fue la pelota sobre la punta derecha cerca de la banca de San Lorenzo, habrá salida, saque manual que corresponde al rayadito sobre la punta derecha.
1: Temperatura en Asunción 31 grados,
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6: Martínez juega para abajo, va para Servín, Thiago Servín, en este caso número 15, juega de vuelta para Martínez, Miguel Martínez que deposita sobre el sector ligero, Servín que jale, sale, entre que se aprieta para Allende, se mete por el medio, dejó el camino su marcador, juega para abajo, dejando ese brote, viene para Martínez, en esa zona aparecía Juan Manuel García, el rebote queda para allí, para Aragón, para el equipo de San Lorenzo, entregando sobre el sector ligero, ahí está Mesa, juega sobre la punta zurda, viene la pelota trabajando sobre la punta derecha, el hombre del equipo de Guaraní para cerrar, Armando Méndez, a ver qué dice el árbitro, que es lateral para el equipo de San Lorenzo, se preparaba Álvarez, Méndez saca el lateral, rayadito sobre el sector izquierdo.
1: Nation League, 11 minutos de la etapa complementaria, España de local sigue triunfando 2-0 ante República Checa.
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6: Señores y señores, aquí falta de Mesa, primera tarjeta amarilla, del partido, del minuto 2, la falta sobre Maldonado, chiquitito, casi se le escapa Mesa, falta, tiro libre para Guaraní.
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6: Está muy bien la tarjeta amarilla porque se le iba el chico y lo tuvo que parar así, Gerardo.
10: Desesperado el tirón y ameritaba la amarilla, así lo hizo Juan Gabriel Benítez, bien condicionado, arranca el lateral izquierdo del Sportivo San Lorenzo, a los dos minutos ya tiene encima la tarjeta amarilla.
6: Aquí salida para el equipo local por intermedio de Mes. Servín juega para abajo. Fernández que intenta, ya no que toca. Entregando sobre el sitio izquierdo. Allende va dejando cortita. De vuelta para Fernández. Se protege el esférico. Dispara el arco. Mete por el medio. De primera para Llano. Marca oportunamente González. El balón por arriba. Se fue al piso. Llano se queja de un golpe que sigue la jugada. Indica el árbitro. González que recupera para el equipo de San Lorenzo. Lo dejando para Mesa. Ya amonestado. Juega con una tarjeta amarilla. Levanta el esférico. Pone esa pelota para que vaya. Alex se mete el 18. Allí está Ney. Saca. Oportunamente mano Segovia. Casi se complica. Corner para San Lorenzo Gerard.
10: Y sí, este pelotazo que buscan a Álvarez va en el forcejeo con Imanol Segovia. Dio la sensación que el central de Guaraní ya tenía ganada la posición del esférico, pero después duda un poquito y si no quiere complicaciones el central de Guaraní echando la pelota cortita ahí al córner y esta posibilidad en pelota parada para el equipo rayadito.
6: Habrá tiro libre de esquina para San Lorenzo.
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6: Centro, primer palo, viene sacando con golpe de cabeza por allí García, el rebote queda otra vez para el equipo San Lorenzo. Estecha, se mete sobre la punta derecha, Estecha con el esférico, dos en la marca, Estecha coloca el centro, mete por el medio, marca oportunamente Servín, ya recupera para el equipo origen, juega por abajo, Servín se equivoca, Mesa se queda con el esférico, estaremos en contacto permanente con los amigos del chat del YouTube y también en el 727-30-730, por supuesto, ese contacto será a través de 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
6: Martínez que juega, para el otro Martínez, para el arquero, Luis para Martínez, se complica un poquitito, saca por el costado cerca de la banca de Francisco Arce, presionado Miguel Martínez, saca por el costado lateral para la visita.
1: A través del YouTube ABC TV Paraguay, tenemos ahora 29 likes, hay que llegar a 100 me gusta antes del cierre de la primera parte. Quiero saludar a Pedro González, Anguinús, Diego Andrés Mareco, Centurión, además de Raimundo Caballero, y por supuesto nos escucha Alfred 009.
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6: Ahora suena para todos, aquí lateral de Estecha, mete por el medio, va para Álvarez que levanta el esférico, falta, se fue al piso el hombre del equipo de San Lorenzo, Gersel se queja de un golpe, protesta Allende, dice que no lo toca, falta, tiro libre para San Lorenzo.
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6: Sobre la punta derecha, tiro libre para el equipo de San Lorenzo, tiro libre para Rayadito, Franco Aragón se prepara, está dialogando el árbitro con el futbolista del equipo, a ver, le hace el gesto Juan Gabriel a su asistente y está llamando en este momento al de la falta. A ver,
10: a Allende. Allende, sí, lateral izquierdo, sí.
6: Sí, porque le protestó de mala manera, me parece, al asistente. Y Juan Gabriel no está hoy, está con pocas pulgas. Y le saca la tarjeta amarilla. Sí.
10: Tranquilícense, señor, y esto es para usted. Por lo que pudimos notar a la distancia, la actuación de Juan Gabriel. Entonces también condicionado el otro lateral izquierdo.
6: Tiro libre que corresponde al equipo de San Lorenzo. Amonestado el lateral izquierdo de San Lorenzo. El lateral por la zona zurda. También del equipo de Guaraní. Tiro libre sobre la punta derecha. Se prepara Mesa. Se prepara Aragón. Le va a pegar el zurdo. Le va a pegar el diestro. Vamos a ver quién le pega. A dos en la barrera. Autoriza. Se fue a Jarse. Le pegó. Esa pelota va por encima del travesaño. Iba al piso el hombre del equipo de San Lorenzo. El árbitro dice que no pasa nada. Que tiro de meta para el aborigen.
0: 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Ahora 5 minutos de esta primera etapa. 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El
6: partido que está 0-0, Guaraní, San Lorenzo 0-0.
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6: Es que iba al piso Marcelo Ferreira, el 23. El árbitro hizo un momentito. Para mí no tiene categoría para penal, por lo menos en la imagen reiterada que tuvimos aquí, Gerardo.
10: Y ahí están revisando, se lleva el índice derecho al oído para escuchar lo que le están dictando desde el VAR. No pasa nada.
6: no pasó nada. Salida para el equipo origen, mete en medio de Martín, de Martínez que toca, recibe Servín, se manda el ataque, el número 15, maneja el esférico, buen manejo tiene este muchacho, volante, en este caso central del equipo origen, va para Allende, Allende que maneja el esférico, quería tocar más adelante para Juanchón, marca oportunamente, va sacando Cáceres, el rebote queda de vuelta para el equipo origen, por allí Allende, saca Gersel, despeja el 28, el equipo rayadito, se pierde por el costado sobre el sector izquierdo, saque manual para el equipo origen.
0: Gol paraguayo en el fútbol argentino, el ex Olimpia, Héctor David Martínez anotó el segundo para Defensa y Justicia, que es de local, goleó 3-0 a San Lorenzo. 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
6: Qué buena info por Héctor David y también por el equipo de Defensa y Justicia. Estamos recuperando terreno perdido en el fútbol de la República Argentina, ahora con otro técnico.
10: ¿Quién lo dirige ahora ya?
0: Bacari.
6: Julio Bacari.
0: Sí.
6: A quien Chiqui dijo que era videoanalista. Aquí lateral para el equipo de San Lorenzo sobre la punta derecha. Saque manual para la visita.
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6: El partido que está 0-0 sobre la punta derecha. Lateral para el equipo añadido. Muchos laterales. Ya tuvimos más laterales que tiro de meta, Gerardo.
10: Claro, el juego definitivamente no prende, no. Muchas pelotas perdidas, no sé cuántos laterales ya en 7 minutos, no pasa absolutamente nada. Incluso a Guaraní le está costando acomodarse en el partido.
6: Lo dijo Gerardo y lo presentó.
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6: Llano, Servín, juega para abajo, de vuelta para allá, no salía para el equipo local. Pelota para abajo, viene para allá, del sector izquierdo, medio por medio. Ahora va para Rúa. Arrúa que toca con García, recibe el número 11, de vuelta para Rúa. Pega esa pelota en su talón. El rebote queda por allí para Llano, que levanta el esférico, pone por un costado. Gersel que intercepta esa pelota, pero marca oportunamente, recupera Méndez. Salida el número 4, Méndez maneja el esférico, se abre un poquitito. Atención, pisa el terreno, Rivera ataca el equipo guaraní. Viene la pelota para García. Ahí va a sacar la ficha con golpe de cabeza. Rebote, ya no le pegó. El arquero Quiñones le puso el pecho, las manos y la pelota al córner. Habrá tiro libre de esquina, córner para Guaraní.
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6: Gerardo.
10: Se sacude el partido, aparece Guaraní por primera vez en ofensiva. Pasaron varios minutos para que aparezca esta acción y la primera, el primer tiro de esquina para el equipo aborigen tras este remate de Llano que exigió al portero Quiñones a echar la pelota al córner. Y vamos a ver si aprovecha esta situación de pelota parada. El árbitro dice esperen un poquito, se están ahí tomando como es habitual. Todos van sobre Imanol Segovia, el matungo que tiene Guaraní, que va con intenciones de cabecear.
6: Ahora tiro libre de esquina para el equipo de Guaraní. Sobre sector izquierdo, se prepara Rúa, le va a pegar a ese pelota número 21 del equipo origen. El partido que está 0-0, el ok de Juan Gabriel. A Rúa ya autorizado, le va a pegar, va a levantar el esférico, mucha ceremonia. Ahora sí va, primer palo, la pelota rebota, está gol. Martínez, el centro sobre el sector izquierdo de Carlos Arrúa. Me parece que se equivoca cómo coloca esa pelota, pero allí le favorece a Guaraní. Pelota casi por abajo, Martínez en el primer palo, la defensa rayadita, dormidita, nadie para sacar, el arquero quedó clavado, Quiñones, y es el primer grito de gol. Atención con el aborigen, atención con Guaraní. Se pone a dos del decano con esta victoria. Lo hizo Martínez. Fecha 13 de clausura. Guaraní le gana a San Lorenzo 1-0.

0: Luis Martínez, se vuelve loco de alegría y no es para menos. El caguaseño que siempre está para marcar, para destruir, esta vez aparece en el primer palo. El envío de Arrúa a Rastrón complicó, pero en forma tremenda, a Wilson Quiñones. No pudo sacar, encuentra ahí dentro del área chica en el primer palo Luis Martínez a boca de jarro, saca el remate violentísimo, pega en uno de los, en el palo derecho, y esa pelota recorre toda la línea de sentencia para que finalmente se meta dentro del marco rayadito. Luis Martínez, hombre que pocas veces llega al gol, salió a festejar como loco, se merecía, es decir, se merece, porque Guaraní encuentra en pelota parada para la apertura del marcador aquí sobre San Lorenzo, que gana 1-0.
1: El primero se produjo
2: a los 10 minutos de esta primera etapa. Un golazo a Mostala, el entretenimiento orgullosamente paraguayo.
3: Y es el gol 177 de la clausura 2026, el primero de Luis Martínez en el torneo.
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1: ¡Qué buena definición de Luis Martínez!
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1: Aquí salía para el equipo de San Lorenzo, salía que corresponde al equipo rayadito. Esa ejecución de Arrúa, ¿fue intencionada, Gerardo?
0: No creo.
1: ¿O le salió mal?
0: No creo que sea intencionada, porque apareció, le envió así bien por bajo, y normalmente no suelen ejecutar, siempre buscan a los matungos. El juego aéreo es el preferido de todos los equipos del fútbol paraguayo, pero esta vez cambió de repertorio, salió bien abajito esa pelota, y entre el palo y el portero no supo solucionar, ni el lateral derecho que marcaba en esa posición, tampoco el arquero. Y ante esa posibilidad, Martínez sacó el remate violentísimo que se tradujo en el primer gol de la tarde.
1: Aquí les haría que corresponde el equipo de Guaraní, lo dijo Gerardo y lo presentó.
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1: Méndez, tocó para Maldonado, marca en esa zona, recupera el equipo de Rayadito, medio, de González, que levanta el esférico para que corra, para que vaya al ataque en esa zona. Allí se metía Franco Aragón, dejó picar ese rotallete, se pide por un costado, cerca de la banca de Chiquis, cerca de la banca del señor Arce, lateral para el aborigen.
3: Mensajes al WhatsApp 727-30-730 en sintonía desde casa. Pa, vamos Guaraní, soy Silvio Ojeda. Otro mensaje a Placano, este calor con una rica espumante, escuchando a lo más potente, Néstor de Ciudad del Este.
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1: 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Aquí salida para el equipo de Guaraní, muy de medio. La de Fernández, se manda el ataque. Ahí está Diego que abre, entregando sobre el sector izquierdo. Allí recibe Añeta, coloca el centro, viene para Juan Johnny, va a sacar oportunamente, despeja Doldán. El rebote queda para Ferreira que no puede. Recupera Servini, el número 15, dejando Cotita para Llano. Trabaja sobre el sector izquierdo, el aborigen que gana 1-0.
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1: Con este resultado, Rayadito a la intermedia, GPN.
3: A la intermedia, sí, señor, no hay caso con el equipo Rayadito y Guaraní. Como bien decía Johnny, suma 23 y está a 2 en el puntero Olimpia con 25.
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1: El próximo martes se juega ante el equipo de Nacional, otro equipo que también está con 20 en el campeonato. Aquí bajando con golpe de cabeza, deja, 21 tiene Nacional.
3: 22, GPN. Señor.
1: 22, sí, tenés razón, es que si ganaba iba a 24 en la fecha pasada ante el equipo de Ameriano. Tiene la pelota Martínez. Martínez que juega para servir, recibe en su campo, salida para el aborigen, sobre el sector izquierdo, marcamos el tiempo.
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1: con el gol de Luis Martínez Soto. Gana el aborigen, gana Guaraní 1-0. Bajer se le pegó por abajo el remate del 28. Ese remate que no pasó lejos del arco de Martínez. Tiro de meta para el conjunto local.
3: Nation League en España se pone a tiro de empate la visita. Gol de República Checa, lo hizo Slam ahora. España le gana a República Checa por 2-1.
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1: ¿Ese partido se juega en Checa o en España?
3: Se juega en territorio español, Johnny. Johnny.
1: Muy bien, gracias GPN. Aquí Méndez, Méndez que toca, dejando para Martínez, el capitán, que juega para Servín, Servín para el equipo de Guaraní. Martínez prácticamente un central más, Gerardo. Luis Martínez.
0: Sí, él se mete a colaborar, por sobre todo en la salida, el volante central, cuando inicia el juego, el equipo de Chiqui Arce, que le gusta y mucho. Ustedes saben cómo la serie de toques, cómo se está dando ahora.
1: Fernández que tocó, va para Méndez, en esa zona se metía el 4 del equipo aborigen, marca oportunamente en esa zona Gersel, va para Méndez, en este caso Mesa, juega para abajo, atención, Maldonado jugó por abajo, está García, saca ese remate, no sé si fue de taco, el centro de Maldonado, García conecta y Quiñones atrapa, Gerardo.
0: Sí, sensación de gol, nuevamente transmite Guaraní en esta llegada de Méndez, que con mucha voluntad fue a buscar porque habían perdido en forma increíble la pelota, pero después, a base de esa voluntad, recupera, se junta rápidamente con el chico Maldonado y este de zurda, a media altura mete el centro en el primer palo donde Juan Chom desvía la esa pelota y encuentra ubicado ahí al portero Quiñones para sacar la pelota a un costado, sensación de gol nuevamente a favor del aborigen.
1: Doltán que toca, Doltán que juega para Cáceres, Cáceres que levanta el 19, pone para Sasá, va sacando con golpe de cabeza Servín, el rebote para González, se recaptura el equipo Reyadí bajando Álvarez, dejando para Franco Aragón, tiene la pelota sobre el sector derecho, está pidiendo estreche, marca oportunamente, recupera el esférico, Arrúa que colabora con el sector defensivo para recuperar el esférico, maneja esa pelota, se la pausa porque no se le muestra a nadie, después desde atrás en esa cosa, brota González, se queda para Mesa, Mesa para el equipo arrolladito, Mesa que se abre sobre el sector izquierdo, juega para abajo, dejando ahora para Álvarez, se recibe Ney, el estridense que tiene la pelota, juega por allí, trabajando Franco Aragón, tiene la pelota el equipo arrolladito, juega de vuelta para Cáceres, Cáceres que se equivoca, recupera el esférico, allí está Rúa, juega para Llano, Llano que deja sobre el sector izquierdo, Fernández que intenta de vuelta para Llano sobre la punta zurda.
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1: Pelota para el equipo de Guaraní en su campo de juego, allí está Méndez, Méndez que juega, recibe por allí, número 12, estamos hablando de Imanol Segovia, Segovia que toca, Martínez que fue presionado, pero sale limpio, juega para Llano, de vuelta para Segovia, ataque, el equipo de Guaraní intenta salir, va tocando su campo, se desvía la pelota, Er González se pierde sobre la derecha, saque manual para el equipo ganador.
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1: En su terreno recupera el esférico Gersel para el equipo San Lorenzo, juega para González, este para Franco Aragón, Aragón que alarga el pase, va sobre el sector izquierdo, tres cuartos de terreno, tiene la pelota Mesa, Mesa para el equipo de San Lorenzo, hace la pausa, mete por el medio, de vuelta para Franco, Aragón que recibe, este se manda el ataque sobre la punta derecha, pelota que viene para Cáceres, andate, le dice Fornazar y maneja el esférico, se mete en campo rival, dejando sobre la derecha para Esteche, de vuelta para Cáceres, trabajando en campo rival, el equipo rayadito que está perdiendo 0-1, levanta esa pelota Cáceres, tranquilo. Tranquilamente Martínez por arriba, el ex General Díaz, el ex Cerro, el ex Ameliano se queda con esa pelota para Guaraní.
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1: Méndez quiere, saca esa pelota, despeja por un costado, la salida para el equipo de San Lorenzo, marcamos el tiempo.
2: 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Ahora 20 minutos de esta primera etapa. 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
1: En el partido número 1 de la fecha 13 del clausura, Guaraní con el gol de Luis Martínez, de su capitán, de su cantera, le gana San Lorenzo 1-0.
3: A través del YouTube de ABC TV Paraguay tenemos 41 likes. Hay que llegar, señoras, señores, hay que llegar a 100 me gusta. Antes del cierre de la primera parte, quiero saludar a Andrea Ramírez, a Marina Valdovinos, Cristian Cristian y William MC10.
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1: Abrazo grande para la señora Valdovinos, la mamá de Jesús Federico. ¿Dónde estará Jesús Federico a esta altura? ¿Estará en Itá?
0: Sí, a estar por sus pagos, porque es muy activo el
3: Itá. Atendiendo a la farmacia, Johnny.
1: ¿Ah, está en la farmacia?
3: Sí.
1: Muy bien. Abrazo también para el papá de Jesús Federico. Aquí salida que corresponde al equipo de Guaraní sobre el sector izquierdo. Saque manual para el aborigen. Allí está Arce dando indicaciones con golpe de mano. Allí tocó esa pelota para García. En su terreno recuperado el Dane número 4 del equipo Rolladito. Mete por el medio de primera. Allí toca en este caso Álvarez. El rebote queda de vuelta para el equipo aborigen. Va recapturando esa pelota Maldonado. Juega por abajo. Dejando para Llano. Este abre sobre la punta derecha. Recibe Méndez en campo rival. Unos metros y ya en campo de Rolladito. Juega por abajo. Va para Arrúa. Toca el equipo de Guaraní. Tiene la pelota el aborigen en campo rival, ahora mete por el medio esa pelota Méndez, para Llano, Llano que intenta, Llano que deja cortita, de vuelta para Rúa, Rúa que maneja el esférico, juega para Fernández, Fernández muy metido por el medio, fue, presionó y ganó Jerez, el quedó la pelota para Sasa, Sasa para el equipo Rayadito, Sasa que tocó, va para Ferreira, Ferreira juega para abajo, se mete Franco Aragón sobre la punta derecha, hace la diagonal, pelota por el medio, de vuelta para González, el muy zurdo, y ya le sacó esa pelota a Fernández, él perdió la pelota y el ex luqueño que recupera para el conjunto local.
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1: En el segundo tiempo, Gerardo Luis va a elegir la figura Energy.
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1: sí, señor. Fidel Caballero.
0: Chiqui, gesticulando, no le gusta cómo está jugando su equipo. Hay mucha imprecisión en Guaraní. Por momentos el Rayadito quiere tomar el mando del partido, pero este equipo está diseñado solamente para cumplir en esta competencia. Mucha voluntad por parte de Gersel, del mismo Ferreira, el que acompaña a Sasá, en fin, González, uno de los volantes centrales, la laboriosidad de Neymar Álvarez, pero no basta, no alcanza. Y Guaraní, que encontró el gol en esa pelota parada, descansa en ese 1-0 parcial, pero no está jugando bien, no le gusta a Chiqui el andar de su equipo en estos momentos. Incluso ya consultó dos veces con su asistente Blas de Cristal, ¿no? Y en una de esas también se fue a sentarse como hastiado de lo que está ofreciendo su equipo.
1: Sí, señor. Allí, por ejemplo, veo a Fernández meterse mucho por el medio, Gerardo.
0: Sí.
1: A Diego.
0: Sí, Diego Fernández. Quiere, es decir, constantemente va tratando de conectarse con el esférico. Y cuando eso ocurre, sí que le indica para que se abra. En fin, este es lo que está viviendo ahora Guaraní. Sí tiene mucha salida por el lado de Armando Méndez, por sobre todo.
1: Méndez que toca, recibe Maldonado sobre el sector izquierdo. Trabaja para el equipo Aborigen. Atención, se mete el juvenil, hace la diagonal, le va a pegar, se acomoda, juega para abajo. El rebote de vuelta para el equipo Aborigen de taco. Quería tocar a Rúa. Hizo el taco, pero no entra nadie del Aborigen. Sale el arquero Quiñones y ya va sacando para la visita al sector izquierdo.
3: Fútbol argentino, fecha 11, 25 de la primera parte. Newell's y Lanús van empatando 0-0. Lanús, titular Ronaldo de Jesús y además de Alan Wilk. Y suplente el otro paraguayo, Gonzalo Lobos.
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1: Gracias, GPN. Pero me parece que Gonzalo ya no. Gonzalo, a ver, Lobos. Que dijo que no es paraguayo. Hay que sacarlo en la lista.
0: Sí, ya
1: hay que tacharle ese nombre, mi querido GPN.
0: Claro, ya se había hablado ahí mucho sobre esa situación. Pero estimo que de por ahí, si Argentina no lo va a utilizar, finalmente va.
3: No le gusta a Lobos.
1: El perro arrepentido.
0: No, y con relación al juego que estamos observando, ¿qué le pasa a Rúa, Johnny? Este es el sexto partido desde que vino Chiqui. Desde el primer partido que él tomó el mando en Guaraní, dijo, él va a tener toda mi confianza, deposito porque tiene calidad. Pero hasta aquí, abúlico, lento, se sigue esperando de él.
1: Ataca el equipo San Lorenzo. Va Ferreira, Ferreira se abre un poquito. Ferreira le va a pegar por abajo, le pega esa pelota que va por encima del travesaño. Allí aparecía Gersel, el pase para Ferreira. Se le cerró el ángulo, no le pudo pegar bien. Pelota que va por línea final. Pero avisó el Rayadito, así como avisa el tiempo, que vamos a tener lluvia en minutos. Aquí San Lorenzo avisa que pueden emparejar. Por ahora gana Guaraní 1-0.
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1: El El partido está ganando en la origen. Gana Guaraní 1-0 con el gol de Luis Martínez. Justamente tras un centro del futbolista Rúa. La victoria del conjunto local. Sí, Gerardo.
0: Sí, qué notable esto del fútbol. Y normalmente es así. Cuando el partido no es bueno, da la sensación que la hora no pasa nunca. 25 minutos, y a mí me da la sensación que estamos desde el mediodía aquí porque no pasa nada en este partido. Va salvando ese 1-0 parcial que materializa por ahora Guaraní sobre San Lorenzo.
1: Arrua que tocó, va para Fernández, de vuelta para Arrua. Arrua que abre sobre el sector izquierdo. Fue un pase cortito, chiquitito, para Allende, de vuelta para Arrua. Arrua que definitivamente es el que maneja la pelota del equipo de Guaraní. Tiene que poner un poco más de velocidad, un poco más de felicidad a su juego. El futbolista Arrua va sobre la punta derecha, se mete Méndez, se para el equipo origen, mete, coloca al centro, viene para García, pifia, Gersel despeja, va por un costado, habrá tiro libre de esquina, corner para Guaraní, sector izquierdo,
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1: El tiro libre de esquina que corresponde al equipo de Guaraní, sector izquierdo, le va a pegar a Rúa, vamos a ver si de vuelta va por abajo esta pelota, autoriza el árbitro, ahora sí va por arriba al segundo palo, va sacando oportunamente Quiñones, ese rebote queda para Llano para el aborigen, Llano que toca, recibe para allí Méndez, sector de derecho, Méndez insiste, el uruguayo cambia de costado, va sobre el sector izquierdo, paró muy bien en esa zona Rúa, se mete por el medio, hace la pausa, juega para abajo, metió por el medio para Martínez, de primera para Servín, allí está Thiago, a Rúa, de vuelta el número 21 del equipo aborigen, tocó para el capitán, recibe Martínez abriendo sobre sector izquierdo, derecho del avance del equipo de Guaraní, sector izquierdo de la defensa del equipo rayadito, allí aparece Maldonado, mete por el medio para Méndez, de vuelta para Maldonado, tocando para Llano, recibe el ex 2 de mayo, maneja esa pelota, va a limpiar camino, entrega sobre la punta derecha, Méndez con el pase, de vuelta para Llano, el equipo de Guaraní que intenta por ahora, si reviene San Lorenzo.
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1: Otro amonestado en el partido, Ariel Francisco.
4: Hugo González.
1: El 21, el amonestado, falta sobre Llano. Repito, Juan Gabriel, y me parece que hizo una siesta un poco larga, se levantó un poco pireba y Juan Gabriel no tiene mucha paciencia. Tercer amonestado en el partido en 27. Habrá tiro libre para Guaraní, centro de derecho.
3: Más del fútbol argentino, fecha 11:30 del primer tiempo. Atlético Tucumán y Barracas se van empatando 0-0 en el equipo local. No está Clever Ferreira porque está con la selección paraguaya y en Barracas. Titular Rodrigo Bogarín y suplente el portero Juan Espínola.
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1: Tiro libre para Guaraní, Barro, cabezazo. Esa pelota en el travesaño fue Imanol Segovia, Gerard.
0: Y el frentazo tremendo en el punto penal, gana, se eleva, utiliza ese 1.90 que tiene el central de Guaraní, el frentazo, esa pelota en el travesaño y finalmente se pierde afuera en una brillante oportunidad donde Guaraní tuvo para el segundo, otra vez de pelota parada, inquieta el aborigen.
1: Señores y señores, hay pausa de hidratación aquí en la cancha de Rugiñú. Una pequeña pausa para los futbolistas. Beber un poco de agua, altísima temperatura. Gana Guaraní 1-0.
2: 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El tiempo de juego 30 horas, 30 minutos de esta primera etapa. 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
1: La victoria del equipo local. Guaraní, casa de local aquí en la cancha de Rubio Ñu, le está ganando Rayadito a San Lorenzo, uno de los equipos que con este resultado está yendo a la categoría intermedia, y Rubio Ñu, otro comprometido también con el descenso. El próximo lunes se juega ante el equipo de Amediano. Aquí gana Guaraní 1-0.
3: Fecha 30 de la primera división B, empataron 1-1 Martínez de Semi, primero de marzo, 12 de octubre de Itagua puntero, derrotó 2-0 29 de septiembre de Luque, ahora minuto 74, Iteño vence 1-0 a 3 de febrero. Sport Colombia de visita Naregua, derrota 2-1 24 de septiembre, y en Ita Colegiales está derrotando 1-0 a Olimpia de Ita.
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1: Señoras y señores, de retorno, futbolistas hacia el campo de juego. Juan Gabriel también le da indicaciones, Chiqui, a García, le hace gestos el técnico para, mira que García, Gerardo, tiene buenas condiciones, pero no le está llegando la pelota como tiene que recibir.
0: Jugó muy poco hasta aquí el equipo para Juanchón García, prácticamente no lo alimentaron, y no digo que le cueste el partido Guaraní, pero no se siente cómodo, gana por esa pelota parada, y tuvo incluso hace instantes para la ocasión del segundo, otra vez de pelota parada, el frentazo de Imanol que terminó en el travesaño.
1: Cáceres sale para la visita, Cáceres que levanta el esférico, viene para Álvarez, bajando con golpe de cabeza, mete por el medio, va para César, pero primero Llano, Servine responde, quita con golpe de cabeza, Fernández que intenta proteger el esférico, tocando para Allende, este para Servine, recibiendo su terreno el número 15 del equipo aborígenes, toca para Martínez, el arquero Miguel Martínez, que entrega sobre la punta derecha para Imanol Segovia.
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1: Cabeza levantada, pelota al piso, ahora levanta, mete por medio, va para Rúa, intenta recuperar el esférico por allí a Álvarez. Ney perdió a Rúa, infantil la forma como entra para perder esa pelota. Rúa entregando sobre el sector izquierdo, el equipo Rayadito. Mesa que toca, recibe Doltán en su campo. Sillerar,
0: candidato al primer cambio a Rúa, por cómo se está desempeñando. Perdió prácticamente todas las pelotas, solamente su aporte hasta aquí es las ocasiones de pelota parada.
1: Aquí se fue el piso Fernández, me parece que fue Gersel el que lo toca al ex luqueño que está en el piso. El árbitro corta, no sé si sancionó el árbitro algo, pero...

0: 009. Y también nos escribe Carlos Ortega, que dice: aguante Guaraní.
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2: Vende que toca, recibe Manol y Manol Segovia. Segovia que deja para Martínez en su terreno. Trabaja el equipo aborigen para salir limpiamente por intermedio. Adel futbolista Servín, de vuelta para Martínez, entregando sobre la derecha. De vuelta por allí aparece Segovia. Segovia que levanta. Maldonado que quiere, corre. El futbolista Doldán despeja para San Lorenzo, quedando por allí para Franco Aragón. Este para Ney. Atención a Lore, mete por el medio. De primera se sabe, habilita a su compañero Ferreira. Se mete sector izquierdo. Ferreira coloca el centro. ¡Está! Y va sacando con golpe de cabeza Llano. Se tira el volante defensivo. Saca. El tiro libre de esquina para Rayadito.
0: Por la Nation League España. Acaba toda ilusión de Checa de poder empatar. Marcó los 89. Miquel Merino, España, en Oviedo. Le gana 3-1 a República Checa.
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2: Es que no le podía ni siquiera empatar Checa la campeona del mundo. Viene centro, primer palo, cabezazo. Esa pelota que va por línea final. Bajo Cáceres. No pudo conectar bien. Y después Asá. Se tira, se desliza y no llega esa pelota, Gerard.
3: Gusto para Guaraní en esta salida de pelota parada. El centro desde la zona izquierda. Sobrepasa a todos. Aparece para entrar en el contacto con el balón Cáceres, que no le da una buena dirección. Sí, Sasá también apurado, se resbala, cae, le da al balón, pero le faltó dirección, donde se pegó un susto tremendo el equipo de Chiquiarse en esta última acción de pelota parada.
2: Esto acerca al equipo Rayadito de parejar el partido. Gana Guaraní 1-0.
1: El tiempo de juego, Treviso de Fama de Inverfín, ahora 35 minutos. Ahí está, primera etapa del marcador. 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
2: Fecha número 13 del Campeonato Clausura, 0 para San Lorenzo, 1 para Guaraní. Gol de Martínez en este primer tiempo. Sale el conjunto local, frente medio, justamente de Martínez, el autor del gol. Juega para Llano, Llano de vuelta por allí para su compañero Segovia. Juega para abajo, Maldonado de primera, mete por el medio. Llano que va tocando el esférico, juega para Rúa, recibiendo el volante ofensivo del equipo aborigen. El tocado para Allende, el argentino hace la pausa. Allende retrocede con Servini en su campo.
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3: Ahora quiero saber, no sé quién, si no me puede contestar esto del quiero saber. ¿Por qué sigue jugando este señor? Hablo de Sasá. Toda la pelota que pasa por sus pies es para perder. ¿Por qué no le da un joven? ¿Y Sacuana será? Ya diste mucho al fútbol, ya tuviste un recorrido importantísimo. Incluso alguna vez te llamaron para la selección, pero aquí, por ejemplo, en esta última carga de Deportivo San Lorenzo, a ver, Johnny, ahí está.
2: Va González, mete por el medio, ejerce de primera, insiste Álvarez, tocó sobre la derecha, Leandro Estecho, les pega mal el 2. Era para romper el arco al aborigen. Sacó un tirito que va por línea final y es tiro de meta para el aborigen.
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2: ¿Te puedo responder, mi querido Gerardo, tu pregunta?
3: Sí, ¿por qué no? Por favor.
2: Yo creo que juega Sasá con esa edad, porque los chicos no marcan diferencia. Va, mete, le pegó para abajo, cerca del palo derecho, remate del 4. Esa pelota que cruza el portal de Quiñones por línea final. Aquí llegó el aborigen, Gerardo.
3: El incansable, uno de los mejores, o sea, uno de los pocos buenos que tiene Guaraní en este partido, en este primer tiempo que se va cerrando. El lateral derecho, Armando Méndez. La salida en falsa por parte del equipo Rayadito. Aprovecha bien Méndez para meterse como un delantero, ganar la zona derecha y al pisar el área saca el remate buscando el palo más lejano del portero Quiñones, y esa pelota pasó muy cerca. Así Guaraní, en un error, no.

0: forzado y con el incansable Méndez pone en peligro al equipo rayadito. Busca así de esa manera el segundo.
1: 38 del primer tiempo, gana el equipo Aurigen 1-0. Va saliendo Brito en medio de Allende. Allende que toca. Fernández de primera, larga el pase para que vaya. Ya no corrió, pero ya no alcanza. Se fue la pelota. Se pierde Bronco Tobla. Tira el equipo rayadito, sí, Gerardo. Y
0: para muestra nada más, Guaraní trajo a dos valores ya grandes, sobrepasando los 30. Tuvo que ir a hurgar, a buscar ahí entre los retazos, como se suele decir. No son malos jugadores, al contrario. A ver esta jugada y después sigo con mi perorata.
1: Franco Aragón que levanta el esférico, iba para Marcelo Ferrines, se fue al piso Servini, quedó la pelota por allí para Allende. Allende que levanta, mete por el medio, tranquilamente bajando Doldán con golpe de cabeza, juega para Cáceres, Luis Fernando Cáceres, maneja el esférico en su terreno, dejando cortita, toca esa pelota para allí para Franco Aragón que recibe, tiene campo abierto, metió por el medio, de primera recibe González, para el equipo rayadito que va a cruzar frontera, tiene la pelota en la visita.
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1: Arrúa, Arrúa que recibe, Arrúa que toca. Méndez sobre la derecha, está recibiendo para el equipo. Aborige levanta, cambia de costado. De derecha, izquierda, venía para Fernández. Va sacando con golpe de cabeza Leandro. Estecho despeja por un costado lateral. Ahí, por ejemplo, Fernández debió retroceder un poquitito para quedarse con esa pelota, pero él lo hizo más fácil. Dejó que vaya la pelota por un costado y que se encargue el lateral, Gerardo.
0: Sí, pues hizo la más fácil. Dijo que vaya la pelota, pero esto es la falta de lectura de juego. Como diría un colega, no lee la lectura.
1: Decía, no lee la lectura, sí.
0: No
1: sí,
0: tiene
1: sí,
0: sí, de lectura de juego. Y a veces es por la ley del menor esfuerzo, porque este chico tiene condiciones y tiene que derrochar más energía.
1: Allí está Fernández, coloca el centro, mete por el medio, aquí cabezazo de Mesa. Venía presionando Maldonado, no sé si no hubo falta del joven 34 del equipo de Guaraní. Pelota que va por líneas finales, tiro de meta para San Lorenzo.
2: El tiempo de juego, Televisión de Fama de Inverfil, ahora 40 minutos de esta primera etapa. 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
1: Hasta aquí la victoria del equipo local. Guaraní le gana a San Lorenzo 1-0 en esta fecha número 13, 19-15. Estaremos con Recoleta, Libertad. Atención, se manda el ataque de Álvarez. Se dejó la pelota, va por un costado. Salida que corresponde al equipo de Guaraní porque Martínez atrapó esa pelota, sí, Gerardo.
0: Sí, a esto se refería, por ejemplo, el técnico Alfaro. Post partido, post triunfo amistoso ante Colombia. Lo pobre que es el fútbol paraguayo. Y él no dijo otra cosa. O sea, él donde no estuvo feliz es al ponerlo de ejemplo a Olimpia. Porque después sabemos, ahí está, este partido da la sensación que no va a terminar nunca el primer tiempo. Aburridísimo, con pocas llegadas, con pocas ideas, cero creación, cero fútbol. Y eso que hablamos de Guaraní, que viene bien. Está ganando y se pone a dos puntos del puntero. Y su rival, bueno, es un amateur Barete Poná, que de primera división tiene muy poco. Y pese a todo, Guaraní no puede ejercer el control del juego, no puede, no tiene ideas. Y este es el fútbol paraguayo. Normalmente es de este tipo de partidos en cada fecha, cada vez más pobre. Imagínate tener que traer a dos laterales del fútbol argentino. Lateral izquierdo, lateral derecho. Juan Chon ya está de vuelta, tiene no sé 30 y no sé cuántos años. Y ahí con ese tranco lento, con eso alcanza. Pobrísimo es nuestro fútbol. Cada vez peor.
1: Ahora tiro libre de esquina, córner para el equipo de Guaraní, sector de derecho, tiro libre de esquina para el aborigen.
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1: Va a sacarlo con golpe de cabeza, por allí después de este tiro libre de esquina, el hombre del equipo rayadito, rebote, queda para allá, ¡no! Derechazo, que va por línea final, Proboyano, tiro de meta para San Lorenzo.
3: Tercera fecha del grupo 3 de la Nation League de Europa, España, de local en Oviedo, venció 3-1 República Checa, mismo grupo, Inglaterra 7-0 a Croacia. con esto, España 9, Inglaterra 6, Croacia 3 y sin punto alguno, República Checa.
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1: Paraguayo que haya brillado en el equipo Real Oviedo GPN.
3: No se me viene, Johnny, sinceramente.
0: ¿En el Real Oviedo? Ramón,
1: Ramón Ángel María Gil.
0: Sí, Ramón Gil.
1: Sí.
0: Lo llamaban Chapacule, lo habían apodado en su momento, que cumplió hasta ahora, recuerdan los aficionados del Real Oviedo, a Ramón Ángel Gil.
1: Aquí Gersel, se manda el ataque, Gersel maneja el esférico, se mete por el medio, atención para el equipo San Lorenzo, Gersel que levanta, no, Gersel no, así no, ya recupera Méndez, levanta el esférico, viene para allá, no, se fue al piso, Arrúa para el equipo de Guaraní, falta de Gersel que intentó recuperar con falta esa pelota, Arrúa va a quedar a dormir allí en el piso, tiro libre para el conjunto local.
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1: A ver, el actor que jugó también en España, Gerardo, es que trabajó en varias películas del oeste. Amarilla.
0: Sí, Amarilla, exactamente. Que había jugado por la selección paraguaya también en su momento.
1: Sí, Amarilla que filmó varias películas como indígena en los Estados Unidos. Atención, va sobre el sector derecho, Maldonado para el equipo de Guaraní. Maldonado que intenta Mesa, que ya recupera el esférico, le puso la pierna zurda, levanta esa pelota para el equipo de San Lorenzo, recuperando el esférico, se tiró en el piso como en una piscina, pero no pudo recuperar el esférico. Va Arrúa juega para abajo, tocó para Juan John García, que abre para Maldonado, Méndez se mete sobre la derecha, segundo camino, está y la pelota por línea final, sacó el hombre del equipo de San Lorenzo, de vuelta Méndez metiéndose como Juan por su casa, por la derecha Gerard.
0: Y sí, lo mejor que tiene Guaraní, el lateral derecho Armando Méndez, gana por fuerza, por determinación, el centro atrás, el centro de la muerte, y no puede empalmar con comodidad a Juanchón García. Es cierto, lo hace, pero encuentra la oposición de un jugador del Sportivo San Lorenzo que echa la pelota al córner cuando se va cerrando la primera etapa.
1: El tiro libre de esquina para el equipo de Guaraní, autoriza el árbitro, viene el centro de Maldonado, el arquero Quiñones va sacando con golpe de puño, el rebote queda por allí para el equipo aurinegro, el remate ya no, ya hubo falta sobre Quiñones, el arquero del equipo rayadito, falta de quién. A ver, vamos a ver la jugada repetida. Yo sé que no es para mirar el bar ni nada por el estilo, pero me parece a mí que hubo más falta del arquero Quiñones. No, ahí no hubo falta de Guaraní, Gerardo. Saltaron los tres.
0: Y el famoso peligro de gol.
1: No van a cobrar de cualquier cosa.
0: Claro, y no cabe Juan Gabriel, que se precia, es decir, nosotros, yo particularmente lo califico como...
1: Suele marcar la diferencia.
0: El mejor, pero aquí no sé qué cobró, definitivamente.
1: Salía que corre para el equipo rayadito, va a terminar la primera etapa.
3: 7-2, 7-30, 7-30, dice el único jugador de Guaraní que no me compensa hasta ahora para titular es García. Otro, el mío de Guaraní no está funcionando, pareciera que están sobrando. Otro mensaje dice, buenas tardes, les escucho desde mi lugar de internación, saludos y les deseo un buen trabajo. Tito, soy de Moracué, Luque, Johnny.
1: Muy bien, abrazo para Tito, pronta recuperación. Aquí salida para el futbolista Ney Álvarez, que toca, recibe los sobres, sector izquierdo, Toltanes, número 4, trabaja para el equipo rayadito, ya tenemos un minuto 47 de los 13 que ha, en este caso, adicionado Juan Gabriel Benítez hasta el minuto 48. 47, primera etapa.
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1: Martínez levanta el esférico, no alcanza y se viene por el costado sobre la derecha, lateral para el equipo rayadito, cerca de la banca del señor Arce. Se prepara Leandro Esteche, pondrá esa pelota en movimiento sobre la punta derecha. Va la pelota para Sasa, a ver qué pasa con el 7. Sasa tocó, viene para Ferreira de primera para Álvarez, intenta meter por el medio, marca oportunamente, despeja Segovia, rebote, queda por allí para Doldán, bajando con golpe de cabeza para Mesa, corre el 20 del equipo rayadito, que tiene ya tarjeta amarilla, se proyecta sobre el sector izquierdo, Álvarez que recibe, se mete por el medio, ahí está Álvarez, Alex le va a pegar, juega por abajo, Ferreira que intenta, empuja un poquitito a Segovia, va saliendo el equipo Orígenes, corre Rúa primero, anticipa Fernández, el árbitro dice, señores, señoras y señores, aquí la Arboleda, cerca del Jardín Botánico, en la cancha del equipo de Rubio Ñu, Final del primer tiempo, final de la primera etapa, recreo para todos, dice Juan Gabriel Benítez con el gol de Luis Martínez, gana Guaraní el rayadito 1-0.
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4: Gracias Gerardo. Pedro, los amonestados en este equipo local, el aborigen Leandro Allende. Por su parte quedan en la banca Gustavo Dionisi, Jorge Recalde, Maxi Añasco, René Rodríguez, Víctor Céspedes, Thiago Romero, Ricardo Quiñones, Miguel Yequet, Giovanni Gómez, Patricio Coronel, Carlos Rolón y La Fiera, Fernando Fernández. Por su parte, el conjunto visitante San Lorenzo, que tiene a dos amonestados, Hugo González y Carlos Mesa. Quedan en la banca Luis Franco, Teo Paredes, Néstor Villamayor, José Barrios, Isaías Fretes, Juan Salcedo, Bruno Piñatares, Ángel Benítez, Kevin Fernández, José Duarte, Cristian Colmán y Iván Roganovich, lo que están a la expectativa en el conjunto de San Lorenzo. Muy, pero muy nervioso se retiraba el técnico Fornazari. Vamos a ver, uno creería que van a haber cambios, porque no le gustó para nada en el primer tiempo de su equipo y por sobre todas las cosas en la zona defensiva. Muchas, pero muchas indicaciones para Luis Cáceres, también para los laterales, así que hay que esperar, hay que aguardar que finalmente va a introducir para este segundo tiempo el conjunto de San Lorenzo. Vamos a conversar con los hinchas aborígenes. ¿Qué tal, señor? ¿Cómo está? Estamos en vivo para ese Carinal. Este primer tiempo, ¿cómo lo vio usted? ¿Conforme con este primer lance?
5: Conforme, sí, conforme. De hecho, que lo que más conforma y reconforta es ver la actitud de los jugadores, ¿verdad? Cómo pelean las pelotas, cómo tratan de recuperar las pelotas, pelota perdida que se pelea para recuperar, o sea, son cosas que da gusto ver en el equipo.
4: Y aparte, con este triunfo que está ahí cada vez más cerca de la punta, ¿eh?
5: Sí, justamente, cuando Chiqui se hizo cargo estábamos mal, mal, y ahora estamos... estábamos a 5 al comenzar el partido y si el triunfo se concreta vamos a quedar a 2 hasta que se dé el partido. Olimpia creo que es el puntero, entonces quedaríamos a 2 y va a depender el resultado de ellos, ¿verdad? Pero estamos bien, sobre todo para el acumulativo, eso más que nada, y si se da a campeonar, ojalá.
4: Gracias. Ahí están las palabras del hincha aborigen.
3: Aquí como que quiere lanzarse la lluvia, Ariel. ¿Por ahí hay amenaza de que va a llover en el segundo tiempo? ¿O qué opinas, mi querido Ariel?
4: Y hace rato sí parecía que íbamos a tener lluvia. Ahora como que pasó realmente esa amenaza que tuvimos al empezar el partido. Pero ahora sí como que se fue para otro lado.
3: Bien, correcto. Muchas gracias, Ariel Infran, con el móvil Midas Laser Import. Entre tiempo del compromiso del estadio de Rubio Ñu, estadio La Arboleda. Guaraní está derrotando por el marcador de 1-0 a San Lorenzo. Gol anotado por Luis Martínez para el equipo de Chiqui Arce, que con esto va llegando a 23 puntos y se va acercando al lote de los de arriba. Está a 2 del puntero Olimpia, que juega el día martes ante el conjunto de Nacional. Partidazo ese compromiso, 19:15 horas en el estadio Defensores del Chaco, entre Olimpia y Nacional. Así marcha la cuestión, la fecha 3 del torneo clausura, porque más tarde, 19:15 horas, se enfrentarán Recoleta ante el conjunto de Libertad. Ese compromiso que lo va a estar pitando, claro está, el señor Carlos Paul Benítez en el Ricardo Gregor en Campo Grande, con Julio Aranda y Guido Miranda. El cuarto árbitro, César Rolón Bar, Edgar Galeano y Ávar para Milciades Saldívar. El día lunes prosigue la fecha. Mañana no habrá fútbol por elecciones y se reanuda el día lunes, el 5 de octubre, con 2 encuentros. A las 17 horas en el Estadio Luis Alfonso Yani se enfrentarán Trinidense y el Sportivo Luqueño, duelo de equipos auriazules. Alipio Colmán, el juez, y en el bar José Méndez. Y a las 19:15 horas en la Nueva Olla, Cerro Porteño, 2 de mayo, Mario Díaz de Vivar, el árbitro, y en el bar José Armoa. Para el martes 6 de octubre, en la finalización de la fecha 13 del torneo clausura, con 2 partidos otra vez, a las 5 de la tarde en Villeta, Meliano ante Rubio Ñu, Blas Romero el árbitro de ese lance, y en el bar Ulises Mereles. Y a las 19:15 horas en el estadio Defensores del Chaco, Olimpia, el puntero ante Nacional, otro equipo que quiera apoderarse de la cima del torneo clausura. Es Derlis López el árbitro y en el VAR Carlos Figueredo. Olimpia es el puntero con 25 puntos, Libertad y Guaraní con 23, pero claro, el conjunto liberteño tiene un partido menos y lo va a estar regularizando más tarde a las 19:15 horas ante Recoleta. Guaraní decía 23 con su triunfo parcial de 1-0 ante San Lorenzo. Nacional y 2 de mayo 22, Trinidense 20 puntos, Ameliano 18, Cerro Porteño 17, Luqueño 13, Rubio Ñu 9, Recoleta 8 y último San Lorenzo con 2 puntos. Vamos a la tabla acumulativa de puntos que otorga cupos a Copa Libertadores y Sudamericana del año 2027. Olimpia 74, pero claro, Olimpia, el conjunto campeón del torneo Apertura 2026, va directamente a la fase de grupos de la próxima edición de la Copa Libertadores de América. Nacional tiene 61, Cerro Porteño 55, Libertad 54, Trinidense 52, al igual que Guaraní con su triunfo parcial. Ameliano 51, 2 de Mayo 44, Recoleta 36, Luqueño 33, Rubiñú 32, último para San Lorenzo con 17. En la tabla de promedios con esta derrota, San Lorenzo está confirmando su descenso a la próxima edición del torneo de la categoría intermedia. Es decir, confirma su descenso y el próximo año su nombre estará en el torneo de la división intermedia. San Lorenzo con su promedio, pésima campaña, pésima actuación del Sportivo San Lorenzo en la temporada 2026. San Lorenzo 0,486 y Rubio Ñu 0,941. Rubio Ñu que sigue con la esperanza latente de continuar en la máxima categoría. Por ahora zafan Luqueño, Recoleta y Ameliano. Pablo Vegetti de Cerro Porteño es el máximo artillero del torneo clausura, tiene 6 goles y con 5 están Steven Moreira de Ameliano, Iván Valdés de Nacional, Luis Pastorcito Abreu de Trinidense y Hugo Adrián Benítez, el autor del gol de Paraguay anoche ante Colombia, él también tiene 5 goles. Cambiamos de torneo, es momento de hablar del campeonato de la división intermedia, fecha 27 que arrancó el día de ayer. De a poquito va culminando el torneo de la segunda categoría. Ayer Resistencia goleó a Encarnación por 3-0. Carapeguá y Capiatá empataron 1-1. Tempestad esta mañana derrotó 3-2 al conjunto de Tacuarí y Paraguarí venció 1-0 al 3 de noviembre del barrio San Pablo. Con este triunfo, Paraguarí aseguró su permanencia un año más en el torneo de la categoría intermedia. El día lunes se reanuda la fecha 27 del campeonato de la división intermedia. Mañana no habrá fútbol por elecciones municipales. El lunes, 5 de la tarde, 12 de junio, local ante Sol de América y Fernando de la Mora, que va a recibir la visita de otro de los equipos que por ahora está en zona de ascenso, General Caballero de Mallorquín. Para el día martes, 5 de la tarde, Benjamín Acebal ante Independiente de Campo Grande y Deportivo Santaní, puntero de la categoría intermedia, va a enfrentar el martes 19:30 horas local en el JJ Vázquez Aguaireña. En la intermedia, Deportivo Santaní es el puntero y cerca de regresar a la categoría de honor, tiene 51. General Caballero por ahora se queda con el otro cupo, primera división, tiene 50 puntos y por ahora fuera de todo ascenso. 12 de junio con 49, está a 1 y restan 3 fechas. Benjamín Acebal, más relegado, tiene 42, Sol de América 40, Carapeguá 39, Paraguarí 38. Salvó la categoría el equipo del Toro Paraguariense, que lo dirige Luis Fernando Escobar. Independiente 37, Tempestad 36, Resistencia 35, Fernando de la Mora 34, Capiatá 29, 3 de noviembre 26, Guaireña 25, Tacuarí 24 y Encarnación con 22. En el torneo de la división intermedia hay que repasar que 3 dejan la categoría y por ahora los amenazados en zona de descenso de la intermedia, y repito, bajan 3 del torneo de la segunda división, la intermedia. Último, 3 de noviembre, 0,962. Tacuarí, 1,087. Y Fernando de la Mora, 1,127. Por ahora se salvan Encarnación, Guaireña e Independiente. Vamos al campeonato del torneo de la primera división B, fecha 30. Empataron 1-1 Martín Ledesma y Primero de Marzo. 12 de octubre de Itagua, el puntero de la categoría y cerca de regresar a la intermedia, le ganó hoy, ayer en Itagua, 2-0 a 29 de septiembre de Luque. Ahora tramo final de los compromisos en El Salvador Morga, Iteño de local, está derrotando 1-0 al 3 de febrero de la Chacarita. En Areguá, Sport Colombia, está derrotando 2-1 al 24 de septiembre. Y tramo final también del compromiso en Ita, Colegiales, está superando 1-0 a Olimpia. Los partidos para el día lunes, 3 en total y 2 a las 10 de la mañana. En Chacoí, Atlántida ante el 12 de octubre de Santo Domingo. También 10 de la mañana, Sportivo Limpeño ante Presidente Hayes. Y ese día lunes, pero a las 4 de la tarde, se enfrentarán Silvio Petirossi y Cristóbal Colón de J. Augusto Saldívar. En la primera división B, 12 de octubre, que está cada vez más cerca de ser el campeón de la primera división B y de regresar a la intermedia, tiene 64. Sport Colombia 54 con su triunfo parcial. River Quelito, equipo que dirige Humberto García, tiene 53. Atlántida 51 y 29 de septiembre de Luque tiene un total de 44. Horas en todo el territorio nacional. 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
0: Al término del primer tiempo, Guaraní va ganando por 1-0 en un partido que le está costando. Se mostró incómodo, impreciso. Sobre el minuto 10, es cierto, llega al gol a través de Luis Martínez. Creo que ha de ser, si no ha de ser su primer gol, su segundo gol en toda su carrera. ¿Tiene algún otro gol, GPN, te doy como tarea?
3: Y el primero, Gerard. ¿Eh? Es el primero en su carrera.
0: El primero, sí. Ni en la práctica yo le suelo ver marcar un gol, pero está valiendo 3 puntos valiosísimos. Sobre el minuto 10 de la primera etapa, en una salida de córner, el envío a rastrón por parte de Carlos Arrúa, pero hasta estudios para rememorar ese momento, el único tanto de Guaraní para este triunfo parcial en el relato de Johnny González.
1: Va a levantar el esférico, primer palo, la pelota rebota, está gol. Martínez, gol, gol de la Morigen. Martínez, el centro sobre el sector izquierdo de Carlos Arrúa. Me parece que se equivoca cómo coloca esa pelota, pero allí le favorece a Guaraní. Pelota casi por abajo, Martínez en el primer palo, la defensa rayadita, dormidita, nadie para sacar, el arquero quedó clavado, Quiñones, y es el primer grito de gol. Atención con el aborigen, atención con Guaraní, se pone a dos del decano con esta victoria. Lo hizo Martínez, fecha 13 del clausura. Guaraní le gana a San Lorenzo 1-0.
0: El gol de Luis Martínez para el triunfo parcial, y se cerraba con ese 1-0. Después tuvo ciertas aproximaciones, como aquella que se dio sobre el minuto, a ver, voy a pasar revista por el anotador, 29. Salida de córner desde el sector derecho del ataque aborigen, en la ejecución Carlos Arrúa, y el frentazo impresionante por parte de Imanol Segovia, que impacta en el travesaño y se pierde afuera esa pelota que pudo haber terminado en el segundo gol a favor de Guaraní. Después absolutamente nada, un partido muy largo, tedioso, aburrido. A Guaraní no se le caía, es decir, muy pocas ideas, para no decir cero idea. Sí, la intención, la voluntad de Armando Méndez, y a ello sumamos lo de Llano, que también es un canto a la entrega, a darse todo por él todo, y lo de Luis Martínez, que encontraba el gol en esa salida de córner, en su primer gol en su carrera profesional. Se ve en el segundo tiempo, Y no sé a quién santo rogar a esta altura de la tarde para que esto mejore definitivamente en este triunfo parcial que se está dando a favor de Guaraní sobre San Lorenzo, que así de esta manera está firmando su defunción en Primera División versión 2026.
1: Analizó esta primera etapa Gerardo y lo presentó.
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1: Estamos con la información.
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1: Los cambios, el rayadito Ariel Francisco.
4: Así es, Johnny, a la cancha, camiseta 16 para Ángel Benítez y 13, Isaías Fretes. Ya no retornaron los amonestados, Carlos Mesa y Hugo González.
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1: Perfecto, señores y señores, autoriza el árbitro, movió la pelota del equipo de Guaraní. Segundo tiempo en marcha.
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1: Repetimos, acá 16 para Ángel Pirayú Benítez y número 13, Isaías Fretes. En el equipo de San Lorenzo, Daniel Mesa y Hugo González ya no retornaron para el segundo tiempo.
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1: Aquí se metía Maldonado. Falta de Aragón. Lo toca el joven extremo del equipo Origen. Este va al piso. Tarjeta amarilla para Aragón. Tiro libre para Guaraní sobre la derecha.
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1: Impresionante como se fue Maldonado, parecía que iba a perder esa pelota, de repente le metió velocidad y ayer Aragón le tuvo que tocar al 34 del equipo Aborigen para pararlo al extremo que se iba sobre la derecha. Tiro libre para el equipo Guaraní, le va a pegar a esa pelota, está Rúa, está Maldonado también, autoriza el árbitro, se fue Maldonado, jugó la pelota por el medio, atención, recibiendo Allende, coloca el centro, viene la pelota por el medio, Segovia no alcanza, lo saltó Segovia, pelota que va por línea final, tiro de meta para San Lorenzo.
3: Temperatura en Asunción 27 grados.
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1: El gesto de Chiqui, diciendo en la Villa, ¿puedo, Gerardo?
0: Claro, esto se practicó en la semana, inició muy bien, pero no terminó de como, terminó mal, porque todos fueron al área a buscar los más grandotes y el chico Maldonado abre por el sector izquierdo esa pelota para que Allende, que tiene una buena zurda, meta al segundo palo. Una jugada trabajada a tres toques y los Matungos y Manol y García no se decidieron, dejaron pasar la pelota y terminó en la nada misma la acción y la contrariedad de Chiqui nuevamente, así como en el primer tiempo no le gustó nada, pero y bueno, yo me pongo en su lugar, me voy a mi casa si me hacen así mis jugadores.
1: Aparece Benítez, Benítez con el esférico, juega para abajo, dejando cortita sobre el sector derecho para Gersel, para Cáceres, que retrocede con su arquero Quiñones, va a sacar a Wilson Quiñones, el de la cantera de Cerro, ex por Colombia, varios equipos, 12 de octubre, también mucho tiempo el fútbol de Bolivia, el arquero del equipo San Lorenzano, atención, se mete sobre la derecha, manejando el esférico, en esa zona se metía Ferreira, cerca el baterín del córner, intenta sacar a Yende, se fue la pelota por el costado, a ver qué dice el asistente, en este caso la señora Nancy y Fernández dice que la pelota será para el equipo de Guaraní en su terreno, o sea que lateral para el aborigen, Gerardo.
0: Y sí, a propósito de Wilson Quiñones, tiene en su haber un gol desde su propio arco.
1: ¿De cabeza?
0: No.
1: ¿O fue el remate de derecha?
0: Desde su propio arco, un chutazo en cancha de Sport Colombia, el jugaba para Sport Colombia en la intermedia. Y desde su área grande para los barcos es un gol histórico. El día de mañana podrá sentarlo a su nieto en algún momento y contarle que él como arquero había hecho desde su propia área un gol. Y eso que no fue ayudado por el viento, ni nada, ni en colaboración de nadie, sino que de un chutazo perfecto desde su propia área que se convirtió en gol.
3: Sí. En el 2011 contra Cerro de Franco.
0: Ahí está, ¿la intermedia o la primera
3: intermedia? La intermedia, señor.
0: Sí.
1: Muy bien, perfecto, Johnny. Señor.
4: Y a puro ritmo, Rapay, a puro ritmo de Brasil, la raza urinera, ¿eh? Lambada está tocando, nada más y nada menos en este momento.
1: ¿Amina?
0: y por lo menos peaje y plata purga, porque en cuanto a fútbol, bueno, gana Guaraní, eso es lo que importa al aborigen, pero ojá, y luego veas a ver.
1: Aquí la salida para Aragón, Aragón ejerce, el que toca, ahora sí recibe Franco Aragón, levanta ese brota pulso para que vaya Sasa, Santiago Salcedo que intenta, va Leandro Esteche sobre la punta derecha, la marca de Servín, Esteche va a ganar su posición sobre la derecha, coloca el centro, pegó en Servín, el rebote ahora queda para Fernández, salida para el equipo de San Lorenzo, vuelve a recuperar, ahí está Brite, tocó esa brota para Álvarez, Álvarez después comete falta, plancha de Álvarez sobre Méndez al piso, tarjeta amarilla para Álvarez, Méndez que se está recuperando. De a poco habrá tiro libre para el equipo ganador.
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1: Habrá salida para el equipo aborigen. Marcamos el tiempo, señor Osoaga.
2: El tiempo de juego. Televisor de fama de Inverfin, 5 horas, 5 minutos de esta segunda etapa. 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
1: Con el gol de Martínez de la primera etapa gana el equipo de Guaraní por un tanto contra cero y está sentenciando la suerte del Rayadito con este resultado. San Lorenzo en la intermedia.
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1: Fernández, Fernández para el equipo. Aborígenes Fernández que toca, recibe Martínez para el equipo Aborígenes, dejando cortita de vuelta por allí para Arrua, Arrua que pisa el esférico, pierde pero vuelve a recuperar Llano, colabora con la zona defensiva, puso esa pelota para Llano para que corra, para que se meta sobre el centro ligero, pero después ya sube la bandera, posición adelantada de lateral izquierdo. No, esto jamás puede ser posición adelantada porque Fretes lo ha habilitado perfectamente, pero como este señor asistente estaba un poco desatento, levantó el banderín y para mí Allende estaba perfectamente habilitado, Gerardo.
0: Incluso se equivoca porque tiene que dejar que termine.
1: Exacto,
0: la jugada.
1: Dice el protocolo.
0: Y que después Johnny, el VAR juzgue si es válida o no la jugada. Porque bien pudo haber terminado en gol. Porque encuentra una defensa muy abierta. Y ¿quién es este señor, Johnny?
1: Ya te cuento. Sí, Ariel Francisco.
4: Y fue Juan Gabriel en realidad el que pitó. Porque él primero con el silbato y después recién en línea levantó el banderín.
0: Ah, no, entonces...
1: Entonces se equivoca Juan Gabriel.
0: No. Del VAR le dijeron, o sea, le dijeron. Ya le... Pero tiene que dejar terminar, tiene claro, que aplicar sí. El protocolo correspondiente.
1: Claro, porque ¿qué pasa, por ejemplo, levanta el banderín o el árbitro cobra? Y ese futbolista, si no cobra, puede anotar el gol y allí recién se revisa el vía monitor para ver si estaba o no en posición adelantada.
0: Claro, sí, señor, así debió haber sido, pero bueno, ya solucionó rápidamente.
1: Llano que levanta, Llano que mete la pelota por el medio, iba sobre el sector izquierdo para Fernández, pero va sacando Leandro Estrecha, metía por el medio, Llano que intenta, que mucho ya jugó Llano en este partido, intenta Martínez desde el piso, Juanchón García para el equipo Aborígenes, recupera el esférico Franco Aragón en su campo, dejando cortita para Cáceres, recibe el 19, maneja el esférico, juega para abajo, a de taco por allí, Gerson tocó para Sasá, el 7 que no reacciona, primero Servín, juega para su arquero Martínez, se va sacando para el equipo de Arce.
3: A través del YouTube de ABC TV Paraguay, quiero saludar a Graciela Malatesta, Cristian, Isma Franqueado, Leticia Gómez, Melina Zarza, Juan Mendoza, por supuesto, para Francisco Ruiz Palomino, Miguel.
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1: Perfecto, abrazo grande para todos y también en el 72-730, la señora Graciela. Realmente es una integrante más del chat. Ella siempre aparece con los pedidos de like y también colaborando con nosotros, así que abrazo grande para la señora Graciela Marati. Ataca el equipo aborigen, atención, de zurda le pegó Maldonado, ¡oh! Esa pelota que va por línea final, pegó en el palo, ese remate del 34, hizo la diagonal, se metió un poquitito por el medio y después de zurda sacó remate que pega en el palo, Gerard. Y
0: para poner una pizca de emoción en ese partido aparece el juvenil Maldonado por el sector derecho para recibir con comodidad, mete la diagonal y después se hace lugar para sacar un remate de zurda. El palo del desesperado Quiñones, a quien había volado, pero solamente lo hizo para la foto. Por poco, el gol del juvenil Maldonado a favor de Guaraní.
1: ¿Es su segundo partido, Gerardo, o es debut?
0: Es su segundo partido.
1: Su segundo partido, muy bien.
0: Lo había hecho ante el 2 de mayo y también lo he visto en Copa Paraguay contra Inteño, aquel cuestionado partido que Guaraní había perdido y eliminación ante el Deportivo Inteño.
1: Aquí salida para el equipo Rayadito, mitad medio del futbolista Fernández. Fernández que toca abriendo sobre el centro izquierdo. Allí recibe Ferreira. Ferreira con esa pelota. Le da otra vez para Ángel Benítez. Pirayú trabajando sobre el centro izquierdo. Pirayú, ¿qué quiere? Benítez protege el esférico cerca del banderín sobre la punta zurda. Allí está cubriendo el conjunto aborigen. Va por línea final. Estiro de meta que corre por el conjunto local.
3: Libertad confirmado para visitar a Recoleta. Va con Rodrigo Morini con el arco. Gilberto Flores, Robert Rojas, Nicolás Freire y Néstor Jiménez. Federico Pachecarrizo, El Vivera, Lucas Sanabria, Iván Franco, Marcelo Fernández y Gustavo Aguilar.
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1: Perfecto, el Guimarelo que viene de perder el clásico blanco y negro por un tanto contra 0 con 10. Ese partido había terminado. En realidad, la primera etapa ya había sido expulsado el futbolista Campuzano. Aquí Álvarez se fue al piso. Falta de Maldonado. Tiro libre para Rayadito.
2: 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Ahora 10 minutos. 10 minutos de esta segunda etapa. 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
1: El partido está a favor del aborigen. Guaraní le gana San Lorenzo 1-0. Tiro libre sobre el sector izquierdo. Se prepara Franco Aragón, el ex de América, ex 2 de mayo. Le va a pegar esa pelota. Tiro libre para el equipo Rayadito. Busca el empate. El partido gana Guaraní 1-0. Está llegando a 23 en el campeonato con este resultado. El equipo aborigen se fue a Aragón, coloca el centro. ¡Gol! ¡Aragón! ¡Gol! ¡Gol! ¡De San Lorenzo! Franco Aragón, derechazo, impresionante remate. Esa pelota que pica frente al arquero Martínez, se mete hacia el palo zurdo y el Rayadito quiere impedir su retorno a la categoría intermedia. Por lo menos en esta fecha quiere ganar, y aquí empata con ese derechazo. Él ejecutó, Aragón. No llega nadie de Guaraní, tampoco de San Lorenzo, así que es el gol del argentino Aragón. Rechazo, palo zurdo, empata San Lorenzo, el partido está 1-1.
0: El repertorio preferido de este partido, la pelota parada. Así, así llegó también Guaraní, así lo hace Sportivo San Lorenzo a través de Franco Aragón. Desde el sector izquierdo mete un derechazo terrible. Y un tanto en complicidad con la defensa, el portero Martínez de Guaraní, esa pelota se mete pegadito al palo izquierdo del golero aborigen, como pidiendo permiso. La cachetada fortísimo que recibe Guaraní con el empate del Rayadito.
1: El empate de San Lorenzo
2: a los 10 minutos de esta segunda etapa. 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
3: Gol 178 del clausura 2026. Tanto 16 de Franco Aragón en liga y el segundo en el torneo.
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1: Qué buena definición de Franco Aragón.
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1: Aquí se metía Ferreira. Falta sobre Johnny. El 23 del equipo Rayadito, tiro libre para San Lorenzo, sí señor.
4: Y vos sabés que muchos de Guaraní preguntaron si fue tiro libre directo, y también el técnico Fornaceri quería asegurar con el cuarto árbitro si estaba también en esa misma situación, si era tiro libre directo. Varios no creyeron, ¿eh?
0: Sí, directo, porque el árbitro en ningún momento señaló tal cosa.
1: Levantó el brazo, ¿verdad?
0: Sí, porque si era indirecto tenía que mantener, como dice la regla, el brazo derecho en alto. Tal cosa nunca ocurrió y fue un golazo.
1: Tiro libre para el equipo Rayadito. Tocó esa pelota, viene Ejercer, coloca el centro y va a sacarlo con golpe de cabeza. Por allí García, remate de zurda y Isaías Fretes. Zurrazo arriba, fuera, tiro de meta para el equipo local.
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1: Está preparando cambios el técnico Arce del equipo Origen, que tiene que mover la banca porque ya reaccionó el rayadito, Gerardo.
0: Sí, y ya nos va a contar a líder Francisco de quiénes se trata. Tres variantes para cambiar el curso de esta historia que se le está presentando negra a Guaraní, porque encontró el empate deportivo San Lorenzo en ese chutazo a través de Franco Aragón. Y se hace dueño del espectáculo. Ahora tiene la manija del partido el rayadito.
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1: Va a ver, tocó para Sasa de primera. Viene para Isaías Frente, pero está por el medio. Va sacando con golpe de cabeza Servín. El rebote queda para Gersel. Maneja muy bien el argentino Gersel. Abriendo sobre la punta zurda. Va la pelota por allí para Esteche. De vuelta para Gersel. Atención, ataca el equipo rayadito. Se fue al piso. Rebote quedó para Esteche. Coloca el centro. Viene segundo. Está. Isaac Méndez con golpe de cabeza, rebote en Isaac Segovia. Aquí Sasa colaboró con la defensa de Guaraní, Gerardo.
0: Increíble, ¿cómo no pueden empujar la pelota? Da la sensación que estamos a ver esta jugada.
1: Aquí Maldonado se mete sobre la punta derecha, ataca el equipo Origen. Maldonado, muy poca gente lleva a Guaraní en esta salida. Va Maldonado a colocar el centro y Chequita con golpe de cabeza. Mete por el medio, viene para Álvarez, el 18 que protege el esférico. Va dejando para Franco Aragón en su campo.
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1: Yo creo que es momento de oxigenar también a San Lorenzo en la zona ofensiva, Gerardo. No está jugando mal San Lorenzo.
0: Sí, no está jugando mal. Y Sasaya, y Ponama, o Valema, no sé, ahora creo que va a cambiar también Deportivo San Lorenzo. Y yo creo que Sasaya, no tengo nada contra él, es un tipazo, un gran goleador. Pero ya, Valema.
1: García que tocó, Arrúa que saca, remate por abajo, por línea final. Un grito de Arrúa, tiro de meta para el conjunto local. Estamos con información.
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1: Los cambios en la Aborigen, Ariel Francisco.
4: 40 por 11. Ferfer va a la cancha, sale Juanchón, 38 a la cancha. Patricio Coronel se retiró, el 21 Carlos Arrúa, y 25 para Giovanni Gómez se retira Diego Fernández. Los cambios en Guaraní. En San Lorenzo, Kevin Fernández, camiseta 25, y se retira el 18 Alex Álvarez.
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1: Fernández, Coronel y Gómez. Fernández, delantero. Coronel, extremo, y Gómez, volante central, Gerardo.
0: Sí, Giovanni para la destrucción, y después valerse el queso Fernández, que en los últimos partidos le dio la victoria con ese olfato goleador, y Patricio Coronel de extremo para darle más salida por el sector izquierdo, por sobre todo por esa fortaleza física que él tiene. Él va a todas, y este puede ser una vía de escape para el equipo de Chiqui Arce, que está pasando muy mal en este segundo tiempo.
1: Ahora tiro libre de esquina para el equipo rayadito sobre el sector izquierdo. Tiro libre de esquina para San Lorenzo.
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1: Está trabajando el señor Lovera en la parte técnica. Aquí en la cancha el equipo ruñeño, tiro libre de esquina que corresponde al equipo rayadito. Jerez se le va a pegar, el 28, el ok del árbitro, el córner que corresponde a la visita, autoriza Juan Gabriel, primer palo, cabezazo de Fernández, envía esa pelota al segundo palo. Sasaque pide falta, balón por línea final, tiro de meta para Guaraní, Gerardo.
0: Qué susto nuevamente para Guaraní, el centro desde el costado izquierdo, cae el primer palo, va a peinar esa pelota uno, creo que fue Ferreira, y Sasá en el segundo palo no puede empujar, prácticamente a escasos metros de la línea de sentencia, pero definitivamente no llegó con comodidad esa pelota, pero repito.
1: Atención a Casa, sabe de derecha. Esa pelota que va por línea final. Se salva el aborigen. Así como venía, le pegó derecha fuera, Gerard.
0: Y violentísimo el remate. Otra vez la salida en falso del equipo de Chiquiar. Se metió ahí, se fue a sentarse. Muy nervioso por el flaco rendimiento que está teniendo su equipo.
1: Esa línea que corresponde al equipo Origen sobre la punta derecha. Saque manual para Guarani.
3: Así va Recoleta para enfrentar a Libertad. Oscar Toledo en el arco. Facundo Cheguren, Lucas Monzón, Marcos Pereira y Pedro Ríos. Brian Ferreira, Ronald Domínguez, Alexander Franco y Wilfrido Báez. Renzo Martino y Aldo González.
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1: Aquí le dan ahora el saque lateral para el equipo de San Lorenzo. Es que perdió mucho tiempo el futbolista Méndez. Y después entonces ahora es lateral para el equipo de San Lorenzo. Allí está Sassato con esa pelota. Fernández que intenta, juega para abajo. Aquí salida para el equipo de Guaraní por intermedio de Llano. Tocó para Ferfer. Va sacando oportunamente esa pelota el futbolista Cáceres. Corre Martínez, entrega sobre el centro ligero. Patricio Coronese muestra como opción de pase. Va sobre la punta derecha. Continúa Patricio dejando a su rival el marcador. Va sobre la punta zurda. Cierra en esa zona. Oportunamente ejerce el balón por línea final. Fue Coronel el último a tocar, dice el árbitro. Y es tiro de meta para Rayadito. Marcamos el tiempo.
2: 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Ahora 20 minutos de esta segunda etapa. 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
1: empate. Guaraní San Lorenzo 1-1. Sale Segovia y Manuel Segovia maneja el esférico entregando sobre la punta derecha. Allí está Méndez, se muestra Segovia, toca el 4 para el 2, Segovia que retrocede con su arquero Martínez.
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1: Perdió Fernández, vuelve a recuperar el equipo Aborigen. Aquí la falta de Cáceres. La falta de Luis Cáceres. Amonestado el 19 del equipo de Guaraní. Falta sobre Llano. Tiro libre para el equipo local.
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1: Segovia y Manol levanta. Cambia de costado. Sobre el sector ligero. Va la pelota para Patricio Coronel. Dejó picar el esférico, pero todavía queda en su poder la marca de esa zona de el futbolista Esteche. Leandro que levanta otra vez en Coronel, va por línea final, es lateral para el equipo de San Lorenzo. Sí, Ariel Francisco,
4: se prepara el cuarto cambio en San Lorenzo, va a ingresar a la cancha camiseta 35 Cristian Colmán,
1: delantero para dar descanso a César, te parece Gerard.
0: Y creo que sí, este es el centro delantero.
1: Va Maldonado de zurda. ¡Al arquero Quiñones saca esa pelota! ¡Zurdazo! ¡Zurdazo de Maldonado! Y el arquero que responde. San Lorenzo también, ese mal ataque por intermedio. Va de Herzl, Herzl que abre sobre. No, Sasaya no está. Sasaya no está para correr. Era bueno el pase de Herzl y se pierde por un costado lateral para Guaraní, Gerardo.
0: Sí, antes voy a referirme a la figura juvenil que ubicó el Chiquiarse. El chico Martín Maldonado es el revulsivo que está teniendo Guaraní, y por sobre todo en este segundo tiempo. Las dos jugadas de gol que tuvo a su favor el equipo aborigen fue a través de este chico, del número 34, Maldonado, que otra vez mete una diagonal, te saca a su marcador de encima y a la entrada del área exige al portero Quiñones para sacar la pelota apuradito a un costado. Va la segunda vez, vamos a ver si en la tercera se da para el juvenil aborigen.
1: Señores y señores, estamos con información.
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1: Presentamos el cambio.
2: El cambio es de 8-8 y nos reúne.
1: En San Lorenzo, Ariel Francisco.
4: Sí, a la cancha 35, Cristian Colmán se retiró, Sasa.
1: Va Franco Aragón, tocó la pelota por el sector izquierdo, quería habilitar a Colmán, pero ya recupera el equipo aborigen, por intermedio del futbolista Giovanni Gómez que toca, Maldonado que reciba, va Méndez, maneja el esférico, dejando cortita por allí para Maldonado, saca Benítez, despeja Pirayú, es lateral sobre la punta derecha, saque manual que corresponde al equipo Aurigen.
3: 7-2, 7-30, 7-30. Vamos Guaraní a ganar. Carmelo de Pilar en sintonía. Otro mensaje: que mala ubicación de finísimo en el tiro libre de San Lorenzo. Aquí ya se largó la lluvia, Johnny.
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1: Cuídate, mi querido GPN, cuídate, no te vayas a mojar, porque después tenemos peligro de gol el próximo lunes también de cobertura. Así que cuídate, mi querido GPN, y también para el señor Miguel Soloaga, porque el próximo viernes no puede faltar en Voces del Paraguay, allí con la gente, con el pueblo, el señor Soloaga. Aquí va sacando frente, se levanta el esférico, vuelve a recuperar Gómez, Giovanni, que toca, vende, que recibe en campo rival, maneja el número 4, se mete por el medio para el equipo Aborigen. El partido está 1-1.
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1: Maldonado, tocó para Gómez, los jóvenes del equipo Aurigen. Ahora va para Martínez, Martínez se prepara, Luis es que levanta el esférico, compone por un costado para el otro joven, recibe para allí Patricio con un eco el centro pegó en la espalda de Leandro Estrecha, rebote para Martínez con golpe de cabeza, va dejando para Allende, se manda el ataque, Allende, el argentino experimentado que va por esa zona, quería tocar por el medio con Ferfer, rebote quedó para Allende, insiste Maldonado para el equipo Guaraní, Allende que toca sobre la punta derecha, allí recibe Méndez, cerca donde está Chiquibueni, le dice a Maldonado, continúa con esa pelota Méndez, el número 4, se mete sobre la punta derecha, bailotea, insiste, último sector del campo, levanta, no, Méndez esta vez se levantó, Johnny. Quería poner tipo de cuchara, y va por línea final, tiro de meta para el equipo rayadito, sí señor.
4: Y detrás del sector de cabina, muchas descargas eléctricas, así que en breve se viene la lluvia también por acá.
1: Sí señor.
3: Aquí con todo ya, Johnny, ¿eh?
1: Impresionante.
3: Sí, ya se vino con toda la lluvia.
1: Por esta zona, ¿cómo estamos para salir? Vos que sos conocedor de los barrios GPN, aquí de la cancha Rubiño. No hay mucho peligro ahora. No está la... ¿Viste que hay una especie de mapa con los lugares complicados?
3: Claro, claro, claro.
1: ¿Esta zona no?
3: A partir de... Quique me dice a partir de las 11 de la noche. Él vio el mapa.
1: Quique Alfonso. A partir de las 11 de la noche.
3: 11, 12 de la noche, sí.
1: Muy bien.
3: Gracias, Quique.
1: Abrazo para Quique, allí está Franco Aragón, que toca esa pelota, va para Esteche, corre el 12 del equipo rayadito, Gersel, le marca el pase, sin embargo, metió por el medio, de vuelta para Franco Aragón, tiene jugadores interesantes del equipo rayadito, el partido está 1-1, fecha 13 del campeonato de clausura, incita el equipo rayadito, se manda el ataque Cáceres, dejaron cortita, otra vez para Doltán, todavía en su campo, rayadito tiene la pelota.
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1: Ya me va a contar el Francisco, quién se prepara, el 4 del equipo Aurigen, viene la pelota por el medio, cabezazo de Colmán y el arquero que se queda con esa pelota, Miguel Martínez para Guaraní, Gerardo.
0: Y trabajó muy bien el equipo del Sportivo San Lorenzo, y por sobre todo con mucha paciencia para tocar desde el sector izquierdo, la progresión por el medio, por último abren por el sector derecho, el centro y la aparición por primera vez en el partido de Colmán, el centro delantero que le entra de cabeza, pero no con fuerza, no complica el trabajo del arquero de Guaraní que se quedó con la pelota, pero insisto con este detalle, más allá de que se va cansando el equipo del Sportivo San Lorenzo, hace que Guaraní adelante un poquito más sus líneas, pero San Lorenzo lució más en este segundo tiempo y justifica plenamente este 1-1 parcial. Ahora, no sé si va a tener batería para ir a buscar el triunfo el equipo del Sportivo San Lorenzo, porque Guaraní sigue en la misma. Cero ideas.
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1: Señores, que levanta, mete por el medio. Va para Benítez. Por allí está Colmán con golpe de cabeza. Atención, Fernández se prepara, sacó remate. Pegó esa pelota en el futbolista Méndez. Rebote que de vuelta para Fernández a colocar el centro. Y va sacando con golpe de cabeza. Allende despeja esa pelota para el equipo Aurigen. Quedó para Martínez. Maldonado con esa pelota todavía en su campo. Bailotea, se mete por el medio. Manejando el esférico, juega para abajo. Tocando para Allende. Recibe el argentino. Sale sobre el sector izquierdo. Ahora aparece la pelota para Coronel, Patricio, maneja el esférico, mete por el medio, recibiendo Martínez para el equipo de Guaraní, fue, presionó y ganó, oportunamente Ferreira, va Gerser, juega para abajo, recibe Franco Aragón, se manda el ataque para el equipo rayadito, pero ya se rearma la defensa del equipo aborigen, Estrecha se muestra sobre la derecha, Franco Aragón tiene la pelota para el equipo San Lorenzano.
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1: Se manda Cáceres al ataque, limpia camino, juega para Estrecha, recibe sobre la punta derecha, cerca del banderín de Comar. para Susuna, coloca al centro, mete por el medio, va sacando con golpe de cabeza Giovanni Gómez, queda para Martínez, este para Patricio Coronel, ya mira, ya analiza Gerardo, minuto 28 para ver quién será la figura. 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
1: aquí aparece el homónimo de nuestro ministro de salud, estamos hablando de Isaías Frete, saca por un costado ese lateral verde equipo, Reque dicho, estamos con la información.
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1: Presentamos el cambio.
2: El cambio es de 8 y 8 y nos reúne Johnny.
1: Ariel Francisco.
4: A la cancha, camiseta 14, René Rodríguez. Se retiró el 4, Armando Méndez.
1: Se fue Méndez, ya está en el terreno René Rodríguez. De hecho, en el partido contra Luqueño fue lateral derecho, Gerardo.
0: Sí, René Rodríguez. Y Méndez, a ver.
1: Atención, Ferfer, ese mal ataque de Ferfer, se fue al piso, cayó pesadamente Ferfer para el equipo de Guaraní del piso, intenta sacar el hombre del equipo Rayadito, sube la bandera, posición adelantada. Posición ilícita de Ferfer, el 40, tiro libre para San Lorenzo, Gerardo.
0: Sí, a propósito de Méndez, que dejó el terreno de juego, fue lo mejor que tuvo Guaraní. La primera etapa, ahora ya cansado, recurre a René Rodríguez, que suele ser también, por esa buena técnica que tiene, le puede dar salida por el sector derecho al equipo de Chiquiarse, que va a ser su último cambio, porque ha perdido consistencia, no tiene nada, no tiene creación. Creo que ya no va a ceder su lugar para que aparezca otro valor, que enseguida ya nos va a contar Ariel Francisco.
1: ¿Viste la camiseta de la señorita que está allí, Gerardo? Está llegando. Qué linda está, ¿no? La camiseta.
0: Sí, esa es una de las...

0: Santísima Trinidad, aquí salida para Leandro, en este caso Allende que toca, recibe Maldonado, es el futbolista Coronel sobre el sector izquierdo, Coronel le va a pegar, coloca el centro, primer palo, tranquilamente a Quiñones, atrapa, se queda con esa pelota para la visita.
1: Próxima fecha para ambos equipos, el sábado 10 de octubre, 5 de la tarde, en el Gunter Vogel, San Lorenzo, ante Trinidense y Guaraní, el domingo 11 de octubre 19:20 horas, en la Huerta ante Libertad.
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0: Señoras y señores, ya marcaremos el tiempo. Se prepara otro cambio, me parece que será el quinto en el equipo aborigen. Ese balón que corre para el equipo de San Lorenzo en su campo.
2: 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Segunda etapa, el marcador ex Frigubiertas, en las mejores tiendas del Paraguay, que indica Johnny.
0: El arranque de la fecha número 13 del campeonato cruzó en el partido número 1 de esta fecha. Guaraní San Lorenzo 1-1.
1: 7-2, 7-30, 7-30. Reporte de sintonía. Saludos, muchachos. Zona Nueva Italia, Guarambaré, sin lluvia aún. Otro mensaje. El peor partido de Guaraní en la era de Chiqui Arce. Lastimosamente dice la terminación 3-25.
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0: Sí, señor. Totalmente de acuerdo con ese hincha. Es un partido chato del equipo aborígenes, pero no termina el encuentro. Va a sacar el equipo rayadito. Va a sacar con golpe de cabeza oportunamente es Servini, queda el esférico para Maldonado, el número 34, será el sacrificado Maldonado para que pueda ingresar el Pollo Recalde. Gerardo,
3: no, yo creo que se va Llano,
0: parece.
3: Sí,
0: muy bien, vamos a ver entonces. Aquí se mete Martínez, juega para abajo, va para Rodríguez desde el piso, que es el que levanta el esférico, rebote, quedó para Thiago, Servín que juega sobre el sector izquierdo, Allende que se manda el ataque, maneja el esférico para el equipo de Guaraní, empieza a estar el rival, continúa con el esférico, alarga el pase, viene para Ferfere, ahora el 40, no pudo sacar provecho, se fue al piso y ya recupera el equipo sanonesano, levanta el esférico Fernández, se pegó en René Rodríguez, el 14 que se queda con esa pelota para el equipo de Arce.
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0: Franco Aragón que toca, Jersey que recibe, juega para abajo, va para Fernández, Fernández no se entiende con Colmán, regala el esférico a Rodríguez y ya va saliendo para el equipo aborigen, todavía en su campo el futbolista Rodríguez que tocó para Martínez, juega para abajo, recibe Giovanni Gómez, se manda el ataque, le marca el pase Maldonado, va para el 34 del equipo aborigen, el pase de vuelta para Giovanni, el campeón de Odesur con la albirroja, se fue por un costado, llega a tocar Benítez, el lateral que corresponde al equipo de Guaraní sobre la punta derecha. Estamos con la información.
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0: el cambio en el equipo aborigen, Ariel Francisco.
4: Así es, a la cancha, camiseta 9, Pollo Recalde, se retira Jesús Llano. También el último cambio en la visita en San Lorenzo, a la cancha, camiseta 14, Juan Salcedo, y se retira el 28, Pablo Gersel.
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0: Ya está Salcedo en el terreno, el volante del equipo rayadito. Mucho tiempo en Trinidense, de allí pasó a jugar en Guaireña, de la categoría intermedia, y retornó a primera para el equipo de San Lorenzo. Fernández con golpe de cabeza, toca el esférico para Ferreira, salida que corresponde al equipo de San Lorenzo. Pegó esa pelota en Juan Gabriel, pegó en el árbitro, estuvo en el lugar incorrecto el señor Juan Gabriel, es salida para San Lorenzo.
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0: Aquí la salida para el futbolista Doldán, levanta el esférico, marca Rodríguez, despeja, saca con golpe de cabeza, es el lateral para el equipo de San Lorenzo sobre el sector izquierdo. Tenemos hasta aquí minuto 34, cerca del minuto 35 del segundo tiempo, viene la pelota para Colmán, llegó a tocar con la mano Cristian, dice el árbitro, falta, tiro libre para Guaraní en su campo.
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0: Aquí está 1-1. Uno para Guaraní, uno para el equipo de San Lorenzo. Ya estaremos inmediatamente culminado el partido. Breve análisis de Gerardo Luis de este partido y después ya Recoleta Libertad de 19-15 en la cancha de

0: Pendiente de campo, no lejos de aquí. Imagino que también allí los compañeros van a tener una pequeña visita de la lluvia en esta noche en campo grande. Aquí ahora tiro libre para Guaraní.
1: 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Alfred dice, vamos, vamos, rayadito, vamos a ganar. Ezequiel Cantero, licenciado, dale pues Guaraní, hacele bajar a este equipo San Lorenzo. Jan Mayans dice, no puedo creer que Guaraní no va a ganar con este equipo que es de quinta división.
0: Aquí levanta Areférico, va sacando con golpe de cabeza a Doldán, queda para Frete, ese Frete que levanta, viene para Colmán, en posición adelantada, continúa, dice el árbitro, corre sobre la derecha Ferreira. Marcelo Ferreira tiene la pelota, se mete por el medio, le marca el pase por allí el futbolista Salcedo. Y Cite Ferreira va a colocar el centro tranquilamente en su campo, baja esa pelota servida y ya sale para Guaraní, y Gerardo.
2: Y Ferreira. Cero para utilizar. A ver, está.
0: Atención, pelota para Coronel. Salió el arquero Quiñones y sacó esa pelota el arquero del equipo salonesano. Ferfer que mete por el medio. No, definitivamente Ferfer no está en condiciones, Gerardo.
2: No, no encuentra la línea futbolística. Las veces que intervino, siempre perdió. Y es cierto, lo Deportivo San Lorenzo es un equipo cuasi amateur. Una pizca de profesionalismo. Si tenía este equipo, otra iba a ser la historia en este partido.
0: Salcedo, se manda el ataque Salcedo, que intenta, se fue el piso, el volante, ya recupera, Servín juega para abajo, dejando por allí para Juanchón, García, en este caso Recalde, Recalde que toca, Juanchón ya se fue, Recalde que toca, entrega para Maldonado, va sobre el sector derecho Maldonado, lentamente se manda el ataque, hacia la diagonal, Maldonado le va a pegar, jugó por abajo, pegó en Benítez y despeja Cáceres, Johnny, para el equipo rayadito, sí señor.
1: No visitó Don Granizo también por aquí sobre Yegros, ¿eh?
0: Upa, Granizo, no, Granizo es... Es terrible. ¿Dónde estará tu vehículo, mi querido GPN?
1: Está al lado de la universidad.
0: Ah, pero... ¿Ya terminó la visita?
1: Sigue. ¿No? Leve, pero está, Johnny.
0: Ah, mira. Hay que tener cuidado. Aquí salida que corresponde al equipo de Guaraní. Hasta ya se desespera la origina. Tenemos minuto 37 del segundo tiempo.
2: Claro, ya le queda poquito de tiempo y cada vez más nublada la situación para Guaraní, que ni a fuerza de centrazos ni de amor propio puede inquietar al Deportivo San Lorenzo, que sigue corriendo, que sigue buscando. Si vamos por merecimientos, Deportivo San Lorenzo llegó al empate, incluso pudo haber ganado el partido, pero en cuanto a lo físico, cada vez está más mermado el equipo del Deportivo San Lorenzo.
0: Recalde, Recalde para el equipo Origen. Recalde continúa con esa pelota, entregando sobre la derecha para que vaya Rodríguez. René imprime velocidad, alcanza el esférico, se mete sobre la punta derecha, amago, dejó en el camino su marcador, coloca el centro, esa pelota que va al segundo palo, el Patricio Coronel que mete de zurda, esa pelota que va por línea final, es tiro de meta para San Lorenzo.
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0: A ver, el árbitro dice, señores, que saque el arquero, va a sacar Quiñones. Estamos ingresando a la etapa decisiva de este segundo tiempo. Con este empate, Guaraní pierde la chance de acercarse a Olimpia, al puntero del campeonato. Pero repito, esta historia no termina. Aquí posición adelantada de Colmán. Habrá tiro libre para Guaraní en su campo.
1: 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Su versión actual, Johnny.
0: Pelota larga de Giovanni Gómez. Iba para Rodríguez, pero cierra, saca esa pelota Doldán. Sacó número 4 lateral, cerca del banderín. Corresponde al equipo Origen, sobre la punta derecha, campo rival. Ahí está Rodríguez con golpe de mano, mete por el medio. Iba para el Pollo Recalde, va sacando con golpe de cabeza Doldán. Queda el esférico, es para el futbolista Franco Aragón, que levanta, responde, quita con golpe de cabeza Salvin, entrega, es para Guedes, sobre el sector izquierdo, el número 33. Va dejando cortita por allí para Martínez, trabaja con esa pelota. El equipo Origen, marcamos el tiempo, señor Solaga.
1: El tiempo de juego, televisores, fama de Inverfin ahora. 40 minutos de esta segunda etapa del marcador Exfrico Viertas en las mejores tiendas del Paraguay, que indica Johnny.
0: El partido. partido que está 1-1, 1 para Guaraní, 1 para San Lorenzo, pero con este resultado, el Rayadito igual desciende, GPN.
1: Igual desciende, sí señor, necesita ganar ahora y esperar a que Sportivo Luqueño no sume ni un punto más, Johnny.
0: Muy bien, si gana sería prolongar la agonía simplemente.
1: Exacto, totalmente.
0: Estar en terapia intensiva, el técnico quiere ingresar al campo de juego, el cuarto árbitro. En forma educada se ve, le pide que reingrese Gerardo.
2: Sí, se vuelve loco el argentino Fornazari, porque su equipo tiene la pelota y quiere que progrese.
0: Pirayú se mata, que Pirayú jugó por abajo. ¡Está! El remate de Fernández, impotencia, conecta. Parecía que esa pelota iba al segundo palo, Gerardo.
2: Gran trabajo de Pirayú Benítez, que avance de fuerza, de entrega, gana por el sector izquierdo y después abre muy bien esa pelota. Pero el timorato de Fernández le pega con el talón. ¡Ay, no puede patear una pelota! Equipo jugador de primera división.
0: A propósito de Pirayú, Ariel Francisco, vos que sos hombre de visitar fiestas patronales de Pirayú, es en estos días, ¿no?
3: Exacto, creo que es hoy.
0: Creo que sí. Y justamente el compañero Nelson Casco está por aquí.
3: La semana que viene.
0: Ah, la semana que viene.
3: Y sí, porque hoy no puede haber fiesta.
0: Ah, claro, sí, tenés razón. Sí, señor, tenés razón. Hoy no podemos celebrar absolutamente nada.
1: El 10 de octubre, Johnny.
0: El 10 de octubre.
1: La próxima semana.
0: Muy bien. Aquí salida que corresponde al equipo Rayadito, frente medio. De Benítez. De Ángel, Pirayú Benítez, que tocó Leandro Esteche, que levanta esa pelota, pone sobre la derecha. Allí aparece Colmán, mete por el medio. De primera, Franco Aragón, tocando para Ferreira. De vuelta para Cáceres, trabajando con esa pelota. El futbolista Fernández, juega para abajo. Pretes, dejando para Franco Aragón, se manda el ataque, se mete por el medio. Maneja el esférico para el equipo Rayadito. En el partido está 1-1.
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0: Fernández, que levanta, de Federico, mete por el medio, rechazó Segovia, va al segundo palo, cabezazo, está gol. El árbitro dice que no entra. Sin embargo, Ferreira salió festejando esa pelota que va por el palo y después no entra, Gerardo.
2: Y sí, Kevin Fernández por el sector izquierdo sigue con la tendencia del equipo del Sportivo San Lorenzo.
0: Este se le pegó esa pelota hacia el palo zurdo, derechazo de Esteche. Ese remate impresionante, casi entra, Gerardo.
2: Va a haber revisión, le dice. Esperaban a revisar ese frentazo por parte de... A ver, ese Colmán.
0: No, sí, entró,
2: pica
0: entró,
2: hacia adentro. Pica hacia adentro. A ver.
0: Entró.
2: O en la línea de sentencia. En la línea de sentencia. Aquí vamos a ver mejor, mira.
0: Sí.
2: No. Ah, no. En la línea de sentencia se salvó, pero por milímetros, Guaraní. Y justamente le veníamos advirtiendo. Deportivo San Lorenzo mucho mejor en este segundo tiempo. Alcanzó el empate y ahora acaba de desperdiciar lo que pudo haber sido el 2-1. Qué mal partido de Guaraní. El del frentazo fue el centro delantero Cristian Colmán.
0: Esa pelota que pegó en el travesaño picó adentro, pero no en su totalidad, según el señor José Méndez, que está en el VAR, el árbitro que miró el monitor y no autorizó a Juan Gabriel para dar el gol para San Lorenzo.
2: Claro, porque pica en la línea de sentencia. Justo el esférico pica sobre la línea de sentencia. Y repito, el susto tremendo que se llevó el equipo de Chiqui Arce.
0: 44-30 aquí salida que corresponde al equipo de Guaraní. El partido está 1-1. Complicado encuentro para el aborigen.
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0: Johnny. Ya me va a decir la figura de Energy, Gerardo Luis, cuando va Rodríguez colocar el centro y sacado el dark corner para Guaraní, sí señor.
1: No quiero alarmar, pero terrible la caída de granizos acá sobre Iturbe y Yegro, señor. Terrible.
0: Mucho cuidado entonces con la caída de granizos en nuestra ciudad capital. Marcamos el tiempo.
4: 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Ahora 45 minutos. Dicta segunda etapa. 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Que indica Johnny. 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
0: el partido está 1-1, 1 para el equipo de Guararí, 1 para San Lorenzo. Se prepara, le va a pegar esa pelota, el tiro libre de esquina, Maldonado, levantará el esférico, 45-25, va aquí, cabezazo, esa pelota que va por línea final con el Torrecalde, afuera Gerard.
2: Y el Pollo prácticamente en el punto penal, se eleva para aplicar el frentazo, esa pelota caprichosamente se fue cerca, muy cerca del palo derecho, después de mucho tiempo Guaraní tiene la posibilidad del gol, lo desperdició el Pollo.
0: El partido que está 1-1, aquí salida para el equipo de Guaraní, hay preocupación de la gente, la gente que consulta sobre la caída de granizos, realmente, y aquí el equipo de Guaraní se preocupa por este resultado porque era para ganar, estar a dos de la punta y por ahora no le está alcanzando. Ya tenemos minutos 46 del segundo tiempo.
1: Hay que repasar, sí señor, la tabla de posiciones: Olimpia 25, Libertad 23, Nacional 2 de mayo tiene 22 y por ahora Guaraní quinto con 21, Johnny.
0: Muy bien, estaremos con Daniel Francisco con la repercusión de con los hinchas del equipo origen de este partido que está por terminar 1-1.
1: Vamos a repasar también, por supuesto, los partidos del torneo de la división intermedia, recordando que el día de ayer Resistencia le ganó 3-0 a Encarnación, empataron 1-1 Carapeguay Capiatá, Tempestaré esta mañana le ganó 3-2 a Tacuaré Paraguarí, que mantiene la categoría con su triunfo 1-0 ante el 3 de noviembre.
0: Gómez que recibe, Gómez que toca, va para Martínez, saca el equipo de Guaraní, ya me va a decir Gerardo la figura de Energy, y si el equipo origen levanta esa pelota, Coronel mete por el medio y va sacando con golpe de cabeza, va despeja frente, saca con golpe de cabeza, falta, dice el árbitro, y va al piso frente, tiro libre para Rayadito.
1: Los partidos para el día lunes en el campeonato de la división intermedia, 17 horas, 12 de junio en el Bajo Chaco, Villalles ante Sol América, y 19:30 horas Fernando Lamora en el Emiliano Gessi ante General Caballero.
0: Muy bien, vamos a ver cómo le va a Santaní, cómo le va al equipo de General Caballero y también al 12 de junio en esta fecha del fútbol de la categoría intermedia. Tu figura en el Gerardo.
2: Franco Aragón, el mediocampista del Sportivo San Lorenzo, la figura del partido.
0: Franco Aragón, entonces la figura Energy en salida que corresponde al equipo de San Lorenzo sobre el sector izquierdo. Con golpe de mano tocó esa pelota. Frentes juega por allí para Franco Aragón, que es el futbolista que anotó el gol con ese derechazo para poner el 1-1. Cuando atacando el equipo Rayadito, viene el centro contra el pecho tranquilamente, ya va saliendo Allende, tiene la pelota, pisa el esférico, muy pocas ideas del equipo origen en estos últimos minutos, Gerardo.
2: Sí, poquito de Guaraní, cada vez más confundido, y el Sportivo San Lorenzo que se anima y va por la patriada buscando el triunfo.
0: Ferreira que toca a Leandro Estecho, coloca el centro en el primer palo, el arquero sale y se queda con esa pelota para el conjunto aborigen, con golpe de mano ya tocó esa pelota para Coronel, se mete Coronel con esa pelota, Coronel que se enreda un poquitito, ya recupera el esférico Benítez, tiene que ya terminar el partido porque el tiempo está horrible aquí en la cancha del equipo de Rumiño. Falta, dice el árbitro, sobre Pirayú que iba al piso, tiro libre que corresponde al equipo Rayadito.
1: Para el día martes más de la intermedia y para cerrar la fecha 27:05 de la tarde, Benjamín Acebal que sigue teniendo chances de llegar a primera división, va a enfrentar a Independiente de Campo Grande, y 19:30 horas el puntero, el Deportivo Santander, equipo de Irrazábal, va a recibir la visita de Guaireña.
0: Impresionante el tiempo, Ariel Francisco.
3: No, mortal esta hora, Johnny. Ahora sí se viene con todo.
2: Un viento, pero
3: muy impresionante. Pero de repente totalmente negro.
1: Aquí asusta, Johnny, la caída de granizo. O sea, impresionante. Alborotó sí, todito.
0: Ah, mira, aquí ya tenemos también el viento fuerte y ya está pidiendo que termine el partido. Ya miró su cronómetro Juan Gabriel, 49:20. Va Rodríguez sobre el sector derecho. Rodríguez hace la pausa, mete por el medio. Va por allí para Martínez, se prepara Martínez. Esto con Sanota para Servín. Le va a pegar Servín, se acomoda. Va a limpiar el camino. A ver, Servín tocó para Maldonado, habilitado. Se va haciendo la diagonal. Maldonado tocó para abajo. Viene entregando el esférico para Patricio Coronel. Se le cierra el ángulo, no puede conectar. Coloca buscar el centro y va sacando con golpe de cabeza, despeja Cáceres, lateral para el equipo de Guaraní.
1: En la intermedia, repasando que Santaní es el puntero con 51 a falta de 3 fechas. General Caballero tiene 50, 12 de junio también con chances, tiene 49, y Benjamín se va al cuarto, también con chances, tiene 42.
0: Señoras y señores, final del partido aquí en la Arboleda. Guaraní San Lorenzo empatan un 1-1. Están en el piso algunos futbolistas de San Lorenzo con esta situación. San Lorenzo retorna a la categoría intermedia. Adelante, Ariel Francisco.
3: Gracias, Johnny. Y obviamente, mucho nerviosismo por parte de la gente de Guaraní, que esperaba hoy una victoria para acercarse a este... ¿Qué tal? ¿Cómo estás? Bueno, este empate con sabor a muy poco.
5: Sí, realmente, porque jugamos muy bien el primer tiempo. O sea, bueno, propusimos nosotros en todo el primer tiempo. Pero después, en el segundo tiempo, hay que darle el mérito a San Lorenzo, ¿verdad? Que es un equipo que siempre te pelea a los 90 minutos. Vienen mal, con malos resultados, con bajo puntaje en el torneo, pero juegan cada partido a muerte, y este torneo es así, ¿verdad? Cada partido es una final. De todas maneras, no se pudo. Creo que habría que corregir un poco tácticamente, porque en el segundo tiempo se nos complicó mucho la posesión del balón.
3: Y falta mucho todavía, pero es cierto, también hay que esperar que los demás que están arriba no se alejen demasiado.
5: Sí, hasta ahora está todo un poco contenido, pero si se empiezan a alejar un poco más va a ser ya un poco más difícil. También hay que tener en cuenta que tenemos varias bajas, ¿verdad? Nuestra rotación del medio campo está un poco limitada, se nos lesionaron algunos jugadores, entonces eso también nos complica, ¿verdad? Gracias.
3: Muy amable, aquí está, vamos a conversar con otro... hincha aquí de Guaraní. Vamos a escuchar, ¿qué tal, André, tío?
6: Veo que se relajó y estos son los equipos que de repente complican, ¿no?
7: Bueno, en realidad lo que pasó en el segundo tiempo, entraron totalmente diferentes, se relajaron con el gol, se relajaron en el primer tiempo, un gol tempranero favorable, ¿verdad? Pero no supieron mantener, y este es el resultado de entrar en un segundo tiempo totalmente diferente, con los mismos jugadores inclusive, ¿verdad? Y el cansancio de alguno que para nosotros no se justifica.
8: Gracias.
3: Ahí está Aldo Schmidt, el doctor directivo de Guaraní, por este sector, Johnny. Y ya mucha gente, obviamente, con la preocupación por el tema del clima, el tiempo ya rápidamente va saliendo la zona del estadio aquí de la Arboleda.
0: Sí, señor, rápidamente el hincha dejó el campo y se entiende, ¿no? A pesar del enojo sobre este resultado, hay que ir a casita, hay que ir a buscar el vehículo. Señoras y señores, terminó 1-1, San Lorenzo descendió, Guaraní, que quedó lejos de vuelta del Olimpia. Brevemente analiza Gerardo, después para ya conectar con la cancha de Independiente, allí para Recoleta Libertad. 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
2: Mal, muy mal partido de Guaraní, este amargo empate que tendrá que replantearse las cosas, porque venía como el favorito absoluto, pero en la previa justamente decíamos, un equipo ya descendido, viene a jugar sin ningún tipo de complejo, totalmente desinhibido, y así lo hizo Sportivo San Lorenzo, que fue mucho más protagonista que Guaraní durante todo el partido, incluso con ese 1-0 parcial que fue a vestuario el equipo de Guaraní, con ese gol que se da sobre el minuto 11 a través de Luis Martínez en una salida de córner, y después no produjo absolutamente nada, a tal punto que después llega el tanto del empate Aragón, incluso estuvo cerca del segundo con ese frentazo de Colmán, que pica en la línea de sentencias, y después se perdía por un costado, donde, repito, Guaraní jugó un partido pero malísimo, porque no respondió a las expectativas y se quedó prácticamente se queda con las manos vacías, porque tuvo la magnífica oportunidad de ponerse por lo menos hasta el término de esta rueda número 13 cerca del Olimpia, pero repito, jugó muy mal y desperdició una brillante ocasión el equipo de Chiquiar. Se van a quedar en la grata compañía de Gerardo Pedro Noguera, y después se vendrá la continuidad del trabajo en esta fecha número 13 del torneo Apertura, cuando aquí se largó con toda la lluvia en la zona de Trinidad.
1: Correcto, pasó el comentario final de Gerardo Figueredo. Fue empate 1-1 entre Guaraní y el Sportivo San Lorenzo. Con este empate, el equipo rayadito del Sportivo San Lorenzo descendió de categoría y el próximo año volverá a intentar de vuelta llegar a primera división en el campeonato de la división intermedia. A continuación, 19:15 horas, en el estadio Ricardo Gregor Cancha, Independiente de Campo Grande. Allá en el césped sintético se enfrentarán Recoleta y Libertad. Hay que repasar que el conjunto Gumarelo va de la siguiente manera con Rodrigo Morínigo, Gilberto Flores, Robert Rojas, Nicolás Freire, Néstor Jiménez, Federico Pachi Carrizo, Elvio Vera, Lucas Sanabria, Iván Franco, Marcelo Fernández y Gustavo Aguilar. Para más detalles, vamos hasta los compañeros, hasta Campo Grande. Adelante, Juanma Figueredo.
9: Gerardo, ¿qué tal? ¿Cómo estás? Buenas noches. Acá es impresionante. Están cayendo pelotas del tamaño de pelotas de golf. Granizo están cayendo aquí.
1: Por aquí también,
9: Juanma. El tamaño de pelotas de golf es impresionante, se largó con todo, lluvia, viento. Los hinchas de Libertad que estaban en el sector de platea, frente a las cabinas, se están guareciendo, están dejando. La cancha es impresionante. Granizo con el tamaño de pelotas de golf. Hay relámpagos, rayos que están cayendo. Yo no sé esto cómo va a poder desarrollarse, cómo se va a poder jugar. En estas condiciones es imposible. Granizos con tamaño de pelota de golf están cayendo, pero es incesante. Acá estamos escuchando, tenemos un techo de chapa y se escucha, es impresionante. En el piso de arriba, aquí la gente en preferencia también trata de cubrirse. Esto es peligroso. Darío, buenas noches.
10: ¿Qué tal? Cuando vuela la pancarta de Copa de Primera, van los hinchas de Libertad a retirar sus respectivas banderas también, cuando continúa cayendo el granizo de color blanco, gran parte del césped sintético del Ricardo Gregor. Aquí ha tardado porque escuchábamos que en la Arboleda, como también en el microcentro de la ciudad de Asunción, mientras escuchan de fondo el golpe que genera la caída del granizo contra las chapas aquí en la zona de la cabina de prensa. Descarga eléctrica en el fondo del sector de platea en el Ricardo Gregor. Y como tenemos de frente la construcción de un edificio, la grúa que está en la parte superior por la fuerza del viento dio un giro completo, generando un susto también para quienes somos espectadores.
9: Tremendo. Jorge Izquierdo, buenas noches. Está bien, Jorge, está protegido, Jorge.
11: ¿Cómo te va, Juanma, Darío, la gran audiencia? Y nosotros subimos acá a la especie de techito y una especie de tarima donde se colocan los de televisión, los de los videoanalistas de distintos clubes. Y acá se siente porque está la chapa y escuchamos todos los ruidos y los granizos que van cayendo realmente en un tamaño muy, pero muy importante. Podemos decir que va cubriendo ya gran parte del campo de juego. Y los que estaban del otro lado en la zona de platea, esa gradería que tiene un diseño bastante peculiar. Los hinchas de Libertad que están apostados en esa zona tratando de cubrirse como sea, pero no sé si dan las condiciones para que esto arranque.
9: No. Hasta que no pare completamente y haya garantía, no, esto no puede empezar. Voló la tarima que sostiene la pelota en el medio campo, donde generalmente entran en fila India. Los protagonistas, el árbitro toma esa pelota, esa acaba de caer, voló la pelota también. Vientos muy fuertes. Hay impresionante, ¿eh? Ahora cae una lluvia intensísima, tormenta fuertísima, la lluvia, un temporal tremendo el que estamos teniendo en Campo Grande, en toda la ciudad de Asunción. En la capital ha cesado al menos la caída de los granizos que, reiteramos, tienen tamaños de pelotas de golf. Con la velocidad con la que caen es peligrosísimo. Acaba de caer, creo que es un gorro, seguramente de la zona donde está Jorge, allí en el tercer piso aquí de la zona de prensa. Pero esto es tremendo.
11: No, esto no tremendo. Se puede jugar, Juanma. Jorge, no se puede jugar. El viento es muy fuerte. Ahí envió el video al grupo, cómo la intensa lluvia va cayendo y sigue relampagueando. Esto apenas comienza.
9: No, es tremendo. Ya lo escuchábamos a Gerardo Noguera, los compañeros desde el estudio de ABC Cardinal, allí en Yegro 745, reportando la caída de granizos y la intensa tormenta. Gerardo, allí por el centro, fíjate lo que es ese que cayó, Darío, en el medio campo, parece una pelota de béisbol. Es una pelota de béisbol, un granizo enorme, acaba de caer en el medio campo. Es enorme, Darío.
10: Uno de los granizos, uno de los últimos, continúa cayendo. La verdad que ahora
9: no,
10: cae.
9: No, mirá, enorme. Son enormes. De tan grandes que son los granizos, perdón, Darío, se parten. Son enormes. pelota de tenis. De ese, fíjate, ahí cayó otro. No, no, no, es enorme. Esto yo no sé si va a comenzar, Darío.
10: Los policías que también van resguardándose en esta zona de la preferencia. Los hinchas de Libertad que estaban aquí ubicados en el sector de la preferencia también han descendido y están debajo de la misma tribuna. Considero que algún retraso tendrá el arranque del partido si es que no se suspende este juego, principalmente por la caída de granizo. No tenemos el protocolo de descarga eléctrica en este país. Si fuese Estados Unidos, vamos a tener que esperar hasta que pase el mal tiempo.
9: No, no, Jorge, por favor, vos tenés por ahora, Darío. Parece un mango. Parece un mango. Siguen cayendo. Y de lo grande que son, al impactar contra la cancha, contra el campo de juego, se rompen. Es enorme. Jorge, ¿vos estás viendo esto?
11: Sí, sí, yo estoy acá arriba observando. Hija de puta. Ay, perdón, el término. Se me salió eso.
1: Tremendo el ruido igual.
9: Es impresionante, tremendo. Es que ese cayó arriba de tu cabeza, Jorge.
11: Sí, sí, sí.
9: No, nosotros estaba el techo, caía sobre ustedes.
11: Y otros también. A ver, amigo, tu nombre, por favor.
12: Carlos.
11: Impresionante, ¿no? No se puede jugar así.
12: No, imposible. Mira el tamaño del hielo que está cayendo en el campo. Además, un meteorito que está cayendo ahí.
11: ¿Y no tenés kepi o algo?
12: Chao, chao. No, se va a lesionar muy fuerte, muy mal.
11: Bueno, así estamos todos acá con los colegas y otros también que vienen a trabajar en distintas áreas del fútbol. Y esto no puede seguir así. Mirá.
9: No, yo cada sinceramente, vez granizos, primera vez que algunos, veo el tamaño de estos granizos.
11: Uno parece pelota de golf, otro de béisbol.
9: Y es tremendo, Jorge.
11: Sí, acá los hinchas, los de la barra organizada de Libertad, ya van saliendo, van corriendo acá atrás de la zona de cabinas.
9: No, es tremendo, esto es tremendo. Realmente, el tamaño de los granizos que están cayendo es impresionante. Parecen pelotas que están siendo lanzadas desde el cielo. Esto es muy peligroso. Yo te digo una cosa, hay que estar atentos a la televisión, GPN, por favor. Si habla alguno de los veedores, algún responsable, algún delegado del partido, ahí lo vemos a Jorge González en la toma de la televisión también. Empató Guaraní, creo que no llegó a la Arboleda este temporal, terminó justo, pero acá coincide con el horario del inicio del partido. ¿Qué hora tenemos, Darío? 7:06. 7:06 de la tarde. Esto es imposible. 7:15. Mira lo que es esa pelota, Darío. Upa, cayó otro. No, es impresionante. Estas imágenes, yo al menos en lo personal, es la primera vez que estoy viendo el tamaño que tienen los granizos que van cayendo. Gerardo, GPN, por favor, allí en el centro.
4: Juanma, estamos cada uno tratando de salvaguardar nuestro vehículo aquí. Ah. Él también fue a eso, Juanma.
9: Sí, está bien, Miguel, pero ya paró por lo menos el temporal, Miguel.
4: Por lo menos aquí sí, pero aquí era impresionante el granizo hace 15 minutos aproximadamente, Juanma. Impresionante. Atravesaban la copa de los árboles como si fuera nada.
9: ¿Qué tal el vehículo? ¿Todo bien?
4: Y ahora llevamos ya a otro sitio, pero era impresionante.
9: Sí, pero bien el tuyo, entonces no sufrió daños.
4: No, gracias a Dios no.
9: Bueno, gracias a Dios entonces. Gerardo entonces también se está protegiendo. Ya no llueve entonces por el centro, Miguel.
4: Está lloviendo, pero ya no con el granizo de hace 15 minutos.
9: Es tremendo, por favor. ¿Está Maluje en los controles?
4: Está Quique.
9: Quique, bueno, Quique, por favor, estar atentos con el tema de la televisión por si hable alguien. Porque aquí son 7:07, 19:07. Está la 19:15. La televisión está mostrando, Darío. Los que pueden ver, bueno, los que no, van a poder verlo a través del YouTube o tal vez
10: también las cámaras en ABC tienen que digital. Protegerse porque terminan o pueden generar un daño a las mismas. Por eso ya en la zona de preferencia se han ubicado debajo de un techo, también aquí en el sector destinado para el cuarto árbitro ha ingresado el camarógrafo. La pelota junto a la tarima que la sostenía ha volado en el interior del campo de juego. También el cartel de Copa de Primera, algunos hinchas de Libertad que han retirado sus respectivas banderas para abandonar la zona superior de la tribuna e ingresar a resguardarse por debajo de la misma. Continúa la lluvia, ha cesado la caída de granizo, pero tenemos una lluvia con descarga eléctrica, que sí, por el estado de la misma, es para retrasar al menos el inicio del partido, o si esto no cambia, no mejora, poder postergar el mismo, porque no hay una en este estado se pueda disputar.
9: No, es imposible realmente. Ahora parecer ha parado la cuestión del granizo. Las imágenes que van a empezar a verlas ustedes en redes sociales, en ABC Digital, en el YouTube de ABC, son tremendas. Vamos a saludar de paso a los amigos del YouTube, que también estarán. Arsenio Acuña nos envía también el reporte del tamaño de los granizos que están cayendo hacia la zona de San Lorenzo. También esto ya llegó para brisas rotos a full, dice, en zona de San Lorenzo. Sí, uno imagina que aquí van a ver, había muchachos que estaban jugando en la cancha sintética también, que se alquila aquí atrás del predio Independiente Campo Grande, que tuvieron que dejar de jugar también. Tienen que guardar de muestra, dice Alfred 009. Tienen la misma remera, Elías. No tenemos, el de él es blanco, la mía es rosada. Saludos Ezequiel Cantero, saludos Juanma, dice Mateco, dice Gerson. Helio, Eladio, dice, es enorme. Javier Burgo, por Villaliza también cayó granizos. Al otro día el Aro Solar nos advirtió. Vamos Nacional querido, dice Jesús del Valle.
10: Pero esto estaba pronosticado, se esperaba.
9: Pero este tamaño, Darío.
10: No, uno ya no puede medir el tamaño del granizo, Juanma, pero se esperaba. La alerta meteorológica. Entra Robert Rojas al campo de juego a retirar uno de los granizos. Ha elegido el de mayor
9: mira,
10: tamaño.
9: Le tiró, ¿a quién le tiró?
10: Y ahora le está tirando a los hinchas de Libertad. Creo que le pidieron el granizo y lanzó Robert Rojas hacia el sector de Platea. Sí, le han pedido a los hinchas de Libertad, por eso el defensor ha elegido lanzar uno de los granizos hacia la zona de la Platea, donde están algunos hinchas de Libertad, donde han permanecido, bueno, se han esparcido por delante de las banderas y ya a la espera de que este partido comience.
9: Saludos para Alejandro Ortigosa, UFI de Mundo, dice, no tenemos ese audio por si acaso. Quique ya volvió, se fueron a ver los muchachos el tema de su vehículo, Darío. Quique, nuestro operador también para ver, dejó estacionado en la calle sobre hieros. GPN también, ya está bien GPN, Miguel, ya volvió.
4: Está volviendo dentro de un rato este Juanma.
9: Ah, está todavía estacionando, ¿verdad?
4: Sí, acá está, ya vuelve.
9: Ah, ya vuelve.
4: Pero está un poco agitado todavía.
9: Sí, me imagino. Ojalá que no le haya afectado nada al vehículo.
4: Gracias a Dios no fue más.
9: Qué suerte, qué bueno GPN. ¿Estás bien GPN?
4: Súper bien, gracias a Dios.
9: Bueno, señor. Ahí anda a pedir nomás, en nombre de Darío, una botella de gaseosa ahí en la cantina. Entonces,
10: la cantina está cerrada ahora.
9: ¿No le vas a comprar al compañero Darío?
10: ¿Cómo si está cerrada?
9: Y bueno, pero envíale y no sé.
4: Acá tenemos agua fría, Juanma.
9: Ah, bueno, sí, gracias. Sí, sí. Menos mal porque se espera que Darío te invite. Jorge. Seguí enviando imágenes, son impresionantes. Jorge, ¿qué puedes contarnos ahí por tu sector?
13: Sí, acá estamos con los muchachos y tratando de resguardarnos un poco. A lo lejos vemos al túnel que está ya al costado de la Platea, un poco más retirado. Los futbolistas de Libertad aguardando poder ingresar al campo de juego, o bueno, por lo menos saber qué onda, si es que va a arrancar en unos cortos minutos, si se va a demorar mucho todavía esto, pero el viento empieza a tomar mucho más intensidad.
9: Espera, le voy a... ¿Cómo podés dirigir esto, Darío? Yo me voy a ir a traer un granizo. Le quiero mostrar a los amigos de YouTube. Acá está la cámara, estamos en directo, en vivo.
10: ¿Vos crees que la gente de YouTube no vio un granizo en su vida alguna vez?
9: No, pero mirá lo que es esto de este tamaño.
13: Una cancha tuya.
9: ¿Eh?
13: Una cancha tuya.
9: Vení, demostrate. Jorge, quiero ir a traer, Darío no quiere conducir la transmisión. Acá le vamos a pedir a estos aficionados un ratito para mostrar. A ver, Darío, pedirle un poco. Señor, permitime un ratito, vamos a sacarle una foto. Porque acá mi comentarista no me deja salir. Acá está, gracias, mira, cortesía de los aficionados. Mira, llévame el de recuerdo. Acá está, moví toda la cámara para ese Darío. Mira lo que es.
13: Si lleva de recuerdo, cupata Nevi.
9: Mira, ¿dónde? Para nuestro tereré, Jorge, no tiene hielo. Gracias.
13: No para la champañera, pero acuérdense que hoy hasta cierta hora no se puede comprar.
9: No, si no compraste, fuiste ya, Jorge, hasta las 7 nomás.
4: Ya, hasta las 7 nomás, sí.
9: Sí,
13: entonces
9: chao,
13: ya hay hielo, pero no hay lo otro.
9: Sí, yo no compré, Jorge, será.
13: Yauta.
9: Opa, ¿verdad?
13: Yauta Terereo, Yauta.
9: Vamos acá. Bueno. Miguel, ¿cómo están ahí por cabina, Miguel, Gerardo?
4: Ahora bien ya,
14: Sí, ya, gracias a Dios, Juanma. Sí,
9: ya están más tranquilos.
14: Salvaguardado totalmente.
9: Bueno, ¿qué pasó? Parece señorita, ¿cómo gritáis? Encima, no me dejaste ir, encima te reí de mí, Darío. Enorme, sí, Rubén, enorme.
13: Tiene acá que está congelar. Toda la familia de Nelson Aedo. Está la señora, la hija que llegó recientemente de Alemania.
10: Aprovechan
13: para... Está la mamá de Nelson también. Ahora corren para resguardarse porque estaban acá bajo el techito, podemos decir, de la preferencia, pero no alcanza eso. Y el viento cada vez más fuerte.
15: Van a tener si se rompió el parabrisas, por ejemplo, para cambiar.
13: Y yo creo que entre nosotros lo que tenemos que ver también es este tema.
15: Anda, ve tu auto, corriendo cualquier cosa. Es evidente que fue un corredor, ya que por Barrio Jara, nada de viento ni granizo, sí un buen chaparrón. Dice Graciela Malateta que vive en la zona de Barrio Jara, Darío. ¿Cómo puede ser eso? Que toda la zona del centro, en Sajonia también reportábamos, Barrio Obrero también nos reportaban, que muchos granizos. Acá llegó a Campo Grande, pero Barrio Jara solamente viento. Qué raro, ¿verdad? Muy raro. Acá... Seguimos en Campo Grande tras un temporal tremendo, enorme el tamaño de los granizos.
10: La televisión fue a la pausa. Estamos aguardando que esto pueda arrancar. Va a demorarse, es comprensible, es entendible, es aceptable. Los hinchas de Libertad que van nuevamente ocupando después de cesar la caída de granizo, ahora bajo una intensa lluvia. El sector de la platea, aquí en Preferencia, ha quedado toda la zona vacía, los últimos en abandonar el sitio, la familia de Nelson Aedo Valdés, y nosotros a la espera. Nadie sale ni siquiera a posicionar nuevamente la tarima, la pelota y el cartel de Copa de Primera a la espera del arranque del encuentro.
15: Diego CCP dice, sin luz por Barrio Obrero, caída de árboles, zona muy afectada por la tormenta. Elías Gómez dice, ahí al ladito nomás de Barrio Obrero, Costanera Sur no está nublado. Recién pasé el video por WhatsApp, pero no está cargando. Gerson dice una pregunta, sí, pregunta nomás, Gerson, vamos a responder. Pensé que era, no, así no, el tema, chelo, casi le dije, así no. ¿Qué dice? Agua fría.
16: Juanma.
15: Sí.
16: Sí, dice Rubén Ortiz de Valle Huetel Lambaré, a full granizada, impresionante, parece pelota de fútbol de campo. Aquí ya nos asusta, dice el señor. Otro que dice, zona Colegio Guet, impresionante la granizada. Aquí la pelota es de golf. Podemos hacer tranquilamente un tereré o a ver una champañera. Estamos asustados, dicen los oyentes a través del 727-30-730 también, Juanma.
15: ¿Qué voy a hacer, Darío? O sea, es que ahora me acordé. Izquierdo me hizo acordar. No compré nada para tomar hoy. No tengo...
13: 19:30 pasa el partido, están diciendo en la televisión.
15: ¿Perdón?
13: Para las 19:30 está marcado que arranca.
10: Van saliendo los preparadores físicos de Libertad. Van a realizar una nueva entrada en calor. Al menos los futbolistas de Libertad hacia la zona de la gradería, o en este caso del arco norte, antes del inicio del partido. Y con esto confirmando también el retraso con respecto al inicio del mismo.
15: Bueno, confirmado entonces, 19:30. Se retrasa el inicio del partido, que estaba marcado 19:15. Finalmente será 19:30 por la caída de granizos. Imponente el tamaño de los granizos que han caído en Campo Grande, aquí en la cancha de Independiente, donde Recoleta enfrentará a Libertad. Contigo, Gerardo, contigo, Miguel.
16: Señor, más mensajes al 72-730-730, reporte de sintonía de los oyentes. Lo que más me sorprendió fue el ruido de cómo el granizado cayó sobre el techo, dice Barrio Jara, zona cancha Emiliano. Juan Madarío, prendidos en YouTube, dice otro mensaje. Despensita o bodeguita de barrio, sí o sí, te surten, Juanma. Si quieres comprar de los supermercados, hule ya. No te vas a quedar sin la espirituosa, dice la terminación 528.
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16: Más mensaje dice, para que no se rompa mi vehículo con los granizos. A ver, yo puse mi colchón y mis frazadas, dice este oyente con la terminación 881. Aquí nos envió una imagen pintoresca. Dice, a ver, otro mensaje impresionante, la granizada zona Luque, Loma Merlo, la terminación 841.
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16: ¿Qué tal ABC Cardinal por la zona de Ñemby? Dice, llueve torrencial con granizada. Saludos y bendiciones, Osvaldo Martínez de Paiñú, Ñemby.
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16: Nos envían las fotos de las granizadas. Dice, rompió el techo de la casa, zona barrio Molino Luque, una pena. Así que mucha fuerza para la familia. Otro mensaje dice, como la situación en San Lorenzo está feo, pasa esto. Granizada, dice la terminación 078. Los mensajes al 72730730. Otro que dice, aquí tenemos, están enviando sus fotos los oyentes y los videos correspondientes con relación a la caída de granizos, Miguel.
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16: Bien, porque... Sí, adelante, Juanma.
9: Aquí se largó a llover ahora. Tremenda tormenta que ha caído o que está cayendo sobre Campo Grande. Saludo para Jesús Ocampos. Paito, acá en Ita todavía no hay nada, solo una llovizna. Escuchando con papá haciendo asado. O sea, vos escuchás la radio y tu papá hace el asado. Me imagino, Darío, ¿verdad? Así debe ser. O Jesús se va a hacer asado.
10: Sí, porque creo que ni el carbón sabe encender.
9: No, no creo. No creo. Sí, viste. El preparador de arqueros de Libertad, Darío, es el que trabajó con Jubero. Era el preparador de arquero de Fernando Jubero. Acá vamos a corroborar el nombre.
10: El cuerpo técnico original de Jubero se desmembró por completo.
9: Sí, Jubero creo que
11: españoles, está... vino a Cerro el año pasado. O antepasado ya.
9: Ah, correcto. Sí, trabajó con Jubero, él vino a Paraguay.
11: Después vino con otro entrenador. No sé si fue con Diego Martínez.
16: Joan Dretz.
9: Ahí está. Ah, y ese vino con Martínez.
11: Sí, sí, con Diego estuvo.
9: Sí, Joan Dretz. Aquí está. Gracias. Gracias, GPN. Sí, efectivamente. Están haciendo de vuelta el calentamiento correspondiente tanto Recoleta como Libertad. No nos dio tiempo ni siquiera de dar las alineaciones, Jorge, ¿verdad?
11: Cuando quieras, pero esto está mucho más interesante porque realmente hasta los policías, toda la gente, ya lo vemos a directivos de Libertad también ingresar hacia la zona de los baños para cubrirse un poco, pero realmente esto está complicado para la gente que tiene que estar en las gradas.
9: GPN, estemos atentos, por favor, a la transmisión.
16: Sí.
9: De... No, claro que estás atento a la transmisión.
10: Me va a generar...
9: Pero a la de la televisión, digo, Darío.
10: Preocupación si no para la lluvia, cómo soporta el césped sintético. Porque aquí ya jugaron, en su momento, Recoleta y Guaraní la temporada anterior. Un partido bajo una intensa lluvia que había ganado Guaraní. Pero con el campo de juego... No en un 100% debido a la cantidad de agua que se había acumulado.
9: Van a hablar, atención, se saludan Jorge González y Nelson Aedo. Podemos estar atentos por si hay algún tipo de... No sé, alguna entrevista, algo. Es saludo solamente. Acá me recosté recién por este de Darío y casi eché la cámara. O sea, estamos con todo. Es una cabina no muy grande, en realidad es pequeña, es chica. Así que estamos acá cuidando todos los movimientos. De hecho, no se ve un banderín del córner del lado de Gradería Norte. Fue un saludo entre Jorge González y Nelson Aedo Valdés.
16: También Ramber Vera.
9: ¿Sí?
16: También Ramber Vera por ahí, Juanma.
9: Ramber Vera, sí, estaba Ramber también, uno de los que trabaja con Nelson Aedo Valdés. A ver, Miguel, estamos con la información.
16: Un segundito, Juanma.
9: Bueno, sí. Bueno. Correcto, vamos a confirmar las alineaciones. Porque estamos a 8 minutos de comienzo de este partido. ¿Cómo forma Recoleta? ¿Cómo forma el Canario, Jorge Izquierdo?
11: De la siguiente manera, vamos al conjunto local. En el arco, 13, Oscar Toledo. Línea defensiva, 2, Facundo Echeguren. 4, Marcos Pereira. 32, Lucas Monzón. Y 18, Pedro Ríos. En mitad de cancha, 17, Wilfrido Báez, 7 y brazalete de capitán, Ronald Domínguez, 38, Juan Franco y 36, Brian Ferreira. En ofensiva, 33, Aldo González y 25, Renzo Martino, el juvenil que pone para este partido, en este caso Jorge González, el técnico de Recoleta. En la banca queda Nelson Ferreira, el portero, Luis Cardoso, Nicolás Marota, Claudio Figueredo, Claudio Garay, José Espínola, Alejandro Silva, Luis Mendoza, Manuel Schupp, Paul Charpentier, Thiago Vidal y Matías Massi. Libertad de la siguiente manera: en el arco 12 y brazalete de capitán, Rodrigo Morínigo. En defensa 3, Robert Rojas. 5, Gilberto Flores. 23, Nicolás Freire. Y 4, Néstor Jiménez. En mitad de cancha 19, Iván Franco. 21, Lucas Sanabria. 8, el Pachi Carrizo. Y 11, Elvio Vera. En ofensiva 28, Marcelo Fernández. Y 9, Gustavo Aguilar. El 11 de Nelson Aedo. En la banca quedan Víctor Rojas, el portero, Thiago Fernández, Pedro Villalba, Thiago Vera, Cristian Martínez, Joaquín Bogarín, Rodrigo Villalba, Elías Díaz, Huguito Fernández, Luciano Nequecaur, Iván Ramírez y Rodrigo Vera.
9: Muy bien, muchas gracias. 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
9: Un saludo grande para Cecilio Romero. El querido Cecilio Romero nos está escuchando junto con Julio, nuestro jefe técnico del edificio. Ahí ABC, Julio, ¿le conoce? ¿Por qué te reyarió? ¿O pasó algo acá adentro? Desde J. Augusto Saldivia nos están escuchando. Así que un saludo grande para Julio y para su papá Cecilio.
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9: Ingresan. Todo bien, Juanma. Ya el doctor Oscar Lovera nos está acompañando.
17: ¿Te puedo contar algo?
9: Sí.
17: Una persona se fue al Gunter Fogel.
9: No.
17: Para este partido. Tuvo tiempo para volver, sí.
9: Para este partido.
17: Sí. Tuvo tiempo para volver porque se fue temprano.
9: Bueno, saludos para Oscar Lovera y para Ángel Rodríguez que nos están escuchando también, como siempre, nuestro jefe técnico también acá en transmisión. Llamaba Jorge.
11: Sí, lo veo a Rubén Di Torres, salió de uno de los baños de este estadio, se estaba cubriendo la lluvia, charlando un poco con Luis Vidal. Allí los presidentes de clubes, entonces van a buscar dónde poder observar también el partido. Está allí al costado del tejido, cerca de la banca de Libertad.
9: ¿Cómo es esto, Darío? ¿Será que acá también se generan charcos ahora en algún momento, si no es bueno el drenaje, verdad?
17: Es que si no corre la cantidad de agua que se acumula, sí, se va a generar como al menos, en el césped natural.
9: Al menos acá a lo alto no se nota que haya...
17: Lo bueno, Juan,
11: habrá
17: es
11: que ver el caucho. Habrá que ver el caucho hasta dónde aguanta.
9: El caucho, ¿verdad? Este te come las piernas, ¿será? Este caucho es mortal. Jorge, vos que jugaste al alto nivel, ¿verdad que es diferente jugar en caucho que jugar en campo normal?
11: Ponele, en el campo híbrido. Sintético y natural.
9: Momento del comentario previo de este partido. Se enfrentan Recoleta y Libertad en cancha Independiente Campo Grande, en una tormenta tremenda. 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
17: Lo que citaba Juanma, la razón del retraso para el arranque de este encuentro, el segundo de la jornada 13. Acaba de empatar Guaraní, el indio que necesitaba de una victoria para consolidar su pelea por el título, pero a la par también al no triunfar con un resultado como este frente a San Lorenzo, que ha descendido de categoría, que ahora jugará con seguridad la división intermedia el próximo año para mostrar que no está a la altura de una pelea y que ese sueño irá, si no es ahora, esfumándose con el correr de las fechas. Aquí sí, un candidato mucho más sólido, firme, a pesar de la derrota en la ronda anterior frente a Olimpia en el clásico blanco y negro. Claro está, hubo un condicionante que acaba siendo relevante para el futuro del partido, la expulsión de Álvaro Campuzano, el gran ausente dentro del equipo para tener que variar ese medio campo, el entrenador Nelson Aedo Valdés, y de esta forma darle una manera en un 4-4-2 de mitad de cancha hacia adelante a Libertad. Lucas Sanabria y Federico Carrizo en el doble 6, por el sector derecho Iván Franco y por el izquierdo Elvio Vera, mientras que arriba Marcelo Fernández y Gustavo Aguilar para la dupla ofensiva. Entre los dos, Marcelo Fernández de muy bajo nivel, no es una cuestión de semestre, sino que ya es una que va arrastrando hace un par de temporadas, desde aquellos Juegos Olímpicos, incluyendo el preolímpico clasificatorio con la selección paraguaya sub-23, vino para abajo en cuanto a rendimiento. Recoleta, por su lado, tan solo 2 victorias en los últimos 12 partidos que jugó, y ambos triunfos por Copa Paraguay, es un equipo que necesita reencontrarse con la victoria, con los buenos resultados, para mejorar su promedio, porque su fin, su lucha estando en el certamen nacional es poder clasificar a una competencia continental. Hoy distante en la tabla acumulativa, pero todavía matemáticamente con chances de Copa Sudamericana, mientras que en la Copa poder ingresar a la Libertadores, para ello necesita una campaña de campeón o al menos alcanzar la final y esperar que el adversario, si se corona, ya haya logrado un pasaje al torneo más importante del continente a través de la tabla acumulativa. Todo listo para el arranque del partido, granizo después, lluvia intensa después, comienza el juego.
9: Carlos Polo Benítez, el árbitro principal del encuentro, está para mover el Llovera, futbolista de Libertad. En segundo se viene Recoleta ante el Gumarelo. Cronómetro en cero. Ahora sí, espera la autorización de la televisión. ¿Quién fue el oyente hace rato que se dio cuenta que tenemos la misma remera con Darío? Cronómetro en cero, silbato en la boca, autoriza Carlos Polo Benítez, mueve el Llovera. En marcha, Recoleta Libertad.
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1: La pelota va en zona defensiva para Robert Rojas, envía por abajo el balón, aparece Aguilar, viene a buscar en terreno propio, Pachi Carrizo de espaldas, rechaza, cae justo en Iván Franco, mete el pelotazo a correr, Fernández es rápido, Fernández deja picar la pelota, muy buena marca, la presencia de Marcos Pereira, sale Monzón, Monzón abre por izquierda, jugando corta para Ríos, Ríos no puede sostenerla, Willy Báez, allí va Báez, Báez, continúa Báez por izquierda, recupera la pelota Sanabria, la tiene Libertad, Aguilar en el medio para Iván Franco, Franco juega para Sanabria, Luca metió buen pelotazo, está habilitado, el Lovera entra al área, él lo enganchó para la derecha, se frenó, tocó para Aguilar, el disparo va desviado, Darío.
2: No esperó a Jiménez, se va proyectando el lateral izquierdo, pero Aguilar tentado y hasta invitado para rematar, porque el pase atrás de Elvio Vera lo dejó de frente a la portería, él en carrera hace la pelota, termina ejecutando con el pie izquierdo, pero el balón no tiene dirección de arco, arranca Libertad con mucho ímpetu, al menos en este comienzo.
1: Parecemos despedida de soltero. ¿Viste la camiseta alusiva que se preparan para esa fiesta, Gerardo? Qué pena.
3: Sí, señor, claro que sí. Bueno, todas iguales.
1: Darío está de blanco y yo estoy de rosado.
2: Hay que robarle a la marca para que nos vista.
1: Esto es una vergüenza.
2: ¿Qué opinas?
1: Esto es algo insólito.
2: El nunca color de tu remera es lo que es una vergüenza.
1: Pero tenemos el mismo diseño de camiseta, diferente color. Es increíble.
2: ¿Dónde compraste la remera?
1: Saludos, y de nuestro vale, de ropa. ¿De dónde va a ser? Ataca Recoleta, por derecha la tiene Aldo González, se mete dentro del área, González por derecha, envía al centro, por abajo, rechaza, Robert Rojas, última, por allí, va sacando, intenta por izquierdas, rechaza Freire, el balón, la viene a buscar el Llovera, la deja pasar a correr Aguilar, primero llega a la marca Lucas Monzón, retrocede, reinicia, juego con Toledo.
3: Temperatura en Asunción, 23 grados.
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1: ¿Cómo sería la novia en una despedida soltera? Se viene Rojas, rechaza la pelota, Luis Vera, a correr primero Monzón, aparece Toledo, rechaza el balón, salta, le pasa por arriba a Renzo Martínez, estaba inhabilitado Renzo, habrá tiro libre indirecto, favorece a Libertad.
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1: Hoy jugando Flores como lateral por derecha y Robert Rojas metido a la saga central, Darío.
2: Para hacer dupla de Freire.
1: Elvio Vera dentro del área, solo cruzó. Elvio Vera. Era la cuarta, la quinta vez que probaban un pelotazo por detrás de la defensa de Recoleta. Apareció el Pachi Carrizo para meter una pelota perfecta, preciosa, precisa, a espalda de Lucas Monzón, que de vuelta se comió y calculó mal. Le pasa por arriba la pelota, picó el Viovera, metió diagonal de izquierda al centro, ganó la posición dentro del área, lo siguió Pereira, pero como es rápido Vera no lo pudo alcanzar, lo acompañó con la mirada Pereira, cruzó el disparo el Viovera, es como que le pega un poco mordida, pero muy bien direccionada, muy bien cruzada, se lanza Toledo a contrapierna, no puede hacer nada, se pone en ventaja Libertad, madruga en el partido, cae este gol, como los granizos de la previa del encuentro, el Viovera pone Libertad, el Egumarelo que quiere seguir dando lucha, que quiere ser el único líder del torneo clausura, que se quiere reponer de la derrota ante Olimpia, el Viovera pone Libertad 1, Recoleta 0.
2: No fue casualidad, arrancó Libertad con mucho ímpetu, con mucho frenesí, un equipo activo para este comienzo de juego y ya había generado una situación con el pase atrás de Elvio Vera, con el disparo de Aguilar y otra jugada que incluyó a Marcelo Fernández en la misma, hasta que en la tercera prácticamente la vencida, Federico Carrizo recibiendo cerca del medio campo, libre, sin marca, sin presión, giró con la pelota dominada y advirtió el movimiento de Elvio Vera, del centro hacia la derecha, para ganarle no solo la espalda lateral izquierdo, sino que también al segundo zaguero central, partiendo habilitado. Termina amortiguando ese lanzamiento, el césped sintético, para dejar de frente el balón a Elvio Vera. Control hacia adelante y en el siguiente movimiento, ya después de haber ingresado dentro del área, tiro cruzado a la esquina, bien abajo, imposible para el arquero, y Libertad en el amanecer del partido gana 1-0.
1: El primero de Libertad se produjo
0: a los 12 minutos de esta primera etapa, un golazo postala, el entretenimiento orgullosamente paraguayo,
3: y es el gol 179 de la clausura 20.
4: 20-26, anotación 43 para Elvio Vera en liga y el quinto en el torneo.

0: Gana Libertad 1-0 Recoleta.
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0: Lateral, saque de mano para Recoleta. Zona derecha de la defensa, lo va a cumplir Echeguren. Ya pone en juego el balón. Peinada de Renzo Martínez, va a buscarla González. No puede, primero el rechazo. Freire intenta complementar. Ahora Libertad está presentando una defensa, si bien con nombres similares. Ahora aparece Jiménez. Pelotazo que va, rechace que queda justo en Elvio Vera, le cayó bien la pelota. Frena ahora, toca por Iván Franco. Franco cruzó frontera, transporta la pelota. Franco abrió bien por izquierda, aparece Marcelo Fernández. Fernández va, sigue Libertad que gana el partido por 1-0. Se repliega Recoleta, Franco. Franco transporta, jugó a la izquierda para Néstor Jiménez. La proyección que va, Jiménez, qué buena pared. Fernández, Jiménez, centro y rechaza la defensa. Libertad está y va en busca del segundo. Franco de vuelta, engancha Franco por fuera. Rechaza la pelota el Echeguren. Libertad quiere el segundo, Darío.
2: Con mucho ánimo, un equipo determinante. Así arrancó este partido efusivo en ataque y ya con contundencia, porque en su tercera acción termina anotando.
0: Habrá saque de mano, corresponde Recoleta.
1: Y a través del YouTube de ABC TV Paraguay tenemos 123 likes. Hay que llegar a los 200 antes. En el cierre de la primera parte, gran abrazo para Carlos Mendieta Gauna, Raimundo Caballero, Elías Gómez, Alfred 009 y Enrique GB9. 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
0: Pico largo, Renzo Martínez, se avivó Rojas, punteó por fuera, lateral que ya se cumple, la tiene Domínguez, tocó para abajo, la dejó pasar, se proyecta por izquierda Pedro Ríos, ataca Recoleta, se defiende Libertad que gana por 1-0 Ríos, pisa la pelota, entregó a Wilfrido Báez, Báez con el balón, la pisa, Báez retrocediéndola, reiniciando con Monzón, Monzón entrega a su compañero de saga central Pereira, abre por derecha para Echeguren, Echeguren con el balón, va la presión Elvio Vera, de primera, qué buena, da Ferreira, devolución, va con todo Echeguren, largo el balón para Ferreira, no va a llegar, envía a Jiménez por un costado, lateral corresponde Recoleta.
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0: Presiona Domínguez, recupera, se viene Franco, tocó para Domínguez, de vuelta, ataca Recoleta por derecha, intentan mostrarse Echeguren, tiene el balón Echeguren, la cura Echeguren, retrocede, juega para Ferreira, Ferreira al medio, se aviva lo de Libertad, recupera bien Pachi, engancha Pachi, ojo, zona de riesgo, Pachi transporta la pelota, qué bien la escogió Carrizo. Carrizo juega muy bien, Carrizo tocó para Aguilar, Aguilar cachetea, abre por derecha para Flores, qué bien limpió la presión de Recoleta Carrizo, Darío.
2: Amagó a salir por izquierda y termina girando para elegir el sector derecho, sin presión, sin marca.
0: Franco Iván cruzó frontera, Franco cayó, falta de Domínguez contra Iván Franco, tiro libre que responde Libertad en el medio.
1: A falta de partidos actualizamos la clasificación con este triunfo por ser el Libertad, Gumarelo arriba con 26, Olimpia 25 y con 22 Nacional y 2 de Mayo. 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
0: Freire transporta al central zurdo de Libertad, pasó el medio, tocó para Elvio Vera, el autor del gol, gana Libertad 1-0. Sanabria, bien para Pachi, filtró Pachi, está Fernández, no metió la diagonal, se le abrió el pase, si corría Aguilar podía haber peligro, pero bien, el arquero Toledo se queda con la pelota.
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0: ¿En qué colegio electoral votas mañana, mi querido Darío? Por derecha aparece Ferreira, ataca Recoleta, bien, se filtró Ferreira, sigue Ferreira, muy marcado Ferreira, línea de fondo, centro, Morinio muy seguro, se queda con la pelota, Darío.
2: Facultad de Ciencias Económicas en la ciudad de Paraguay.
0: Muy bien, correcto, ya tiene su candidato, me imagino. Hay que ir a cumplir con el deber cívico de votar, mañana se eligen intendentes, nuevas autoridades municipales en todo el país. Maniobra Franco, se le va por un costado, lateral para Recoleta, lo cumplen rápidamente, tocan para Monzón, sale Recoleta.
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0: No llegó González, saque de arco para Libertad, marcamos el tiempo de juego.
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0: Libertad Libertad está ganando 1-0 Recoleta.
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0: Triangula bien con Lucas Sanabria. Avanza Lucas, adelantó para Aguilar. Aguilar filtró. Buena marca de Monzón. Atención, arriba con Sergio Toledo. Presiona Aguilar, rechaza la pelota Toledo. Darío,
2: no importa en qué lugar del campo esté Marcelo Fernández.

0: parece nunca estar en sintonía con el resto del equipo, con sus compañeros en zona ofensiva.
1: Corre Vera de vuelta, no va a llegar Toledo, se queda con la pelota.
2: Fútbol argentino, fecha 11, empataron 0-0 Newell's y Lanús en el equipo granate. Completó el compromiso Ronaldo de Jesús y cambiado a los 76 Alan Wick. 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
1: Miguel.
2: Señor.
1: Después le comento, Sanabria. Aquí con Darío estamos debatiendo. Cayó Sanabria, fuerte entrada, Wilfrido Báez, es amonestado Báez en Recoleta, Darío.
0: Ya carga Báez con el llegar a destiempo. En la anterior no quiso cruzar porque sabía que el cálculo sería erróneo con Federico Carrizo. Y aquí va con mucha fuerza sobre Lucas Sanabria. Se desprende rápido. También la reducción del campo de juego te obliga ante la presión del adversario a jugar prácticamente de primera, a sacarte de encima la pelota, pero siempre con una intención ofensiva o con un pase garantizado el balón.
1: Elvio Vera corre definitivamente. Recoleta debe ajustar la marca en defensa. Darío, todas las pelotas van a espalda de la línea de cuatro. Intenta eso, Libertad, al menos.
0: Es que te permite el campo también por la reducción que tiene y porque Recoleta chica hacia adelante, entonces hay un pequeño margen con respecto al arquero para lanzar.
1: Ríos, para Franco, la tiene Recoleta, terreno propio, cambia de izquierda a derecha, Echeguren con el balón, la sostiene sobre la línea, Echeguren quiere adelantar ante la presión de Franco, prefiere retroceder, juega con Pereira, Pereira con el arquero Toledo, Toledo sale a la izquierda para Ríos, se gana Libertad por 1-0 Recoleta.
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1: Mano de Báez, que sintió un roce de Carrizo cuando se perfilaba para patear, se tiró. Wilfrido Báez tomó la pelota con la mano, Darío,
0: y termina cayendo. Hay un golpe de Carrizo después de un mal control de Báez. Nos animó al remate de primera, necesitó de un segundo movimiento para poder recepcionar el balón y allí pierde la orientación hasta del arco y termina sujetando el esférico con las manos.
1: Habrá salida, tiro libre, corresponde a Libertad, terreno propio.
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1: Franco para Jiménez, justo el cruce de Chegure, no se venía. Jiménez, la pelota va por un costado, atacó por izquierda, Libertad, saque de mano para Gumarelo.
2: 7-2, 7-30, 7-30, reporte de sintonía, dice, buenas tardes. Acá en Pedro Juan Caballero está lindo todavía el tiempo, sin lluvia. Otro que dice, por Luque, no hay energía eléctrica. 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
1: Y ahora está limpito realmente, con una temperatura súper agradable. Pasó el temporal, Pachi la tiene Carrizo, ni siquiera gotea. Darío, yo en el segundo tiempo me voy a ir abajo, te cuento. Esto es un horno. Pelotazo largo arriba, Toledo con la pelota, Darío.
0: Como quieras, te invito. Te cierro la puerta si llueve.
1: Qué mal compañero, Báez, avanza por izquierda, Báez, sigue, Báez, le puntean, esto aprovecha Aldo González, va por izquierda, Aldo González, centro al área, segundo palo, rechaza Jiménez, el rebote, quien aparece, le queda Pedro Río, de vuelta, Río por izquierda, del centro a la derecha, para Echeguren, Echeguren amaga, va por fuera con Ferreira, Ferreira con el balón, va la marca Néstor, Jiménez, Ferreira tiene que reiniciar, jugándola para Pereira, Pereira cambia de dirección, la posesión de la pelota, juega para Franco, que está tirado por izquierda, terreno rival, posesión corresponde a Recoleta, que pierde el partido por 1-0, lo gana Libertad. Está siendo único líder, de vuelta González, Aldo al medio para Franco, de vuelta toca Libertad, retrocede Recoleta, juega para Monzón, Monzón con el balón que bien filtró, giró Ríos, Ríos con la pelota intentó filtrar también, Ríos se equivocó, recupera Gumarelo.
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1: Marcamos el tiempo de juego,
2: el tiempo de juego, televisor de fama de Inver fin 15 horas 15 minutos, afecta primera etapa del marcador, Eiffel cubiertas en las mejores tiendas del Paraguay, que indica Juanma.
1: 1-0, gana Libertad, ataca Recoleta, se viene Ferreira, Ferreira por el medio, buena diagonal, Ferreira, avanza Ferreira, tiene Recoleta, abrió a la izquierda para Wilfrido, Báez, Báez de tres dedos, pelota al área, intenta Aldo González, retrocede González para Ríos, mala resolución, en zona ofensiva Darío.
0: También de González, en la asistencia de Wilfrido Báez, se lo ve incómodo a Báez, si no gambetea hacia el interior, si no busca realizar diagonales, recibiendo por izquierda, siendo diestro, hasta aquí incómodo. El volante de Recoleta buscó una asistencia de tres dedos, no puede controlar González y sacar algún provecho de dicha acción.
1: En el centro ya no llueve, GPN.
3: Al menos no, Juanma, ya paró.
1: Bueno, vos me decís que si yo me bajo a relatar el segundo tiempo, ya no me voy a mojar.
3: Yo creo que no, Juanma.
1: Bueno, porque Darío ya no me va a abrir la puerta de la cabina, me dijo, si me lleva a bajar. Toledo, con la pelota, va saliendo Toledo. Toledo con el balón, gana Libertad por un gol contra cero. Mañana no hay fútbol, mañana jornada de votación en todo el país. Elecciones municipales en cada uno de los distritos. Más de 240 distritos, Miguel, ¿verdad?
2: 263.
1: 263 distritos.
2: Sí, señor.
1: En todo el país elegirán mañana sus autoridades, intendentes y junta municipal. El lunes vuelve el torneo local con dos partidos. Trinidense, Luqueño a las 17, Cerro Porteño 2 de mayo, 19:15.
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1: Correcto, aquí cayó Fernández, falta de Domínguez y Darío.
0: No sé si es la primera vez, pero no veo la bandera de la escolta.
1: No estaba.
0: Sí, el más ganador del siglo. Estaba. Pero de la escolta no.
1: Ojo, Mourinho, no se complique, presionaba bien. Renzo Martínez logró zafar Mourinho de la presión, la perdió Iván Franco, recupera Domínguez, ataca Recoleta por derecha, Ferreira. Ferreira gana, línea de costado. Oh, bien, Jiménez. Bien, Jiménez, retornando, envía la pelota a un costado, lateral, corresponde a Recoleta.
3: Fecha 21 del fútbol de Brasil, 8 minutos del segundo tiempo. Atlético Mineiro de local le gana 1-0 a Bragantino. En la visita a Bragantino, suplente el paraguayo Isidro Pita.
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1: Elvio Vera, la definición para Libertad.
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1: A los 40 del segundo tiempo, la figura Energy.
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1: Aldo González, el Monzón, centro que va. Se mostró como un extremo por izquierda, buena proyección, tocó Ríos, que entendió perfecto que debería tocar a Monzón. Abrió a la izquierda, envió el centro al área, preciso, preciso para la entrada de Aldo González, que direcciona de manera perfecta el cabezazo, porque cabeceó desde lejos, cabeceó casi desde la cabecera del área grande, sin marca alguna, pelota arriba que iba cayendo. Mourinho se desesperaba, sabía que había peligro del cabezazo, se metió en el ángulo del arquero de Libertad, empate Recoleta, Aldo González pone Recoleta, el canario Recoleta 1, Libertad 1.
0: Y es un golazo, hay golazos de cabeza, sí, este es uno de ellos, el centro de Ríos, una triangulación que él la inicia y la termina con el lanzamiento de izquierda, ganando línea de fondo a casi la cabecera del área para el gesto técnico impecable de Aldo González. Giró muy bien después del salto, sin marca a su alrededor para ubicar la pelota en el ángulo superior izquierdo del arquero, superándolo al portero a pesar de la tirada imposible por lo esquinado, colocado y hasta con la fuerza necesaria con la que fue el balón. Cuando Libertad se había frenado en esa dinámica establecida desde el arranque, y Recoleta, animado a poder atacar, animado a ser más ofensivo, logra igualar el encuentro.
1: El empate de Recoleta se produjo
2: a los 17 minutos de esta primera etapa. 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
3: Y es el gol 180 del Clausura 2026, octavo tanto de Aldo González en liga y el tercero en la competencia.
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1: Empató Recoleta 1-1 el partido. Se ríe Darío, es que tenés que ver después la grabación.
0: ¿Te puedo invitar a algo?
1: Eché la
0: si te
1: cámara.
0: Te querés ir, andate ahora.
1: Eché la cámara, me recosté por la mesa y se cayó la cámara. Franco transporta para Libertad, se viene el Guma. Franco tocó para Fernández al arco, remató Fernández, rebotó en un hombre, se abría solo la izquierda Sanabria. Fernández intenta el individual, no puede, gana Franco, complementa, rechaza Domínguez, sale Recoleta. Marcamos el tiempo de juego.
2: El tiempo de juego, Televisión de Fama de Inverfil, ahora 20 minutos de esta primera etapa. 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
1: Uno para Recoleta, uno para Libertad.
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1: La tiene el fácil Carrizo, Carrizo toca. Jugó por izquierda para Freire, trabaja en la salida. Se cayó otra vez la cámara, Darío. Esto es un peligro, yo no toqué nada ahora, ¿eh? Vos fuiste ahora.
0: Vos sos un peligro.
1: No, pero yo no toqué nada ahora. La pisa González. Oscar, llamala a Oscar, Darío, por favor, te pido. Esto es un peligro.
0: ¿Sabes que estaba todo ordenado?
1: No, ¿qué ordenado?
0: Todo prolijo. Llegaste, tocaste todo, moviste todo.
1: Metió Recoleta y se cayó todo. Señores, Recoleta 1, Libertad 1.
2: 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Y sale diciendo, ya voy a...
1: Río Centro que va, ataca Recoleta, rechaza Jiménez. Aedo está muy enojado con su equipo, Recién reclamó la llegada, la falta de compromiso para la marca. González tocó para Domínguez, para Wilfrido Báez. Ahora por izquierda ataca Recoleta, para Ríos, Ríos para Báez, Báez por arriba, mal. Jorge Izquierdo móvil, mira el láser import. ¿Te diste cuenta el fastidio de Aedo Valdés, Jorge?
4: Demasiado, ya hace varios minutos tratando de acomodar a su equipo, pidiendo un poco más de insistencia y claridad a la hora de atacar.
1: La gran Ariel Julián pegando la mesa ajena. No, yo no pegué nada, Ariel. Viste, me hace quedar mal con el público. Ay, ay, ay. Recoleta y Libertad empatan 1-1. ¿Cómo está con este empate parcial la tabla de posiciones? Estamos con la información, Miel.
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3: Las principales ubicaciones: Olimpia 25, ahora Libertad 24, Nacional y 2 de Mayo 22, quinto Guaranico 21, Juanma.
1: Aldo González perdió Libertad, se viene Recoleta, Aldo, seguido por Robert Rojas, sigue Aldo, se frena González. Estudia el panorama, González se recuesta muy bien por derecha, Cheguren, se proyecta Cheguren, marca Franco, toca para Ferreira, ataca Recoleta, buena devolución, Cheguren dentro del área, centro que va, Betaco Flores, Betaco salva, entraba solo, es Río por izquierda, solo entraba Renzo Martínez, Darío.
0: Está sufriendo Libertad, es un equipo superado por los costados, ya la jugada del gol en el lateral izquierdo, ahora con Cheguren por el sector derecho, muy buena conexión entre lateral y Ferreira, la devolución es de primera, rápida para aprovechar la carrera que tiene, el posterior sector, por eso Cheguren gana línea de fondo, envía un centro y de taco termina Flores despejando cuando por detrás llegaba solo Wilfrido Báez.
1: Sale Libertad con Freire desde el fondo.
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1: Freire con el balón, transportándola para Gumarelo, la tiene Freire, levanta la cabeza, va saliendo el futbolista de Libertad, Nicolás Freire, transporta. Nadie se muestra, juega corta para Franco. Franco de la izquierda al centro, para el Pachi Carrizo, el armador que tiene Guma. Carrizo retrocediéndola para Robert Rojas, otra vez para el Pachi. Allí sale el Pachi, quiere salida limpia el Gumarelo. Pachi Carrizo por abajo, bien para Aguilar. Domina la pelota Aguilar, tocó para Flores. Flores otra vez para Aguilar, marca Recoleta. Ahora Aguilar se repliega, Recoleta jugándola para Lucas Sanabria. Tiene que direccionar los pases para el frente. Libertad tiene espacio, allí va Freire. Freire transporta, ahora sí abriendo para Jiménez. La tiene Néstor, se muestra Franco, pelota para él, Iván Franco intentó la devolución, buena marca de Ferreira, rechaza el arquero Toledo.
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1: Cayó Aguilar, se queja la gente de Recoleta y falta. Monzón muy enojado con Carlos Paul, para él no hubo falta, cobró Carlos Paul, tiro libre para Libertad, Darío.
0: Por eso el pelotazo del zaguero central, cuando ahora va el juez a intentar calmarlo, lo que reclama es que Aguilar se desprende de la pelota y no hay falta, cae por su cuenta el delantero, recibe de espaldas a la portería, intenta proteger el sitio y el esférico y termina ganando una infracción.
1: Y para mí bien sancionada, viendo la reiteración al menos. Tiro libre, corresponde a Gumarelo.
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1: Marcamos el tiempo de juego.
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1: Centro de Pachi, muy cerrado, directo a las manos de Toledo, Recoleta, Libertad, empatan 1-1.
3: 7-2, 7-30, 7-30, hola muchachos, saludos desde Villaliza, soy Javier, otro, buenas noches. Tremendo daño dejó la gran hinchada en Fernando Lamora, casas y vehículos, dice Alejandro Medina.
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1: Epa, mano, mano de Vera, no cobra el árbitro, no sanciona, qué bien se escapó. Ferreira envía al centro desde la derecha, rechaza Jiménez, la viene a buscar Marcelo, Fernández cura el balón, tocó atrás para Jiménez, qué bien, habilitó de primera para Elvio Vera, que remonta la cancha y va Vera por izquierda, de izquierda al centro, Elvio Vera va a la marca Domínguez, mal parado Recoleta, Elvio Vera, centro malo de Vera, rechaza Monzón, la viene a buscar Renzo Martínez, sale Recoleta.
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1: González, qué buena pelota, en amagó y por fuera, va por el centro, remata el arco, un rebote y la pelota va a un costado. Qué bien utilizó el engaño González, amagando ir por fuera, metiéndose por el centro, Darío.
0: En la jugada anterior, qué irresponsable Vera, porque acompañaban varios por el centro, por su lado, por derecha, y se desprende de la pelota porque sí, no tuvo destinatario, estaba lejos Aguilar. Además, quiere asistir de tres dedos, con un efecto extraño a la pelota.
1: Domínguez, al centro para Franco, otra vez para Domínguez, Domínguez atrás, la tiene Recoleta ahora, jugándola para el Marcos Pereira, otra vez por derecha para el capitán Domínguez, Javier, Domínguez al centro de primera, Franco tocó para Cheguren, abierto a la derecha, Ferreira, Ferreira pegado a la línea, enganchó, se metió al centro, centro que va al área, rechaza Freire, Fernández de pecho, intentaba con Aguilar, buena marca de Monzón, muy buen nivel de Lucas Monzón, el central de Recoleta, al menos en este partido, Darío.
0: Y ya la gente de Libertad, otra vez con Marcelo Fernández, porque la pelota va a su posición, quiere asistir de pecho y termina perdiendo.
1: Ferreira, Brian, centro que va solo, González, cabezazo desviado, solo, solo, solito, cabecera del área chica, perdieron la marca, cabeceo desviado, Darío.
0: Otra vez, no es la primera en la que González aparece esta oportunidad sobre el punto penal. Un centro desde la derecha de Ferreira, que bien le pegó con el empeine, no hay ningún efecto ni para adentro ni para afuera, es un centro seco y termina González queriendo colocar al mismo lugar en el que había convertido el empate, pero el balón se le sale o se le va alejando del arco.
1: Intenta salir Libertad hasta aquí, incómodo el equipo de Nelson Aedo, salvo el gol. Después todo Recoleta, Darío.
0: Los primeros 15 minutos, no puede sostener el equipo del balón, no puede sostenerse en ataque.
1: Va Aguilar, recupera Libertad, Aguilar tocó por Marcelo Fernández, abrió a la izquierda, Elvio, Vera dentro del área, responde Libertad por izquierda, Elvio, centro que va al segundo palo, Franco, la bajó Franco, rechaza Domínguez, en este respondió el Gumarelo, Darío.
0: Sí, pero de una pelota perdida por Recoleta, no de una gestación propia.
1: Pachi, Carrizo tocó por Iván, Franco, Franco retrocede, juega para Pachi de vuelta, Pachi con el balón adelantándola, rechaza primero Domínguez, sale muy bien Ronald Domínguez, empieza el viento, este es el afuera viento. De vuelta, sale, intenta Río, buena marca de Gilberto Flores, lateral corresponde a Recoleta.
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1: Ríos, saque lateral corresponde a Recoleta, tocó para Ronald Domínguez, Ríos de vuelta, retrocediéndola para Marcos, Pereira con el balón abriendo por derecha, para la presencia de Facundo, Echeguren ante la marca de Vera, intenta el palón largo metido, cayó Ferreira, no pasó nada, forcejeo normal con Jiménez, directo a los pies del arquero Mourinho de Libertad.
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1: Ronald Domínguez adelanta bien, Aldo González gira, no puede, no se nos falta, ¿eh? ¿Te pareció falta, Darío?
0: Sí, reacción, lo detuvo Néstor Jiménez. El mejor de Libertad para salir, pero le está costando. Así como también a Gilberto Flores por el otro sector, porque no tienen ambos respaldos de sus volantes para tener que realizar labores defensivas.
1: Wilfrido Báez, cayó Franco, que sigue, dice el árbitro, Pachi, Carrizo con la pelota, sale el Gumarelo, Pachi cubre el balón, se frena Pachi, abrió por derecha para Gilberto Flores, no se proyectó mucho Gilberto en el primer tiempo, Franco, Franco retrocediéndola para Gilberto, Flores de vuelta con el balón, entregándola para Robert Rojas, Rojas, entrega a su compañero de saga, allí va Nicolás Freire, Freire con el balón, estudia el panorama, levanta la cabeza, a ver qué hace, juega corta, la tiene Lucas Zanabria por Libertad.
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1: Mano de Wilfrido Báez, no la pudo sostener, tiro libre para Libertad, medio campo, marcamos el tiempo de juego.
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1: Recoleta 1, Libertad 1. No hay reporte de el tema de la energía eléctrica, corta energía eléctrica. Aquí nos escribe Carlos Britos al privado, sin energía eléctrica en Barrio Obrero, pero igual, escuchando la más potente, Radio Cardinal siempre, abrazos, dice Carlos Britos. Un abrazo grande, Carlos. Se viene Libertad, pelota larga, arriba. Claro, después del temporal uno imagina los daños. A ver si quedó afectado el servicio de energía eléctrica también para algunas localidades. La tiene González, Aldo para Recoleta, abrió la derecha para Brian Ferreira, la sostiene, va a la marca Roja, juega al medio, de vuelta para Aldo González, la maneja Recoleta, centralizando juego para Franco. Franco abre a la izquierda, que bien pasó Wilfrido, va, se muestra Ríos, va, se viene Recoleta, tocaron para Ríos, centro que va, nadie la puede empujar, era el segundo Ferreira, insiste Recoleta, va Ferreira, maga por fuera, sigue Ferreira, ganó línea de fondo, en el centro con mucha fuerza, va por arriba Recoleta, cerca del segundo, Darío.
0: Lo acompañó Renzo Martino, se quedó esperando el pase atrás, como anunciado fue ese toque de Báez para Pedro Ríos, e igual Libertad no lo pudo advertir o cortar.
1: Se viene Marcelo Fernández, ataca Libertad ahora por izquierda, la tiene Marcelo Fernández a la marca, va el futbolista Pereira, se frena Marcelo Fernández, tocó para Pachi, mucho más atrás ahora con Héctor Jiménez, descansa con la posesión de la pelota Libertad, se proyecta Néstor, nadie le sale, Jiménez, pelota al área, Franco, no va a llegar Franco, muy largo el balón, directo a las manos del arquero Toledo.
3: 7-2, 7-30, 7-30, hola GPN, saludos a Juanma y Darío, te dije la vez pasada GPN que Migú Marelo no juega nada con Aedo, saludos, otro en Yaguarón, sin luz, Juanma, dice el oyente.
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1: Elio Vera, la definición para Libertad, Aldo González, la definición para Recoleta.
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1: Ríos, ataca la Recoleta, qué buena pelota, Aldo González, un poquito más despacio. Un poquito menos de fuerza y le iba a quedar a Aldo González, Darío.
0: Termina abusando de efectivamente la fuerza en la asistencia, pero llega con mucha facilidad. No da ninguna oposición, no muestra ninguna oposición Libertad cada vez que se anima a Recoleta.
1: Comenzó el partido, Miguel.
2: Sí.
1: Y me preguntaban qué íbamos a cenar esta noche.
2: Sí.
1: Y estamos trabajando, Miguel, ¿verdad?
2: Claro, claro.
1: Está complicado en el entretiempo, a lo mejor podemos. Acá Darío recibió un audio, por ejemplo. Y estaba comentando. Y bueno, son gajes del oficio. Cayó Pereira, defensor de Recoleta. Falta, infracción, tiro libre para Reco.
3: Argentina, fecha 11. Barracas, central de visitante. Le ganó Atlético Tucumán por 3-2 en el equipo de Barracas. Titular, Rodrigo Pogarín. Y cambiaron el arranque del segundo tiempo. No ingresó el portero, por supuesto, Juan Espínola.
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1: Trajo una campera, Jorge Izquierdo. ¿Trajiste por las dudas?
4: No, acá en la cancha, en el vehículo tengo un pilotín por si acaso.
1: Pero
0: ahora nosotros no tenemos ningún punto intermedio, es increíble.
1: ¿De qué?
0: Y del calor pasamos ahora al fresco, en 2 minutos.
1: Pero hace frío, Jorge.
4: Es soportable, bastante agradable.
3: Tenemos 22 grados.
4: Esto va a ir bajando más.
1: Perdón, el GPN.
3: 22 grados.
1: 22, no es para campera, ¿verdad?
0: Todo arrancó.
1: Con el viento, sí.
0: No sé, ¿de dónde estás, Jorge? Quiero verte.
3: Guarma.
0: Deja de mirar mi remera.
1: Me copió la remera, Darío, increíble. Sí, GPN.
3: Sí, cuando arrancó Guaraní San Lorenzo teníamos una temperatura de 33.
1: Muy bien. Excelente, 33. Ahora
4: fueron al mismo cumpleaños, Juanma.
1: ¿Cómo?
4: Fueron al mismo cumpleaños por la remera.
0: Él agarró la sorpresita de las mujeres.
1: Esta es una despedida de soltero, ya te digo. Y la novia se vistió de blanco. No pudo. Impreciso Monzón. Lateral corresponde a Libertad en defensa.
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1: Qué bien, Robert Rojas. Ganando ante Aldo González. La perdió Gilberto Flores. Se esfuerza Flores. Pasó de la marca Ferreira. Sigue Ferreira. Ferreira, se tiró por izquierda, ahora Ferreira, centro que va muy flojito, rechaza Flores de vuelta, aparece Robert Rojas, entrega por el Pachi, Carrizo, con mucho esfuerzo envía el pelotazo, la pelota se frena por el viento, Monzón la tira a un costado, lateral, corresponde a Libertad en el medio campo.
2: El tiempo de juego, televisión de fama de Imelfil, ahora 35 minutos de esta primera etapa del marcador, Exfri Cubiertas, en la mejor tienda del Paraguay, que indica Juanma.
1: 1-1, Recoleta, Libertad, se viene Recoleta, Wilfrido, va para el segundo, va, es afuera, afuera, mamita querida, Wilfrido Báez, era el segundo, era darlo vuelta, Wilfrido Báez, remató cruzado, afuera Darío.
0: La pelota que perdió Libertad en el medio campo, con el equipo en ascenso no puede controlar, primero Gustavo Aguilar, segundo, cuando le queda el esférico no se desprende, de primera estaba de espaldas al arco, rodeado por adversarios, Recoleta anticipa y termina inmediatamente ejecutando un contragolpe, en la conducción González va de izquierda al medio, se desprende del balón cuando arrinconó gente a su alrededor y aparece solo Báez por el sector derecho. ¡Qué chance desperdició! Remate cruzado al borde del poste hacia afuera.
1: Está sufriendo Libertad, a ver la réplica, inhabilitado Vera. Remató, convirtió Vera, inhabilitado Vera. Festejó, pero vos sabés que sí se notaba, ¿eh? Se notaba, salvo que la repetición muestre lo contrario. Pero para mí arrancó inhabilitado Vera, Darío.
0: Para mí también. Al menos un paso está adelantado Vera. Una buena de Marcelo Fernández y rápido, porque recibe un anticipo de Aguilar, controla, asiste para Vera y este sale un remate cruzado. Casi similar al gol, pero con marca encima, un poco más alejado de la portería.
1: Vos sabés que están revisando y viendo la repetición, Darío.
0: Sí.
1: Y hay muchas dudas. Déjame decirte, para mí me precipité. Offside. Sanula. No vale. No suba el marcador, Darío.
0: Estaba un paso. Al menos un paso. Adelantado, Vera.
1: Correcto. Anulado el segundo gol de Libertad. Wilfrido Báez. Libertad 1. Recoleta 1. Ataca y va Ferreira ahora. Perfil cambiado. Se muestra Río. Ferreira atacó por arriba. Dentro del área. Ataca Recoleta. Centro que va. Mourinho. Mourinho la saca. Era el segundo, Darío.
0: Libertad es un desconcierto en el medio campo. Y principalmente por los lados. Porque ni Fernández ni Franco marcan, se intercambian posiciones, no acompañan a los laterales de Recoleta y Gilberto Flores por derecha está sufriendo, por izquierda Néstor Jiménez y se ven superados, no aprovecha Recoleta el mejor momento del partido.
1: Ahora córner, tiro libre de esquina por Recoleta.
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1: Va a pegarle esa pelota Wilfrido, va de centro que va, cabezazo, justo Rojas, justo Robert Rojas porque se lanzaba muy bien Pereira. ¡Qué bien saltaba Pereira! Rojas le quita el segundo a Recoleta, Darío.
0: Había quedado suspendido en el aire Pereira, sin marca, otra vez en la pelota parada.
1: Y va Pedro Ríos, tocó para Ferreira, Brian, ataca Recoleta, centro, segundo palo, Báez, le pasa Báez, saca Franco, sufre, tiembla, Libertad, tambalea, Libertad de Cheguren, va, ataca Recoleta, quiere el segundo, tocó bien, centro, segundo palo, rechaza Fernández, está sufriendo Libertad, ya merece el segundo, Recoleta, Darío.
0: Indudablemente, esta jugada que voy a marcar a continuación grafica el momento de Libertad. Conducción de Iván Franco y fue a chocarlo a su compañero, termina estrellándose contra Elvio Vera, caen los dos, se pierde la pelota y Recoleta sale de contra. Es la gráfica de cómo Libertad está sufriendo en el partido.
1: La tiene Wilfrido Báez, tocó bien para Pedro Río, Río con el balón, va la marca Fernández, abrió a la izquierda para Brian Ferreira, sigue Ferreira, presiona Fernández, Ferreira envía al centro muy flojito, directo a las manos de Mourinho.
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1: Corre Elvio Vera, ahora gana las espaldas Elvio, responde Libertad, cayó Elvio Vera, muy flojito Vera, realmente fue muy livianito, no se puso en posición de cubrir el balón, perdió la pelota, lateral defensivo para Recoleta.
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1: Wilfrido Báez va por derecha, ataca Recoleta de vuelta, quiere dar la vuelta, en el primer tiempo ya arrancó perdiendo, lo empató Báez, no puede, mal pase De Cheguren se equivocó, ahora la descarga eléctrica que acaba de caer hacia la zona de Luque, sería, ¿verdad, Darío?
4: Sí.
1: El superviaducto es tremendo. Ronald Domínguez, esto para Ferreira, fue de un rebote. Aedo, no se queje, Aedo. Ferreira tocó bien al medio para Aldo González de primera, pivotó, tocó para Franco, Franco abrió a la derecha con Echeguren, Echeguren, la tiene Recoleta, jugó al centro para Aldo González, maniobra Aldo González, envía al centro, al área, ¡ah! Le pasó Martínez, le queda Ferreira, Ferreira ataca Recoleta, centro, atrapa, Pachi rechaza. Pero medio centímetro le faltó a Renzo Martínez para el segundo, Darío.
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6: Muy buenas noches a toda la audiencia. Estamos en la transmisión del juego de bichos Gato Preto, edición nocturna de hoy sábado 3 de octubre del 2026. Ya estamos a la centena de este primer premio, que es 261. 261 es la centena que corresponde a León Grupo 16 en este primer premio. Se une ya el millar y es el 6.261. 6.261 es el millar que corresponde a León Grupo 16 en este primer premio. A continuación, el número para la unidad de este segundo premio es el 3. 3 es la unidad de este segundo premio. Se nos da el número para la decena y confirmar el grupo es el 9, 93. 93 es la decena que corresponde a Venado Grupo 24 en este segundo premio. Se viene ya el número para la centena, es el 8,893. 893 es la centena que corresponde a Venado Grupo 24 en este segundo premio. Se ve ya el millar y es el 4,4893. 4,893 es el millar que corresponde a Venado Grupo 24 en este segundo premio. A continuación, el número para la unidad de este tercer premio y es el 1. 1 es la unidad de este tercer premio. Se nos da el número para la decena y así confirmar el grupo. Es el 661. 61 es la decena que corresponde a León Grupo 16 en este tercer premio. Se nos da el número para la centena, es el 9. 961. 961 es la centena que corresponde a León Grupo 16 en este tercer premio. Se viene ya el millar y es el 1, 1961. 1961 es el millar que corresponde a León Grupo 16 en este tercer premio. A continuación, el número para la unidad de este cuarto premio es el 7. 7 es la unidad de este cuarto premio. Ya el número para la decena y confirmar el grupo es el 557. 57 es la decena que corresponde a Cocodrilo Grupo 15 en este cuarto premio. Ya el número para la centena es el 7757. 757 es la centena que corresponde a Cocodrilo Grupo 15 en este cuarto premio. Se viene ya el millar. Atención, y es el 2, 2757. 2.757 es el millar que corresponde a Cocodrilo a Grupo 15 en este cuarto premio. A continuación, el número para la unidad de este quinto último premio es el 7. 7 es la unidad de este quinto y último premio. Se nos da el número para la decena y así confirmar el grupo es el 667. 67 es la decena que corresponde a Mono Grupo 17 en este quinto premio. Ya se une el número para la centena, es el 1, 167, 167 es la centena que corresponde a Mono Grupo 17 en este quinto premio. Se viene ya el millar, la última bolilla es el 0, 0, 167, 0, 167 es el millar que corresponde a Mono Grupo 17 en este quinto y último premio. Reiteramos el sorteo de esta noche, sorteo nocturno y sábado 3 de octubre del 2026, primer premio. León Grupo 16, millar 6.261. Segundo premio, Venado Grupo 24, millar 4.893. Tercer premio, León Grupo 16, millar 1.961. Cuarto premio, Cocodrilo Grupo 15 Millar, 2.757. Y quinto y último premio, Monorupo 17 Millar, 0.167. Reiteramos una vez más el informe que vayamos realizando horas de la tarde. Mañana domingo 4 de octubre no se tendrá el sorteo diurno del mediodía. Mañana la empresa Tómbola Gato Preto estará cerrada, estará con las puertas cerradas, teniendo en cuenta las elecciones generales, elecciones municipales, mañana 4 de octubre, por lo que a raíz de eso se suspende el sorteo diurno del mediodía. Por su atención, muchas gracias, nos volvemos a escuchar el lunes 5 de octubre a las 14 horas y a las 20 horas en los sorteos normales, diurno y nocturno. Por su atención, muchas gracias, hasta luego.
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1: Amarilla para Robert Rojas, señores. Se escapaba el de González, Darío.
8: No tuve otra, dice Robert Rojas, queriendo dar alguna explicación a sus compañeros que reclamaban. Tuvo que frenar a González, la gambeta, a un compañero, y después el central también queda por el camino y tiene que sujetarlo de la cintura para impedir una salida rápida.
1: Tiro libre para Recoleta, se cumple rápido. Ronald Domínguez entregando a Marcos Pereira por derecha. Echeguren, la tiene Facundo. Echeguren, intentada con Báez. La pared no puede, Báez, buena marca de Jiménez, insiste Báez. Recupera para Recoleta, la tiene Wilfrido al centro. Bien para Aldo González, de primera, de cachetada, intentaba darle a su compañero de equipo. No puede salir Aguilar, casi sin querer Pachi devuelve a Aguilar. Envía el pelotazo a Aguilar, se equivoca, recupera Pereira, la tiene Aldo González, pone el cuerpo a González, recupera, va González con todo, pasó de tres hombres, González va del cuarto, no pudo, atropella a Domínguez. Ese partido en el medio campo, muy dividido, Pachi, Carrizo, alguien le voló la canillera,
8: sí,
1: de este cruce, creo que fue Ronald Domínguez, de Recoleta, Iván, Franco, señoras y señores, no hay tiempo para más, es el final, final de la primera etapa, en la cancha de Independiente de Campo Grande, Recoleta y Libertad empatan 1-1.
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4: Gracias, GPN. Juancito, mate copio.
9: A la parte.
4: Tranquilo, pa. Ahora, ¿qué primer tiempo intenso en medio de un clima bastante complicado? Recoleta tuvo las más claras, incluso podía haber marcado algunos goles ya, ¿no?
9: Sí, yo creo que fue un partido muy intenso en lo físico, tanto en los recorridos. Pero bueno, un partido muy interesante en este primer tiempo y ojalá que el segundo tiempo se mantenga así.
4: Ahora, ¿cuánto puede favorecer esto? El campo mojado, ustedes lo conocen bastante bien, y hablo de un segundo tiempo que puede estar bastante parejo.
9: Sí, un pasto que es más rápido de los otros campos, ¿verdad? Con la lluvia creo que un poco está ayudando porque los compañeros son veloces, entonces está aprovechando el campo de juego. Tuvieron ocasiones para poder aumentar el marcador, pero bueno, este 1-1 creo que hasta el momento está bien. Ojalá, como te dije, en el segundo tiempo se pueda dar el segundo gol y llevar la victoria.
8: ¿Cuál le falta a tu compañero, Juan?
9: Yo creo que falta la puntada final. Creo que crearon 3 o 4 ocasiones de goles. El arquero estuvo bien también de ellos. Entonces, yo creo que si llegamos a embocar, podemos sacar este partido.
10: Terrible la caída de granizo hace rato, Juan. Se asustaron, me imagino, tus hijas, ¿no?
9: Sí, bastante. Yo creo que es un granizo que a muchos también le está haciendo daño, no solamente acá, y dañaron muchos vehículos también ahí afuera, entonces por eso creo que el retrato también del partido.
10: ¿El de ustedes, tu vehículo, qué tal?
9: Está bien, gracias a Dios, pero alguno de los compañeros está un poco dañado.
4: Mirate un poco el promedio, Juan, ya bajó San Lorenzo, hoy se confirmó su descenso, queda la lucha, está Rubeñú, Luqueño, y Recoleta como que ha desperdiciado muchos puntos ahora, imperiosamente por lo menos ganar algunos partidos, para tener ese colchón, para estar más tranquilos, ¿no?
9: Sí, nosotros somos conscientes que vinimos en picada a algunos partidos. Yo creo que son 7 partidos que no pudimos sumar. Eso complicó bastante. En el promedio estamos todavía un poco tranquilos, como se dice, pero no tenemos que dejar de lado eso porque sabemos que si suman lo de que están peleando también ahí abajo, no puede complicar.
4: Gracias por el tiempo, Juan.
9: Dale, tranquilo.
4: Ahí está Juan Núñez, futbolista de Recoleta aquí en la zona preferencial. Para recordar los suplentes que tienen ambos equipos a disposición. Por el lado de local, en este estadio, Recoleta hablando, Nelson Ferreira, Luis Cardoso, Nicolás Marota, Claudio Figueredo, Claudio Garay, José Espínola, Alejandro Silva, Luis Mendoza, Manuel Chup, Paul Charpentier, Thiago Vidal y Matías Massi, hijo de Aristides Massi. Por otro lado, Libertad tiene a Víctor Rojas, el portero, Thiago Fernández, Pedro Villalba, Thiago Vera, es el hijo de Rambert Vera, Cristian Martínez, Joaquín Bogarín, Rodrigo Villalba, Elías Díaz, Huguito Fernández, Luciano Neckecaur, Iván Ramírez y Rodrigo Vera Acuña. Los amonestados en esta primera mitad. Wilfrido Báez en Recoleta y Robert Rojas en Libertad.
3: Correcto, Jorge, muchas gracias. Con el móvil Midas Lacerín por el clima inestable, tormentas que han azotado las zonas gran metropolitana de nuestra zona, en Luque, Lambaré, zona de Fernando Lamora, también los oyentes que reportan granizos en zona de Yaguarán, así que mucha fuerza también, por supuesto, que reportan que no tienen energía eléctrica en Luque, además de Lambaré, Areguá, así que mucha fuerza, y por supuesto lo de la ANDE, por favor, a tomar nota, acusar recibo y por supuesto a tratar de solucionar ese inconveniente. 20 horas con 20 minutos, 22 grados la temperatura, que prosigue la fecha 13 del torneo clausura. Bien temprano fue empate 1-1 entre Guaraní y el Sportivo San Lorenzo. Guaraní que desperdició gran chance de acercarse al lote de los de arriba, y el Sportivo San Lorenzo que confirmó su descenso a la categoría intermedia, así que de aquí hasta que termine el torneo, San Lorenzo jugará como equipo del torneo de la división intermedia. Repito, ahora entre tiempo del compromiso van empatando 1-1 Recoleta y Libertad. Elvio Vera abría la cuenta para el equipo de Nelson Aedo Valdés, el conjunto cumarelo, y Aldo González con golpe de cabeza lo empató para el equipo canario de Recoleta. Mañana pausa por elecciones municipales y por supuesto el grupo ABC con una gran cobertura se prepara por supuesto para cubrir, estar minuto a minuto con las elecciones municipales. Ya la cobertura desde la medianoche hasta pasada las 19 horas, 20 horas del día domingo, con un gran equipo periodístico para llevarles a cabo las elecciones municipales. El torneo clausura que va a ser reanudado el día lunes con dos compromisos, 17 horas Sportivo Tridense ante Luqueño y 19:15 horas en la Nueva Olla, Cerro Porteño, que va a recibir la visita del 2 de mayo. El día lunes en cancha de Sol de América en Villa Lisa, repito, 5 de la tarde Tridense ante Luqueño, arbitraje de Alipio Colmán, y en el VAR estará José Méndez. Repito, Mario Alberto Díaz de Vivar pitará Cerro Porteño 2 de mayo, y en el VAR José Armo, es el día lunes a las 19:15 horas en la Nueva Olla. Para el martes 6 de octubre, 17 horas en Villeta, Emiliano Rubio Ñu, Blas Romero el árbitro, y en el VAR Ulises Mereles, y 19:15 horas el plato fuerte que nos ofrece la fecha 13 del torneo clausura, el Defensor del Chaco, Olimpia Nacional. Olimpia es el puntero del torneo clausura ante Nacional, que busca acercar a Olimpia, Derlis López el árbitro, y en el VAR Carlos Figueredo. Olimpia es el puntero con 25 puntos, Libertad con su empate va llegando a 24, Nacional 22 al igual que el 2 de mayo de Pedro Juan Caballero, Guaraní 21, Tridense 20 puntos, Emiliano 18, Cerro Porteño 17, Luqueño 13, Rubio Ñu y Recoleta 9, último para el equipo descendido de San Lorenzo con 3 puntos. Enrique Quique Alfonso en controles aquí en el Cardenal Deportivo. Vamos a la tabla de promedio, se queda un cupo para el descenso. El primero, San Lorenzo, que con su empate hoy decretó su descenso a la intermedia. Queda el último lugar, Rubio Ñu, 0,941, hoy por hoy sigue en zona roja del descenso. Por ahora se salvan Luqueño 1,156, Recoleta 1,215 y Emiliano 1,270. Tabla acumulativa de puntos, Olimpia 74, va a la Copa Libertadores el próximo año por ser el campeón de la apertura 2026. Olimpia 74, Nacional 61, Libertad y Cerro Porteño 55. Tridense tiene 52, Emiliano 51, Guaraní 50, el 2 de mayo tiene 44, Recoleta 37, Luqueño 33, Rubiño 32 y San Lorenzo 18. Es momento de escuchar el comentario intermedio. Van empatando 1-1 Recoleta Libertad en Campo Grande. 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
12: Fue un muy buen primer tiempo, muy bueno. El arranque de Libertad parecía demoledor, arrollador, 15 minutos intensos con gol incluido, pero el equipo, como en las últimas presentaciones, se fue diluyendo en cuanto a rendimiento y, en consecuencia, superado por Recoleta, que sí, termina mucho mejor, igualando con justicia el marcador, y mereciendo muchísimo más de lo que termina logrando. Elio Vera a los 3 minutos abría la cuenta, era el tercer ataque de Libertad en 3 minutos, casi un avance por minuto en ese comienzo de partido, y en la tercera la vencida, con un disparo cruzado certero, bien en la esquina inferior derecha del arquero, donde le duela a todo portero, después de una asistencia de Federico Carrizo. Lo único productivo que pudo realizar Federico Carrizo en el partido, en ese funcionamiento ofensivo, en ese rol de pasador, de lanzador, de ser un conductor, de ser un orientador de Libertad. Porque después, por una cuestión también de partido, y que hoy no tiene a su dúo como Álvaro Campuzano o a un volante de oficio para tener que marcar, estuvo más involucrado en movimientos o en funciones defensivas, cuando vuelve a llover intensamente en el Ricardo Gregor, en la ciudad de Asunción. También Libertad, y aquí pasa por Federico Carrizo, por Lucas Sanabria, por los dos laterales que sufrieron, pero desde los 15 minutos hasta el cierre del primer tiempo, cuando la lluvia es intensa en el Estadio Independiente de Campo Grande, sufrieron bastante porque ni Iván Franco por izquierda y por derecha, las veces que intercambió posición con Marcelo Fernández, descendieron para tener que respaldar a sus respectivos compañeros. Cuando la gente corre de la lluvia para protegerse, no hay granizada como en la antesala del encuentro, motivo por el cual se retrasa el arranque del partido, porque cayeron granizos muy grandes y generando mucho peligro a los espectadores que estaban ya ubicados en la preferencia y también en la zona de platea del estadio. Decíamos, sufrieron de forma reiterativa, constante, sin que Libertad pueda resolver la situación, los dos laterales. Y era cuestión de acierto para Recoleta. Lo fue en el 1-1 con un cabezazo, pero extraordinario, a los 18 minutos de Aldo González, y posteriormente generó 3 ocasiones como para merecer el segundo y remontar el resultado. En una, Rodrigo Morínigo saca de abajo, era una pelota complicada. En otra, el cabezazo de Aldo González se va muy cerca del ángulo superior izquierdo donde había ubicado esa pelota, pero de un centro desde la izquierda, en esta jugada citada desde la derecha. Y el disparo de Wilfrido Báez, cruzado, que va muy cerca del poste derecho. Quizás entre las tres, la más clara que tuvo Recoleta, porque es una pelota perdida por Gustavo Aguilar en el medio campo. Nace inmediatamente con Aldo González como el conductor y luego pasador. Se animó a amagar en un remate, juntó gente a su alrededor y después se desprende para dejar solo a Báez por derecha, encarar el arco y sacar un tiro cruzado que fue muy cerca, rozando el poste derecho de Rodrigo Morínigo, completamente vencido en la acción. El 1-1 es un resultado injusto para Recoleta, porque no aprovechó, porque no logró un momento positivo, más allá de empatar el partido, tuvo para estar arriba en el tanteador. Por eso no aprovecha del todo lo superior que fue a Libertad. Puede sonar chocante, pero sí, fue muy superior a Libertad. Un equipo que recuperó alto, que evitó que los 4 de arriba, Aguilar, Vera, Franco y Marcelo Fernández, y si hacemos una línea de malos rendimientos, Fernández está en lo más alto, y hoy otra vez un horrible primer tiempo, ni para marcar, ni para atacar. Y fue casi uno menos en los distintos roles que debía cumplir. Por eso pasaba a zozobra Gilberto Flores como lateral derecho y las veces que intercambió posición con Iván Franco, Néstor Jiménez por el otro lado. Entonces, cuando Recoleta atacaba y juntaba lateral y volante, siempre había superioridad numérica. Carrizo iba al interior con Sanabria para tener que marcar a los que atacaban, principalmente a los volantes, para que así los dos delanteros no queden mano a mano con los defensores. O cuando la jugada se inclinaba por un sector, Gilberto Flores se iba cerrando sobre uno de los delanteros y quedaba la zona libre para que aparezca Wilfrido Báez o el lateral izquierdo, y ocurría lo mismo para la otra zona con el movimiento de Néstor Jiménez. Como no retrocedían los volantes que iban por fuera, entonces Recoleta con mucha facilidad, con mucha disposición, con mucho espacio y con mucha gente por delante de la línea de la pelota, generaba inconvenientes. No aprovechó, no sacó beneficio, y veremos cómo afronta el segundo tiempo si no termina pagando, porque independientemente a cómo juega Libertad, es un equipo que tiene mucha categoría y que puede resolverte, así como en el gol de Elvio Vera para el 1-0, una situación con un pase, con un lanzamiento, con un toque, y cambia la historia definitivamente del partido. El ejemplo, el gol anulado a Elvio Vera en el mejor momento de Recoleta, con el equipo adelantado, es un balón que se pierde en propio terreno, que termina de Gustavo Aguilar para Fernández, la asistencia en profundidad, y Vera que define cruzado desde fuera del área, casi en la línea del área grande, para establecer en ese momento el 2-1, termina siendo anulada la jugada por una posición fina, pero adelantada, de Elvio Vera en la acción. Ha ingresado Recoleta, ha retornado también Libertad, se espera por los árbitros, la lluvia es intensa en Campo Grande, con mucho viento hacia el sector norte, es decir, procedente del sector sur, y así se va a afrontar el segundo periodo para este encuentro.
1: Está, esto es impresionante de vuelta, ahora se largó con
4: está todo. Está insoportable, esto yo no sé si puede continuar. Nosotros tratamos de resguardarnos, pero no podemos estar en esta zona superior, por los derechos de televisión nos indicaron y quieren que estemos en la intemperie allí abajo.
12: Sí,
1: ¿qué pasó? Jorge, no, ¿cómo fue?
12: Vi, Jorge, que casi todo el primer tiempo los de seguridad del interior apuntaban mucho a la zona en la que estaban ustedes.
1: Pero que ustedes no pueden estar ahí protegidos de la lluvia.
4: No, acá arriba no podemos estar porque está el canal con los derechos y no, solamente ellos pueden estar arriba.
1: Pero es grande ese lugar, Jorge.
4: Y por eso, pero igual no, el viento trae todo hacia acá, no. Vamos a tener que bajarnos.
1: Esto es, no pueden hacerle eso, ¿cómo es? Es inhumano.
4: Es inhumano, nosotros vamos a bajarnos ahora, pero vamos a estar en la lluvia, es imposible.
1: Acá. No, vení acá en cabina.
4: Yo me voy
1: acá,
4: a la cabina vamos junto a ustedes.
1: Vení, por favor. Vení, ¿cómo le van a echar, Darío?
12: Pues esto bienvenido, pero
1: esto es insólito. Una cuestión de humanidad, muchachos, es
3: aquí,
1: enorme.
3: Aquí, Juan, más terrible la tormenta,
12: detrás del vidrio no se ve.
1: 50 metros tiene como mínimo el largo esta zona que está acá arriba de cabina. Y son dos personas la televisión, a lo mejor cinco entre producción y no sé qué más.
12: Estamos sonido. Mirando otra vez, hablando de la televisión, Juanma. Mirá la cámara.
1: Me pone el Gelsen, acá no se ve prácticamente nada de la tormenta, es impresionante.
12: Esto sí me genera preocupación porque va a llenar el campo de agua.
1: No, a mí me genera preocupación que acá gotea y tenemos cosas eléctricas, Darío. ¿Qué vamos a hacer, Oscar? Por favor, ¿qué hacemos acá con esto? No, pero mirá, se va a mojar todo. ¿Está bien ahí?
12: Acá, el árbitro se reúne con los jugadores de Libertad, de Recoleta. Si acá esperamos a que pase la lluvia, el partido se va a jugar después de las 12. Hola, Jorge, ¿cómo estás?
4: Se me empañó el parabrisas también. No veo nada.
1: No, es que es el anteojo, Jorge. Pero acá gotea la cabina, la cámara, es impresionante, ya sacamos el
4: retorno. El viento es fuertísimo, ustedes no sienten acá que están adentro, pero nosotros que estuvimos allí afuera recién, no sé si la pelota va.
12: Atento al audio de la fuerza, ahora, mirá, Juanma, el agua en el campo de juego.
1: Suspéndanlo, muchachos.
12: Gerardo, atento
4: lunes,
12: a la televisión.
4: Lunes a la mañana, por favor.
3: Estamos atentos.
1: Gerardo, ¿no hay nada de la televisión?
3: Todavía no, señor, estamos atentos, sí.
1: ¿En qué está la televisión, Gerardo?
13: Y por los compañeros que están trabajando allí.
1: No, está bien, pero están entonces ya acá en cancha.
3: Sí.
12: Ojo, los jugadores vuelven.
1: Los jugadores vuelven a vestuarios. Vuelven a vestuarios los futbolistas. La cancha se volvió un río impresionante.
12: ¿Escuchamos la televisión?
13: Vestuarios. Perfecto.
14: Bueno, vamos a los vestuarios entonces. Sí, lo más prudente.
13: Excelente,
14: parece,
13: totalmente.
14: Lo más sensato me parece. Así está la noche en Campo Grande, en Asunción del Paraguay. Espejo de agua, se hace impracticable el fútbol, mucho viento, mucha cantidad de agua, en este momento también descarga eléctrica en la zona.
13: Sí. Lo poco que se puede ver.
14: Claro, lo poco que se puede ver dentro de lo que es este segundo tiempo que estábamos por comenzar y donde se largó realmente de vuelta a llover, pero con todo, con todo.
13: Sí, con tutti.
14: Con tutti, sí,
12: bueno, ninguna decisión de parte de la televisión.
1: Ahí habla Pablo, vamos a escucharlo desde la televisión de
12: lo
1: vuelta.
12: Escuchamos.
13: ¿Algunas palabras del veedor, Pablo, que está al lado suyo?
15: Sí. Y ahora, bueno, se...
13: ¿O no está?
15: No, ahora se va a refugiar también porque...
13: Muy bien, correcto. Pablo,
15: aquí.
13: Usted también, ¿eh?
12: Bueno, refugio. Lo que pasa es que corrieron todos, Juanma.
1: Corrieron todos. En la cancha, Darío, es un río.
12: No, aquí no se puede jugar.
1: Aquí es un río, ya definitivamente, y sigue cayendo muchísima agua. La tormenta es imposible.
12: ¿Quedaron las banderas de los hinchas de Libertad?
1: ¿Vos podés ver a Darío? Yo no veo, se empañó todo el vidrio.
12: Claro, pero se ven las banderas y nada más. El más ganador del siglo, Barrio Jara, Clorinda, limpio. Y para graficarles, o para contarles, el campo de juego parece una laguna.
1: Es una laguna, tal cual, es una laguna. Viste, Artigas, me imagino lo que debe ser ahora para volver. Acá la zona de aviadores, lo que tenemos que retornar.
4: No se puede jugar así, Juanma. Mirá, gran parte del campo de juego ya está... intransitable ya, no sé qué esperan.
1: Yo creo que si esto se desmadra.

0: con todo, Juanma.
1: Es en gran parte de la ciudad de Asunción, entonces.
2: Agua va a estar. La gente que está con... Se retira también ya el staff de Libertad.
1: Vuelo a vestuarios.
2: Se va hacia la zona de vestuarios. Esto es imposible, Juanma. Jugar en estas condiciones, la verdad, es imposible.
1: ¿Por qué le está? ¿Quién es? Mercenario. Un saludo a todos los amigos del YouTube. ¿Le están retando? ¿A quién le están retando? Urrero sin cerebro, Mercenario 2012. Vivo al partido con... ¿Qué? Se desmadró esto, Darío. Acá está lloviendo torrencial. Estamos... Jorge se mojó todo arriba. Adelante, señorita. Adelante. Está bien protegida ahí. Bueno, están ingresando también. Porque, claro, les echaron de arriba de la zona de prensa.
3: No, vine a resguardarme acá porque el viento y el agua ya no sabía por dónde esconderme. Tremendo.
2: Bueno, tampoco el estadio tiene garantía de esconderte con esta situación. La verdad que es lamentable y estamos entre 5 personas en un espacio reducido.
4: ¿No te molesta? Sí. ¿No te jode?
2: No, a mí no. ¿A vos?
4: No, vale. A mí no, todavía.
2: ¿Estás para conducir el tránsito, Jorge?
1: ¿Qué, vos?
4: Sí, yo estoy.
1: ¿Te llamó Luis Bello?
4: Sí.
1: ¿Eh?
4: Yo estoy.
1: Bueno, está bien. Menos mal no está... No, así no.
2: Se fue de la televisión.
1: ¿Se va la televisión? ¿Qué PN?
0: ¿A qué pausa comercial? Aquí ya pausa, Juanma. La televisión.
1: Pausa en la televisión.
0: Sí.
1: Impresionante.
0: Juanma, sí, dice los oyentes, mucha lluvia por San Lorenzo, no aguantó mi techo, me entró agua por todos lados lastimosamente en San Lorenzo, dice este oyente. Granizada mundial en Barrio Obrero, mi techo se desmadró, quedó como media sombra, dice el oyente, con la terminación 716. No hay eléctrica por Santísima Trinidad, zona Sajonia, diluvio, soy Gustavo, dice Juanma.
1: Saludo para Ítalo, y no sé cómo, Darío tiene que ir a Paraguay encima. ¿Vos te vas para Guariario?
2: Sí, pero voy a esperar que esto pase. Imagino que todo está inundado.
1: ¿Por qué se estaban peleando en el chat de YouTube? Salí un ratito y vengo, pelea entre Colorado y... ¿Qué está pasando acá? No se puede suspender por tormenta, pregunta Eladio.
0: Juanma.
1: Sí.
0: Y nos mostró la foto el querido compañero Josema, que dice, se nos cayó la casa literalmente y una herida que tiene en el tobillo izquierdo.
1: ¿Tiene una herida?
0: Sí. Tremendo, muy fuerte.
1: Bueno, tremendo realmente. A protegerse, cuídense, muchachos. Cuídense, esto es increíble.
0: Juanma.
1: Llueve muy fuerte, sí, GPN.
0: Por Capiatá, ahora fuerte la lluvia, viento y mucha tormenta, dice el oyente 717. Hola, muchachos. Con esta lluvia se confirma la suspensión, dice. Bueno, y habrá que, ojalá que sí. Coronel Abogado, capital de la Chipa y Tapúa, full la lluvia. Imposible, así. Otro, atentos a la ANDE, a ver qué nos informa. Otro que dice, torrencial lluvia por Guarambareso y Pedro Caí Benítez. Hola, amigo, aquí en Itá, tormenta. Soy el profe Luis Juanma.
1: Bueno, tremendo. Lo de los oyentes que están reportando también la lluvia.
2: La televisión no volvió de la pausa.
0: Ya no, señor. No.
2: El camarógrafo que hace campo de juego se fue. Se retiró.
1: Es que la cancha, Darío.
2: Ahora, para sacar todo el agua de la cancha necesitamos un día.
1: Yo creo que hay que estar atentos.
2: Ahora lo que yo no entiendo es por qué se tarda en tomar una decisión y en comunicar la misma.
1: ¿Podemos llamar al presidente Recoleta, GPN?
0: Sí, cómo no.
1: Por favor, a Luis Vidal, si podemos contactar con él, por lo menos en privado.
5: O Michel también.
1: Sí, alguien que suele hablar más del presidente Recoleta, por ahí. Nos atiende o preguntarle en el privado qué están manejando. Porque, a ver, esto es muy fuerte la lluvia, una tormenta intensa.
2: Porque aquí salieron corriendo todos. El árbitro junto a los jugadores en el centro del campo, una charla de un minuto, dos minutos, y salieron todos disparados. Los futbolistas de Recoleta a su vestuario y los de Libertad a los que les corresponde. Y también hasta la televisión se fue del campo de juego.
1: Es tremendo realmente lo que está ocurriendo. El temporal que acaba de azotar aquí, nos dice el doctor Codas en Mariano, ahora viento y lluvia recién. Vi vidrios rotos. Dice, es impresionante también la lluvia en J. Augusto Saldívar. Mucha fuerza Foden, José María. Se va la gente de la televisión, en segunda cámara que ya está, los de campo se están yendo.
2: Esto... Ahora lo que no entiendo es por qué no comunican. ¿Quién se va a quedar? Ya están retirando los hinchas de Libertad, por lo poco que se ve, sus respectivas banderas. Es más, la policía, Juanma, fue a retirar a los hinchas de Libertad de la zona de platea. Esto significa que no va a continuar a disputarse en su etapa complementaria. Pero necesitamos difícil, de una comunicación.

0: oficial.
1: Es muy fuerte realmente lo que está ocurriendo, muy fuerte el temporal. Estamos atentos a la información de la APF, pero este yo no se puede jugar. No se puede jugar directamente. Hacemos lo que podemos, dice Foden. Sí, se le cayó, pobrecito. De acuerdo con la información recibida, atención, información de último momento. Ahora, de acuerdo con la información recibida, el reinicio del partido se retrasará aproximadamente 30 minutos. Procederemos a aguardar dicho intervalo. Luis Vidal, presidente Recoleta. Tenemos 20 minutos más de espera como mínimo.
0: ¿Y nos quedamos a esperar 20 minutos?
2: ¿Qué? 20
0: minutos para tomar
2: noche.
0: Una decisión.
2: Medianoche, vamos a ver.
0: 20 minutos para tomar la decisión. Y si esto calma, son 30 minutos para sacar toda el agua que hay en el campo de juego.
1: Acá sigue lloviendo, pero tiene que parar ahora para que empiecen a sacar todo lo que hay. Porque la cancha está imposible, está completamente inundada. La lluvia sigue cayendo, no para, los relámpagos siguen apareciendo también. Es imposible. Partido demorado por 30 minutos. 20 minutos más tenemos que esperar, ya han pasado 10. 20 minutos más, como mínimo hasta las 9 hay que esperar para saber si esto se juega o no, GPN.
3: Sí, señor. Más reporte de los oyentes, Guanama. En Arroyos y Esteros no pasa nada. Sequía total. Quemazón por todos lados, dice la terminación 510. Otro, ahora nuevamente granizos, dice el oyente, pero ¿dónde? A la terminación 717. Otro mensaje que dice tormenta por Capiatá, Barrio Kennedy y lluvia, dice este oyente. Otro, por Itaguá también lluvia y granizo. Reporte de sintonía. Che, y esa estupidez de esperar 20 minutos, que se suspenda, ya hay punto. Qué basura la televisión, dice la terminación 800. 188 los mensajes y reporte de sintonía de los oyentes. Dice otro, diluvio en Capiatá, el señor José Fernández. Y otro oyente dice, nos firma ahora granizos otra vez y en Capiatá. Los oyentes con el reporte de sintonía, Juanma.
1: Sí, qué suertudo. No, Arroyo Estero, no, así no. Darío hace selfie mientras, claro, la gente se está resguardando. Que izquierdo cuente el chiste hasta que... No, así. Juancho, un saludo grande para Juancho. Estamos... en zona del núcleo de la tormenta, dice Rodolfo. ¿De dónde vos sos, Rodolfo? ¿No está lloviendo en tu parte, en tu zona? 30 minutos de anécdota, Juanma, dice. ¿Por qué no? No, Ítalo, no podemos tomar. ¿Qué dice Gerardo Noguera? Van a esperar.
2: Van a esperar y se va a escurrir. Si para, si no, no.
1: No, si es que para, van a escurrir y ahí sí. Tenemos cuánto, otra media hora más por lo menos.
2: Sí, por lo menos. Pero imagínate escurrir un campo de juego.
1: ¿Cómo
2: en
1: escurrir?
2: Su totalidad está agarrando el agua.
1: ¿Cómo escurrir? Esto es imposible. No, escurrir no se puede. ¿Cómo se va a escurrir? Ojo con los cables, sí, ojo, por favor, cuiden.
2: Imagínate como el colchón del otro día en cancha.
0: No de Nacional, imagínate.
3: Juana,
1: sí,
3: zona Mercado 4, desde las 19 horas sin luz, muchísimas parabrisas descompuestas, dice el oyente. En Luque, sin luz y tormenta de la gran flauta, dice. Otro, torrencial lluvia por San José de los Arroyos, estamos desesperados. Y otro mensaje que dice, que pare la lluvia, tengo que votar. La terminación 378.
0: ¿Sabes que ni quiero ir a mirar mi parabrisas cómo está? Doy por hecho que se rompió.
1: Es que los granizos de hace rato eran grandes, Darío. ¿Alguna vez vos faltabas a la escuela cuando llovía?
0: Sí,
3: Juanma.
0: Me encantaba el momento.
1: ¿Y vos, Jorge?
2: ¿Te gustaba luego mucho el colegio, verdad? ¿No te gustaba luego mucho?
1: ¿Vos trabajas mañana o de tarde?
0: Cuando estaba por terminar dejó de gustarme ir al colegio.
3: Pero Juanma,
1: a ver, GPN.
3: Y lastimosamente nuestro compañero Maluca, que tuvo un percance, recibió una fisura ahí en su parabrisas y no sabe cómo está ahora, ¿eh? La parabrisas de su auto está totalmente rota.
1: Que no,
2: el parabrisas
1: se le rompió todo.
3: Maluje. Sí, del auto de nuestro compañero Maluje.
1: ¿Y dónde estacionó Maluje?
3: Ahí, y ya no sabríamos decir. Pero envió la foto pertinente.
1: ¿Cómo te iba a la escuela?
2: Estacionaba Mango Weaver.
0: Vamos a esperar. Ya no es intensa la lluvia, pero hay muchísima agua acumulada en el campo de juego. La verdad que es lamentable tener que esperar por continuar o no un partido. No hay duelo entre semana, no hay Copa Paraguay, ninguno tiene presentación internacional. Esto es para jugar el lunes por la mañana. No podemos continuar así. La televisión se fue, o al menos se resguardaron los camarógrafos, es esperar todo el protocolo, todo el elaborado nuevamente, sacar el agua. Vamos a llegar a la medianoche.
1: Es impresionante, realmente es mucho.
0: ¿Gerardo?
3: Por Bellavista, Itapúa, diluvio y granizo. Cuídense los muchachos, saludos, soy Wilson Segovia. Otro mensaje, mucha lluvia y granizos en Barrio Obrero, siguen los rayos. Otro mensaje, hola por Yataití, Itapúa, lluvia intensa con algunos granizos. Leonardo Vera Soy dice, a ver este mensaje que dice, en Ciudad del Este el tiempo está muy lindo y no pasa nada. Otro mensaje dice, Ipacaraí, bajo intensa lluvia, arroyos desbordados. Dice la terminación 805, reporte de sintonía. No, Caguas 1, hay lluvia, dice este oyente.
0: No hay información salir de la TV, sí, que volvió de la pausa.
3: Volvió de la pausa ahora con el resumen del partido.
1: No, esto no puede seguir, no hay garantías. No, la verdad, las recomendaciones no salen de las casas ahora mismo, muchachos. No sea que ahora que escuché el tema de los arroyos desbordados, acá mismo en la zona de Villadora del Chaco, Jorge, lo que debe ser esa, llena de raudales. Ya es mucha el agua que ha caído en Asunción. Capia está también, por lo que estamos escuchando el reporte de Gerardo. En la zona de Itá, no sé cómo está, J. Augusto Saldívar también estaba lloviendo fuerte.
3: En Itá también, decía un oyente, Juanma.
1: Sí, por eso. No deberían salir, muchachos, de la casa ahora mismo. No se hagan de... Porque es importante la lluvia que ya ha caído. Reiteramos, esto se va a esperar. En teoría ya han pasado 10 de los...
0: No, así es imposible.
1: No, la 15.
0: La descarga eléctrica que hay.
1: 15 minutos ya han pasado los 30 que no manifestaba Vidal.
2: Y después de esos 30, si no para, y si para se tiene que escurrir.
0: No, la gente se está muchísimo retirando. La gente se va. La que está en el interior del campo, digo. Porque los hinchas ya se fueron todos.
1: Ya no hay bandera siquiera. Está lloviendo mucho. Muchísima lluvia ha caído. En la televisión, reiteramos, con Darío vimos dos cámaras que se han retirado, que estaban en la zona de campo, que serían las cámaras, no sé si principales, ¿verdad? Los futbolistas están en vestuarios. El reporte que tenemos oficial de parte del presidente de Recoleta es que se va a guardar hasta las 9 de la noche y que a partir de ahí se deberá ver, ¿verdad? ¿Qué sucede? ¿Qué esto Ariel y Fred está enviando? La cancha independiente, Estadio Ricardo Gregor. Esto está con... No, la misma remera tenemos, Darío. Qué bárbaro. Qué rápido son los muchachos. Es de todo, Darío, ¿verdad?
0: Sí.
1: No es la realidad. Yo al menos no recuerdo. Jorge, bueno, ¿qué partido, qué jornada
0: mañana
1: realmente?
0: ¿Se puede jugar?
1: Muy incidentado esto.
2: A mí lo que me llama la atención es ¿qué es lo que tanto se demora?
1: Porque para suspender.
2: Vos mirás en campo de juego y es... Hasta una obviedad, es entrar un poquito en razón y suspenderlo. Mirá, hay que resguardar la integridad de los futbolistas también.
1: Claro, no.
3: Juanma,
1: a ver.
3: Te escucha el presidente Recoleta, Luis Vidal.
1: ¿Qué tal, presidente? ¿Cómo te va?
4: Todo bien. Hola, Juanma, ¿cómo estás?
1: Bien, presidente. Bueno, ¿qué información manejas sobre el partido? ¿Se va a jugar o no el segundo tiempo?
4: Y se iba a esperar 30 minutos desde hace 10 minutos aproximadamente. Y si esto no cambia, no mejora y no para, seguramente se va a suspender. Pero la información es que se va a esperar 30 minutos. Ya han pasado sobre 10, 12 minutos de eso.
1: Sí.
4: Y nada, pero así como vemos, sigue lloviendo mucho y está complicado seguro, pero hay que esperar.
1: Hay que esperar, pero...
0: ¿No hay forma, presidente, de reducir ese tiempo?
4: Y no, porque eso no depende de los presidentes. Nosotros que hablamos con el presidente de Libertad, evidentemente que la idea es proteger a los jugadores, que sea un buen espectáculo como estaba haciendo el primer tiempo, y en todo caso suspender el segundo tiempo para dentro de las 48 horas como fija el reglamento, ¿no?
1: Claro, usted
4: está viendo que mañana aparentemente no puede haber fútbol.
1: O sea, están en llegaron a un acuerdo por decir que en estas condiciones no se puede jugar, presidente. Primero, el riesgo de los jugadores, como bien lo dijiste, ¿no tendrían problema de jugar el lunes, por ejemplo?
4: No, nosotros somos institucionalistas en ese sentido. Ahí está toda la reglamentación, está todo acordado, o sea, está todo establecido qué se hace en caso de estos fenómenos, ¿verdad? En caso de suspensión, a veces no es solo por la lluvia, por los rayos. Entonces eso hace que ya está el protocolo, creo que están siguiendo el protocolo, y una vez que se confirme la suspensión, Dentro de las 48 horas, creo que de común acuerdo se tiene que establecer un nuevo horario. También hay que atender la televisión, seguro hay partidos ya el lunes del fútbol, creo que de primera y también intermedia. Entonces, lo que sí hablamos en su momento, cuando yo vivía torrencialmente con el presidente de Libertad, que como presidente de ambas instituciones, por supuesto, salvaguardando el espectáculo y a los atletas, en las condiciones en que estábamos hace un tiempo, era imposible de proseguir el partido.
5: Presidente, en el caso de milagrosamente llega a parar esto, hay que escurrir todo de vuelta al campo de juego. ¿Eso cuántos minutos demoraría otra vez?
4: No, no mucho. Normalmente nosotros entrenamos con este tipo de clima, ¿verdad? Evidentemente, así como llovió hoy, no. Pero en 15 a 20 minutos escurre todo, y aparte tenemos 8 personas acá con todos los escurridores, con sus pilotines, etcétera, etcétera. Pero si no para, no tiene sentido. Si para la lluvia, sí se escurre rápido.
5: Ya estamos aproximando a los 30 minutos, ¿no, presidente? Yo creo que esto realmente ya, por la integridad misma de los atletas, se debería correr.
4: Sí, claro, pero no somos nosotros los que tomamos la decisión.
1: ¿El
4: Si fuese por
1: sistema de drenaje
4: nosotros,
1: es el mismo que
4: evidentemente
1: una
4: ya.
1: cancha? Perdón, presidente, ¿el sistema de drenaje es
4: ¿Cómo?
1: el mismo que una cancha con césped natural?
4: Similar a las canchas, sí, similar. Tiene drenaje horizontal por los costados. El caño puede drenar hasta 60 milímetros, 100 milímetros hora a veces, pero no con este tipo de lluvia. Sobre todo para lo que llovió, no sé cuánto habrá sido, pero evidentemente que fue muchísimo y ya acumula charcos. Yo estuve caminando la cancha, hay lugares donde seguramente se va a trancar la pelota, ¿eh?
1: Correcto, sí, es importante la lluvia que ha caído. La televisión, ¿ya pudieron hablar con algún representante del canal de los derechos de Tigo?
4: No, no, Juanma, nosotros simplemente, como te digo, la divisional es la que maneja todo lo que atañe a programación, suspensión, televisión. Nosotros, como presidente de clubes, simplemente, entre comillas, tenemos establecido, participamos en las reuniones de programación y de suspensión, son automáticas, se tienen 48 horas para reprogramar el partido que se suspenda por la causa que sea, digamos, válida para ellos, ¿verdad?
1: Bueno, domingo estoy viendo, intermedia no hay partido de mañana. Primera vez sí tiene partido de mañana. El lunes, quiero decir. El lunes. Pero tengo entendido que la primera vez no se televisan todos los partidos. El lunes 5 juegan Limpeño Presidente Hayas a las 10 de la mañana y Atlántida 12 de octubre. También Petirossi ante Cristóbal Colón. ¿Qué pasó? ¿Se
4: Yo
1: suspendió?
4: creo que acá ya se va a suspender, porque acá estoy adentro, cerca del campo, y difícil es que esto pare.
1: Bueno, te dejamos, presidente, porque puedes revisar
5: Acá nos hacen la
1: tu
5: indicación.
1: teléfono, porque así como están las cosas, tenemos desde la cancha, nos están
4: Ya,
1: indicando que
4: acá me dicen que el lunes a las 10 de la mañana se va a jugar el partido.
1: se suspendió el partido, presidente.
4: Sí, suspendido. El lunes a las 10 continúa.
1: Bueno, muchísimas gracias, te dejamos libre. Gracias, presidente Luis Vidal.
4: No, gracias, gracias a usted.
1: Gracias, muy amable. Muchísimas gracias. Luis Vidal, presidente Recoleta, ha suspendido el partido, Darío. Lunes a las 10 de la mañana se reprograma el segundo tiempo.
0: Y pueden ingresar a YouTube, a ABC Paraguay, en vivo. Así luce el campo de juego. Estamos mostrando en vivo, bajo agua, el gramado, el césped sintético del Ricardo Gregor. Ya la gente se ha ido hace rato. Y tenemos la confirmación oficial de parte del presidente de Recoleta, partido suspendido para el lunes a las 10 de la mañana.
5: Nos vemos el lunes a las 10.
1: Es que era imposible con este clima, en el estado en el que están viendo el campo de juego. Así está la cancha. Estas son imágenes en vivo desde el Ricardo Gregor.
5: Pero Juanma,
1: Se ve la,
5: esto
1: allá
5: pinta
1: está
5: toda la
1: probando
5: noche.
1: un, están probando un pasar, pero justo le pasó la pelota, pero es imposible, es una laguna.
5: No, esto no va a correr la pelota.
1: No.
5: Y tiene pinta que no va a parar de llover tampoco. No soy meteorólogo, pero esto pinta para toda la noche, ¿eh?
0: Sí.
5: Amigos,
0: Es que
5: ¿quién
0: estaba
5: avisa, eh?
0: pronosticado. Y no falló esta vez.
5: Hay que ver con Benru qué dice para el lunes.
1: Sí, GPN.
3: No, no, señor, no, no.
1: Ah, bueno. Todo tranquilo.
3: Excelente, señor.
1: Tu auto está bien, GPN, ¿verdad?
3: Sí, ya, en el
1: Bueno.
3: estacionamiento
1: Fuerza
3: de la empresa.
1: Maluje, fuerza para Josema. Suspendido el partido en este segundo tiempo, señores. Lunes a las 10 de la mañana se reanuda todo el segundo tiempo. De Recoleta 1, Libertad 1, Darío.
0: Y será hasta el lunes.
1: Cerramos, Jorge. Muchas gracias por tu participación.
5: Gracias por venir a todos ustedes.
1: Nos
0: ¿Y
1: vamos.
0: qué cruce
3: Juanma,
0: japonés?
5: Acá, sobre aviadores, voy a estar dirigiendo el tránsito.
1: Correcto.
5: Así que si me ven con el piloto amarillo, tiren por ahí el guito, ¿eh?
1: Te falta una bota. ¿Sí, GPN?
3: Lunes, a partir de las 5 de la mañana, dice el informe. Cielo cálido, mayormente nublado, viento del sureste, lluvias dispersas con ocasionales tormentas eléctricas. 24 a la máxima y 20 a la mínima.
1: GPN, yo creí que se iba a jugar lunes a las 5 de la mañana. Cerramos desde acá, desde el Ricardo Abreu, antes que nos tire algún horario raro, mi querido GPN. Lunes a las 10 de la mañana se reanuda esto. Recoleta y Libertad empataron 1-1. Empatan 1-1, se suspendió por inclemencia del tiempo. Tremenda tormenta la que ha caído. El campo de juego está impracticable. Cerramos, Darío. Será hasta la próxima.
6: Abrazo.
1: Chau. Saludos para todos, GPN.
3: Muchas gracias. Pasó el relato de Juanma Figueredo. Comentarios de Darío Martín Ibarra. Sí, empate parcial 1-1 entre Recoleta y Libertad. De partido postergado por la inclemencia del tiempo. Granizada el día de hoy. Tormenta. Fuerte el viento. Así que el clima hoy imposible realmente. Entonces, este compromiso que quedó suspendido y todo el segundo tiempo se va a estar disputando el próximo día lunes a las 10 de la mañana en el Estadio Ricardo Gregor en Campo Grande. La prosecución de la fecha 13 del torneo clausura que arrancó hoy con el empate 1-1 entre Guaraní y el Sportivo San Lorenzo. Mañana jornada en pausa porque tendremos elecciones municipales, el campeonato que se va a reanudar el día lunes con dos partidos. El fixture del día lunes a las 17 horas en Villa Lisa, Trinidense ante Luqueño y 19:15 horas en la Nueva Olla, Cerro Porteño ante el 2 de mayo. El día martes, 5 de la tarde, Emiliano en Villeta ante Rubiñu y 19:15 horas, Defensores del Chaco, Olimpia ante Nacional. Así que muchas gracias, señor Miguel Zuluaga. Abrazo grande también para Kike Alfonso. Ya se viene la programación del señor Pablo Guerrero. Playlist, sí, señor. Así que muchísimas gracias. Quédense con más aquí a través de Radio C. Cardinal, la más potente y escuchada del país.

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2: Muy buenas noches, ¿qué tal? ¿Cómo están? Bienvenidos a una nueva edición del playlist de otro level, aquí por ABC Cardinal 730 AM. En nombre de Obi-Wan en los controles, Wilson Ramírez en los enganches, quien te saluda, Pablo Guerrero. Arrancamos una programación espectacular hasta la medianoche. Previa al día de las elecciones municipales, por supuesto, todos concentrados para la fiesta cívica, pero aquí con muy buena música. Arrancamos con música disco